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4: Saludos América Latina y el Caribe. ¿Qué tal? Bienvenidas y bienvenidos a este Contacto Sur, emisión matutina, correspondiente al jueves 3 de septiembre del año 2026. Desde Radio Ceibo en la República Dominicana, es un gusto saludarles. De inmediato, las informaciones en titulares. En Honduras, moneda continúa devaluándose y elevando la inflación. En Haití, preocupación por impacto del fin del TPS para medio millón de haitianos en Estados Unidos. En Paraguay, Cáritas prepara a la población ante posibles efectos de El Niño. Y en la República Dominicana, dirigente campesino denuncia supuesto plan para privatizar tierras del Estado.
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4: Gracias por acompañarnos en este Contacto Sur a través de esta emisora socia de Aler. De inmediato los detalles de las informaciones. La pérdida paulatina del valor de la lempira frente al dólar sigue restándole poder adquisitivo al bolsillo de los hondureños y hondureñas. La poca diversificación de la economía local y el constante aumento en los costos de los productos importados han encendido las alarmas entre especialistas. Nos amplía Pablo Martínez, desde Radio Progreso.
6: El valor de la lempira frente al dólar sigue en un continuo descenso que impacta la economía familiar y las estructuras de costo de las empresas. La falta de divisas proveniente de un sector exportador diversificado y el encarecimiento directo de las importaciones se combinan para sostener una espiral inflacionaria en el país, resalta el presidente del Colegio de Economistas, Juan Carlos Hernández.
7: Nuestro país no ha podido diversificar su canasta de productos exportables. Prácticamente en lo que va de este siglo, los productos de exportación hondureños siguen siendo los mismos: aceite, camarón, café, banano, quizás algunas frutas como el melón, el camarón, y básicamente se exportan de forma muy primaria, no se les da mayor valor agregado. ¿Y por qué menciono las exportaciones? Porque son deben ser la principal fuente de divisas que tiene un país, bajo el entendido, ¿verdad?, que son estas divisas, son estos dólares que ingresen al país los que pueden satisfacer la demanda de divisas de los diferentes agentes y hacer que se mantenga el tipo de cambio.
6: Por su parte, Amparo Canales, economista del Foro Social de la Deuda Externa y Desarrollo de Honduras, FOSDE, detalla que el impacto directo que tienen las devaluaciones monetarias es sobre los precios finales al consumidor, que encarecen las importaciones como el combustible, medicamentos e insumos para la producción. Dicho aumento se traslada de inmediato al consumidor final, generando una fuerte presión inflacionaria sobre la población.
8: Hacer énfasis en que esto tiene impacto directo en el comercio exterior, y esto

0: tiene que ver con las importaciones, que es negativo, que implica que en enero por cada $100 necesitábamos 2,650 y ahora al 31 de agosto necesitamos 2,700 lempiras. Esto encarece las importaciones. ¿Y qué es lo que importamos? Combustible, insumos para la producción, medicamentos, y esto se traslada al consumidor final, y ahí es donde genera la presión inflacionaria, porque al incrementarse los precios de estos bienes, pues se traslada directamente al consumidor final.
1: Sin una estrategia real que evite la devaluación periódica de la lempira frente al dólar, la depreciación continuará desgastando los ingresos de las familias hondureñas y complicando la reactivación económica del país, que ya es bastante precaria. Pablo Martínez.
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3: En otra información, alrededor de 500,000 de haitianos perdieron a finales de julio el estatus de protección temporal TPS en Estados Unidos, una decisión que podría tener importantes consecuencias para Haití. El reporte con Lucas López, de Radio Jesuita del Caribe.
4: Donald Trump decidió retirar el Temporary Protected Status, o Estatuto de Protección Temporal, conocido como TPS, a los ciudadanos de Haití. En teoría, tal y como dice su nombre, pues se trataba de un beneficio migratorio temporal que el gobierno de Estados Unidos otorgaba a ciudadanos de países designados que enfrentaban situaciones pues extraordinarias o inseguras, como conflictos armados, desastres naturales o epidemias. De hecho, tras el terremoto de Haití en 2010, que se llevó la vida de unas 300,000 personas y quedaron arrasadas muchas infraestructuras, la ciudadanía haitiana comenzó a acogerse en un número que fue creciendo hasta el 500,000 de personas ante la prolongada crisis de seguridad en el país caribeño. Desde el 27 de julio de este año, la medida de Trump entró en vigor y la policía migratoria puede ya deportar a quienes antes andaban amparados por este estatuto. ¿Cuáles son las consecuencias que tiene esto para Haití? Se lo hemos preguntado a Jean-Aubert Derry, jesuita haitiano, que vive y trabaja en Puerto Príncipe y que nos apuntaba al menos 5 impactos. La situación humanitaria, la economía, las familias, la territorialidad y también la acción pastoral de la propia Iglesia Católica. Vamos en primer lugar con la situación actual de la administración haitiana, que es incapaz de dotar de servicios humanitarios suficientes a la población. Así que es de suponer, tal y como nos lo cuenta Jean-Robert, que será más difícil todavía con los recién llegados.
5: El retorno de personas beneficiarias del TPS aumentará la presión sobre un sistema humanitario haitiano que ya está desbordado por los desplazamientos internos, la inseguridad alimentaria y la violencia. Pero vemos que el gobierno no tiene esta capacidad, no puede responder a las necesidades de la gente que ya está en el país. Entonces, ¿cómo acoger a otras personas que vienen?
4: En un segundo lugar, muchas familias recibían remesas provenientes de la comunidad haitiana protegida por el TPS en Estados Unidos. Hablamos de un impacto económico.
5: Esto podría traducirse en una disminución de las remesas hacia Haití, afectando directamente a miles de familias que dependen de ellas para alimentación, educación, vivienda y salud, ¿no? Entonces, este impacto económico es muy fuerte, ¿no? Es muy fuerte.
4: Por otro lado, el fin del TPS supondrá la separación de miembros de la familia. Algunos quedarán en Estados Unidos, otros tendrán que volver a Haití. Y esto afectaría especialmente a la situación de niñas y niños.
5: El retorno puede generar separación familiar, especialmente cuando algunos miembros permanecen en Estados Unidos. También puede afectar a niños y jóvenes que han crecido allí y tienen dificultades para reintegrarse en una sociedad que ya no conocen bien.
4: Actualmente Haití es uno de los países más densamente poblados de América, más de 400 habitantes por kilómetro cuadrado. Jean-Robert Derry señala que el poblamiento está territorializado ya, atendiendo al peligro de los territorios tomados por las bandas, pues esto llevará a aumentar la presión sobre algunos territorios concretos. Finalmente, Jean-Robert describe el actual servicio de acogida y acompañamiento que hace la Iglesia Católica, pero se pregunta si desde la actual fragilidad podrá afrontar pastoralmente el desafío. Haití sigue en una situación donde las bandas

0: siembran inseguridad y caos. El gobierno, con muy poca legitimidad, sigue lejos del aprecio de la población y la comunidad internacional no acierta con la mejor manera de ayudar a restaurar paz y desarrollo. Soy Lucas López de Radio Jesuitas del Caribe para leer Contacto Sur.
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2: Y ahora nos vamos a Paraguay. Allí se prevé que los efectos del fenómeno El Niño comiencen a sentirse con mayor intensidad a partir de octubre. Ante este escenario, Cáritas desarrolla acciones de concienciación para preparar a la población y fortalecer la prevención frente a posibles desastres naturales. Desde Fe y Alegría, Paraguay, Luis Fernando Ibáñez.
3: Saludos, colegas del Contacto Sur. El informe de radio Fe y Alegría. El fenómeno del Niño ya está instalado en Paraguay desde junio y se prevé que su mayor impacto llegue entre finales de octubre y buena parte de noviembre. Ante este panorama, la Pastoral Social Nacional trabaja junto a 6 diócesis ribereñas del río Paraguay y del Paraná para anticiparse a los desastres. El objetivo ya no es solo responder tras la emergencia, sino mapear y diagnosticar los riesgos antes de que ocurra. Con el apoyo técnico de la Red Cáritas Latinoamericana, se busca preparar y capacitar a los equipos locales en las zonas más vulnerables. Paralelamente, la Dirección de Meteorología confirma que el fenómeno ya influye en el clima nacional, con temperaturas más altas y eventos extremos recientes. Así, Arnold García, referente de la Pastoral Social Nacional de Paraguay, nos cuenta sobre el trabajo conjunto que se está realizando con 6 diócesis del país para prepararse ante el fenómeno del Niño.
4: Estamos encontrando con 6 diócesis, principalmente ribereñas, al río Paraguay, por sobre todo, y el Paraná también, como Concepción, Benjamín Acebal, aquí los Bañados de Asunción, también está la gente de Puerto Antequera, y también aquí el equipo de la diócesis de San Lorenzo, con algunas comunidades de Central, en un taller nacional que pretende un poco, por sobre todo, cambiar un poco el chip y la metodología de trabajo, y no solamente llegar posterior al desastre, sino que anticiparnos. Es sentarnos un poco a hacer ya un mapeo, un diagnóstico, para dimensionar el desastre que se va a venir, e intentar reducir el daño que puede ocasionar el fenómeno del Niño y otros desastres.
3: Por su parte, Eduardo Mingo, director de Meteorología e Hidrología, explica cómo se ha manifestado el fenómeno del Niño en nuestro país, desde el cambio de temperaturas hasta los eventos climáticos extremos registrados en las últimas semanas.
5: El indicador Niño allá en el Pacífico ya está hace tiempo. Empezó a extender su influencia alrededor del mundo y ya lo hizo también en Paraguay, lo más reciente al manifestarse nada más el evento allá en el Pacífico fue el cambio de temperatura que todos sentimos. Ya no está haciendo frío, nos queda todavía un camino inclusive a recorrer del invierno, pero se dieron cuenta que en promedio la temperatura ya subió. Y la tormenta de Santa Rosa sí, también este año, ya bajo influencia del Niño, inclusive también nos dio de qué hablar.
3: Es toda la noticia. Les informó Luis Fernando Ibáñez desde Asunción, Paraguay.
2: Por último, en este Contacto Sur, en República Dominicana, un dirigente campesino de la región Enriquillo denunció un supuesto plan del gobierno para privatizar tierras pertenecientes al Estado y llamó a las organizaciones campesinas a mantenerse vigilantes y defender el acceso a estos terrenos. Reporta desde Radio Enriquillo, en República Dominicana, Santos Salvador.
6: Saludos para todos ustedes que se mantienen en sintonía con esta emisión de noticias. Existe una intención del actual gobierno de entregar a empresas privadas las tierras del Estado Dominicano, incluidas las que hace años fueron entregadas a través de la reforma agraria a familias pobres de la región y el país. La afirmación fue hecha por el productor agrícola y dirigente campesino Luis Manuel Peña, coordinador del Bloque Regional Campesino Sur-Sur.
7: Nosotros, primero como agricultores y luego como dirigentes campesinos, vemos que esa línea en pocos tiempos

0: tiempo, nosotros, los pequeños y medianos productores, no quedaríamos con tierra y que entonces pasaríamos a una pobreza de extrema pobreza. Cosa esta, que en nuestra región sur eso se va a ir aumentando. Y ponemos algunos ejemplos, como es el caso de los asentamientos Manuel Félix, ahí entre Mella y Cristóbal, y el Espartillar de Duvergé, donde han aparecido alguna gente con título ahora, con título. Y el caso de este proyecto, el primero, Manuel Félix, se recogen unos títulos, dizque para aumentar la cantidad de tareas de tierra, pero ya hay una empresa privada ahí, Uvas del Sur, que está desmontando para supuestamente quedarse con esas tierras en la forma de arrendamiento.
1: Recordó el reconocido dirigente del movimiento campesino en la región, Enriquillo, que esas tierras fueron producto de la lucha de los hombres y mujeres del campo y que ahora las autoridades pretenden ponerlas en manos privadas, argumentó Luis Manuel Peña.
0: Nosotros vemos que el gobierno no mueve una uña para que estas tierras puedan ponerse a producir con los pequeños y medianos productores, que le pueda dar financiamiento, tecnificación y que pueda ponerle agua, que no tienen agua. Igualmente en el Espartillar, ahora ha aparecido otra persona con título de esas tierras, de una buena parte del Espartillar, a donde estaba Dante Castillo, y que fue una gran lucha que nosotros libramos en aquellos tiempos, de hace 20 años, donde entre Mella y Cristóbal desalojamos a la Granja Mora y en Espartillar dimos bastantes encuentros para que nosotros podamos tener esa tierra y que ahora aparezcan principalmente el gobierno dándole todas las facilidades al sector privado para que se queden con estas tierras.
1: Llamó al movimiento organizado de la
2: Este
1: región a
2: contacto solo es
1: fortalecer
2: posible
1: sus
2: gracias a una amplia
1: organizaciones
2: red
1: para
2: de
1: salir a las
2: corresponsales,
1: calles a
3: comunicadoras y
1: defender lo que
3: comunicadores
1: con tanto
3: populares
2: de la
1: sacrificio han
2: Asociación
1: conseguido
2: Latinoamericana de
1: preservar por
2: Educación y
1: años.
2: Comunicación
1: Incluso
2: Popular,
1: les están
3: en toda
1: quitando
3: Antillana.
1: los títulos
2: Contacto
1: provisionales entregados por el Instituto Agrario Dominicano para arrendar las tierras de reforma agraria a compañías privadas con la firme decisión de privatizar las tierras del Estado dominicano. Desde Radio Enriquillo para todos ustedes, reportó Santos Salvador.
4: De esta manera, llegamos al final de Contacto Sur Matutino. Agradecemos a todos su sintonía en la producción y coordinando a nuestros reporteros Miguel Marte. Yo soy Mario José. Les saludamos desde Radio Ceibo en la República Dominicana. Feliz resto del día. Nos encontramos en otra edición de Contacto Sur a través de esta emisora, Sociedialer.
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6: Hola y bienvenidos, amables oyentes de Radio Vaticano y Vatican News al programa informativo en lengua española. Un cordial saludo de la redacción hispanoamericana y de quien les habla, Sebastián Sansón Ferrari, este jueves 3 de septiembre de 2026, en la 22ª semana del tiempo ordinario. Celebramos la memoria litúrgica, entre otros, de San Gregorio Magno, Papa y Doctor de la Iglesia. Hoy destacamos: León XIV, en medio de los conflictos, la Iglesia debe dar testimonio de esperanza. Al reunirse con los obispos de rito latino de las regiones árabes, el Papa exhorta a la Iglesia a afrontar los conflictos y las divisiones con solidaridad hacia los pobres y a dar testimonio de que es posible vivir y esperar juntos. El Papa a los seminaristas: aprendan a permanecer con Jesús. El corazón de la experiencia del seminario es aprender a estar con el Maestro. Afirma el Papa a los seminaristas italianos del Seminario Regional Pío XI de Molfetta y del Seminario Episcopal de Aversa. Haití, Monseñor Dumas, preocupa el fin del TPS para los inmigrantes en Estados Unidos. En los Estados Unidos de América aumentan las expulsiones forzosas tras la suspensión para los migrantes haitianos de la norma cuyo objetivo es acoger y proteger a las personas procedentes de países en los que las guerras Las catástrofes naturales y las graves situaciones humanitarias impiden su repatriación en condiciones de

0: seguridad. El obispo de la diócesis de Anse-Vaux-Miragouin dice: Haití no es un país seguro. La iglesia pide al gobierno de Estados Unidos que dé marcha atrás. En instantes ampliamos la información. Buena sintonía. El Santo Padre León XIV recibió en audiencia este jueves 3 de septiembre a los miembros de la Conferencia de Obispos Latinos en las Regiones Árabes, CELRA, reunidos en Roma para celebrar su encuentro anual. En su discurso, el Santo Padre reconoció que los obispos guían a iglesias locales extendidas por una vasta y diversa región, desempeñando su ministerio en contextos a menudo marcados por tensiones políticas, sociales y religiosas. Estas iglesias han conocido el testimonio del martirio, afirmó refiriéndose a los numerosos sacerdotes, religiosos y religiosas, así como a los fieles laicos que han entregado su vida por la fe en Irak, Siria y otras tierras desgarradas por los conflictos. El Papa León acotó que los responsables de la Iglesia deben permanecer cerca de su pueblo y compartir sus heridas mediante la escucha y el consuelo, especialmente cuando las familias se ven obligadas a emigrar y las comunidades se vuelven más frágiles. Incluso en las regiones donde los católicos son una minoría, añadió, la fecundidad de la Iglesia se manifiesta en su fidelidad al Evangelio. En el corazón de sociedades marcadas por el conflicto y la división, dijo, que sus comunidades demuestran que es posible vivir, servir y esperar juntos. A través de su labor en las parroquias, las escuelas y los hospitales, la Iglesia hace tangible el Evangelio mediante la escucha, la acogida y el apoyo a quienes lo necesitan, especialmente a través del trabajo de las congregaciones religiosas. En medio de las emergencias, no pierdan de vista lo esencial de la misión de la Iglesia, el anuncio del Evangelio, la oración, los sacramentos y la formación cristiana, exhortó el Papa.
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2: Anzitutto vi ringrazio di cuore per la vostra presenza qui oggi. Venite da due strade diverse, da due terre diverse.
0: El Papa León XIV ha centrado su discurso en la relación de los seminaristas con Jesús durante el encuentro con los alumnos de dos seminarios italianos, el Seminario Regional Pío XI de Molfetta, en Apulia, y el Seminario Episcopal de Aversa, en Campania. El pontífice subrayó que el estudio, la disciplina y las etapas del camino son elementos necesarios de la formación, pero deben estar arraigados en una relación con Dios.
2: Sottolineare una dimensione del vostro percorso formativo, quella della relazione con colui che vi ha chiamati.
0: Al reflexionar sobre el relato de San Marcos acerca de la elección de los 12 apóstoles, el Papa León describió la experiencia del seminario, que comienza con el gesto de subir al monte para estar con Jesús. Allí, afirmó, podemos llegar a Cristo y sobre todo permanecer con Él, algo que el Santo Padre definió como el corazón de la experiencia del seminario. También recordó que, al igual que ocurrió con los apóstoles, Jesús llama a los hombres al sacerdocio mediante una elección completamente libre. Jesús llamó a los que quiso, es decir, no por mérito, sino únicamente por una libre elección de Dios Padre, signo y garantía de un amor gratuito que siempre nos precede y nunca nos defrauda.
2: Soffermandoci su questa breve pericope possiamo scorgere una mirabile sintesi dell'esperienza valida per ogni chiamato.
0: El Papa León dijo a quienes se preparan para el sacerdocio que su sola presencia en el seminario es un signo de esperanza para toda la Iglesia. Al mirarlos, afirmó, contemplo la maravilla de Dios, que nunca se cansa de susurrar en el corazón de los jóvenes la belleza de entregar la propia vida a Él y a la Iglesia. El seminario, continuó el obispo de Roma, sigue siendo hoy tan necesario como lo fue en el pasado. El pontífice insistió en la importancia de un periodo de formación que permita dedicar tiempo al discernimiento en medio de un mundo acelerado y ruidoso. Al mismo tiempo, resaltó la importancia de la comunidad, recordando que Jesús llamó a los apóstoles como una comunidad, del mismo modo que los seminaristas de hoy son llamados a formar parte de una comunidad.

0: scelse quelli che voleva. In un mondo che si affanna tanto a celebrare l'autorealizzazione di sé,
1: los seminaristas, sostuvo el Santo Padre, no están llamados a recorrer un camino puramente privado con el Señor, sino que deben percibir y experimentar siempre la belleza de la mediación eclesial. Finalmente, el Papa León XIV señaló que la formación en el seminario implica también bajar del monte, porque el monte no es un refugio. Al igual que los apóstoles, los seminaristas están llamados a comunicar al mundo la novedad de vida que han descubierto junto a Jesús. Por eso estarán llamados a bajar del monte, a ser enviados al pueblo de sus tierras. El sacerdote es enviado a todos para anunciar a todos la belleza de la fe en Jesucristo, la buena noticia de la salvación que se nos ha dado por medio de María. Prevost los invitó a encomendarse a María para que puedan recibir la gracia de decir sí a Jesús cada día como ella lo hizo. El sucesor de Pedro concluyó su alocución a los seminaristas manifestando su agradecimiento no solamente a ellos, sino también a sus familias, tanto en su propio nombre como en el de toda la Iglesia.
0: Ogni vocazione nasce da un dialogo intimo con Dio.
1: En Estados Unidos aumentan las expulsiones forzosas tras la suspensión para los migrantes haitianos de la norma cuyo objetivo es acoger y proteger a las personas procedentes de países en los que las guerras, las catástrofes naturales y las graves situaciones humanitarias impiden su repatriación en condiciones de seguridad. El obispo de la diócesis de Anse-Avaux-Miragouane dice: Haití no es un país seguro. La Iglesia pide al gobierno de Estados Unidos que dé marcha atrás. El reporte de Álvaro Vargas Martino.
2: ¿En qué sentido somos delincuentes? Es la pregunta que se hace Emma desde que el gobierno de Estados Unidos suspendió para los inmigrantes haitianos el estatus de protección temporal, una norma cuyo objetivo es acoger y proteger a las personas procedentes de países en los que las guerras, las catástrofes naturales y las graves situaciones humanitarias impiden su repatriación en condiciones de seguridad. Mientras persistan las crisis, los inmigrantes pueden permanecer legalmente en Estados Unidos, obtener un permiso de trabajo y evitar la expulsión forzosa. Pero ahora que el Tribunal Supremo y un Tribunal Federal de Washington, el primero en junio y el segundo en agosto de este año, han dado luz verde a la suspensión de la medida para los 331.000 haitianos beneficiarios del TPS, la amenaza de la deportación se está haciendo cada vez más real. Emma es un nombre ficticio. Sirve para proteger su anonimato y permitirle declarar a los medios vaticanos que la vigilancia y las detenciones de muchos haitianos por parte de los agentes del ICE, la agencia federal encargada de hacer cumplir las leyes de inmigración, son vividas por toda su comunidad como una casa inhumana, porque esos agentes, dice, llegan incluso a mostrar con orgullo a las personas esposadas como si fueran presas. Documentos confidenciales consultados y divulgados por algunos medios internacionales han revelado que la administración estadounidense está a punto de aumentar los vuelos de deportación hacia Haití, pasando de uno al mes a dos a la semana. El objetivo es repatriar al mayor número posible de inmigrantes haitianos en poco tiempo. Basándose en el informe del Departamento de Seguridad Interior, el secretario de Estado había explicado oficialmente que el TPS para los haitianos debía suspenderse porque no existen condiciones extraordinarias y temporales en Haití que impidan a los ciudadanos haitianos regresar a su país de forma segura. Además, incluso si el departamento hubiera determinado que existen condiciones extraordinarias y temporales que impiden a los ciudadanos haitianos regresar a su país de forma segura, la suspensión del estatus de protección temporal para Haití es necesaria en cualquier caso, ya que permitir que los ciudadanos haitianos permanezcan temporalmente en Estados Unidos va en contra de los intereses nacionales, afirmó. Pero Haití no es un país seguro. En la noche entre el 23 y el 24 de agosto, en las colinas al este de la capital Puerto Príncipe, el enésimo ataque de las bandas provocó una masacre que dejó más de 47 muertos según un balance de las Naciones Unidas y el secuestro de decenas de hombres y mujeres. No se trata de un caso aislado, sino del síntoma de una violencia endémica que se suma a la fuerte inestabilidad política y a la inmensa pobreza. La pregunta es, ¿Haití hoy en día es realmente un país al que se pueda devolver a alguien con tranquilidad? La realidad nos da una respuesta dramática, afirma Monseñor Pierre-André Dumas, obispo de la diócesis haitiana de Anse-Avaux-Miragouane y vicepresidente de la Conferencia Episcopal del País Caribeño, quien contó a los medios vaticanos que precisamente por eso hace unos días envió una carta con un llamamiento al presidente Donald Trump. Señor presidente, escribió.

0: de sus fronteras. Pedimos a Estados Unidos que aplique sus propias leyes con humanidad cuando están en juego vidas humanas, escribió el prelado.
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3: En esta semana de actividades del Papa León XIV, el sábado presidió la Santa Misa en la Iglesia de María Santísima del Lago, en Albano. Posteriormente participó en la tradicional procesión de la Virgen del Lago, recorriendo por primera vez en barco las aguas del lago Albano. En su homilía, el pontífice centró su mensaje en el amor como camino de vida y salvación. Advirtió que el odio, la violencia y el mal pueden desfigurar nuestra humanidad y subrayó que responder a la injusticia con más violencia solamente conduce a la destrucción y a la muerte. El Papa exhortó a no conformarse con la mentalidad del mundo y a continuar amando, dando y perdonando, ofreciéndose como sacrificio vivo, santo y agradable a Dios, para preservar y hacer crecer en cada persona la dignidad infinita de la imagen divina que lleva en el alma. Al finalizar la procesión, León XIV dirigió una conmovedora súplica a la Virgen. Pidió mirar con bondad a los pueblos y especialmente a quienes han sido heridos por las guerras.
4: En la caridad. A tu amorosa protección encomendamos todos los pueblos de la tierra. Mira con bondad a tus hijos heridos por la guerra y alienta a todos el deseo de la paz.
3: También pidió perdón ahí donde crece el odio y esperanza, ahí donde domina el miedo. En su oración, el Papa puso una atención especial en los niños, los ancianos, los enfermos, las familias, los jóvenes y las personas que viven en soledad.
4: Sostiene a quienes tienen responsabilidad en la vida pública para que promuevan siempre la justicia, la libertad, la dignidad de toda persona y el bien común.
1: Hasta aquí, amigos oyentes, el programa informativo en lengua española de Radio Vaticana y Vatican News. Gracias por habernos acompañado. 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

Hola amigos de Radio Fe y Alegría. Les saluda Payo Oliva en este programa de 11:30 a 12:30 de la mañana, de lunes a viernes. Como creyente todos los días rezamos para que el Paraguay tenga lo que necesita. Sin embargo, como creyente también estamos convencidos de que no basta con rezar. Además de rezar, tenemos que comprometernos, unirnos, organizarnos, luchar para que el Paraguay tenga salud, justicia, educación, seguridad, reforma agraria integral y un trabajo digno para todos. 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

este jueves 26 de 26, allá te di a Jorgito, el 26 de agosto. A ver cómo está el clima acá en Asunción, pero soleado, despejado, jove, oye, Guadalajara,

30 grados en estos momentos sobre la o en la capital del país. 34 grados marca la máxima para hoy, así es que Hakumieta y Tina. No miente mi chimija, ya vamos a estar 34 grados, pero no marca la lluvia en estos días hasta la próxima semana, recién marca un poco de lluvia. Y mira que lo que estamos viendo con relación al clima, cambio climático, algunos y la cambio climático, mi sur donde tengo y que ojalá cambio climático. Pero cada vez que vos mirás noticias internacionales, la tierra se está moviendo, terremoto por todos lados. Por lo menos ñandeu y ayer, por ejemplo, en Nepal, ahí frontera con China, hoy COVID ahí, no se sabe ni de dónde, un río ahí de repente, Ocacuapaité salió con furia a arrastrar a toda una comunidad. Por lo menos hasta esta mañana, cuando yo estaba mirando las noticias, más de 167 muertos y había como 700 personas desaparecidas, ¿verdad? Entonces, esta cuestión de tanta movida de nuestro planeta, de nuestra casa común, no es nomás al azar, sino y muchas veces la gente también nos miramos mal, ñamañaba, cuando se tira una cualquier ule y perubi y criticamos, y está muy bien, ¿verdad? Todos tenemos que cuidar y de la manera en que podamos, como nos corresponde, como humanos, como ciudadanos, nuestro ambiente. Pero hay que también saber y reconocer que mi empresa Tuixaba, contaminan el medio ambiente, depredan el medio ambiente, tumban árboles, ¿verdad? O Jasáigo, Ari, crean edificios, construyen edificios y o sea, el consumismo, el capitalismo, ese exagerado que atropella todo, en realidad también es una manera en que estamos fundiendo de a poquito nuestra propia casa, que es la tierra, ¿verdad? Bueno, en fin, después vamos a hablar, si es que nos atiende la gente de sobrevivencia, David Cardoso sobre todo. Porque esta semana hubo una manifestación por la defensa de los médanos del Chaco. Yo estuve y me pareció muy llamativa e interesante la participación de muchísimos jóvenes en la manifestación. Muchísimas, muchísimos. Por lo que me contaron, ahí es que se autoconvocaron a través de redes sociales. Instagram se convocaron y aparecieron en la manifestación, pero estamos hablando de centenares de jóvenes que se sumaron a una cuestión ambiental. Así es que no todo está perdido, o frameanunga aura ante, sino también hay una gran cantidad de jóvenes, adolescentes, jóvenes conscientes de las situaciones, más agarraron el micrófono, hablaron, se manifestaron de manera contundente. Si es que no están en el viroreí nomás, y eso realmente da esperanza y nos alegra también que esta generación pueda ocuparse y ser conscientes de la situación en que estamos viviendo. Después vamos a hablar entonces de lo que es este tema, un proyecto de ley de un colorado, José Rodríguez era la diputada colorado, que está planteando la explotación de los médanos del Chaco para o con fines económicos.

económicos a llevar. Dice que no, y huipe petróleo, no, porque no, y huipe gas y vamos a explotar. Y allí viven comunidades indígenas. Hoy tenéis reserva de agua dulce en pleno Chaco, están bajo y pepeina. Y entonces eso vamos a hablar un poquito también hoy porque se circuló mucho por las redes sociales la manifestación de la gente a nivel presencial y otros también por las redes sociales que se manifestaron en contra de ese proyecto de ley, pero esta bebé siendo allí, esta es la médano, dice la médano, mohoi. Y qué es lo que significa, significaría una probable explotación de ese espacio, que se llama Médanos. Bueno, otra cosa que estuvimos participando recientemente, hace un ratito nomás, es en la audiencia pública sobre un proyecto de ley que crea el Programa Nacional de atención integral a personas recicladoras. La audiencia pública fue esta mañana en el Congreso, en la bicameral. Estuvo la diputada Joana Ortega, estuvo también el diputado Benítez, quienes acompañaron esta audiencia pública con la presencia de mujeres recicladoras de Cateura y mujeres recicladoras individuales, que son las mujeres que salen con sus carritos y están haciendo y reciclan por la calle, ¿verdad? Entonces, ¿por qué digo mujeres? Porque el proyecto de ley que presentan se basa y tiene su mirada, si hay obviamente hay también recicladores, hombres, pero el proyecto de ley se basa en la protección hacia las recicladoras. O sea, tiene una mirada de mujer, de género, esta propuesta legislativa que hoy se trató en una audiencia pública, una sala bicameral del Congreso Nacional con un lleno total de mujeres recicladoras de los diferentes puntos. Sobre todo de Asunción, ¿verdad? Hasta acá vamos a hacer un corte para no hablar demasiado, pero estos son los dos temas que hoy vamos a tratar.

0: seguimos aquí en Ríos de Palabras por Radio Fe y Alegría. Vamos a subir un poco los ánimos. Yo misma me di cuenta de que estaba tan monótonamente hablando, ja, que con la asalle hoy, jajacuye, ja, ni imagina mi perro lave, ella busa calle de heina, ni en monguetan. Entonces vamos a subir los ánimos, vamos a poner, a subir la energía para continuar este programa que dijimos vamos a hablar de dos temas. Y ya vamos a tocar el primer tema que habíamos mencionado. Acaba de terminar una audiencia pública en el Congreso Nacional con un proyecto de ley bastante interesante que crea el Programa Nacional de Atención Integral a Personas Recicladoras. Del otro lado en el teléfono ya está Liz Jara, que nos va a explicar un poco. Ella coordina lo que fue la audiencia y sobre todo hablar un poco en qué es lo que consiste este proyecto de ley. ¿Qué tal, Liz? ¿Cómo estás? Gusto saludarte.
1: Bien, gracias. Igualmente, ¿querés que te cuente un poco?
0: Quiero que cuentes un poco a la audiencia porque les contaba yo en la introducción que acabamos de salir de una audiencia pública repleta de gente, la sala bicameral, de mujeres, sobre todo recicladoras, como bien decían ustedes, recicladoras. Organizadas y también individuales las recicladoras, veo Ojoa Cállere, Ollapo, Carrito, Bebella.

0: Carrito
1: Ñoa,
0: en mano.
1: sí, carrito en mano. ¿Qué pretende esta ley? ¿Cuáles son un poco de la estructura de la ley?
0: Lo primero que pretende, voy a hablar más que de la ley, porque es asunto de la lengua a veces y yetu'u, porque hay que legislar y ahí entra todo lo jurídico, ¿verdad? Y bueno, esa es una discusión, lo jurídico, para poner las palabras correctas. Pero en palabras de las recicladoras, ¿ellas qué es lo que pretenden? Primero, ser reconocidas, porque en realidad el reciclar no es reconocido como un trabajo, ¿verdad? Entonces, si el reciclaje en sí no es reconocido como un trabajo, el que debe ser remunerado, mucho menos las personas que reciclan por las calles o las personas que están, en este caso, como en Cateura, ¿verdad? Entonces, ellas quieren, al ser reconocidas, porque hicieron todo, vinieron ellas analizando ellas mismas su situación, ¿verdad? Dice, si nosotras somos reconocidas como trabajadoras, entonces podemos pedir también un salario digno, podemos pedir también una jubilación, podemos también pedir seguridad en salud. ¿Por qué hacen hincapié en la seguridad de salud? Porque mucha gente pregunta, ¿por qué no se van nomás al Ministerio Público, al hospital que tiene cerca, verdad? Porque en realidad ellas, al estar expuestas en un basural a ese gas tóxico, ellas tienen un nivel de cuidado diferente, deberían de tener una prevención diferente y hoy día ya tienen enfermedades a consecuencia de esa exposición. Algunas ya contaron que tienen casi 30 años de estar trabajando en el basural. Imagínense, al abrir una bolsa de basura, expide un gas tóxico, ¿verdad? Es el mismo gas tóxico que también está reventando al planeta. Pero ellas, hoy me impactó cuando una compañera dijo, ustedes respiran limpio mientras nosotras no, ¿verdad? Ellas están expuestas a eso. Entonces, son muchas cosas, pero es por sobre todo el reconocimiento que les permita
1: La
0: también llegar a la seguridad
1: visibilidad.
0: social, exactamente.
1: Y es lo que un poco también en la audiencia pública salía hoy. El tema de la visibilidad es como llamar la atención a instituciones que ya están, ¿verdad? Que ya existen. O sea, podemos hablar de
0: Totalmente.
1: ministerios, Ministerio de Desarrollo Social, Ministerio de Salud Pública, Ministerio de Justicia y Trabajo, la propia municipalidad, para quienes este sector prácticamente no existe, ¿verdad?
0: Así mismo, así
1: Porque
0: mismo.
1: no, porque convengamos, Liz, que esta ley no hubiese sido necesario o necesaria si las instituciones encargadas hubiesen cumplido con su función, con su
0: Sí.
1: responsabilidad, ¿verdad?
0: Sí, totalmente. Porque escuché también hoy durante la audiencia que decía, creo que era el representante del MADES, bueno, pero organícense, hagan asociaciones. Y ahí, si la municipalidad hubiera, que es el primero, ¿verdad? El municipio es el primero, antes de llegar al ministro y qué sé yo, por decir nomás, ¿verdad? Si ellos hubieran tenido la voluntad de ellos acercarse a través de los centros comunitarios, ver quiénes son los recicladores, armar estas asociaciones o cooperativas o como quieran llamarles para que ellos. Pero modo pico la recicladora, hago apenas algunos, como voy, no voy, voy a escuela, pues. Apenas termina alguno, justamente porque no tienen tal vez mayores elementos, muchos terminaron trabajando ahí y dignifican ese espacio de trabajo, por más de que no sean reconocidos, ¿verdad? ¿Y sabes cuál es el cuadrado? Ya puedo ganar asociación, ¿verdad? Entonces, hay una desidia, hay una invisibilidad por donde se le mire, cuella doblemente, ¿verdad?
1: No, y
0: Es muy
1: después a mí me
0: terrible.
1: llamó la atención en la audiencia que el representante del MADES, ¿verdad? Otra vez como que le quiera cargar a la gente, Peña Organizana, Peña Chacana, Peña, cuando en realidad
0: Claro.
1: debería ser al revés, las instituciones públicas están para eso, ¿verdad?
0: Claro.
1: Para
0: Yo
1: marcar
0: me acuerdo,
1: presencia.
0: yo lo que hago es acompañar un poco a las mujeres en este proceso, ¿verdad? Y mucha gente, algunas le preguntaron, Pero esto, no, ¿cómo va a ser esto una

0: mal ley. Y algunas se sintieron intimidadas al principio, ¿verdad? Y después sale una compañera y dice, pero que hagamos un jicuay, acuérdamos la becana, la amba, esa orcota ley co agui, co o necesidad orero lo presentaba, jina. Porque si la oré y caturi de oro escribí la ley, no lo inmemos, hay basura, pues. ¿Verdad? Sí.
1: Entonces, la ley también, Liz, habla un poco de que el Ministerio de Salud Pública y Bienestar Social sería la autoridad de aplicación, ¿verdad? Y va a quedar al cargo del Ministerio la implementación y la coordinación del programa, que es donde insistimos mucho que, bueno, el Ministerio de Salud tiene luego esa responsabilidad, claro, ¿verdad? Entonces, con esta ley, lo que se hace un poco es reforzar, ¿verdad?
0: Así mismo. Y por otro lado, esto es como el recién empieza. Ahora, si esto se visibiliza, ahí tienen que entrar las autoridades a asumir su rol, ¿verdad? Tienen que entrar a agarrar las partes que les corresponde. Porque acá hay salud, hay trabajo, pero la parte más terrible es, bueno, si uno por donde le mire nomás es terrible, ¿verdad? Pero la salud, la forma en que ellas trabajan es tan insegura en términos de salud. Aguantar las ganas de orinar y después ir a orinar sobre un basural es lo más insalubre que hay, ¿verdad? No tener como almorzar, inhumano. Comer tu comida.
1: No, ¿verdad? Es lo insalubre nomás, inhumano es.
0: Inhumano, totalmente, es inhumano. Entonces, es visibilizar. Ojalá la gente realmente quiera saber más, pregunte más y quieran entender esto, porque no es tirar mi basura en el basurero de enfrente a mi casa y opa, pepe la tema.
1: Y después otra de las participantes hoy, recicladora, que sacaba también un tema importante porque hay asociación, la gente ve a un recolector, recolectora, cree que es delincuente, ¿verdad? Se les trata como delincuentes, se les discrimina, terrible. Se les etiqueta, ¿verdad?
0: Sí, y vos sabés que ayer... última hora creo que hizo un artículo y si leen los comentarios, yo entré en Instagram, es terrible, el comentario que hace la gente. Y es tan fácil comentar desde mi piecita con aire acondicionado o con un buen ventilador, escuchando radio, ¿verdad? Mientras otros están reciclando, no es que yo tenga que dividir nomás mi botella y yo misma hacer el buen uso de cómo tiro mi basura, sino que no termina ahí. Hay otros humanos trabajando sobre eso.
1: Y es un poco este momento de individualismo, de egocentrismo terrible que vivimos, ¿verdad? Bueno, cuando uno dice, las recicladoras en este caso se organizan, plantean una propuesta de ley, hacen una audiencia pública y no se nos ocurre otra cosa que pensar en la recicladora o el reciclador que vino a abrir la bolsa de basura y me dejó tirada los papeles, ¿verdad? Entonces la gente se cierra, la mente está tan cerrada y tan individualista que es difícil ver el panorama completo, ¿verdad? Y sobre todo volver un poco más de humanidad en el pensamiento de la gente, ¿verdad? Demasiado centrado.
0: Totalmente. Yo le invito a la gente que conozcan, que pregunten, pero desde el respeto al otro ser humano. No preguntar también desde y conocer desde ese, quiero conocer para ver si realmente, ¿verdad? Sí. Sería tan importante que puedan respetar al otro ser humano que trabaja, hace un trabajo tan digno como el que podemos hacer en otro espacio, ¿verdad? Y hace el trabajo que no queremos hacer.
1: Totalmente. Vos sabés que te iba a contar a la audiencia una anécdota personal de salí hace poco de casa a las 5 de la mañana, y de repente me sale un recolector, un muchacho que estaba metiendo la bolsa en el basurero, pero siendo 6

0: pues de repente nomás me apareció, ¿verdad? Y corrí luego hacia la otra vereda. Y el muchacho me dijo, discúlpame, señora, por asustarte. No soy delincuente. Estoy nomás trabajando, ¿verdad? Y me sentí tan mal yo, tan mal.
1: Sí, ¿verdad?
0: Porque, sí, porque sí, en el fondo lo que decía esta señora hoy, no es algo ajeno totalmente a lo que tenemos en la cabeza, lo que vivimos en la ciudad, ¿verdad? Vemos
1: no,
0: al otro, ya que se pao yo
1: sí, y eso es algo que en estos últimos tiempos nuestra sociedad vive mucho, el ya que se pao yo lastimosamente, ¿verdad? Que pasan diferentes ámbitos, pero cuando me cruzo con el más humilde, con el más pobre, pues y zapatillas soropá, y que a mí de repente, entonces te olvente más, Pepe.
0: Sí.
1: Sin embargo, a veces el más terrible ladrón y dañino para nuestra sociedad está de traje y corbata, ¿verdad?
0: Así mismo, paseándose en autos lujosos.
1: Así mismo.
0: Pero cada vez más la pobreza unimos así con flecha, con violencia, con delincuencia.
1: Sí, sí. Es que invertir en esto significaría que la gente tenga más formación, más educación, más alimentación. Y yo siempre digo, a la gente en el poder no le sirve pues un ser humano que vive dignamente.
0: Sí.
1: Ellos quieren más gente pobre, tirada, sin pienso, sin alimento para poder hacer lo que quieran, ¿verdad? Ojalá alguna vez entienda eso también.
0: Totalmente. Bueno, Liz, para la audiencia un poco recordar, y yo tengo acá el borrador del proyecto de ley, los objetivos serían garantizar el acceso de las personas recicladoras a acciones de promoción, prevención y atención de salud, identificar y reducir los riesgos sanitarios, físicos, biológicos, químicos, ambientales asociados a la actividad, fortalecer la atención mediante la unidad de salud de la familia, promover la capacitación en prevención de riesgo y seguridad, facilitar el acceso a medidas y elementos de protección adecuados y establecer mecanismos de coordinación entre las autoridades de la salud. Y aquí es importante,
1: sí,
0: ¿cuáles son las autoridades,
1: sí,
0: que van a estar involucrados en el tema? Autoridades,
1: sí,
0: de la salud, del Ministerio de Trabajo, del Medio,
1: sí,
0: Ambiente y los gobiernos municipales.
1: Municipales,
0: ¿verdad?
1: Tal
0: Sí,
1: cual, tal cual.
0: Que ya dijimos,
1: así mismo.
0: Oimbamaboy es cuestión de
1: Oimbamaboy,
0: que se organicen y que cumplan sus funciones. Al final es eso, ¿verdad?
1: Sí,
0: y que
1: totalmente.
0: No, y que no recaiga otra vez sobre las trabajadoras estar presionando, porque una vez a veces va a aprobar y la ley para quitarte de encima y después no se aplica, lleva. Entonces, opuesta los papeles.
1: Y sí, y bueno, ahí ya nos queda a la ciudadanía consciente también apoyar un poco esto y sacar de los cajones las leyes, ¿verdad?
0: Totalmente.
1: Para que se den.
0: Y antes de que terminemos esta conversación, Liz, es muy importante, porque este es un espacio del País Oliva, sigue,
1: ¿sí?,
0: siendo el País Oliva, y hay que señalar acá que detrás también de esta idea, de esta propuesta y de este acompañamiento están Mil Solidarios.
1: Totalmente, sí. Y la
0: tenemos
1: verdad que, esto,
0: tenemos
1: yo, que... Creo que yo creo que País va a estar re feliz hoy, ¿verdad?
0: Totalmente.
1: Es la hoja en Ducea.
0: Es la Utajbe.
1: Sí, Utajbe. Así que yo creo que es, en el fondo siempre digo, es obra de País. Es nuestro, él para nosotros es nuestro faro ahí, ¿verdad? Está, a veces parece que no se mueve, de repente, o sea, yo siempre le digo, País, acá
0: sí,
1: ya está tu mano, Gina, ¿verdad?
0: Sí.
1: Increíble.
0: Sí. Totalmente.
1: Sí, y País, obviamente, se hace presente a través de Mil Solidarios, tal cual, y en CAFA. Las chicas se reúnen en CAFA todos los miércoles, ahí están, ellas se reúnen para pensar, para analizar y también a veces para darse ese cuidado al cuidador, a sí misma, darnos mimitos, cariños y seguir adelante.
0: Mil Solidarios, que bueno, yo tuve la oportunidad, el privilegio de ver nacer a Mil Solidarios cuando empezamos a vivir en el Filosofado de los Jesuitas y en Republicano.

0: donde para unos cuantos jóvenes nos calentó la cabeza y nos dijo, vayamos a vivir en comunidad y a trabajar en los bañados, a trabajar con la gente, qué chacra comunitaria, qué comedores, qué y Mil Solidarios, ¿verdad? Sí. Y cuando nace Mil Solidarios, él omoíle y vos a Mil Omore, porque Mil Solidarios, su idea era encontrar 1000 personas que puedan colaborar con la educación de los niños, niñas y adolescentes del Bañado Sur, ¿verdad? Ponía su bolsón Jumí Lómore, que todo el mundo quienes le conoció a Pay Oliva sabe de su cartera Jum, y ponía eso y se iba a recorrer a buscar solidarios que puedan colaborar. Y así nació con poquito, bueno, nosotros te estoy hablando allá del 2002, 2003, eran, no sé, 10, 15 jóvenes. De ahí para el 2026, ¿cuánto ha crecido Mil Solidarios? ¿Cuántas vidas ha transformado Mil Solidarios? ¿Y cuánto sigue creciendo, verdad?
1: No, y por sobre todo yo creo que hoy yo le escuchaba a una de las chicas, ella fue, ¿cómo es que se dice? Usuaria, oye, ¿verdad? De las personas cuando recién empezaba esto de la educación. Sí, hoy día dejó de ser recicladora porque accedió al estudio, siguió estudiando, siguió forzándose. Hoy día es trabajadora social, ¿verdad? Sí. Tenemos profesionales dentro que han salido de Mil Solidarios.
0: Totalmente.
1: Y que sostienen hoy Mil Solidarios.
0: Sí. Mira, yo y te digo con conocimiento de la causa, porque para mí, aunque vi crecer ahí a Mil Solidarios, a mí me marcó y mi crecimiento tuvo en el Parlamento Joven, ¿verdad? Que también es obra del país Oliva, por lo tanto, yo creo que con la presentación y lo que fue esta audiencia pública hoy, con la movilización que hicieron las mujeres recicladoras en apoyo, en compañía de ustedes, de Mil Solidarios, es digno destacar, hoy o si no, para ir en Acapetén, Bayana, porque esto también es un espacio para que nos dejó él como para seguir y promocionar, seguir promocionando, que no es fácil, Liz. Estamos en un momento muy difícil. Estos temas hoy la gente no lo toma bien, ¿verdad? Uno abre las redes y te van a decir, están promocionando vagos, están queriendo crear esto, están queriendo que se pague de mi impuesto, que se, ¿verdad? Entonces es también jugarse un poco a lo que nos dejó país, ¿verdad? Por la gente, por los derechos de las personas y en este caso de las mujeres.
1: Sí, totalmente. Bueno, muchas gracias por el espacio.
0: Te agradezco a vos muchísimo. Entonces te agradezco también que me hayas escuchado en esta conversación que tuvimos. Gracias, Liz, y bueno, vamos a seguir acompañándonos.
1: Dale. Un abrazo, saludo a toda la audiencia. Chao.
0: Liz Jara, en esta, ella está un poco acompañando desde Mil Solidarios este proyecto de ley que crea el Programa Nacional de Atención Integral a Personas Recicladoras, que reiteramos, hoy tuvo una audiencia pública en el Congreso Nacional.

Veo que se está confirmando la muerte del ex Contralor General Enrique García. Murió esta mañana, o sea, se le encontró en su vivienda en realidad. Según el reporte policial, una hija de la víctima llamó al 911 cuando ya le encontró sin signos de vida en su vivienda aquí en Asunción. Era joven Enrique García, un reconocido abogado también, tiene un bufete muy de abogados muy importante aquí en la ciudad, y fue Contralor General de la República. 58 años tenía. Y las causas de la muerte todavía no están confirmadas. Bueno, vamos a hablar un poco del tema de Médanos. Es la Médanos del Chaco. Decíamos al principio que en las redes tuvo mucha repercusión esta semana, la manifestación que fue convocada anteayer en la Plaza Uruguaya, y a partir de allí como que se movió bastante. ¿Y qué es lo que llamó la atención? Que muchísima gente se prendieron a la defensa, de los Médanos y en contra de este proyecto de ley de explotación, porque es así con la gente, la oñemongu es así la ojo añe manifesta sobre cuestiones que tengan que ver con la defensa del medio ambiente. Por ejemplo, Ñandilla Huarecobe, acá en el barrio San Vicente, hace poco, oyitú más de 200 árboles. ¿Y cuánta gente se fue a manifestarse? ¿Cuánta gente se fue a defender un área verde de la ciudad? Pulmón de la ciudad. Más los fue a defender, de Ipóringo. 5, 6 de IMEP de manifestación. Entonces, llamó mucho la atención que este caso haya convocado de alguna manera a mucha gente, y reitero, a mí lo que me llamó la atención es la cantidad de jóvenes que participaron en la manifestación, porque legalmente, como siempre, ni meta entre 10, entre 15, pues ya, ni la ñan de bandera, mire, ve. No, había muchísima convocatoria de jóvenes. ¿Y de qué estamos hablando cuando hablamos del Parque Nacional Médanos del Chaco? Primero, es un área silvestre protegida. Vean importante, Yicua.

área silvestre protegida. ¿Dónde está? Está en el norte del Chaco paraguayo. Tiene dunas, baja isla dunas, arena roja, y su clima es árido, como gran parte del Chaco. Se ubica entre los departamentos de Boquerón y Alto Paraguay, está en la frontera con Bolivia. Tiene una superficie de 514 mil hectáreas de territorio, enormes. Y fue establecido como Parque Nacional en el año 2002. ¿Para qué? Para conservar ecosistemas únicos del Chaco seco. ¿Y qué es lo que tiene este territorio, ¿verdad? Las dunas poseen formaciones de arena fina y rojadiza que tiene un paisaje desértico. Por otro lado, predominan bosques secos, arbustos espinosos, y hay una falta tremenda de agua en ese sector porque estamos hablando de ese sector seco, seco del Chaco, ¿verdad? También es refugio para faunas de todo tipo, ¿verdad? Es difícil y remoto acceder a que vehículos, sobre todo, accedan a este lugar, ¿verdad? También hay que hablar que en este sector del área protegida hay un reservorio de agua dulce. Estuvimos ahí tratando de comunicarnos con la gente de sobrevivencia que un poco encabezaron la manifestación, pero bueno, no pudimos dar con ellos. Porque quería hablar sobre todo el tema de agua dulce, que es la que está, se llama Acuífero Grendá, la única reserva permanente de agua dulce subterránea de la región. Es demasiado importante. Otra cosa importante dentro de este lugar es el tema de que es territorio ancestral. Ahí viven comunidades indígenas. Entonces, eso, todo eso compone los médanos del Chaco. El acuífero Grendá, bajo el suelo extremadamente árido y desértico de los médanos del Chaco, se esconde entonces este acuífero, cuyo nombre significa lugar del agua, ¿verdad? En castellano. Es la única fuente permanente de agua dulce en el Chaco seco. Sin este recurso, la supervivencia de la fauna local, los densos bosques nativos y la comunidad indígena circundantes sería imposible. ¿Y cuál lo que es el proyecto de ley que quiere modificar, que modifica el área protegida y quiere convertirlo en y quiere explotar, ¿verdad? Eso presentó el diputado Colorado, José Rodríguez, para modificar esta ley que protege, que le declara como área protegida para que se pueda explotar con fines económicos. Enseguida vamos a hablar de este proyecto de ley. ¿En qué consiste este proyecto de ley?

Bueno, hablemos un poquito de en qué consiste este proyecto de ley que fue presentado por el diputado José Rodríguez del Partido Colorado. Su objetivo principal es modificar dos artículos de la ley 5723, que esta ley es la normativa que declara al parque como área silvestre protegida. ¿En qué consiste este cambio? Propone introducir excepciones para permitir actividades de exploración y eventual explotación de los recursos naturales. ¿Qué es lo que dice el proyecto y lo que dice este diputado? Que supuestamente en esa zona hay gas, puede haber gas o petróleo y minerales como el litio o uranio. En esas casi 600.000 hectáreas del parque, supuestamente, no sé si tiene alguna evidencia científica, creo que se le antojó, y no es la primera vez, ya hay antecedentes, en el 2023 ya se presentó, de eso se archivó, y ahora, ¡paf!, 2026 vuelven a presentar para que se pueda explotar. ¿Cuál es lo que es su argumento? Y sobre todo, el presidente Santiago Peña sostiene que el país necesita conocer y aprovechar las riquezas del subsuelo para garantizar la soberanía energética y acompañar el desarrollo socioeconómico del Chaco. Todo supuestamente se haría sobre estrictos controles y autorización del Ministerio de Ambiente, el MADES, ¿verdad? Bueno, esta es la idea que tiene el gobierno con la presentación de este proyecto de ley. Frente a esto, la ciudadanía se organizó, se está manifestando, con la consigna colectiva de los médanos no se tocan. Y y acá hay algo interesante, porque así como Santiago Peña dice, necesitamos, vamos a cumplir todas las seguridades ambientales, vamos a tomar todos los recaudos, pero resulta ser que el propio MADES está en contra. El propio Ministerio de Desarrollo del Ambiente y Desarrollo Sostenible solicitó por escrito, por nota, el rechazo del proyecto. Advirtió que la propuesta viola el principio de no regresión ambiental. ¿Qué es lo que es no regresión ambiental? Que prohíbe retroceder en los estándares de protección ya alcanzados allá. Por otro lado, organizaciones, ambientalistas, que alertan que las excavaciones ponen en riesgo de contaminación y degradación, ¿de qué? Del acuífero Grenda, del agua tan importante que acabamos de hablar. Sin ese reservorio de agua no puede haber ni fauna, no pueden estar ahí las comunidades indígenas. Entonces, en una eventual excavación, ese reservorio de agua podría contaminarse. Por otro lado, están

0: las comisiones derivadas a comisiones del, en este caso en la Cámara de Diputados, y se abre ahí una fuerte discusión política entre todos los sectores y, por supuesto, reiteramos una amplia participación de la ciudadanía organizada y en maneras individuales. Hay mucha repercusión en las redes sociales. Esto es en relación a los médanos del Chaco. Nosotros también desde este espacio decimos los médanos no se tocan. Bueno, nos tenemos que ir de mi parte hasta el próximo jueves aquí en Ríos de Palabras.
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Muy, pero muy buenas tardes a la querida audiencia de Radio Fe y Alegría, la educativa del Paraguay. 13:41 de este día jueves 3 de septiembre de 2026, iniciando el programa. Mientras tanto, va el saludo cordial, el saludo fraterno a toda nuestra queridísima audiencia de la Radio Fe y Alegría, así como a las distintas radios comunitarias que

0: se suman en este horario la transmisión del programa y que nos acompañan habitualmente de lunes a viernes. En este horario de 13:35 en adelante hasta las 14:55 que la acompañamos habitualmente en este horario de la siesta paraguaya. Y bueno, un poco ahí en la coordinación técnica, en la consola, bueno, en la música, bueno, de la mano del compañero de Languinú, Jorge Fleitas, a quien agradecemos ya de antemano la predisposición de acompañarnos en esta nueva emisión del programa. Y este jueves soleado aquí por Asunción, realmente un clima bastante agradable, tendiendo ya cálido, caluroso, de hecho, dice un poco el reporte también de la Dirección de Meteorología. Asunción 28.8, sensación térmica 28.5, un poquitito más, la sensación térmica más baja, la presión de 1.002 hectopascal, hay una humedad del 41% y viento 18 kilómetros y ya es del norte, ¿eh? Así que bueno, un poco esa es la perspectiva para hoy jueves, entonces la tarde cálida y calurosa, nos dice la Dirección de Meteorología e Hidrología. Muchos temas de la realidad del país. Hoy reunión de obispos con el sindicato de médicos, con los médicos. Acá hay propuesta 1, propuesta 2. También hay un poco varios temas que hacen, lógicamente, al tema de la realidad de la salud en el país. Así que, bueno, muchas noticias en ese ámbito. Por otro lado, dice, Hospital de Santa Anís desbordado de pacientes y con problemas de medicamentos. Hospital Materno Infantil de Coronel Oviedo, entre filtraciones, falta de insumos, déficit de profesionales. O sea, podemos ir leyendo los titulares, pero llamativamente también, bueno, pobladores dice realizarán colecta para reparar balsa. Esto en la colonia Pengo, San Miguel, realizarán, dice, una maratón de colecta para reparar una añeja balsa con la que cruzan el río Mondaú. La embarcación, dice, debe aguantar aún varios meses mientras se construye un puente. Algunas de las noticias que vamos hablando un poco de esta realidad del país. Y ya queremos hablar y después vamos a ir viendo lógicamente otro tema porque la tenemos en estudio. Aprovechar un poco, recién estamos escuchando la versión del jueves anterior de Conexión Solidaria. Pero bueno, enganchamos con una voz que la audiencia ya va a conocer enseguida. Está con nosotros Monse Maidana, a quien saludamos. Ella es la habitual conductora, por ahora única, ¿eh? Vamos a ver cuándo se hace otra las duplas. Así que le damos el saludo a Monse. ¿Qué tal, Monse? Buenas tardes.
1: ¿Qué tal, Galo? ¿Cómo estás? Bueno, muchísimas gracias por el espacio. Y sí, tenemos que hacer casting.
0: Casting,
1: sí. Capaz que
0: por el horario oyente que se pueda sumar así en el horario que quiera hacer radio. Bienvenido, ¿eh? ¿Se acepta en currículum?
1: Se acepta. Vamos a hacer ahí el casting con Jorge.
0: Con Jorge.
1: Claro. Bueno, pues, el más fiel compañero que tengo en Conexión Solidaria.
0: Y sabes que te doy una idea más. Sí. Tal vez puedo ponerla en práctica. Jorge hace voz en Radio Solidaridad a la mañana.
1: Ah, mira.
0: Le pones ahí el micrófono y tranquilamente ahí el dúo perfecto. Ya sugiero el, del ya próximo está. Jueves.
1: Mientras recibimos las carpetas, entonces esa va a ser la opción.
0: Por ahí te cuenta chiste también, Jorge, en el horario de Conexión Solidaria.
1: Ah, bueno.
0: Otra faceta.
1: Perfecto. Ya tenemos en cuenta entonces.
0: Y bueno, entonces le pedíamos a Monse, mañana se hace justamente una actividad aquí en la parte de estacionamiento de Fe y Alegría. Y bueno, queríamos compartir con la audiencia, Monse, ¿qué se viene mañana? ¿Qué actividad hay? Y básicamente los detalles también de esta actividad para que la audiencia que nos esté sintonizando también se pueda sumar un poquitito a esta campaña que tiene nuevamente también una conexión solidaria.
1: Exactamente. Nuestra Feria de Garage, bueno, es la segunda edición que estamos haciendo en cortísimo tiempo porque esta vez es Unidos por Venezuela. La edición pasada era Emergencia Misión Venezuela y esta vez es Unidos por Colombia. Como sabemos, ellos el 10 de agosto también tuvieron la fuerza de la naturaleza, así como en Venezuela, entonces, con este tema del terremoto, también respondiendo a este llamado de la CEPAL y de la Red Claver. Entonces, también ahora hacemos esta actividad de Unidos por Colombia, que es una feria de garage solidaria como la vez pasada, mañana viernes, como dice Galo, en el estacionamiento de Fe y Alegría de 8 a 17, vamos a estar ahí los chicos de Fundación Jesuitas y bueno, seguramente también gente de Fe y Alegría y de CEPAC para hacer esta feria y lo que buscamos es justamente poder vender todo y todo el dinero que recaudemos va a ir destinado a Colombia.
0: Recordando un poquitito para que la audiencia también pueda ir quitando para el tema de Venezuela.

0: ¿cuánto fue un poco el monto acordado? Porque también hay que acotar un poquitito que esta es una de las actividades, las tantas que se realiza a nivel de la provincia del Paraguay. ¿Y cuánto más o menos se recaudó, Monse, para que la audiencia también pueda valorar un poquitito el esfuerzo de varias personas, de organizaciones que se suman también a esta causa solidaria?
1: Asimismo, la Misiones Venezuela Emergencia 2026 tuvo una recaudación de un poco más de 66 millones de guaraníes. Esto fue justamente con varias cosas que se hicieron a la vez, en simultáneo, en varias obras. Bueno, merienda benéfica, el tema de la feria también que tuvimos, y bueno, aportes puntuales también de las personas que dijeron, no voy a participar de ninguna actividad, pero voy a donar directamente, ¿verdad? Entonces, no sé sinceramente si en monto vamos a igualarle a Venezuela, pero sí, esta es una de las actividades más fuertes que se va a hacer a favor de Colombia, esta feria solidaria. Y bueno, ¿cómo conseguimos las cosas ante esto? Le pedimos a los socios, a los colaboradores y bueno, a todas las personas de buen corazón que pudieran acercar cosas para poder hacer esta feria de segunda mano. Y bueno, la gente respondió al llamado. Los chicos de Fundación Jesuitas salieron aquí por el barrio a entregar unos folletitos. Sí. Y la gente respondió súper bien. O sea, empezaron a llegar las donaciones. Y bueno, todas las donaciones se recibieron aquí en Fe y Alegría, que de repente también era así como, ¿qué ponemos en el flyer? Porque si vos decís fundación, la gente físicamente no le tiene a fundación, pero sí le tiene a la radio, por ejemplo. Entonces, era así como que trae a la radio, pero es para poder hacer esta feria, ¿verdad? Así que, bueno, la gente respondió súper bien al llamado y tenemos también donaciones de muebles, de tanto para la casa como para la oficina. Tenemos ropa, pero por kilo tenemos un montón para mujeres, niños, hombres y de todas las edades y tallas también.
0: Qué bueno, y un poco rescatar nuevamente, Monse, el tema de la solidaridad de la gente, ¿verdad?
1: Totalmente, totalmente. Nosotros respondimos a este llamado, pero que en realidad, como siempre decimos, también está en la esencia de este trabajo en red, de que cuando uno necesita, todos tratamos de responder a eso. Y obviamente la respuesta no viene solo de la provincia o solo de la Oficina de Desarrollo en este caso, sino que es en conjunto con la gente que también quiere dar ese granito de arena, porque esta es una solidaridad compartida. Sinceramente, sin las donaciones no vamos a poder ayudar a Colombia. Y bueno, más que ayudar, es como ese signo de esperanza y de decirles que no están solos y que les acompañamos en la distancia, ¿verdad?
0: O sea, que rescatando un poco eso, me tocó participar de dos encuentros latinoamericanos y los dos tuvieron compañeros, compañeras de Venezuela. Uh-huh. Y en las dos partes señalaban eso, más allá del monto y de todo, es decir, realmente nos sentimos que no estábamos solos. Y ese Totalmente. Creo que es un mensaje bastante esperanzador también.
1: Totalmente. Yo creo que nosotros no vamos a dimensionar lo que es pasar por un terremoto ni nada por la ubicación en la que estamos. Tenemos otro tipo de
0: terremotos.
1: De terremotos, ¿verdad? A veces son humanos, pero en fin, esa es para otra charla. Pero el perder todo de golpe, o sea, no me quiero imaginar lo que ha de ser que estás en tu casa, en tu trabajo, y que, bueno, todo lo que lograste conseguir con tu trabajo se pierde o se va, y bueno, ni hablar de las vidas humanas, ¿verdad? Entonces, es como que no vamos a poder dimensionar eso, pero por lo menos, bueno, decir, no están solos, acá les estamos acompañando. Y bueno, de hecho que, sinceramente, también ya nos estábamos preparando para recibir la alerta de Perú, que gracias a Dios hasta ahora no pasó a mayores, pero sí es como que estábamos pendientes de ese llamado también, ¿verdad?
0: Y qué increíble, nadie se esperaba dos, tres en este año, y bueno, se viene además el tema del efecto del niño que se viene, así sí. Que bueno, este año bastante movido, y bueno, la gente se va moviendo, digo bien, en este tema de ser solidario, aunque uno dice, van saliendo cosas que sí. Uno no lo tenía en la planificación, ¿verdad? Pero es la vida un poco así.
1: Claro, y justamente eso también decíamos, ¿cómo le pedimos ayuda a la gente para Colombia si recién le pedimos por Venezuela? Pero es algo que escapa de nuestras manos, o sea, nadie tiene planificado en su vida, vamos a tener tres terremotos de seguido, gente, guarden para eso también, ¿verdad? Y ahí es donde la solidaridad se ve, porque la gente siempre responde. Y también lo que decimos ahora, todos organizamos, tenemos la planificación de lo que vamos a trabajar el año entero, y obviamente terremotos no está contemplado en nuestro plan, y es como que, bueno, a la par que hacemos rifa, a la par que hacemos campaña, a la par que hacemos otras cosas,

0: cosas, también hacemos esto. Y bueno, respondiendo un poco también a esa misión que tenemos nosotros como Oficina de Desarrollo de ser ese puente que une corazones.
1: Y que se suman en este caso varios países y coordinados por la Conferencia de Provinciales de América Latina, bueno, donde visto en estos días anteriores estaban justamente como evaluando un poco lo que se hizo en Venezuela. Sí. Y que es básicamente así, hay varios elementos que destacaban un poco de todo este trabajo en conjunto, Monse.
0: Totalmente, y es un trabajo en red. Y coordinar, a veces nos cuesta coordinar por provincia nada más, coordinar al mundo entero, claro, y coordinar el mundo entero, coordinar toda Latinoamérica no es una tarea fácil, pero todos dentro de lo que pueden y con lo que tienen dan lo mejor de sí, entonces ahí es como que esa red se va fortaleciendo y bueno, lo que siempre dicen también, pertenecer a la familia ignaciana hace que tengas casa en todos lados. O sea, si nos vamos a cualquier país donde haya jesuitas, sí o sí vamos a encontrar un espacio para nosotros también.
1: Y se estaba valorando un poco el esfuerzo, lo que se pudo alcanzar y también algunas necesidades que, bueno, no son siempre materiales lo que se necesitan, pero bueno, otro tipo de servicios también que se tienen que ir acompañando.
0: Totalmente. Y cada uno da lo que puede dar, ¿verdad? En nuestro caso, a nosotros nos encantaría decir, bueno, vamos a hacer una colecta de víveres, de cosas, pero no tenemos la infraestructura para hacer llegar eso. Entonces, decidimos hacer cosas que se puedan efectivizar o cambiar por dinero y bueno, ese dinero sí va destinado directamente a estas causas.
1: Y que va directamente a una caja y de ahí se van distribuyendo todas.
0: Totalmente. Y aparte que lo de Colombia, sin obviamente sin desmeritar lo de Venezuela, pero Colombia es como que justamente estábamos en el Colegio Cristo Rey y una de las personas que nos da la capacitación por este tema del plan ignaciano en los colegios, ella trabaja en una escuela de Fe y Alegría y esa escuela fue afectada. Y gracias a Dios fue fuera del horario académico, entonces no hubo vidas que lamentar, pero sí son varias escuelas también de Fe y Alegría que necesitan reconstrucción.
1: Sí. Sí, así es, más de 20. Y así bueno, Monse, entonces recordarnos la actividad de mañana.
0: Mañana desde las 8 hasta las 16 horas, y seguro se va a estirar hasta las 17 dependiendo de la gente, pero hasta las 16 horas está planeada esta feria de garage solidaria en el estacionamiento de Fe y Alegría. En breve nomás a las 3 ya empezamos a traer los muebles, porque hay muchos muebles. Esta vez sí es como que hay más muebles que otra cosa.
1: Muebles, ropa.
0: Sí, de todo, y bueno, entonces la gente puede venir preparada, sí, para comprar un montón de cosas. Hay prendas desde 5.000 guaraníes.
1: Yo recuerdo, y justo iba a ser la última pregunta, los precios la otra vez eran súper, súper, súper, sí. Y no sé, iba a bajar más abajo, pero no puedo más, son populares, ¿eh? Así que sí, la gente puede venir, no sé,
0: sí, por
1: con un 50.000 se lleva mucho
0: de ropa,
1: y con 100.000 más.
0: Sí, sí, realmente que sí, todo está a un precio súper simbólico, podemos decir. Y bueno, lo más caro creo que hasta ahora es 150.000, pero son escritorios gigantescos, en muy buen estado. Entonces, desde 5.000 guaraníes la gente ya va a poder conseguir cositas lindas para poder llevar. Y por sobre todo, y lo más importante, va a colaborar con esta causa solidaria con nuestros hermanos de Colombia.
1: Qué bueno, qué bueno. Gracias, Monse, y vamos a ver si podemos transmitir por lo menos parcialmente mañana así el,
0: genial,
1: el evento.
0: El en vivo.
1: El en vivo.
0: Sí, muchísimas
1: así
0: gracias.
1: Así que prepárate nomás para la conducción ahí, tipo, pase, pase, amigo, le esperamos aquí, sí, en la feria.
0: En breve, en breve. Y si quieren venir los futuros conductores de Conexión Solidaria también, hacemos ya el casting en vivo ahí.
1: Ah, con Jorge, entonces ya tenemos que contratarle para mañana a las 8.
0: Por favor. gracias por el espacio.
1: Gracias, gracias, Monse. Vamos a una pausita musical, Jorge, y ya volvemos.

0: 13 con 57 minutos de este día, jueves 3 de septiembre 2026. Queríamos irnos a otro tema un poco que hace también a nuestra realidad país, en este caso la realidad de estudiantes de la Facultad de Filosofía. ¿Hay ahí algún tipo de inconveniente, denuncias que se están realizando? Ya estamos en comunicación, me señala el compañero Jorge Freitas con Jazmín Estigarribia de Filosofía Una, a quien saludamos. Jazmín, muy buenas tardes para la audiencia de Radio Fe Alegría, aquí el programa Mientras Tanto, Galo Bogarín te saluda. ¿Qué tal, Jazmín? Buenas tardes.
1: Buenas tardes, Galo, ¿qué tal? Buenas tardes también a la audiencia.
0: Qué bueno, qué bueno. Comentando un poquitito, Jazmín, un poco el contexto que se encuentra actualmente la Facultad de Filosofía Una, y bueno, un poco los problemas que están encontrándose en la actualidad.
1: Bueno, la facultad se encuentra con varios inconvenientes de organización estudiantil por las constantes injerencias que tienen los funcionarios de la facultad hacia los estudiantes. Actualmente nosotros nos encontramos desde el Centro de Estudiantes en un proceso electoral en donde se van a elegir nuevas figuras para que representen a este centro. Y la persecución y las presiones de parte de los funcionarios, ya sean profesores, coordinadores y hasta el mismo director académico, es notorio y es constante en esas agresiones que tienen hacia cierto sector del estudiantado que se está organizando y está queriendo realizar esto.
0: Entonces, el marco es unas justas electorales por el tema de la conducción del centro de estudiantes, y hay como alguna parcialidad manifiesta de estos que estaba citando, docentes y otros, lógicamente, en contra de algún sector. En este caso, ¿qué sector es Jazmín?
1: Sería el sector que está trabajando para tener este centro de estudiantes autónomo y libre. Porque en filosofía tenemos la cuestión de que existen dos centros de estudiantes. Uno que actúa como un contralor de la facultad,

0: cumple sus funciones de del como centro de estudiantes y responde a los estudiantes, sería el centro de estudiantes de la Facultad de Filosofía 1, CIFUNA, del cual yo soy vicepresidenta y estamos trabajando hace un año con esto. Y existe un centro que se creó el año pasado, de cierta forma a conveniencia de la facultad, porque tienen este nuevo centro tiene el respaldo de la facultad en todo. Un centro de estudiantes es autónomo y no depende del reconocimiento de nadie más que de los estudiantes para ser válido y que tenga su función.
1: Y en ese sentido, el ser un poco independiente, autónomo de las decisiones, digamos, desde arriba o desde, en este caso, la rectoría de la Facultad de Filosofía, ahí, Jazmín, ¿cuáles son un poco las situaciones que se van viendo desde los estudiantes que se tienen que decir como las problemáticas que tiene hoy la Facultad de Filosofía 1 y que son señaladas, me imagino, cuestionadas también de parte del centro de estudiantes?
0: Sí, existe, o sea, la comunicación con los estudiantes es constante, y desde el centro de estudiantes estamos cumpliendo con todas estas cuestiones que la gente señala, por ejemplo, la decadencia de la estructura de la facultad, por ejemplo, el tema de los horarios con los profesores y demás cosas, son cuestiones en las que el centro de estudiantes se debe involucrar para el bienestar del estudiantado. Y estamos cumpliendo con esas funciones.
1: ¿Se puede decir también, Jazmín, que hay como algún tipo de inducción de algún movimiento político, partidario, ahí también en la universidad, o no?
0: Realmente no. Recuerdo que en una reunión del Consejo Superior, el anterior decano de la facultad nos había acusado a nosotros de tener ciertas injerencias de algunos sectores de política partidaria y demás, pero en realidad es que no, actualmente no estamos en esa situación ni en ese contexto de tener eso. No es la situación de los estudiantados actualmente.
1: ¿Y del otro centro de estudiantes generado?
0: El otro centro de estudiantes se mantiene muy reservado con ese tema. Ellos responden a lo que es la facultad. Es un centro de estudiantes que fue hecho a medida del decanato y solo responden a ellos. No demuestran como que tengan otras imposiciones más que responder al decanato de la facultad.
1: Y un poco, ¿cómo se mide o se vive las consecuencias de esta parcialidad de, digamos, las autoridades de la facultad en contra fundamentalmente al grupo, al movimiento de ustedes? ¿Cómo se siente, cómo se manifiesta, en qué les impide o qué les dicen? Un poco, ¿cómo se puede entender la problemática?
0: Bueno, uno de los eventos que marca esta persecución y prohibición del los funcionarios y del decanato de la facultad, por ejemplo, es cuando los compañeros del Tribunal Electoral Independiente se acercan por medio de notas y por medio de trato personal ante el director académico y le piden, por ejemplo, la lista de los matriculados. ¿Esto para qué? Para elaborar el prepadrón, para tener ¿cómo sería? Sí, la lista del prepadrón para quienes puedan votar y demás. Entonces la facultad se niega en reiteradas ocasiones a entregar esto porque supuestamente vulnera a la privacidad de los alumnos cuando esto es información pública. Esto debería estar

0: accesible para los alumnos, siempre y cuando lo soliciten, y más en un contexto de que es para un padrón para las elecciones. O sea, ¿por qué no quieren brindar el padrón? ¿Por qué no quieren que exista esta organización? También se da como las constantes enfrentamientos en la facultad cuando los compañeros pasan por cursos a informar a los demás compañeros realmente cuál es la situación en que nos encontramos, y tenemos a profesores que cierran la puerta y demás cosas. Tenemos a coordinadores de diferentes carreras diciéndole a los delegados de los cursos que existe un sector del estudiantado que está desinformando al estudiantado realmente, y que ellos no, y o sea, refiriéndose a nosotros, que no tenemos permiso de la facultad para hacer ese tipo de cosas. O sea, que realmente no cabe que los funcionarios o el decanato mismo, la administración de la facultad, se involucren, porque no corresponde realmente. Están infringiendo la autonomía del estudiantado y así.
1: Entonces, se puede leer tranquilamente como una persecución prácticamente bastante focalizada y dirigida, Jazmín.
0: Así mismo. Es bastante notorio y es constante. Eso. Mm. Es bastante notorio, constante, y cada vez es más fuerte.
1: Y ante esta situación, ¿ustedes cómo se están organizando, cómo se están moviendo con relación a este tema?
0: Y primeramente nos estamos organizando en respecto a cómo enfrentar estas situaciones. Nos estamos asesorando también jurídicamente de cuestiones de qué corresponde y qué no corresponde que ellos hagan ante nosotros, y qué corresponde y qué no nosotros hagamos ante esa situación. Tenemos preparación y constante comunicación entre los compañeros afectados y demás para hacerle frente a esto, porque realmente la gente se cansa de estar asustada, de que le asusten, de que le persigan. Y comienzan a hablar realmente de a poco y contar sus experiencias, porque tenemos compañeros que solo comparten una publicación y ya se acerca un docente o un coordinador a preguntarle por qué comparte eso o qué está tratando de hacer, y se comienza, se tiende a una conversación un poco confrontativa y demás.
1: Entonces, ¿están viendo acciones y encaminando acciones? Porque en este caso también habría que ver algún tipo de protección, porque en el fondo también están atacando derechos de organización y otros con este tema, fundamentalmente las persecuciones, Jazmín.
0: Así mismo, estamos trabajando en qué acciones tomar y qué medidas podemos optar en caso de que se den y se sigan dando este tipo de cosas realmente que vulneran a, número uno, la integridad de cada persona, y número dos, a lo que es la organización y la independencia de la juventud y del estudiantado.
1: Jazmín, y ustedes tienen así básicamente dentro de la Facultad de Filosofía varias carreras. ¿Eso afecta a todas las carreras? O sea, no sé, de comunicación, de filosofía, no sé si hay otras ahora actualmente ahí en el tema de la Facultad de Filosofía o en el campus.
0: Sí, realmente afecta a toda la facultad, a las 6 carreras y a todos los turnos, al turno noche y al turno tarde, están involucrados para conformar un centro de estudiantes, y en un marco territorial tienen que estar presentes todos. Y eso afecta realmente a todos los sectores.
1: En esas 6 carreras que mencionabas, Jazmín, ¿cuántos alumnos más o menos están afectados por esta situación? O sea, en total de la cantidad de alumnos que tienen las 6 carreras.

0: Y haciendo como bien las estadísticas que solemos manejar, son como 3.000 alumnos más o menos.
1: Qué cosa, hay mucha gente. Y uno dice, tendría que ser justamente las carreras de filosofía, la de comunicación, otras las que tengan que vivir ese espíritu democrático de participación, de toma de decisiones en conjunto. Es decir, todavía se puede decir que en la Facultad de Filosofía se viven como cuestiones muy autoritarias y dictaduras prácticamente, Jazmín.
0: Y realmente sí, esas son las prácticas que están teniendo actualmente respondiendo a nuestra lucha estudiantil.
1: Jazmín, ¿algo más que quieras agregar que podamos comentarle a la audiencia?
0: Y realmente que esto no es una situación aislada de ahora. Realmente este tipo de prácticas existieron desde siempre. Solo que ahora se afianzó en ellos teniendo el poder, cuando ellos tuvieron el poder de poder crear un nuevo centro de estudiantes a medida, y que tampoco somos un caso aislado. Existen otras unidades académicas que también están pasando por lo mismo, quizás en menor medida, pero al fin y al cabo en la misma situación de vulnerarse los derechos del estudiantado. Y de cada persona.
1: ¿Están en comunicación con otros centros de estudiantes, otras carreras fuera de la Facultad de Filosofía, Jazmín?
0: Así es, estamos en constante comunicación por medio de la FEUBNA, que es la Federación de los Centros de Estudiantes de cada unidad académica de la UNA, y sí, por medio de ellos, estamos en comunicación constante con los demás centros estudiantes y con las demás unidades académicas.
1: Y me imagino viendo acciones de cara al futuro también.
0: Exactamente.
1: Bueno, Jazmín, gracias por esta posibilidad de la comunicación y ponernos un poco al tanto y a la audiencia también de la radio acerca de esta situación que están viviendo. Y bueno, no duden en comunicarnos también otras cuestiones que sean de interés para también para ir compartiendo con la audiencia de la radio.
0: Muchas gracias a vos, Galo, y a la producción por brindarnos este espacio.
1: Gracias, gracias, Jazmín Estigarribia, entonces ahí de la Facultad de Filosofía y bueno, siglo XXI, año 2026, bueno, se siguen viviendo este tipo de situaciones. Después queremos en los discursos, lógicamente, el Paraguay gigante, el Paraguay que se despierta, según las expresiones de nuestro presidente Santiago Peña, pero bueno, no podemos acordar vivir en democracia, uno de los principios fundamentales para que toda una sociedad se desarrolle y más con jóvenes estudiantes, donde se supone que el pensamiento debe ser la clave y también el poder, lógicamente, crecer. Y crecer tiene que ver con el desarrollo de la persona, de la humanidad, de la persona. Las universidades tienen ese carácter, pero bueno, cuando vivimos modelos represivos, autoritarios, coercitivos, lógicamente no se puede ni ser una persona libre, ni mucho menos desarrollar pensamiento libre y construcción de ideas que son necesarias para nuestra sociedad. Da para pensar, da para, lógicamente, el debate. Vamos nuevamente a la pausita musical de la mano del compañero de Languirón, Jorge Fleitas, y ya volvemos.

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14 con 21 minutos de este día jueves 3 de septiembre 2026. Y bueno, muchas noticias, lógicamente, de la realidad. Veíamos, por un lado, el tema de la actividad de mañana aquí en el estacionamiento de Fe y Alegría. Por un lado,

También este tema de la situación que se presenta en la Facultad de Filosofía UNA con Jazmín Estigarribia, estudiante de filosofía, y bueno, en esta posibilidad de la conexión a propósito, hoy también integrantes del Sindicato Nacional Auténtico de Enfermería y Defensa de Trabajadores, el Instituto de Previsión Social, han realizado hoy una manifestación en la sede del Hospital Central de la Previsional. Y lógicamente, otros los sectores también que reclaman, entre otras cosas, un reajuste salarial. No descartan también, dice, convocar a una huelga nacional junto a los médicos y otros gremios. Es decir, la gente se está moviendo. Estamos señalando el día de ayer que, bueno, se viene realmente un tiempo de muchas, muchas movilizaciones, porque cuando no se dan las respuestas que son necesarias y que lógicamente no se le escucha a la gente, ese es el problema central, porque si pudieran escuchar a la gente, bueno, otro sería también el cantar y las decisiones. Ayer se hablaba en conferencia de prensa presentada también por el presidente del IPS, justamente, que, bueno, un poco la situación del IPS en tema general y la deuda que tiene. Una de las condiciones que decían, bueno, gran parte también hay un montón de gente que debe empresas privadas, el propio Estado, recordar, el propio Estado paraguayo al IPS le debe 600 millones de dólares y más. Es decir, este problema de los enfermeros o los médicos, que también de hecho los médicos del IPS están sumando a toda la demanda que están teniendo desde el Sindicato Nacional de Médicos y otras agrupaciones. Es decir, el tema de la salud pública es realmente preocupante. Y además con todo este tema que vienen las renuncias, se están dando las renuncias, se está cajoneando esas renuncias y tampoco no hay, el Estado paraguayo no tiene la capacidad para cubrir los cargos vacantes. Ni aquí, ni en la China, ni si traen, no sé, puedan traer tal vez médicos de otros países, no sé, es la solución que pueden ir encontrando, pero a nivel nacional, una de las cuestiones que tampoco van a poder generar es nuevos médicos en un corto plazo. Y bueno, la cobertura fundamentalmente de especialidades, una simple repercusión que va teniendo y que va generando y va a generar caos en el corto plazo, y de hecho ya se están sintiendo, es la ausencia de médicos que acompañan en los procesos de formación de los médicos que están en residencia y otros que están haciendo de tutoría y que están acompañando procesos formativos de médicos que están en formación, digamos, en especialidad. Ese es un primer gran problema. El otro gran problema es, lógicamente, la cobertura de ciertas especialidades. Recordar que simplemente la cuestión de terapistas para las unidades hospitalarias en Paraguay es limitado, es reducido, falta ir formando un montón de gente. Y no hablemos de otras especialidades específicas. Nos decían que básicamente ahí tendríamos que hablar un poco con los detalles técnicos también, decir, bueno, no todas las especialidades tienen una gran cobertura de profesionales y es otro de los problemas. Y el otro gran problema es que lógicamente están concentrados en Asunción y el Gran Asunción en muchos de los casos y en algunas de las cabeceras departamentales tipo Encarnación y la zona del Alto Paraná, pero no en todas. Ahí tenemos el otro gran problema que se tiene. Entonces, justamente la información también señala, dice, ante la crisis en el sistema de salud pública que atraviesa centros hospitalarios de la Red Pública de Atención a la Salud, como las manifestaciones de médicos y las faltas de insumos, otros sectores, el de las enfermeras que desde hace 15 años, y escuchen bien, desde hace 15 años no reciben un reajuste a sus salarios. De hecho, hablando muchas veces con Marina Ayala, que queríamos hablar en esta oportunidad, pero no está pudiendo atender el teléfono. Esta situación, dice, se replica en el Instituto de Previsión Social, que atraviesa también una de las más profundas crisis financieras que llevó incluso a la apertura de investigaciones fiscales que hoy pesan contra expresidentes del IPS, Vicente Battaglia y Jorge Brites. Integrantes de la SINADIT se manifiestan hoy entonces en la explanada del Hospital Central de la Previsional reclamando estas cuestiones. Desprecarización, es decir, pasar de los famosos empleos chatarras como subcontratados, de precarización, la equiparación salarial, decían también que básicamente los salarios estaban diferenciados y mucha la diferencia fundamentalmente con los contratados y los
que están en situación de precarización. La recategorización también es otro de los elementos, el reajuste salarial y también el tema clave.

Igual que los profesionales médicos reclaman por el reabastecimiento de insumos y medicamentos. Acá escuchen bien, 2.700.000 es el salario y si nos echan vendiendo asadito, empanada, a lo mejor enfrente de nuestra casa vamos a ganar más. Pero ¿qué pasa? Dice, yo estudié para salvar vidas, no para... yo no, yo estudié para ayudar a las personas y soy feliz haciendo mi trabajo. No tengo derecho a ser feliz haciendo lo que me gusta, señaló entonces una de las personas, en este caso, que denunció la situación en la que viven, es Angélica Cáceres. Así que bueno, un poco este tema de estar movilizado, y vemos un poco las pancartas también que tuvieron en esta mañana. Y bueno, por su parte, Marina Ayala, dice la información. Y otras referentes del gremio explicó además que además de mejorar el salario, necesitan mejores condiciones laborales y exigen más medicamentos e insumos básicos que hasta ahora no se está reponiendo en el IPS, lo que llevó incluso al fallecimiento de pacientes. Si no, podríamos decir que la salud está en terapia intensiva, estamos cerquita o ya con marcapasos y con algunas otras cuestiones que se van dando. Vamos a irnos nuevamente a una pausita musical y venimos enseguida para la continuidad de la programación.

0: 14 con 33 minutos de este día jueves 3 de septiembre 2026. Y bueno, haciendo un poco una mirada por los distintos aspectos que hacen a nuestra realidad, bueno, llegamos un poco a un plano también el aspecto económico de esta realidad del país. En estos días, lógicamente, hay muchos temas que, bueno, se van hablando con relación al famoso déficit fiscal, el tema del presupuesto general de gasto de la nación, el todo este tema de la falta de recursos y, bueno, todo este tema de las movilizaciones. Veíamos recién un poco todo el tema de Sinadis, las enfermeras del IPS, que bueno, también están proyectando ya posiblemente una huelga ampliada a sectores de médicos, y se habla también de educadores, de docentes. Así que bueno, un poco la situación económica, el telón de fondo de la situación que se va dando en el país. Bueno, que es bueno el poder estar mirando y analizándolo tal vez diariamente para ir viendo un poco qué va pasando, aunque no se proyectan grandes cambios, transformaciones. Y al respecto del tema, ya estaba, me señala el compañero Jorge Fleitas en la línea telefónica. Sabemos que está bastante solicitado en este tiempo. Nos referimos al economista Luis Rojas Villagra, a quien le saludamos. Luis, muy buenas tardes para la audiencia de Radio Fe y Alegría. ¿Cómo estás? Buenas tardes.
1: Buenas tardes, Galo. Es un gusto compartir aquí contigo este momento, y saludos ahí al equipo en la radio y a toda la gente que nos está escuchando.
0: Qué bueno, muchísimas gracias, Luis, por este tiempo. Y como te decía, un poco sabemos que es un tema bastante movido, se sigue hablando mucho y vamos a seguir, parece, hablando mucho del tema económico en este tiempo. ¿Cuál es un poco la mirada? Se presentó el 1 de septiembre el presupuesto general de gasto de la nación, el telón de fondo, bueno, había sido nuestro déficit fiscal, no era el 2%, ahora ya los documentos van señalando que es el 3,9%, inclusive hay un pedido de autorización para que ese esté al tope fiscal por este tiempo. Es decir, hay algunas consideraciones, y veía también que hay como una nueva proyección de que para el año 2027 se sume más de $2,000 nuevamente de deuda. Un poco con todo este panorama, Luis, ¿cómo entenderlo y cómo analizarlo?
1: Asimismo, Galo, el Ministerio de Economía, o sea, el Poder Ejecutivo, presentó el proyecto de presupuesto general de gastos para el año próximo, 2027. Siempre lo hace el 1 de septiembre de cada año, presenta al Congreso, y eso queda para su tratamiento, ¿verdad?, en el Congreso Nacional durante los meses de septiembre, octubre, noviembre. Y por lo general se sanciona, termina de cerrarse el presupuesto allá hacia fines ya de diciembre, ¿verdad? Mediados o fines de diciembre. Se conforma una comisión bicameral con diputados y senadores que trabaja, creo que más o menos 2 meses. Y bueno, es un tiempo de idas y vueltas al Congreso, ministerio.

instituciones, funcionarios que hacen como un lobby para buscar mayor presupuesto. Y bueno, es una película repetida cada año entre septiembre y diciembre, ¿verdad? La del presupuesto de gastos. En este caso, de fondo, Galo, es un presupuesto de continuidad, no es un presupuesto con muchas novedades o de ninguna manera un presupuesto rupturista que traiga cambios importantes, ¿verdad?, en la cuestión de las recaudaciones o de las asignaciones de presupuesto. No nos trae mucho de novedad, trae realmente muy poco. O sea, en lo esencial es continuidad del mismo modelo económico, político, que se financia, digamos, que se gestiona desde el Estado, ¿verdad?, desde el gobierno paraguayo. Lo que trae, digamos, como novedad es, primero, el tema este del déficit fiscal, que se descubrió, entre comillas, ¿verdad?, que era mayor de lo que se decía, no era 1,5, no era 2%, para este año decían, el año pasado decían que este año íbamos a tener 1,5%, finalmente este año va a ser 3,2% de déficit. O sea, déficit es el dinero, el monto de dinero que falta al restarle a los ingresos los gastos. Se restan los ingresos del Estado, los gastos, y ahí sale el déficit. ¿Cuánto falta, verdad? Se decía 1,5, algo así como 1.000 millones de dólares aproximadamente, y finalmente va a ser 3,2, ¿verdad? O sea, más de 2.500 millones de dólares. Y este presupuesto nuevo proyecta un aumento mayor todavía de este déficit a 3,9%, casi 4% de déficit, porque, bueno, se reconoce que existe una deuda muy grande con las empresas farmacéuticas, con las empresas constructoras, proveedores del Estado, y que eso se viene arrastrando y que hay que cancelar ese pasivo, ¿verdad?, que se tiene ahí muy grande. Entonces, se meten esas deudas en el presupuesto, se va a emitir deuda. Obviamente el Estado no habla en ningún momento de aumentar impuestos, sino aumentar la deuda, el endeudamiento, los préstamos, los bonos soberanos, para calzar ese déficit, para cubrir ese déficit, incluir eso en el presupuesto. Esa es la novedad principal, digamos, el aumento de este déficit, casi a más de 3.000 millones de dólares. Eso directamente significa también que el Estado va a emitir más deuda el año que viene. Ya veníamos emitiendo mucha deuda, más o menos en promedio la deuda pública nuestra creció 2.000 millones de dólares cada año. Este año, el año anterior, viene creciendo. Cuando Santiago Peña asumió la presidencia, la deuda era 15.600 millones de dólares, hoy día, ahora mismo, están 22 mil millones de dólares, o sea que solamente en este periodo de Peña subió 5.600 millones de dólares la deuda, o sea, un monto muy grande de dinero, es mucha plata, y el año que viene esto va a continuar, o sea, se va a acrecentar, se va a agudizar por este tema de este aumento del déficit. Entonces, se prevé que se va a emitir deudas por casi 2.800 millones de dólares el año próximo. Y eso se va a cargar, digamos, sobre las cuentas públicas, las finanzas públicas. La deuda es un dinero que entra, pero que queda como un pasivo que hay que pagar, hay que ir pagando, ¿verdad? Digo, devolviendo capital, pagando intereses. O sea que va a aumentar la deuda y va a aumentar los intereses y los compromisos, ¿verdad?, que se va a tener que ir pagando. O sea, más presión todavía a futuro para las finanzas públicas. Entre los ministerios que tienen aumento, Galo, bueno, primero, número uno, el Ministerio de Salud, básicamente por estas deudas que se van a pagar, ahí aumentó el presupuesto del ministerio unos 1.400 millones de dólares, más o menos. No, 1.200 millones aumenta el presupuesto del Ministerio de Salud, pero de esos 1.200, 1.000 millones son cancelaciones de deudas atrasadas y sería 200 millones lo que, según las palabras ahí del ministro,
es el aumento de

0: de recursos para medicamentos, insumos, que es una de las demandas sociales más sensibles, más intensas en los últimos años, ¿verdad? Y en la coyuntura actual. Salud, después el MOPC, obras públicas, tiene también un aumento, también por este tema de las deudas. Y después aumentos más pequeños, ¿verdad? Hay aumentos en la policía, hay aumentos en el MIPIC, el Ministerio de Tecnología y la Información, bastante grande. Un ministerio también en el foco de la tormenta, ¿verdad? Muy criticado por prácticas bastante complicadas, ¿verdad? Raras. El MIPIC, este ministerio va a tener un aumento muy grande el año que viene. No sé si coincidencia o no, pero año electoral, ¿verdad? Año preelectoral 2027. Ante las elecciones generales. Y bueno, no prevé un aumento de la presión tributaria. Sí hablan ellos, o sea, el gobierno, de un aumento de la recaudación para el año que viene de, creo que dicen, 8%. O sea, un aumento pequeño en recaudaciones. No se tocan impuestos, no mejora nada de eso, digamos, según este proyecto. Y tiene un punto raro también que algunos economistas señalan, cuestionan, que es el tipo de cambio. El tipo de cambio que se proyecta en este presupuesto 2027, que está un poco elevado, como ya ocurrió este año. Este año el dólar se preveía que esté en 7.000 y finalmente estuvo en 6.000. Y eso hizo que se recaude menos a nivel de aduanas, a nivel de importaciones. Y acá como que ocurre lo mismo, ¿verdad? Otra vez hay un tipo de cambio un poco alto que proyecta el gobierno, 6.500 guaraníes por dólar es el tipo considerado. Y hoy día el tipo de cambio está en 5.900 y poquito. Y la tendencia, digamos, en general es que eso no cambie, sino que siga siendo un dólar débil, un dólar bajo, y eso puede volver a generar más problemas el año próximo con este tema de las recaudaciones, ¿verdad? En el tema de las aduanas, de las importaciones, por un error, digamos, de proyección entre un tipo de dólar de cambio alto y uno más bajo que probablemente ocurra, ¿verdad? Entonces, bueno, también algo que se está señalando como una especie de dibujo o de no sé si decir de manipulación, pero bueno, se proyecta un dato que quizá en la práctica no se vaya a concretar en recaudación, ¿verdad? Sino que eso también sea menor. En síntesis, Galo, más de lo mismo en general. No hay lo que necesitamos, un gran salto en la inversión para salud, para educación, para empleo, para reforma agraria, no, nada de eso, ¿verdad? Sino más bien continuidad.
1: Luis, y ahí un poco mirando así de manera estructural, porque acá se habla por un lado del famoso déficit fiscal, que significa que gastamos más de lo que tenemos como ingreso. Y ahí el tema siempre de esta cuestión de ¿y qué se puede hacer ante esa situación? Nos preguntamos muchos, aunque sabemos la respuesta y lo del gobierno también saben cuál es la respuesta, cuando lógicamente se vende siempre al Paraguay que por competitividad, entre comillas, bueno, la carga o la presión tributaria tiene que ser baja, aparte salarios mínimos bajos, es decir, todo bajo para supuestamente atraer inversiones. Es el cuco que se vende y que, bueno, estamos así por años y sabemos todo, el IVA 10%, el tema del impuesto a la renta empresarial el 10%, el impuesto a la renta personal 10%. Y bueno, ahí vemos por otro lado Paraguay siempre con una carga fiscal baja, 12-13%, cuando en la región en promedio están entre 21-27% como mínimo. Son elementos centrales, es decir, no entramos a discutir, Luis, como sociedad también un poco cómo hacer, y bueno, decir, cómo se puede grabar hoy día, no sé, y voy a citar simplemente algunos, el tema de la soja, el tabaco, las bebidas gaseosas, telefonía, banca, no sé, la carne, es decir, ¿por qué no pagan más lo que más tienen? Es la pregunta, Luis, que tenemos que instalar, creo que es parte de ese debate, porque si no, no hay plata para los médicos, no hay plata para los enfermeros, para los educadores, para las políticas públicas en general en Paraguay, Luis.
0: Sí, por eso te decía, Galo, que esto es continuidad, digamos, en el tema de impuestos, ¿verdad? Claramente no hay ninguna novedad.

el gobierno apunta a mantener esa presión tributaria de 11%, absolutamente insuficiente, ¿verdad?, para las necesidades del propio gobierno, del Estado paraguayo y del país, ¿verdad? Mantiene su línea de vender a un país barato, o sea, para los empresarios extranjeros o locales, un país barato, un país que no cobra impuestos, que cobra muy poco impuestos, que cobra bajos salarios, fuerza laboral, mano de obra barata, recursos baratos, electricidad. Entonces sigue esa mala promoción, digamos, del país, con como bondades que atraerían, digamos, el desarrollo, cosa que no ha ocurrido. Esto no es nuevo, tiene un siglo de vigencia, ¿verdad? Este tema de los bajos impuestos y llamar a que venga la inversión extranjera. Y las últimas reformas, ¿verdad?, del 2004, la ley de responsabilidad fiscal, la ley de adecuación fiscal, cuando se bajó el impuesto a la renta, quedó en 10, el triple 10, impuesto a la renta 10, impuesto al el IVA 10. Eso entró en el 2004, o sea, hace 22 años, y ha pasado, ¿verdad?, 22 años, dos décadas de esa fórmula, y hoy tenemos muy poco, ¿verdad?, de resultados con esa ecuación, ¿verdad? Tenemos la productividad laboral más baja de la región. O sea, lo que produce la fuerza de trabajo en Paraguay, en promedio, es la más baja de toda la región, resultado de la poca inversión en salud, la poca inversión en educación, en formación, la poca inversión en infraestructura, en transporte público. Bueno, Paraguay hoy tiene la productividad laboral más baja de la región. Tenemos la informalidad laboral, la tasa de empleo informal más alto del Mercosur, 62% de empleo informal. Uruguay tiene 22% de empleo informal. Nosotros tenemos 62% de sector informal. Brasil está por el 40%. Nosotros 62%. O sea, también, a pesar de esas bajas tasas de impuestos que llevan más de 20 años, o si miramos más lejos, lleva más de un siglo, igual tenemos baja productividad, tenemos empleo informal, tenemos bajos salarios. La población paraguaya que trabaja formal o informalmente, que gana hasta un salario mínimo o menos, mucha menos de un salario mínimo, es el 73% de toda la población laboral. Solamente un 27% de la población económicamente activa gana más del salario mínimo. El 73% gana menos del salario mínimo. Entonces, esos son los resultados, Galo, de un Estado que no recauda, de un gobierno que no recauda y, lógicamente, no invierte. No invierte en salud, educación, en todo esto que venimos diciendo. Y ahí está el resultado. Baja productividad, bajos salarios, alta informalidad, bajísimo nivel de inversión pública en salud, bajísima inversión pública en educación. Estamos lejos, ¿verdad?, de los demás países, de los promedios, de las recomendaciones internacionales en presupuesto público para salud, para educación, para protección social. Nuestra jubilación, la cobertura de las jubilaciones en Paraguay, la población jubilada es bajísima, ¿verdad? 30% de toda la población está aportando hoy a un sistema de jubilación, ¿verdad? En otros países están en 80%, en 80, 85% de aporte a la jubilación. Nosotros estamos apenas arañando 30%. Y así, bueno, muchos resultados negativos por este modelo que se basa en ese discurso, Galo. Bajos impuestos para que venga la inversión y genere desarrollo. Pero eso no ha ocurrido. Y los bajos impuestos los tenemos hace rato. Y la economía abierta, desregulada, la tenemos hace rato y bueno, los resultados son contrarios, ¿verdad? Deberíamos aprender de los errores y cambiar la fórmula hacia un Estado con más recursos, más fortaleza, menos corrupción, menos mal gasto, obviamente. Eso es también una tarea que este gobierno no ha hecho, eliminar la corrupción y el mal gasto y los privilegios.

0: y bueno, cambiar eso, ¿verdad? Cambiar el mal gasto y aumentar las recaudaciones e invertir donde se tiene que invertir, ¿verdad? Para elevar nuestras condiciones productivas, nuestras capacidades productivas, que están muy deprimidas, digamos, en la espera, ¿verdad? No tan dulce, no es la dulce espera, es la amarga espera de la inversión extranjera y de los capitales internacionales, ¿verdad? Que es más promesa que otra cosa, ¿verdad? Que realidad.
1: Luis, tengo la, me dice el compañero Jorge, la participación de la audiencia, ¿le podemos integrar un poco al oyente o la oyente que está en línea, Luis?
0: Sí, adelante.
1: Buenas tardes, ¿con quién hablamos?
2: Hola, Carlos. Vamos a hablar. Buenas tardes, licenciado.
3: ¿Qué tal, Osvaldo?
2: Dos preguntas concretas. Uno, ¿cuánto estaría recaudando anualmente los Guasar entre Telebingo, CNT, Apostar, Aquinela, todos los casinos, mira quién llama de Telefuturo, Salud Bobiersi? No estaría por los 600, 700 millones. Si solo a eso le pudiéramos cobrar 60%, estaríamos recaudando ya 360 millones de dólares. Pero la cuestión me parece, licenciado, que se quiere dejar las cosas así porque el bajo impuesto que tenemos no solo no atrae a los inversores serios y de gran capital, pero sí es miel para el oso, carne para el perro hambriento, para lavar el dinero en el país, porque si lavan dinero en Uruguay, Brasil, Argentina, de todo modo tienen que pagar un 35%. Acá terminan pagando con todas las vueltas y evasiones apenas 10%, vale decir, de 100 millones de dólares que la va a lavar un narco contrabandista de Sudamérica, tienen que pagar en Argentina 40%. O sea, de 60 millones de dólares, 60, acá le sobra 85 millones de dólares. Por eso quizás el impuesto sea bajo, no para los industriales, para lavar el dinero a nivel internacional, ya que nuestro poder adquisitivo de venta externa e interna es apenas de 20 mil millones de dólares. ¿De dónde qué es lo que se compra y dónde sale el dinero para una supuesta compra de otros 24 mil millones de dólares si el poder adquisitivo paraguayo es muy limitado? Dos cosas concretas. Entonces, ¿por qué no lo juega azar? Hoy hay que ver si realmente el impuesto bajo es para mantener el bajo costo para el dinero internacional. Gracias por el espacio, Galo.
1: Gracias, Osvaldo, por la participación. Luis, ¿te escuchamos?
0: Sí, sí. Y bueno, y pasa lo mismo, ¿verdad? En juegos de azar que en otros sectores, ¿verdad? Los bajos impuestos benefician a actores empresariales, ¿verdad? Que están en estos rubros, ¿verdad? Los juegos de azar, los bingos y compañía, el año pasado, acá estoy mirando, ¿verdad? Aportó al fisco todo el sector de juegos de azar 32 millones de dólares en el año. Un monto bajo, ¿verdad? Marginal, digamos, dentro de la estructura tributaria, ¿verdad? No, realmente es muy bajo, ¿verdad? Porque, bueno, las tasas son bajas. Es una opción lo que dice Osvaldo, ¿verdad? De aumentar a este sector, así como a otros sectores también las tasas, ¿verdad? Para obtener más ingresos y tener más recursos para invertir en distintos sectores. Pasa lo mismo en distintos sectores, ¿verdad? El tabaco con su tasa del 22% sigue siendo la tasa más baja, ¿verdad? De la región, pero por lejos, ¿verdad? Uruguay está cerca de 80%, Argentina en 70%, Brasil está por allí también en el impuesto al tabaco. Nosotros seguimos privilegiando al negocio de estas empresas, ¿verdad? De estas industrias que tienen vínculos políticos, tanto los juegos de azar, las tabacaleras, las agroexportadoras, todos tienen vínculos políticos. Lógicamente ahí hay un pacto de beneficio, digamos, entre el sector político y el sector empresarial. A uno le dejan, les cobran bajos impuestos y a los otros les dejan gestionar los recursos del Estado en un marco de amplia discrecionalidad y corrupción, ¿verdad? Ese es un pacto, decía Milda Rivarola, ¿verdad? Un pacto oligárquico, un pacto entre un sector empresarial muy privilegiado y un sector político también, ¿verdad? Privilegiado en la discrecionalidad del uso del dinero público.
1: Luis,
0: y ahí están, ¿verdad?
1: Luis, te quería interrumpir nomás, me quedan tres minutitos, pero me parece que...

0: Ese es el juego que tenemos que empezar a hacer un poco con la audiencia, porque ayer también manifestaba Orué de la Dirección Nacional de Ingresos Tributarios que, bueno, tendrían que ver para pensar en aumentar también el tema de impuesto a la maquila. Y estoy mirando un poco porque este ejercicio de la economía es un tema que apasiona, pero creo que hay que hacer también de manera pedagógica. Paraguay, básicamente, un impuesto a las maquilas de 1% sobre el valor agregado. En Argentina está entre 20, perdón, entre 30 y 40% sobre utilidades más IVA. En Brasil, lógicamente no hay maquila, pero se aplican tributos, dice lógicamente también contribuciones laborales entre 20 y 40% según sector. Y en Uruguay, las zonas francas tienen exención de impuestos, pero dice afuera de ellas se aplica prácticamente un tema de 25 a 35% sobre utilidades más IVA, igual que la Argentina, es decir, Paraguay. 1%.
1: Así mismo, la misma cuestión, Galo. Un impuesto bajísimo nuevamente, ¿verdad? Con el discurso de la generación de empleo y la atracción de capital externo. Pero es un privilegio, ¿verdad? Este tipo de tasas impositivas de 1% y compañía generan, digamos, un aporte al Estado muy bajo, ¿verdad? Y nosotros tenemos un problema en Paraguay de un mercado laboral muy deprimido, un mercado laboral que no genera empleo, que no genera buenos salarios en general, una población muy entre pobre y vulnerable, ¿verdad? De bajos ingresos, un 70% de la población en esa situación. Entonces, el Estado es necesario ahí, cuando hay una sociedad tan desigual y con sectores tan excluidos, ¿verdad? El Estado es el actor clave para redistribuir la riqueza, los ingresos, y para generar oportunidades, ¿verdad? O para dar condiciones a esa población, ¿verdad? Y para eso necesita recursos, necesita recaudar de quienes más ganan, de quienes más ingresos tienen y invertir hacia quienes menos posibilidades tienen. Ese rol es el que, en ese rol el Estado ha estado ausente, ¿verdad? Como redistribuidor de la riqueza y como potenciador de capacidades productivas. Es el gran ausente en nuestra historia económica y política, el Estado, querido Galo.
0: Y el Estado somos nosotros, pero tenemos que seguir hablando de este tema. Creo que vamos a volver a molestar o a hacer algún panel en este tema y tal vez decir que un economista pueda decir, bueno, ¿cuánto metemos por maquila? ¿Cuánto metemos por...? Siempre insistimos mucho en el tema de la soja también, que es prácticamente nada. Aparte de eso, las famosas retenciones que siguen existiendo para ciertos sectores, Luis. Es decir, el problema no es la falta, la ausencia de plata, sino cómo se maneja fundamentalmente el tema de la recaudación de los ingresos en Paraguay, Luis.
1: Así mismo, Galo, hay que hacer eso y bueno, buscar las alternativas que existen, ¿verdad? Hay que buscarlas entre todos y todas.
0: Abuye, está Luis. Muchísimas gracias.
1: Gracias, Galo, un abrazo.
0: Gracias, gracias, Luis Rojas Villagra. Entonces, mirando y ayudándonos a mirar este tema también de la economía en Paraguay. Escuchamos mucho en los discursos, ¿no? Anda, y por ahí la plata, y bueno, sabemos una gran parte de los recursos va por corrupción. Se habla de este monto que Luis nos decía, básicamente de nuevas deudas para el año que viene, 2.000, 2.500 millones de dólares al año. Es los recursos que el Paraguay dilapida y no lo decimos nosotros, lo dicen organismos internacionales que están dando seguimiento al tema de la corrupción y la impunidad en Paraguay. Así que bueno, temas hay para ver, el tema económico, y ahí tiene que ver también un poco, y creo que la audiencia también debe ser bastante consciente y vamos a seguir insistiendo. Depende esto de las autoridades que están. Ese es el problema central, si seguimos eligiendo a los mismos de siempre o se eligen ellos, porque también hay una discusión que hay que ver el telón de fondo de cómo se hacen hoy día las elecciones, las garantías que tenemos los ciudadanos y ciudadanos de a pie en todos los procesos electorales, no solamente en Paraguay, sino en la región últimamente. Y bueno, hay que seguir mirando un poquitito también el tema político más allá también de lo económico. Así que por acá dejamos, ya se viene Luis Fernando Ibáñez a continuación con La Tarde Contigo. Gracias, Jorge, gracias, audiencia.
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Bueno, ya estamos aquí en la tarde contigo, son las 15:14. Lindo tiempo realmente, Jorge, es primavera esto. Parece que se está adelantando la primavera, aunque meteorología está diciendo cuidado, cuidado con este tema de fin de semana porque va a haber cambios otra vez con el clima, Jorge. Sí, para el fin de semana. Ahora está espectacular, ahora un sol radiante, espléndido, tipo primaveral. Pero para el fin de semana habría otra vez un giro en este tema del clima. 15 minutos, ¿qué pasa con este tema? Aumentar impuestos para recaudar más y aplicar a la cuestión social. Por ejemplo, es una discusión, pero Peña, frente a este tema, ¿qué dice o qué dijo? Peña ratifica que no aumentará los impuestos y pide no poner en riesgo al sector productivo. Claro, aquí lo que Jorge se nota perfectamente, cómo esta cuestión de estos sectores poderosos se abroquelan, se ayudan todo. Los ricos ponen escudos, no quieren escuchar absolutamente nada de modificar impuestos y el propio gobierno está con este tema para, por supuesto, salvar a los que más tienen. Dice, ante reclamos sociales, Peña ratifica que no aumentará los impuestos y pide no poner en riesgo al sector productivo. El presidente Peña defendió su postura de mantener la actual política tributaria y advirtió que aumentar la presión impositiva para responder a las demandas sociales podría terminar afectando a quienes generan los recursos para financiar al Estado. También cuestionó a los grandes medios de comunicación y reivindicó la postura de la ANR frente al sector productivo. No quiere saber nada de que se le aumente impuestos a estos sectores más poderosos del país. Peña. El presidente de la República, Santiago Peña, ratificó su postura de no aumentar los impuestos y sostuvo que el gobierno debe tener cuidado de no poner en riesgo a los sectores que generan empleo, producción y recursos para el desarrollo del país. Muy lindo todo así, pero no, es así la realidad. Peña reconoció que Paraguay mantiene importantes deudas sociales en áreas como salud, educación y seguridad, pero afirmó que no se puede pretender resolver de mañana de manera inmediata toda esta demanda a costa del sector productivo. ¿Y a costa del pueblo? ¿Cómo viven ellos? ¿A costa del pueblo cómo están viviendo de esto? No habla. Bueno, no van a hablar. No van a decir que están viviendo a costa de la pobre gente del pueblo que además les vota todavía. 15

0: o votan todavía. 15, 17 minutos. Todos conocen mi posición sobre la política tributaria en el Paraguay. Y este es un debate que yo lo tengo con los legisladores. Es un debate que lo tengo con el senador Ovelar, señaló el mandatario, bueno, sobre este tema, ¿no? Ah, y hablando de sectores sociales, demanda, el tema de la salud, hubo asamblea, reunión, este tema de la reivindicación de los médicos, la lucha de los médicos. Hubo reunión con la ministra de Salud, estamos con Rosana González, secretaria del Sindicato de Médicos de nuestro país. Rosana González, aquí Luis Fernando de Radio Fe y Alegría te saluda. ¿Qué tal? Buenas tardes.
1: Buenas tardes, Luis Fernando. Buenas tardes a toda la audiencia. ¿Cómo están ustedes?
0: Gracias, doctora, para este momento de conversación. ¿Ya tuvieron este encuentro?
1: Tuvimos una reunión esta mañana tarde con representantes del gobierno, del Ejecutivo. Estuvimos con la ministra de Salud, el ministro de Economía, el ministro Javier Jiménez, que también estuvo en la reunión, y sus respectivos viceministros, donde se reunieron tanto con el sindicato como las sociedades científicas médicas, donde ellos hablaron de las propuestas que estaban planteando con relación a nuestras causales de huelga y lo que hasta ahora ya cumplieron. Y había teníamos un punto de incumplimiento que nosotros habíamos tenido como causales de huelga: mejorar las condiciones laborales dentro de los hospitales, que se contraten más médicos, así como que también los insumos para los pacientes en urgencia y emergencia no falten, o sea, que llegue un paciente y tenga todo garantizado, y también reajustar el salario médico, que desde el 2012 está congelado. Nosotros pedimos volver a ganar 2.8 salarios mínimos, hoy estamos ganando 1.5 por vínculo, que se les nombra a nuestros colegas, porque 9.000 están en estado de precariedad, o sea, de contrato, pueden ser despedidos en cualquier momento, sin pago de indemnización. Y también el pago doble por trabajar feriados, que siempre nos negaron. Llevaron los planteamientos con relación a estos puntos. Ya hasta el día de ayer ellos habían prometido por los medios de prensa que ya se resolvía también el pago de trabajar los días feriados. Hoy llevaron concretamente el ofrecimiento de 1.000.000 de guaraníes para el que trabaja un día feriado, 1.000.000 de guaraníes más. Y con relación al reajuste salarial, volvieron a colocar un escalafón que nosotros hoy vamos a llevar a una asamblea, pero ya hablando entre todos nosotros y los más de 100 presidentes de sociedades médicos que hoy estuvieron presentes, no es la respuesta adecuada a nuestro pedido. Que pedimos nosotros ajustar para todos el salario mínimo. ¿Qué queremos? Un salario mínimo médico. Y ellos vuelven otra vez a establecer un escalafón por antigüedad y más. Y establece luego por especialidad o por desempeño, sino que por antigüedad. Y al aplicar esto, si es que se aplica, en lo que se reajustaría en la mayoría absoluta serían solamente 400.000 guaraníes. O sea, nosotros estamos pidiendo un reajuste real desde el 2012 hasta la fecha y ellos vuelven a hablar de eso. O sea, realmente ya hubo una negativa. Hoy tenemos una asamblea y si es que no es aceptado en si no es aceptado por la asamblea esa propuesta que nos dio el ministerio, nosotros estaríamos llamando nuevamente a una huelga nacional de médicos. Y satisfechos, por un lado, porque con relación a mejorar las condiciones laborales dentro de los hospitales, ellos aumentaron como respuesta a nuestro reclamo $260 millones para medicamentos e insumos. ¿Y qué tenemos que hacer ahora? Ser contralores de esa plata para que realmente se compren los insumos y los medicamentos para que nuestros pacientes no tengan que utilizar, no tengan que comprarlo.
0: Por tanto, hay insatisfacción, no hay una...
1: Mucha insatisfacción. No hubo un acuerdo. Si quieren, sí. Preguntan, ¿hacía un acuerdo?

0: bueno, aunque hubieran llevado algo que sí no hubiera gustado, igual íbamos a llevar a asamblea, pero yo lo que les puedo adelantar es que ya existe nuevamente un rechazo a estos pedidos, pero llevaríamos ya a asamblea para decidir.
1: ¿Esta asamblea se va a realizar hoy, doctora?
0: Hoy a las 19:30, el primer llamado, y 20 horas en el ex seminario metropolitano.
1: ¿Y allí entonces cuál va a ser el punto central?
0: El punto central es el único punto que no se cumplió, que es el reajuste salarial, siendo que ya se cumplió con el mejorar las condiciones laborales, como le digo, y que por los insumos que nos aseguraron 260 millones de dólares más para el año que viene, que haría que no falte ningún medicamento y también que no falte insumos como una vía, como un punzo K, como un suero en los hospitales cuando el paciente vaya a consultar. También ofrecieron, como les dije, no el pago doble, pero pagar 1 millón de guaraníes por los feriados y nombrar el año que viene 1.500 médicos que pasarían al estado de nombramiento, pero igual es insuficiente porque pedimos nosotros que sean la totalidad que dice la ley, que son todos aquellos que tengan más de 4 años de antigüedad.
1: En cuanto, doctora, la cuestión de la renuncia masiva de médicos, ¿se sigue dando?
0: Siguen hasta ahora. Nosotros, como le digo, vamos a llevar esto a la asamblea. Y una vez que salga el mandato asambleario, nosotros ahí vamos a ver cuáles van a ser también las conductas que van a tomar los hospitales, que los servicios de algunos hospitales que renunciaron en su totalidad, o algunas especialidades como los cirujanos pediátricos que renunciaron en su totalidad.
1: Y en este caso, ¿cómo están observando, doctora, qué va a pasar en este tema? El gobierno está tomando así como bastante a la ligera, como que va a reponer más con otros, va a llamar a otros médicos, a otros profesionales.
0: No, es que no existen otros, para esas especialidades no existen otros, son todos. Acá lo que nosotros esperamos es que el gobierno realmente lleve una propuesta con relación al pedido que nosotros realizamos y no con relación a una escalafón. Y acá también hay algo muy peculiar de esto. A nosotros nos habían dado ya un escalafón en el 2022. Entraron 1.000 personas y posteriormente eso fue un reajuste, una saltada de 500.000 guaraníes. Y nunca más se dio, o sea, eso no se da espontáneamente, sino que llaman a concurso, el concurso dura un año, posteriormente se da solamente una vez, pedimos en el 2023, 24, 25 que se volviera a hacer, el año pasado pedimos presupuesto para eso, y siempre nos niegan. O sea, nosotros tenemos que entender como trabajadores que lo único que se puede garantizar realmente por ley es el salario, el resto no existe más. Nosotros no tenemos las bonificaciones ni tenemos nada, pero tenemos que entender que el salario es lo que realmente es defendible jurídicamente en lo laboral.
1: Sí, por último, doctora, ya agradeciendo por este momento de conversación sobre un tema tan sensible e importante que es la salud, ¿estuvieron en un encuentro con el cardenal Adalberto Martínez, doctora?
0: Sí, estuvimos con él y con otras personas en su comitiva. Él quiso interiorizarse de nuestra situación como gremio médico, no solamente en lo sindical y todo lo que estamos haciendo hoy, sino que también conocer un poco la realidad que hoy se vive en el servicio público de salud, donde le dimos un pantallazo de todo y donde como ellos como iglesia también se sienten muy preocupados con los más vulnerables.
1: Sí, esto entonces bajaron números, datos cuantitativos, sí, cualitativos al cardenal, doctora.
0: Sí, todos los datos que él necesitaba, incluso nos sigue abriendo las puertas para que nosotros podamos conversar siempre con él, mostrándole el panorama a nivel país de la situación sanitaria. Y lo vamos a hacer, y más todavía porque tenemos también una...

0: una peculiaridad de tener nuestro local frente al ex seminario metropolitano, portón con portón. O sea, estamos ahí a un paso nomás también de ellos. Pero también teniendo en cuenta que muchos de nosotros, o sea, yo particularmente soy católica, en su mayoría somos católicos, pero respetando también que muchos no lo son, pero entendiendo que la Iglesia Católica es muy importante por ser mayoría en Paraguay y por también llevar ese apoyo a la población más vulnerable.
1: Bueno, excelente. Muchas gracias, doctora, por este momento de conversación. Vamos a estar expectantes a lo que pueda resultar entonces de esta asamblea que van a realizar esta noche. Muchas gracias, doctora.
0: Muchas gracias.
1: Adelante.
0: Gracias a usted.
1: Dale.
0: Hasta luego.
1: Doctora Rosana González, presidenta del Sindicato Nacional de Médicos, escucharon esta noche. Esta noche van a tener la asamblea donde van a analizar propuestas que realizó el gobierno, que ya nos adelantó la doctora, no hay insatisfacción, ya no están de acuerdo con este tema, pero todo eso van a bajar en la asamblea y allí van a tomar algún tipo de determinación. Quiere decir que mañana ya tendríamos algún nuevo dato sobre la situación de los médicos, o en todo caso sí habría o habría algún preparativo para alguna huelga, porque se venía hablando de eso también, la huelga nacional de médicos. Pero vamos a ver qué va a pasar esta noche, las conclusiones con la asamblea de la con el Sindicato Nacional de Médicos. Bueno, hacemos la pausa.

Bueno, seguimos aquí en la tarde contigo, 15:43, espectacular el tiempo, el clima, aquí en Asunción. Ya parece primavera, Jorge, ya parece. Ni invierno ni verano es primavera. Pero a pesar que las proyecciones para octubre sí que no son buenas, Jorge. Para octubre, noviembre las proyecciones, incluso para 2027, inicio. 15:43, ¿qué pasa con este? Continuando, porque hemos hablado con la presidenta de Sindicato Nacional de Médicos, la doctora González, Rosana González, ya nos señaló, adelantó que esta noche van a tener la asamblea y allí se va a decidir. Estuvieron reunidos hoy con referentes del gobierno. También nos explicó que estuvieron con el cardenal Monseñor Adalberto Martínez, donde presentaron sobre la situación de la salud en nuestro país. 15:44 y Peña se olvida de médicos y desafía a sus críticos a entrar a la cancha y ganar en elecciones. Claro, le llevó por este tema en donde ellos saben bien cómo es el terreno esto de ganar elecciones. Peña se olvida de médicos y desafía a sus críticos a entrar a la cancha y ganar en elecciones. Claro, y en este terreno no es así nomás. Ustedes conocen bien ya también este terreno, este famoso entrar a la cancha.

0: y pretender ganar elecciones en Paraguay. ¿Qué pasa en este tema? Ahora vienen las elecciones municipales. ¿Qué va a pasar allí? El presidente Santiago Peña reivindicó el mandato obtenido en las urnas y respondió a quienes cuestionan a las autoridades desde la gradería. Durante un acto en Caguazú este jueves sostuvo que quienes pretendan ocupar cargo deben competir electoralmente y afirmó que seguirá trabajando para que el Partido Colorado conserve intendencia, gobernaciones y la presidencia de la República. Ahí le desafió ya políticamente a la población, prácticamente. Dijo a la población, y este es un terreno que ellos manejan evidentemente. Bueno, tenemos participación de la audiencia. Buenas tardes.
1: Fernando.
0: Osvaldo, sí.
1: Sí, mira, esto no deja de ser una distracción porque lleva el enfoque a la contienda electoral y deja de poner atención en la falta de medicamento que significa vida para los que tienen enfermedades, ¿verdad? Entonces es una forma de distraer más nomás. Ahora, pienso que aquí hay dos errores. Uno, de parte de la opinión pública y los autores políticos, de nombrarle a Peña como el responsable de la situación. Conoce el dicho, mandado no es culpable.
0: Sí.
1: Y así es. Entonces me gustaría hacer una especie de teatro de que diga, Santiago Peña tal cosa, y acá una meca ya, yo no tengo la culpa que está atrás, más o menos que diga. Hay que nombrarle al dueño del país. Si todo está mal, es porque lo que ha hecho acá te permite. Entonces lo que diga Santi Peña no tiene trascendencia, porque el que tiene que salir a decir, vamos a comenzar a hacer las cosas bien, es Horacio Carte. Uno tiene la Contraloría, ahora dos colorados, no tiene la Corte bajo su mando, al Parlamento, al Poder Ejecutivo, al Tribunal Electoral, al Ministerio Público. ¿Quién no tiene bajo su mando este señor Horacio Carte a toda la estructura política del país, Luis Fernando?
0: Por ahí va.
1: Y bueno, entonces nombrémosle. No vamos a decir más que la realidad. Porque al decir Peña, Peña dice cualquier tontería y hay que darle resonancia. Pero aquí no termina la cosa. Quiero hacer un análisis rápido. ¿Te acuerdas? Tuviste una entrevista con senadora Esperanza Martínez, y que yo le había dicho ahí de que ella estaba como era titular de la comisión para investigar los títulos falsos, sí. ¿Te acordás?
0: Sí.
1: Bueno, yo le había dicho en aquella vez de que hay que ver los títulos falsos porque posiblemente esos títulos se hayan usado para tener la remuneración extraordinaria por grado académico que se paga en la función pública, que es 1.000.000 de guaraníes por mes. Y yo le había dicho eso, y ella dijo, sí, e incluso de que muchos se jubilaron con ese grado académico, y estamos hablando de que se les paga 1.000.000 de guaraníes a muchos jubilados de más, porque realmente los títulos pueden ser falsos. Y ella había dicho, y está grabado eso en Radio Fe y Alegría, de que ella, bueno, pero eso ya está, es de quejar así nomás. Pero no es lo importante lo que dijo ella. Voy a hacer un cálculo rápido. ¿Te acordás que 180.000, se habían dicho que 180.000 títulos posiblemente sean falsificados? Esa cifra se dio, ¿verdad?
0: Sí.
1: Bueno, es lo mínimo. ¿Para cuánto será que no se pilla? Pregunta, ¿cuántos de esos títulos son para enfermeros que hoy cobran 4 millones y que no son enfermeros? O profesores que no son profesores. Y, ¿verdad?, jubilados que hoy tuvieron, se jubilaron, no tienen el título. Y eso, Luis Fernando, se está pagando sobre la base de una producción de documentos de contenido falso de uso inmediato, porque el beneficio es inmediato. Entonces, se está pagando mucho. Y para redondear, si tomas los 180.000 títulos falsos, que no voy a falsificar, pues yo un título de médico y me voy a presentar en el Migón, en San Lucas, para decir, acá tengo mi título para que me contraten, ¿verdad?, como enfermero. Voy a normalmente hacer para entrar donde tengo un socio político que apaña mi ineptitud, o voy a entrar como profesor, aunque no tenga esa formación, para cobrar más. Pero no voy a ir a los 4 millones que ganan los profesores que puedan tener títulos falsos, y en algunos casos pueden ganar 8 millones. Voy sobre la base de ese 1.000.000 de guaraníes más que se paga como beneficio extraordinario por curso universitario.

0: saber que existe ese rubro, ¿verdad?
1: Uh-huh.
0: Un millón se paga a un funcionario, su salario es 5 millones. Entonces se va y se recibió de licenciado en algo, de abogado, lo que sea, la sudamericana, no importa. Presenta el título, ni siquiera la matrícula, el título nomás. Y con eso ya él tiene un menor y más al mes. Y mucha gente se jubiló con eso. Tomamos ese un millón de guaraníes al mes, tenemos 180 mil millones, ¿verdad?, de por mes, ¿ok? Son 3 millones de son 30 millones de dólares, 390 millones de dólares al mes se está pagando sobre esos 180 mil títulos falsos que se denunciaron. Así salió denunciado. Yo estoy quitando la noticia que dieron oficialmente nomás. Y eso es lo que se pilló. ¿Y el resto? Entonces, la pregunta es, si Horacio Cartes le va a decir a Peña, bueno, hace una auditoría de todo lo que están cobrando ese rubro extraordinario de grado y de todo lo que tienen jubilación con ese 1 millón plus con que se jubiló por el curso posgrado, curso de grado. Entonces, hacer un cruzamiento de datos con la Secretaría de la Función Pública, con el Ministerio de Educación, con el Rectorado, y lo que está además en vía Fiscalía, y le dice a
1: Ahí, se fue la comunicación, Jorge. Bueno, era con Osvaldo analizando este tema. 15:51 minutos. Entonces, este tema de que Peña se olvida de médicos y desafía a sus críticos a entrar a la cancha y ganar en elecciones. El presidente Santiago Peña reivindicó el mandato obtenido en las urnas y respondió a quienes cuestionan a las autoridades desde la gradería. Durante un acto en Caguazú este jueves sostuvo que quienes pretendan ocupar cargo deben competir electoralmente y afirmó que seguirán trabajando para que el Partido Colorado conserve intendencias, gobernaciones y la presidencia de la República. También aseguró que su gobierno está cumpliendo todo lo que prometió. Estuvo también allí participando, dice el senador opositor Eduardo Nakayama. El texto es más largo de lo que pasó allí en Caguazú este jueves. ¿Volvimos, Jorge? Bueno, a lo mejor ya mañana, queda poco tiempo para Osvaldo, a lo mejor mañana para completar la idea de lo que estaba refiriendo. 15:52 minutos. Entonces, Peña está desafiando a los que le están criticando. Bueno, si quieren tanto, vengan y procuren ustedes ganar las elecciones. A ver si gana. Más o menos así, Jorge. Más o menos así. A ver si gana. Y bueno, si tienen todo el aparato, la maquinaria, encima tienen urna electrónica, etcétera, etcétera. ¿Será que van a ser invencibles, Jorge, para las municipales? Que el Partido Colorado, ¿será que el Partido Colorado va a volver a ganar en casi todos los municipios? ¿Será? ¿Tienen capacidad? ¿Tienen la estrategia? ¿Tienen el poder, evidentemente? ¿Tienen el control? Sí, tienen el control de la cuestión electoral, evidentemente. ¿Sí? ¿Volvió? ¿Eh? ¿Osvaldo?
0: Sí.
1: Ah, ya. Sí. Te escucho.
0: Bueno, para terminar nomás, sí. Cargué mi 2010, saldo ya te llaman.
1: Sí.
0: Bueno, tenés 180 mil funcionarios. Suponte que Horacio le diga y le ordene a Santiago Peña, a todas las instituciones que depuren eso, y van a tener que procesarle por producción de documento de contenido falso y estafa a 180 mil funcionarios públicos que seguro en su mayoría son colorados. Eso representa, ¿sabes cuánto? Por 420 mil votos. ¿Vos crees que Horacio va a salir en contra de esos 700 mil votos, aunque eso signifique que se está robando al Estado 390 millones de dólares al año? No va a salir. Entonces, todo lo que se diga es tontería. O sea, es cortina de humo. Se tiene, según la denuncia, 180 mil títulos falsos, los cuales la mayoría se usa para cobrar más o tener cargo en la función pública. Se está robando aproximadamente 390 millones de dólares. Donde tenemos 400 millones de dólares. Pagar los 150 mil que te piden los médicos y te sobra para todo. Te sobran 250 mil para medicina. Solamente depurando.

0: con Luis Fernando ya se corrige todo el problema. Pero, ¿será que Horacio Cartes va a ordenar esa depuración? ¿Le va a ordenar a Santi Peña, al Ministerio Público, a la Secretaría de la Función Pública, a Contraloría? ¿Va a hacer eso? No, porque sería tener a 720 mil personas, por 780 mil por cuatro, papá, mamá, esposo, hijo, que van a estar enojados contra Horacio porque el partido le pasa ahí y él hace que se le demande. Entonces, ¿qué tiene que hacer? Sencillamente, en todo caso, hacer una depuración, no sé si hacer una especie de indulto y decirle, bueno, no te vamos a echar, pero te vamos a quitar ese millón que se está pagando de más. No sé, estoy viendo la ONU humanitaria, más para no dejarle a la gente en la calle. Pero en ese caso sería como otras personas que vos escuchaste, por ejemplo, en el caso de este de Prieto, que funcionarios dicen, bueno, yo veo los 50 millones y tengo una salida procesal, ¿verdad? O sea, muchos hacen eso. Podría ser, pero harán, perderían 720 mil votos. No. Entonces, ¿qué es lo que manejan entonces? Manejan una clientela esclava. Imposible que les hagan en contra. Entonces tienen un techo vacío. ¿Qué tiene que hacer el resto? El resto tiene que unirse, Luis Fernando, hacer un grupo fuerte y presentar alternativas. Y sobre todo unirse. Porque si no, todo va a ser en vano. Y además, lo de Peña, esto que sale a desafiar, es sencillamente llevar la atención a otro lado, nada más. Pero ve esa cifra, ve nomás que 180 mil denuncias sobre títulos falsos y dónde estarían trabajando esa gente. Y sobre títulos falsos están cobrando un salario, o muy poco, muy grande, no importa, o grado académico por el cual se le paga ahora un rubro extraordinario. A jubilados también, vaya sabe. Pero así es, así no va, y si no nos organizamos para depurar las cosas, esto no va a cambiar. Gracias por el espacio.
1: Gracias, Osvaldo. 15:56 minutos. Sí, esto puede ser así, cortina de humo, este desafío que hace ya a los críticos. Peña dice, bueno, están criticando, pero ¿por qué ustedes no ganan elecciones? Más o menos así. Y claro, desviando la atención de la realidad lacerante, complicada, compleja de este país, la cuestión médica, la cuestión de salud. Durante su discurso, Peña defendió el mandato de quienes actualmente ocupan cargos electivos. ¿Quién quiere ostentar nuestro cargo? Pues que se presente en una elección, que compita y que nos gane en una elección. Nos ganamos el derecho de estar en el cargo en el que estamos. Nos ganamos el derecho de estar en el cargo en el que estamos. Y reitero, sí, claro, esto es para desviar la atención, pero si vamos a lo que está diciendo es que en este terreno ellos conocen muy bien, tienen todo el control del aparato electoral, el control del poder, y desde allí están operando evidentemente y tienen todos los recursos para hacer una campaña, para hacer inversiones, a ver, uso esa palabra entre comillas, invertir en el día de para ganar elecciones. Después viene todas las discusiones. Generalmente estamos hablando, vamos a ver si en estos días a lo mejor volvemos a hablar de cómo está quedando este tema de la urna electrónica, pero ya dentro de 30 días prácticamente, elecciones municipales, hay cuestionamientos sobre estas máquinas también. O sea, ya sobre varias dudas, varios factores complicados sobre la cuestión de elección en Paraguay, se le agrega en este momento también este tema de urnas electrónicas, que mucha gente tiene esos cuestionamientos, incluso personas que entienden que hay dentro de esta caja, ¿cómo se le puede llamar? Caja negra, etcétera, etcétera. 15:59 minutos. Dice que detienen a dos extranjeras en el aeropuerto, Silvio Petirossi. ¿Por qué? Con 45 huevos de guacamayo. Esto tiene que ver mucho en Luque, hay cantidad de guacamayos. Dos mujeres oriundas de Malasia fueron detenidas en el aeropuerto Silvio Petirossi tras intentar contrabandear 45 huevos de guacamayo adheridos al cuerpo con destino a Tailandia. Transportaban además una incubadora portátil, según la fiscalía. On Li Xi y Li Xin Xi, de nacionalidad malasia, fueron detenidas en el aeropuerto.

0: Puerto Silvio Pettirossi tras un trabajo operativo de funcionarios de la terminal aérea encargados del escáner. Ambas tenían previsto viajar con destino a Bangkok, Tailandia, con escala en São Paulo, Brasil, llevando adheridos al cuerpo 45 huevos de guacamayo, de acuerdo con el informe revelado por el Ministerio Público. Y la fiscala Elvia Chávez, de la unidad especializada en delitos ambientales, fue al sitio y solicitó la detención de las extranjeras y la incautación de los huevos, esto de los guacamayos. Uno suelo ver esto, Jorge, se ve bastante y volando ahí de un lado, lugar para otro, en Luque, estos guacamayos. La gente ya conoce esta temática, por ejemplo, en Luque. Los teléfonos celulares y demás dispositivos electrónicos serán remitidos al laboratorio forense. Bueno, ¿y qué más dice? Que hay 45 huevos fueron contabilizados y medidos y posteriormente trasladados para su resguardo a un establecimiento de vida silvestre habilitado por el MADES, ubicado en San Bernardino. En el lugar serán incubados con el propósito de determinar la especie. Bueno, ya son las 16, un minuto, 4 de la tarde. Entonces, ya nos vamos, ¿verdad? Jorge, nos vamos. Lindo tiempo realmente. Eso, uno parece que queda sorprendido, fue unos días complicados. Hoy el día está espectacular. Primavera, prácticamente, pero por esto no se va a extender tanto. Pero hay que disfrutar de este tipo de clima primaveral. Nos vamos, muchas gracias a toda la gente que siempre participa escuchando, llamando directamente a la radio. Así que muchas gracias, hasta mañana.
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0: nueva edición de Conexión Solidaria. Muy buenas tardes, buenas siestas, buenos días para todos. Bueno, hoy un día súper especial. Estuvimos viendo con Jorge esta programación súper, súper especial con la guarania como inicio, porque esta semana realmente para el arte, para la cultura, para nuestra identidad con el guaraní, con el folclore, realmente estuvo muy fuerte. Toda esta semana estuvimos recordando al idioma guaraní, conmemorando el Día Nacional del Idioma Guaraní, fue el martes, bueno, el fin de semana que estuvimos con el Día del Folclore, y hoy no podía ser la excepción, 27 de agosto, Día de la Guarania, y todo esto que nos une, que nos hace realmente lo que somos, esa identidad de ser paraguayos, y bueno, recuperar un poquitito también ese amor hacia nuestra cultura, hacia eso que nos hace diferente del resto, también es como parte de esta misión. Y bueno, en ese sentido también sabemos que los jesuitas han hecho mucho aporte a la cultura, al arte, así que todo esto finalmente va de la mano. Y hablando de que todo va de la mano realmente, la guarania como parte de nuestra cultura, el idioma guaraní como parte de nuestra identidad. Y hace varios jueves habíamos hablado de que este año se sumó a la Fundación Jesuitas Misa Guaraní, esta obra misionera del padre Alberto Luna, que cuenta también con el apoyo de los jesuitas del Paraguay. Bueno, él tiene un equipo de colaboradores con quienes lleva adelante este proyecto hermoso de Misa Guaraní, que tiene que ver un poco también con esto de nuestra identidad, de poder compartir el evangelio, de poder compartir el mensaje del reino en uno de nuestros idiomas, porque recordemos que tanto el guaraní como el castellano son idiomas oficiales del Paraguay, y bueno, poder compartir de algo tan hermoso como es el evangelio en nuestro idioma guaraní, realmente es algo súper emocionante, y sobre todo es un trabajo muy lindo, un trabajo que demanda también, como cualquier obra. Y entonces, en ese sentido también queremos compartir con ustedes las palabras de Gustavo González, que es miembro, colaborador también de Misa Guaraní. Así que vamos a escuchar qué tiene Gustavo para compartirnos.
1: Baixa pa Andrea, baixa pa Andrea Sayemí, un saludo cordial a todo el equipo de Fundación Jesuitas, también a la audiencia de Radio Federía. Era Gina Gustavo González, formó parte del equipo de Misa Guaraní. Para nosotros es un gusto, un privilegio poder comentar, poder conversar sobre el proyecto aquí en Radio Fe y Alegría, en donde justamente fue el lugar en donde nació, digamos así, Misa Guaraní como tal. Porque una colaboradora de Radio Fe y Alegría le pidió al Valle Alberto una reflexión para los domingos. Y eso fue creciendo, Caguambe Huecatujo. Primero la reflexión cada domingo, guá, Uperireya todos los días, Uperireya Ñucumó Yerurea por WhatsApp, y así fuimos creciendo. Las reflexiones diarias, hoja dominical, insumos para la liturgia, insumos para la misa, yo para poná, a veces guaraníme, otro español, justamente con el propósito de seguir trabajando la lengua, porque estamos ahí de que tú ya transmití, o que no tienen un significado directo del guaraní al español, y cuando hablamos de transmitir la palabra de Dios, muchas veces en el idioma

0: guaraní, jateku, ña transmití por abeja, jateku, ña musarambí por abeja. Entonces, en esta semana muy especial, que recordamos el Día de la Lengua Guaraní, empezamos hace el sábado con el Día del Folclore, después el Día de la Lengua Guaraní, hoy justamente es el Día de la Guarania. Resalto el rol fundamental de Radio Fe y Alegría en este proceso y particularmente también en este momento todo el trabajo que estamos haciendo con Fundación Jesuitas, porque cada proyecto necesita solventarse. O sea, a mí está el proyecto Oikotebeba Oñe Sostene en el tiempo. Y hay costos, por ejemplo, como mantenimiento de la página web, servicios profesionales, costos de dominio y algunos insumos impresos que tenemos que necesitan un dinero para poder llevarse a cabo. Para justamente respondiendo a esa necesidad, hace un gran trabajo la Fundación Jesuita justamente para recaudar fondos para seguir sosteniendo este hermoso proyecto. Así que muchas gracias, Andrea, por el espacio. Muchas gracias a todo el equipo de Fundación y a todos ustedes. Y que tengan un excelente día. Añoaja, pollo pumbarete.
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0: Bueno, de esta forma escuchamos también un poquitito cómo la radio Fe y Alegría formó parte de esta historia y forma parte de esta historia de cómo poder compartir el evangelio en nuestro idioma realmente es importante para las personas. Tenemos esa riqueza, tenemos esa dualidad, como decía Amelia, sobre el paraguayo. Nosotros nadamos en dos aguas, las europeas y también la de nuestras raíces. Así que qué lindo es poder sostener esta identidad, qué lindo es poder cuidar de este idioma que tenemos, qué lindo es poder dejar como ese legado también de nuestra cultura, ¿verdad? Porque no es solamente la herencia, sino el hecho de que nosotros también podamos cuidar esa herencia hablando en guaraní, compartiendo mensajes en guaraní. Y bueno, en ese sentido también entonces estamos haciendo como esa apropiación, como esa identidad. Y bueno, el trabajo en red que siempre decimos también, que como fundación nosotros somos parte de una red, como fundación estamos al servicio de las obras de la Compañía de Jesús, y en ese sentido también estamos muy contentos de poder estar al servicio de Misa Guaraní. Y bueno, hacer extensiva la invitación a todas las personas que están escuchando, a nuestros socios también, comentarles que su aporte también puede sumar a Misa Guaraní. Las personas pueden asociarse a la Fundación Jesuitas y pueden pedir que directamente esa donación vaya a esta obra misionera, a esta obra evangelística también, ¿por qué no?, que está llevando adelante el querido Pailuna. Y bueno, en ese sentido también queremos compartir con ustedes el testimonio de la señora María. Hace poquito fuimos a visitar San Ignacio y también fuimos a visitar Encarnación. Y en Encarnación, en la Casa de Retiro, Betania, un lugar súper, súper lindo. Bueno, ahí coincidimos con la señora María y ella nos comentaba que ella es socia de la Fundación aportando directamente para Misa Guaraní. Así que no podíamos dejar escapar la posibilidad de poder registrar eso. Así que hoy vamos a compartir también con ustedes este testimonio.
1: Dame tu amor y gracias.
2: Buenas tardes. Mi nombre es María Duarte. Soy psicóloga, docente de la Universidad Nacional y apoyo a Misa Guaraní, ¿verdad? Porque hay una con el padre Alberto Luna, tenemos una amistad que nos unía hace mucho tiempo desde el Movimiento Eucarístico Juvenil. Él fue nuestro asesor por muchos tiempos. Hemos trabajado muy bien, ¿no? Entonces eso me motivó para ayudarle, enviarle una ínfima colaboración, por así decirlo.
3: Y le escucho.
2: Todos los días le escucho y comparto también con los demás que saben hablar el guaraní o que le gusta escuchar en guaraní. Y porque soy paraguaya. En primer lugar, soy paraguaya. Y mi lengua nativa soy guaraní hablante desde mi familia, ¿sí? Entonces eso me motiva y hablo mucho el guaraní, me gusta y escribo también. Sí, eso es mi trabajo. A todos los que le gusta escuchar misa en guaraní, yo le envío. Y ahí el secretario del padre va uniendo al, ¿cómo se puede decir?, al grupo, al equipo, ¿sí? Ahora son varios la gente que escucha.

Nemba ente boi de popero moi. Qué linda. Realmente qué lindo se escucha nuestro idioma. Los rezos, la palabra tiene un como un significado, no sé si diferente, pero como que llega más al corazoncito. Y bueno, el guaraní, como decíamos hace rato, no es solamente una lengua, sino que es parte de nuestra historia. Es nuestra cultura, es nuestra raíz y es desde aquello que somos. Entonces, poder vivir también nuestra fe desde nuestra cultura también nos fortalece, ¿verdad? Y bueno, quizás escuchar nuestra lengua en un espacio de fe también nos recuerda lo importante que es nuestra identidad, que es algo que no simplemente recibimos del pasado, sino que es algo que estamos llamados a cuidar, a valorar y a transmitir. Y qué lindo realmente este deseo de la oyente de compartir el evangelio en guaraní. Qué lindo que alguien haya dicho, sí, yo tomo este desafío. Y bueno, ya tiene 7 años, decía el país Luna, esta misión, esta misa guaraní. Así que muy contentos por eso. Y bueno, hablando de cuidar, de acompañar también, hoy queremos conversar, compartir con ustedes un poquitito sobre algo que también recordábamos mucho la semana pasada, porque creo que el santo de este mes nos ayuda a recordar, nos ayuda a revalorizar, nos ayuda a entender también algo súper

a nosotros nos tiene que importar. Es la decisión de mirar al otro y de decir, me duele lo que a vos te duele, me entristece lo que a vos te entristece y me conmueve, pero me mueve a hacer algo la realidad que vos estás pasando. Entonces, San Alberto Hurtado, este jesuita chileno, tuvo una vida marcada por el servicio justamente hacia los más vulnerables. Entonces, a través de ese servicio, él descubre una consigna que es un poquitito ese legado también que él deja de hacernos recordar constantemente qué haría Cristo en mi lugar. Y creo que si empezamos a practicar eso, verdaderamente este mundo va a poder ser un lugar mejor, un lugar más agradable. Y bueno, quizás esta pregunta sea también una forma de poder entender lo que es la solidaridad, poder entender que cuando vemos una necesidad, a lo mejor no podemos resolver todo, pero podemos preguntarnos qué es lo que puedo hacer yo, o de qué manera yo puedo acompañar, o cómo puedo aportar a cambiar ese mal momento, o esa mala situación, o esa mala condición en la que está mi hermano, en la que se encuentra mi hermana, ¿verdad? Lo importante es que la necesidad del otro no se suelta o no se deja o no le dejamos a otro que capaz pueda intentar hacer algo, sino que apropiarnos nosotros de eso y bueno, con lo poco que tengo, ¿qué puedo hacer, verdad? Y acá también nosotros podemos mirar un poquitito a San Ignacio, que él sí que nos dejaba una enseñanza mucho más directa, que en todo tenemos que amar y servir. Son dos acciones que no pueden ir separadas, no van en paralelo y van de la mano. Nosotros amamos y porque amamos servimos al otro. O nosotros servimos porque le amamos. No podemos separar el amar y servir. Y qué lindo poder fusionar estas enseñanzas, tanto de San Alberto como de San Ignacio, para poder desafiarnos a más. Porque cuando verdaderamente reconocemos al otro, cuando nosotros comprendemos que su vida tiene dignidad y valor, entonces nosotros naturalmente queremos obrar de otra forma, queremos servirle, queremos amarle, porque entendemos que el otro también es importante, tanto o más que yo, ¿verdad? Y eso en gran medida es lo que nosotros queremos hacer también desde la Fundación Jesuitas, poder tender puentes entre quienes pueden ayudar y quienes necesitan ser acompañados. Y realmente eso resume muchísimo lo que es la misión de la Fundación Jesuitas, englobando un poquitito esto del amor, del servicio, de la solidaridad. Nosotros lo que hacemos es conectarle a esa gente que dice, yo tengo algo para dar. A lo mejor no es mucho, como decía hace rato María, no es mucho el aporte que doy para Misa Guaraní, pero eso poco que doy, doy de corazón y doy confiando en que va a servir para algo mucho mayor. Y bueno, en esa consigna nosotros buscamos siempre personas que tengan esa voluntad para dar, para compartir de lo mucho o poco, y bueno, poder conectarle con esa gente que así como en la época de San Alberto eran vulnerables, bueno, hoy tenemos todavía personas que están en ese lugar de vulnerabilidad, en ese lugar de olvido, en ese lugar donde su dignidad no es valorada, en ese lugar donde habiendo gente que debería de cuidar sus derechos, bueno, miran para otro lado, entonces ahí es donde la fundación entra a poder trabajar, a poder ser parte de esta misión y bueno, conectar a los que tienen con los que necesitan para poder construir también este Paraguay que tanto soñamos. Pero no solamente se trata de Paraguay. Como compartíamos también en programas anteriores, la Fundación Jesuitas es una oficina de desarrollo que forma parte de la Red Claver. La Red Claver, que es la red de todas las oficinas de desarrollo a nivel Latinoamérica, a nivel Caribe, donde están los jesuitas. Los jesuitas están por todo el mundo y bueno, hay redes de oficinas de desarrollo. Está la Red Javier, que es de la parte de Europa, y bueno, aquí en Latinoamérica y en el Caribe está la Red Claver. Y nosotros formamos parte de esto y formamos parte también entonces de toda Latinoamérica. Y si bien nuestro trabajo como tal siempre está enfocado en Paraguay, hay momentos en donde tenemos que romper un poquitito esa barrera de las fronteras y mirar también por la necesidad del hermano que está un poquitito más alejado de nosotros territorialmente, pero que también abraza la misma espiritualidad.

espiritualidad que también abraza esa misma misión también, que también abraza la misma necesidad y bueno, ese deseo de poder amar y servir. Y en ese sentido, queremos recordarles que la Fundación Jesuitas, en conjunto, ¿verdad?, aquí con la radio, con la Oficina Nacional, con el CEPAC también, estamos viendo la forma de recaudar la mayor cantidad de objetos, ya sea prendas de vestir, calzados, también artefactos eléctricos, para poder hacer una feria solidaria. Recordemos que esta no es la primera feria solidaria que estamos haciendo. La más reciente fue a favor de Venezuela, porque Venezuela, Colombia, Perú, bueno, todos pasaron por esto del terremoto y bueno, sabemos que si bien fue muy reciente entre Venezuela y Colombia, la naturaleza no nos dio ese espacio. Entonces, por eso es que volvemos a pedir a las personas que si tienen cositas en su casa que puedan servir para poder dar una segunda oportunidad a través de una feria de segunda mano, bueno, que puedan acercar todo lo que tengan, todo lo que quieran colaborar con nosotros para nuestra feria que va a ser el viernes 4 de septiembre aquí en la Oficina Nacional, en el estacionamiento de la radio Fe y Alegría. Y comentarles un poquitito que esta semana, el día de ayer, los compañeros de la Fundación Jesuitas estuvieron recorriendo el barrio, repartiendo folletitos para que más personas puedan enterarse de esta colecta que estamos haciendo. Y la mayoría de las personas conocían el lugar por la radio. Era, ¿dónde están ustedes? Y se les explicaba, ah, sí, en la radio. Y sí, así que la radio realmente es referente en el barrio. Así que, señor, señora, si usted está escuchando, quiere colaborar con Fundación Jesuitas, estamos en el mismo edificio, solo que un piso más arriba. Entonces, de igual forma, venir a la radio es también venir al edificio donde está la Fundación Jesuitas. Y bueno, pueden acercar todo lo que tengan, todo lo que pueda servir, que esté en buen estado, para que podamos poner en venta y, bueno, traducir esa ropa, ese electrodoméstico en dinero que al final se traduce en ese compartir de esperanza, de solidaridad para nuestros hermanos de Colombia en este caso. Arrancamos con Venezuela, bueno, ahora estamos con Colombia. Abrazamos a Colombia y bueno, estamos aquí acompañándolos con oración, con rezo, pero también con este gesto de solidaridad que tenemos que hacer en forma de feria porque no tenemos la forma de enviar alimentos y cosas que ellos necesitan. Entonces, por eso hacemos la feria. Así que todos invitados a que puedan sumarse. Hasta el 2 de septiembre estamos recibiendo todos los artículos que se puedan. Y bueno, el viernes 4 aquí en el estacionamiento, entonces, vamos a estar feriando. Comentarles que ya recibimos la donación de muebles también para oficina y bueno, algunos muebles para la casa. Así que todo, de todo van a poder encontrar y todo a un precio súper, súper simbólico y más que nada con este propósito mayor detrás que es compartir esa esperanza y esa solidaridad con nuestros hermanos de Colombia. Así que ya está hecha la invitación para los que quieran sumarse.

Bueno, ay, hoy ya pegué el micrófono 3 veces por ahí, Jorge ya me mira mal, perdón Jorge. Bueno, seguimos con Conexión Solidaria. Y bueno, hablando de solidaridad también, hablábamos hace rato de la feria a favor de nuestros hermanos de Colombia. Y bueno, también traemos otra forma de compartir esa solidaridad a través de la tradicional rifa de fe y alegría. Esta es una hermosa forma de poder ayudar, es una oportunidad también que tenemos nosotros de poder ayudar, porque a través de pequeñas acciones nosotros podemos convertir algo chiquito en algo mucho más grande. Entonces, en ese sentido también recordar que cada rifa de fe y alegría, cada adhesión está a 10.000 guaraníes y bueno, comprando un número, participando de la rifa con premios hermosos que enseguida vamos a recordar, vos participás, compras tu rifa, tu número y estás colaborando directamente con una misión que busca brindar oportunidades a niños, niñas y jóvenes. Porque detrás de cada número realmente hay mucho más que una posibilidad de ganar el premio. El premio mayor, que es un auto 0 kilómetro cada vez que pasamos acá en el estacionamiento, porque acá ya está el premio mayor, es como que todos decimos, esa camioneta va a ser mía, ese auto va a ser mío. Pero más allá de comprar la rifa para ganar un premio, tenemos que entender que es la posibilidad de poder seguir sumando en las escuelas, en los docentes, en los estudiantes y por sobre todo en las comunidades, porque hay una apuesta por la educación como un camino para poder construir un futuro con más oportunidades. Acá no se trata solamente de suplir necesidades básicas, sino de poder dar esa condición ideal para seguir aprendiendo, porque nosotros creemos que realmente la educación es lo más importante para que una persona pueda cambiar su futuro, para que pueda crecer en esa dignidad. Bueno, la educación les va a dar esas herramientas. Por eso es que para nosotros es muy importante poder seguir apostando a fe y alegría. Y bueno, cada rifa es esa oportunidad, cada número que vos adquirís es esa posibilidad de darle al hermano, de darle al que está más vulnerable esa posibilidad de construir un futuro mejor. Así que si todavía no tenés tu numerito, te invitamos a que puedas comprar la mayor cantidad de números. Como siempre se dice, mientras más numeritos compras, más posibilidades hay de que puedas ganar. Y bueno, quizás tu número tenga el premio, puede ser, ¿verdad? Pero desde el momento que vos compras esta rifa, ya estás ayudando a que la educación siga abriendo camino. Así que en ese sentido te invitamos también. La rifa Fe y Alegría está por todas las escuelas, por todos los centros educativos de Fe y Alegría. Tenemos en la radio, tenemos en la fundación. O sea, vos venís al edificio de la radio y en 3 pisos diferentes vos podés ir a comprar tu numerito. Así que hay que ver. Lo que no sé es quién vendió el número ganador.

del año pasado. No sé si fue Adrián, me parece. Sí, alguien de Fe Alegría vendió el número que salió con el auto. Así que, señor, señora, no pierda la posibilidad de tener un auto 0 kilómetro a 10.000 guaraníes, pero sobre todo a seguir apostando. Si acá Jorge ya me muestra que tiene que vender también su rifa. Acá todos tenemos una mini meta, pero que justamente va para esta meta más grande de poder vender la mayor cantidad de números para seguir apostando hacia esto que es la educación, hacia estos chicos de Fe y Alegría. Realmente en cada escuela de Fe y Alegría hay contextos diferentes, pero en común lo que tienen es esto de la educación popular y sobre todo de recibir eso que ellos necesitan para poder seguir creciendo, para poder seguir aprendiendo. Acá Jorge me está mostrando que la full está vendiendo, así que vengan nomás, sí, sobran numeritos, capaz que ahí esté el número ganador. Y bueno, entre los 30 premios. Tenemos el auto 0 kilómetro, que yo creo que todos perseguimos ese premio. Pero también tenemos una moto, hay aire acondicionado, somier, bicicletas, hay juego de joyas, hay un sillón rústico que es de Paipuku, Paipuku que tiene trabajos hermosos dentro de la escuela. Bueno, hay dinero, cheque. Tenemos de varios montos. Hay una freidora, celular, horno eléctrico, lavarropas, guitarra clásica. Hay kit de hipermercado Luisito, que es el que se puso la camiseta así con fe y alegría. Y bueno, a Luisito le solemos ver en varias actividades también. Tenemos televisión, reloj, cafetera, mesita de luz, parlante, microondas, ventilador. Vale de calzados, cartera de cuero, bueno, un montón de premios, realmente 30 premios, uno más lindo que otro realmente. Y bueno, por 10.000 guaraníes puedes participar del sorteo. Y recordarles que esto se sortea el 16 de octubre, así que tenemos tiempito todavía para seguir adquiriendo esta rifa, que por sobre todo tiene este fin mayor, este propósito hermoso de poder seguir apostando por la educación. Así que bueno, vamos a una última canción, creo yo, ¿sí? Mientras seguimos vendiendo más rifas.

Bueno, realmente hoy yo creo que cada canción, como cada programa, ¿verdad? Pero como que cada canción hoy le da esa fuerza a lo que realmente queremos transmitir el día de hoy. Y es que en realidad es eso, ¿verdad? Sin miedo poder arrojarnos a la gracia del Señor, sin miedo poder asumir esto de ser parte de algo mucho más grande, ser parte de una misión, ser parte de esa gente que no mira al otro lado ante la necesidad que tiene el hermano, sino que nos empezamos a preguntar qué podemos hacer, cómo podemos hacer para ayudar al otro, qué puedo darle yo, que por más de que pareciera que no es mucho para esa persona, puede significar todo. Y bueno, a través de cada buena acción también nosotros estamos mandando un mensaje al mundo. Es que Él, Cristo, Él es la luz que nunca se apaga. Entonces, con cada buena acción también estamos extendiendo el reino de Dios, recordando que Él está presente en todas las cosas, que Él está presente en lo pequeño, en lo cotidiano, en lo común. Y bueno, poder transmitir eso realmente es un privilegio que tenemos y que ojalá podamos asumir desde un lugar lindo, desde el lugar del amor, desde el lugar de extender la mano, desde el lugar de ser solidarios, desde el lugar de poder decir, bueno, renuncio un poquitito a lo mío, renuncio un poquitito a mi cansancio o a lo que yo quiera hacer por amor a la otra persona y bueno, por poder compartir este mundo dentro de algo más lindo, ¿verdad? Siempre va a haber feas noticias, a lo mejor problemas. Pero bueno, en esas pequeñas buenas obras podemos ver la misericordia, la gracia de Dios. Así que qué lindo poder compartir eso, ¿verdad? Entonces, rememorando un poquitito, porque realmente el tiempo pasa muy rápido acá, pero comentando un poquitito, arrancamos hoy con un bloque de guaranías, con nuestra lengua guaraní, recordando un poquitito este proceso de misa guaraní. De que esto empezó realmente aquí en Radio Fe y Alegría, desde el deseo de una oyente, y bueno, hoy día es una obra misionera hermosa. Y bueno, también recordamos un poquitito lo que San Alberto nos enseñaba sobre la solidaridad, y eso nos ayuda también a recordar la importancia que tiene Fe y Alegría en las comunidades, en los centros educativos, en la vida de cada estudiante que forma parte de esa escuela. Y bueno, fusionamos ahí un poquitito la enseñanza de San Alberto con San Ignacio también. Estos hombres que nos recuerdan que la fe no puede quedarse solamente en palabras, sino que estamos llamados realmente a movernos, a hacer algo cada día, que no significa que tengamos que hacer todo a la vez, pero sí determinarnos y hacer una pequeña acción, aunque sea por el bien del otro, ¿verdad? Que eso tiene que convertirse en vida.

0: vida, que eso tiene que convertirse en servicio, bueno, que tiene que convertirse en ese amor concreto. Y realmente a través de la Fundación Jesuitas, a través de las obras sociales que también acompañamos, que es Fe y Alegría, que es el CEPAC, Misa Guaraní también, que se sumó este año, y a través de las distintas obras, la Red Juvenil, a través de las vocaciones, a través también de los colegios, todo lo que forma parte de la Compañía de Jesús. Realmente es ese movimiento en pos de algo mejor. Y como oficina de desarrollo, también buscamos siempre la forma de poder seguir recaudando, la forma de poder seguir recibiendo la ayuda de tanta gente de buen corazón, de tanta gente que dice, yo quiero aportar con mi granito de arena. Y bueno, nosotros seguimos canalizando todas esas ayudas para que puedan llegar a esas necesidades, para que se puedan cubrir esas necesidades que existen, necesidades que son muchísimas, que no se van a acabar, pero bueno, creemos que gracias al buen corazón de nuestros donantes individuales, nuestras empresas, socias también, y a través de tanta gente que se suma a través de una campaña, o gente que viene a comprar en la feria solamente sin ser socia, bueno, todo eso suma para que nosotros podamos seguir siendo el puente que une corazones y sobre todo para que podamos ser parte de este Paraguay que tanto soñamos. Así que esa es una forma de amar, es una forma de servir y es una forma también de mirar a través de los ojos de Cristo, ¿verdad? ¿Qué haría él? ¿Qué haría él ante la necesidad? Y bueno, eso trasladar también a nosotros, ¿qué haríamos nosotros si estuviéramos en el lugar de Cristo? ¿O qué haríamos si fuese Cristo el que necesita? Bueno, ahí estamos extendiendo también la mano. Así que realmente un programa un poquito muy hacia lo espiritual hoy, pero creo que eso nos ayuda también a avivar un poco la llama y a recordar por qué hacemos lo que hacemos, para quién lo hacemos, y bueno, que eso nos ayude esta semana a poder hacer todo lo mejor y dejar todo, todo, absolutamente todo en manos de Dios. Así que nos vamos despidiendo ya súper rápido. Ya escucho la música más fuerte también y bueno, nosotros salimos de acá y vamos a ir a ver a quién le podemos vender las rifas del querido Jorge. Así que gracias Jorge por acompañar una vez más Conexión Solidaria y nosotros nos encontramos dentro de 15 días.
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0: Hey, chapa, muy pero muy buenos días, bienvenidos y bienvenidas a esta nueva emisión de la Ronda de los Pueblos, cerrando nuestra semana informativa hoy viernes 4 de septiembre del año 2026. Temperatura en Asunción, área metropolitana, a esta hora de la mañana estamos teniendo 21 grados 8, 5 de la mañana con 41 minutos. O qué país, te la hace gallo Ángel. Entonces, una pena y mi hija está medio colgado lenta malicia. Bueno, lo importante es que ya estamos, ¿no? Más vale tarde que nunca, como dice el dicho. Está lloviznando, está cayendo algunas gotas en algunas partes de Asunción, al menos esta zona sur de la capital del país, que se está registrando algunas gotas, están cayendo algunas gotas, y meteorología anuncia para hoy luego lluvias dispersas, fresco a cálido, cielo mayormente nublado, vientos leves a moderados, reiteramos, lluvias dispersas y está cayendo algunas gotas sobre la capital del país. Y este primer fin de semana de septiembre vemos también lluvias dispersas para mañana que van a ir luego mejorando. Hoy 24 grados de máxima, 18 de mínima. Mañana máxima de 19 y mínima de 15 grados. Y así va a estar este fin de semana. 11 grados de mínima para el domingo, 18 de máxima. Arrancando la próxima semana, vemos descenso ya marcado de vuelta de la temperatura. Vamos a tener 8 grados de mínima para el lunes, ¿no? Entonces ya el frío se hace sentir de vuelta en este mes de septiembre. Y ayer fue el día más caluroso de la semana, por decirlo de una u otra manera, porque máxima de 30 grados se había anunciado el día de ayer y evidentemente fue concretado, ¿no? Tapa del diario Última Hora de este día viernes. Noticias destacadas. Médicos rechazan propuesta del gobierno e irán a huelga. Ayer hubo la Asamblea General de Médicos. Sindicato Nacional de Médicos anuncia nueva huelga para este mes de septiembre. No hubo acuerdo con el gobierno. Rechazan la propuesta. Planteamiento del Ejecutivo no convence y doctores van a otro paro nacional. Tapa del diario Última Hora. Línea de comunicación con nosotros 021-3747-46, celular 0985-918-274 para las llamadas y mensajes al WhatsApp 0985-918-270. Tenemos la participación de la audiencia. Buenos días.
1: Buenos días, Xavi.
0: ¿Cómo andamos, Roque?

0: dado como fantasma y exorcista.
1: Sí.
0: Pues no insistí mucho en el 6 y me salía la vocecita churra que me decía, ese número no existe, ese número está
1: equivocado. En serio.
0: Así un poco me salía.
1: Tenemos entonces, que revisar.
0: Entonces, no sabemos si están jodiendo en la central o... Me acarrean mucho por esta gente. Pero digo nomás, pero fácilmente entré en el 7. O sea que si alguien te quiere joder, pues te va a joder en todas las líneas, no solamente en una.
1: Sí,
0: bueno,
1: sí.
0: Pero es el problema, como te digo, ustedes verán si es interno. Bueno, igual nomás si es interno es un chantaje a ustedes. Porque si, por más que sea interno, es un perjuicio que le están causando al servicio a ustedes. Pero en fin, eso ocurrió, no es ser chismoso, pero es bueno que se sepa.
1: Claro.
0: Eso es lo que me ocurrió. Y como esta población no reacciona, entonces nuestros amos, porque son nuestros amos, no hay otro adjetivo, son nuestros amos, son hermosos amos. Y nosotros somos churros esclavos, sí, esclavos, no hay que joder con esto. Pueden decir lo que quieran los campeones en dignidad, derechos humanos, pero la realidad es esta. Seguimos siendo esclavos. Y profetizando y apostando, no soy millonario, nunca me pagan lo que gano una apuesta, pero esto está pasando abiertamente, públicamente, y no reacciona al mundo. Así es que ya no es cuestión de paraguayos, no es cuestión de sudacas. Este mundo está podrido. Se habla de dignidad permanentemente y paralelamente gozan con bombardeos. Algunos más tutos se pelean un poquito porque es vivo y trata de disimular, pero esa es nuestra realidad, nuestra existencia. Así es que yo no ando, cierto que la gente se equivoca, que hay que ser serio, que hay que pedir pruebas, pero también las pruebas pueden ser trucadas y los mejores juicios pueden ser vendidos. Así que no te dan alternativa. Tienes que jugarte y decir una barbaridad y meter la pata. Porque haciendo las cosas religiosas y formalmente, igual te basurean, te dan todo tipo de vueltas y el mundo no reacciona. Yo antes despreciaba a este país, porque vino en el 89 la democracia y viste cómo tus grandes héroes se vendieron. Y fue pasando así el tiempo y llegamos a esta altura en que vos dentro de tu interna ya no disimulás que tu santo se vendió, sino que le decís, será, votan por mí por esta vez nomás, por esta vez nomás vota por mí en esta petición que voy a hacer. O sea, vos a tu amigo vendido le suplicás y después mejor le da una sidra porque te hizo caso, te tuvo compasión y votó por tu postura. Esa es la podredumbre en que vivimos. Y eso hay que asumir, hay que dejarse de decir, no, eso es estar a ver dónde está la prueba. Entonces te prestás como ellos también a la chicanería. Pero ¿qué prueba vas a pedir en el país, en el mundo? Es una basura. Y una basura no por el demonio ni por los bandidos. Los buenos, antes uno decía, este país no sirve. No es cierto, escuchás los chismes por todo el mundo y el mundo no reacciona. Y en el propio país que alguien está sufriendo, la propia gente buena se desentiende o le trata de llorón a quien critica. Esta humanidad está podrida. Lo que hacemos es insistir y darle a entender a la gente que no es solamente en los sudacas o los africanos o alguna isla perdida hacia Oceanía. Esta humanidad está repodrida y no por la capacidad de los sinvergüenzas, no por el chulo asqueroso de Satanás. No, nosotros los buenos estamos jodiendo como cuando a Jesús lo iban a llevar a la cruz y salieron corriendo toditos. Aunque no tenían práctica de atletismo y maratonismo, salieron corriendo todos. Y no es una burla de miles de años atrás, eso se sigue repitiendo. El bandido lo hace todo con facilidad, el bueno sigue siendo cínico. Una cosa es ser cobarde, yo puedo decir, soy cobarde, y lo digo, y con etcétera infinito, y a pesar de mi fe, eternamente lo digo, pero se asume. Y no decir, los bandidos son demasiado vale, había sido. Yo solito no voy a hacer nada, ¿no? Ahí empiezan pues las excusas. Asumí nomás, este es el mundo, esta es nuestra realidad, estos son nuestros amigotes de cada grupo que se inventan por ahí. Y, en fin, hoy quería tratar el caso de Venezuela, pues. Le siguen robando su petróleo, le humillaron a las autoridades que hoy parecen paraguayotes vendidos al imperio. Y no sé si de vocación, pero eran grandes luchadores y ahora son unos vendidos colaboracionistas como si nada. Esa es la humanidad, estamos hablando de tipos fanáticos, con cultura, con luchas, métodos. Hoy están vendidos estos tipos, estos maduristas están vendidos, están inmaduros ahora, o están podridos, no sé qué es. Bueno, pero ese es el precio de la humanidad, somos así los humanos. O sea que, y mira, ¿cómo nos vamos a hacer así si hasta a Dios le crucificamos? ¿Qué cosa se espera de nosotros? de nosotros, los buenitos churros, no estoy

0: hablando del demonio ni de los bandidos. Felicidades, profesionales serios que nunca descansan y tienen vacación. Cada segundo de la existencia en el infinito ellos procuran hacer una maldad. No tanto por ganar, por burlarse, por demostrar que somos una porquería. Eso es. Así que felicidades, hermanitos demonios. Sí, hermano. Ustedes por lo menos son constantes. Nosotros los buenitos somos teatreros, somos intermitentes. Así que así están las cosas. Y volviendo a Venezuela, la bandida, porque esta corresponde al grupo de las bandidas, que está jugando a espía en nuestro país. O sea que ya no es cuestión de, vos llorón te metes en otros países. No, los bandidos vienen a joderte en tu país. Ese bandidaje de espionaje y de poder que está haciendo esa venezolana de la línea bandida, bueno, es otro ejemplo. Así, ¿dónde están nuestros políticos santos? Voten por mí, voten por Carlitos, somos los más buenos. ¡Naape! Son teatreros, ¿cierto? Hacen cosas buenas. Y cierto que es raro humano, pero ya sabemos que es puro teatro. Así que en este momento, si haces una elección, vas a buscar al menos demonios. Y vas a seguir haciendo lo que se pueda. Pero no duele lo que te haga el bandido. Te duele la actitud del bueno. O sea que Jesús no fue el único que salieron rajando maratón y le dejaron solo. No. Este chiste sigue así. Acá está bien el poder de los bandidos, macanudo. Pero el bueno tiene una capacidad sin practicar ni nada, una facilidad para salir rajando. Así que salieron rajando al tal punto que volaba sus túnicas. Muchos corrieron desnudos. Bueno, ese es el chiste que se sigue repitiendo, no son miles de años atrás. Y hay que tenerse, pero la fe se tiene en base a la realidad, no de mentiras ni adornos. Puede que uno esté feliz rezando, pero a mí me duele más la gente que sufre, me duele más que lo que pasa acá, pasa en cualquier parte del mundo. Peor porque pasa en los mundos que están civilizados. Si pasa entre nosotros, indios, bárbaros, salvajes, no podría decir, bueno, somos así. Pero no, ocurre en el mundo civilizado. Estos europeos, ¡miau! Los gatitos de Asia son una basura teatrera. Así es que, bueno, esta es una lección de asumir la realidad. Nunca hay que tener miedo si te vas a morir de cáncer, si estás a meses de morir o años. No sé por qué vas a esconder. Esa es la realidad. Hay que asumir, cada uno hace lo que puede, pero eso insignificante, nada que se presenta para hacer, hay que hacerlo. Y no buscar maquillaje ni pretexto. Quería decir otras cosas, pero son anécdotas repetitivas, cambiando de pintura y careta nomás. Y en general es lo mismo. Ya te digo, si la gente buena, incluso el primer mundo, está jodiendo, ¿pero qué vamos a esperar de África, Oceanía, de nosotros, ternos vendidos? Es normal que seamos vendidos. Gracias, Xavi.
1: A vos, Roque. Muchas gracias, gracias por la participación. Entonces, 021-37-47-47 es lo que está disponible. El 46 está off, según nos cuenta Roque, que estuvo probando la línea. Vamos a estar nosotros verificando también para tener las dos líneas disponibles, ¿verdad? Porque hicimos un esfuerzo para que después de mucho tiempo esté operando las dos líneas bajas que tenemos aquí en la radio. Por otro lado, siguiendo con las noticias, presupuesto de gasto de la Nación 2027 estiman que gasto público en la caja fiscal crecerá hasta 20%, pese a cuestionada reforma. Por otro lado, a IPS le faltan 158 millones de dólares para cumplir con la compra de fármacos. Paraguay aboga ante Argentina por peaje según la carga efectiva en hidrovía, cancillería y sector naviero. Conciertos, obras de teatro, danza y cine, la agenda del fin de semana. Agenda cultural del fin de semana, ¿no? Advierten que el niño se intensificará, dice la información tapa del diario Última Hora de este día viernes. Tenemos la participación de la audiencia. Buenos días.
2: Quiero robar, Javier, un minuto de su programa. Mariano Barrios.
1: ¿Cómo no, Mariano? Adelante.
2: Este gobierno es insensible, ladrón, por culpa de eso es lo que estamos pasando mal. Este maldito cárcel tiene que desaparecer. Él es el malo. Él es el demonio que tenemos acá en Paraguay. Divide al Partido Liberal, le pone a ese vivero.

0: y ese dinero es riñón de llano, y llano es riñón de cáncer. Esa es la realidad. Y no se da cuenta esto, el liberalito, ¿sabes? Que, y el presidente de la República es un liberal también, sensible, ladrón. ¿Cómo no va a haber plata? Dejen de robar, Peña, deje de robar, Fiscalía, deje de robar, Fernández, y Palacio Justicia, Junta Electoral, pero deje de robar, caramba, este pueblo ya no da más. No tiene sensibilidad. Esta señora estaba llorando amargamente en el hospital de cáncer y no, ahí no pasa nada, amigo. ¿Qué es lo que nos pasa a todos los paraguayos, eh? Vamos a ir con la cabeza agachada. Eso es lo que yo quiero decir, hermano querido. Puestas, gracias.
1: Gracias, don Mariano. Muchas gracias, gracias por la participación. Estamos a un mes de las elecciones municipales, Ángeles. 30 días clavados. El próximo 4 de octubre, un domingo, día de San Francisco de Asís. Elecciones también en Brasil. Va a estar bastante interesante en el gigante brasilero, ¿no? Mucha mirada hacia ese sector, teniendo en cuenta también las negociaciones que nosotros tenemos que tener con el tema de Itaipú, el acuerdo de la tarifa y el tema energético en nuestro país, ¿no? La disponibilidad de nuestra energía, según expertos en temas energéticos. Paraguay ya va a consumir la totalidad de lo que le corresponde a lo que produce y lo que deja la energía para Paraguay. Entonces ya no vamos a ceder porque vamos a estar disponibilizando todos esos recursos. ¿Y qué va a pasar después? Ya no vamos a tener más compensaciones que recibíamos, ¿eh? Médicos convocan a nueva huelga 21 y 22 de septiembre, unánimo rechazo a propuesta del gobierno. Ayer hubo una conferencia de prensa al mediodía aproximadamente, creo que cerca de la una y algo, donde el gobierno planteaba ese famoso escalafón de los médicos, ¿no? Entonces no convenció la propuesta a los médicos y la medida de fuerza va a continuar. Asamblea de SINAMED rechazó planteo de gobierno por insuficiente y resolvió anunciar una medida de fuerza. Controlarán uso de respuestas para medicinas. El cardenal Adalberto Martínez se reunió justamente ayer a la mañana con los referentes de los médicos. Y el cardenal manifestó apoyo de la iglesia a reclamos. Galenos critican derroche de dinero del Estado en política, seguros VIP, viajes y nepos. Ayer siguieron las renuncias y hay controversia sobre dónde presentarlas. Ex viceministro denunció amedrentamiento a los profesionales del sector. Hospitales de ciudades importantes siguen sin insumos ni profesionales. Salud argumenta que quiere terminar con discriminación en escalafón, dice la información que estamos teniendo. Y creo que hay un poco más de 12.000 médicos que tienen vínculo con el Ministerio de Salud Pública y Bienestar Social. Creo que en su momento la doctora Rosana González, aquí también en Radio Fe y Alegría, había manifestado que hay un porcentaje importante de médicos que no están desprecarizados, ¿no? O sea, hay una diferenciación entre nombrados y contratados en la función pública, ¿no? Entonces se busca desprecarizar, sin embargo, el gobierno propuso mínimas propuestas. Tenemos que hacer la pausa, Ángel. 59 de las 5 de la mañana.
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Nel nome del Padre, dell'Hijo e dello Spirito Santo. Amen. Signor della vita, tu nos diste il don dell'acqua, fuente di fecondità, frescura e speranza. Ella calma la sed, fecunda la tierra y limpia las heridas. Damos gracias porque también ella es símbolo de tu gracia, de tu amor, que nos renueva por medio del bautismo. Hoy te pedimos que nos enseñes a custodiarla con gratitud, justicia y responsabilidad. Te pedimos perdón por haberla convertido en mercancía, olvidando que es un regalo universal, un derecho sin fronteras destinado a todos tus hijos. Vemos con dolor a tantos hermanos y hermanas que no tienen agua limpia, que caminan kilómetros para encontrarla, que enferman por su escasez. Que tu Espíritu nos transforme en peregrinos de lo esencial, capaces de vivir con sobriedad, denunciando el derroche y la contaminación, defendiendo el derecho de cada hermano y hermana a beber sin miedo, sin desigualdad. Haz que nuestro cuidado del agua sea signo de amor al Creador y compromiso con la vida de los más pobres, educando nuevas generaciones que valoren y protejan los recursos de la tierra. Amén.

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5: Jornada de este día viernes 4 de septiembre del año 2026, temperatura en Asunción, área metropolitana 21 grados 8, la sensación térmica es igual, nublado a esta hora de la mañana. El día va a estar cálido a fresco, cielo mayormente nublado, vientos leves a moderados del sur y lluvias dispersas que se anuncian. Hemos tenido también registro de que están cayendo algunas gotas en algunas zonas de la capital del país. Mucho movimiento a esta hora, distintos puntos de acceso a la capital que está cargado el tránsito a esta hora de la mañana. Tanto acceso norte, acceso sur, este, de llegada a la capital a esta hora de la mañana. Informaciones destacadas que vamos a ir compartiendo, novedades que traen los medios también y, por supuesto, colaboración y participación de las emisoras integrantes de la Red de Radios Educativas del Paraguay que nos acompañan a lo largo y ancho de la geografía nacional. Me confirma Ángel Aquino que ya está con nosotros nuestro compañero Migdonio Ramírez desde Radio Admiración, Distrito de Fasardi, para cerrar esta semana informativa, primeros días del mes de septiembre. Buen día, Migdonio. Bye, chapa.
6: Buen día, Javier. Buen día a la audiencia de Inba de Tecopa y Años en Duina, Javier.
5: Y Años en Dupona y Treí, Migdonio. Muy buena recepción de esta comunicación, Yaguracoaco Árabe.
6: Muy bien, Yaneco. En Viapore de las 4:30, Ruidejo, en Yucurajey, Upecha, vente ahí, interrumpí con la lluvia, o Javi Pororoco, Anitero, o Pijimijina, es una lluvia torrencial todavía, pero ya anuncia lo que venía anunciando meteorología, la lluvia para hoy y mañana. A pecha, aña y media, y aña botú la semana. Este viernes 4, un día como esta, recordando, falleció mi querida mamá. Estuvimos hablando ya también de esto con los oyentes de Admiración. Mucha gente nos acompaña a través de la antena, a través de la página web Compatriotas desde la Argentina y así también a través del Facebook. Y en el programa Javier ganamos toda la semana. Y siempre con ese crucificado de nuestra salud pública,

0: que siguen los procesos de buscar salida de solución a esta cuestión. Las organizaciones, los planteos y la asamblea de los médicos también, y ojalá que se encuentre. Hablaron dos parlamentarios cartistas, Chato Apuá, Jaupe Isabel Leite, que se tiene que encontrar alguna salida. Apenas en mi lluvia debe tener pensamiento de despido, de querer buscar la salida. Pero la ñaquinibanteo, añañeño, estoy junto, upeango y va ahí. Entonces, vea Ari la ñeime, y nosotros invitamos a nuestros candidatos, a la ciudadanía de Fasardi, discutir en comunidades la cuestión de la salud pública y ser parte de esta institución tan sensible, por cierto, y cómo ir superando la cuestión, Javier.
1: Sí, señor. Hay una situación que se anuncia con una nueva huelga de médicos de 2 días para este mes de septiembre. Ayer de manera unánime se decidió, y es una realidad que tenemos, Midonio, ¿no? La desprecarización del trabajador, y más todavía en el sector público, donde hay una diferencia importante de esfuerzo, y también la diferencia salarial es abismal en la función pública, cuando uno es contratado y otro nombrado. Y el gobierno, que a medias quiere realizar la propuesta, y bueno, no hay acuerdo, y bueno, vamos a ver cómo se maneja esta crisis sanitaria que se agudiza cada vez más en nuestro país con el anuncio de renuncias masivas que se está dando en el sector. En la zona de Fasardi, departamento del Guairá, se está escuchando también esta renuncia masiva de los médicos. ¿Qué hay por ahí, Migdonio?
0: Tengo entendido, Javier, de que en toda la instancia hay este manifiesto. Y también hay que destacarlo, la buena organización de esta agrupación de médicos, enfermera, enfermero, en esa cuestión, y como también estuve viendo anoche en uno de los sistemas de televisión, la asamblea, que cómo ejecutan bien democrática a Oñamindu, Abeío, Jojina, los médicos, y que no le van a dejar así nomás al gobierno de turno. Ñaimengo esperanzado, porque es un efecto para nosotros los ciudadanos que no tenemos seguro, VIP, compañero Javier, es una cuestión directa que nos afecta como ciudadanos, y tenemos que meternos en debate todos los ciudadanos paraguayos y todos los ciudadanos de bien en este y buscar salida, porque nosotros hace 3 años con la subida del gobierno del Peña venimos anunciando por este medio que por lo menos un laboratorio de análisis se tiene que tener en un llamado centro de salud, porque ni a Nepene ni estereíno la salud pública, ni en el compatriota, o mano en la marcha, Javier.
1: Sí, ya está con presupuesto 2027, oye, más recursos para salud. Por el momento es insuficiente, vemos muchos gastos que se hacen en las instituciones que se pueden recortar, hacer una reingeniería en el gasto que tiene el Estado paraguayo. Sin embargo, Daipórila intento de mejorar un poco nuestro gasto, Migdonio, pero ya la gobierno, y más en el cuarto año de gestión, posiblemente ya continúa Taitijina con esta situación deficiente en el gasto, ya debe cada vez más, y 2.000 millones de dólares con el presupuesto deficiente, oye, Guarecoa, oye, ya pota, oye, mitita, bono.

0: Que tomó esa, oye, calzar la llan de presupuesto, mi donio.
1: Así es, Javier, así mismo. Y bueno, vamos a estar esperando esto. Los periodistas también presentan los presupuestos que no son urgentes y que podría ser denunciada. O sea, exigirán el pueblo a instalar en el campo de la salud y superar un poquito más esta cuestión, Javier.
0: Sí, señor. Algo más por ahí, Migdonio. Estamos también a un mes de las elecciones, después de las internas de los partidos de junio, ya conformada la lista de los partidos, movimientos que presentan candidaturas en las próximas elecciones. Cuenta regresiva ya, un mes más las elecciones municipales de Yaurecota de Hinojosa, tu preparativo ya para el 2028, Migdonio.
1: Ya o en mi mina lo mitaja ya jerurequina a los candidatos debatir estas cuestiones, estos ejes importantes de nuestro país como ciudadanos, porque haya descubrir la ñan de derecho a ver si podemos hacer salto, porque la ñan de ciudadanía es una ciudadanía conservadora. Ya que preocupa las elecciones, a obedecer ya se llama y supecuera, sin cuestionar, sin plantear, a tecotear, pecotelado la ñamba a poder, están los medios ambientes, está la salud pública, está la agricultura familiar campesina, está la situación de la tierra, una serie de cuestiones, de intereses de la población mayoritaria del país que debe ser debatida en comunidades, Javier.
0: Sí, señor, importante conocer la propuesta, los proyectos que se tienen en nuestras comunidades, más todavía en los municipios que son territorios locales que están más próximos a los ciudadanos, Migdonio.
1: Así mismo, Javier. Y bueno, añoa, Javier, por este contacto. Cerramos la semana, ya veremos cómo viene la segunda semana del mes de septiembre y no olvidarnos, Javier, de esta generación de la juventud, ver un poco lo que, cómo estamos caminando con nuestra querida juventud, cuáles son sus oportunidades, los desafíos que tenemos que ir ahondando en el mes de septiembre, Javier.
0: Sí, señor. Muchas gracias, Migdonio. Buena jornada y hasta cualquier momento.
1: Hasta cualquier momento, Javier, de audiencia.
0: Muchas gracias desde Guairá, distrito de Fasardi, Migdonio Ramírez, acompañándonos en esta mañana, teniendo una temperatura de 21 grados a esta hora en Asunción y la temperatura máxima para este día es de 24 grados. Ahora tenemos 23 grados más y llegamos a la máxima que anuncia meteorología, cálido a fresco, lluvia dispersas, se anuncia desde la Dirección General de Meteorología. Señalábamos esta situación que va a afectar, ¿no?, la atención médica en nuestro país, ¿no? La situación se agrava. Los médicos calificaron de migajas los guaraníes 400.000 ofrecidos por el gobierno como reajuste. Y convocan a una nueva huelga general que será de 2 días, 21 y 22 de septiembre próximo. A su vez, aprobaron la desprecarización para 2.490 médicos y el aumento de 260 millones de dólares para medicamentos e insumos. El Sindicato Nacional de Médicos rechazó este jueves gran parte de las propuestas del gobierno como un reajuste de 400.000 para el salario piso y bajo la figura de escalafón. Está en línea con nosotros nuestro compañero Óscar Lugo desde Radio Solidaridad del Bañado Sur. ¿Cómo estás, Óscar? Buen día.
2: Buenos días, Javier, saludo a la audiencia, saludo a Ángel también, y bueno, ya presta acá firme, ya para la lucha diaria, Javier.
0: Sí, señor, en el día a día nos queda de otra, Óscar.
2: No, nada, nada, no queda de otra, no queda de otra, y bueno, ya seguir luchando mientras haya salud, eso es lo importante, Javier, Y bueno, agradecer a Dios por un día más de vida.

0: felicidad y a no debemos. Y bueno, a luchar y si uno que vive honestamente, eso es lo que nos queda, Javier.
1: Sí, señor. Oscar, ayer estuviste realizando una situación de medicamentos. ¿Qué gestión estuviste realizando por Sinadis, no?
0: Sí, estuve por Senadis. Fui justamente para eso. Fui para buscarle una, vamos a decirle, criatura especial o discapacidad diferente, como se dice ahora, de 14 años. Me ocuparon para ir a buscar su medicamento y lamentablemente no hubo, no había. Y viví la situación, lo me hicieron, me sellaron todo, me fui a buscar, me fui a la farmacia y fui primero, bueno, la hora que yo llegué, ¿verdad? Que era casi la ya mediodía. Llegué, o sea, casi al mediodía me fui a la farmacia, tardé no mucho, ¿verdad? Y llegué, me dijo que no había. Y me quedé un poco a mirar, porque había más personas atrás mío. Y todos los que tuvimos en la fila, Javier, ni nadie llevó nada. Lamentablemente no había ningún medicamento. Nadie llevó nada. Una propia funcionaria me dijo, pobre, y lo mitad cuadrona y por bebé, me dice una funcionaria, Javier.
1: Sí, y así está nuestro sistema de salud, Oscar, en todas las instituciones públicas. Lastimosamente hay mucha dejadez, mucho abandono del gobierno, la falta de medicamentos, insumos médicos, es el pan nuestro de cada día. Por eso es que vemos también esta medida de fuerza que se anuncia desde el Sindicato Nacional de Médicos, otra huelga anunciada para este mes de septiembre, Oscar.
0: Sí, el 21-22. Así es. Y es una pena cómo la gente está mendigando en los hospitales, bueno, no hay nada. Y encima esta persona es una persona severa, o sea, es una persona que necesita, no, el 100% necesita de otra persona. Hay que asearle, hay que darle de comer, porque no, es severa su situación y no le tiene que faltar medicamento. Y lamentablemente no hubo, no, la verdad que no sé qué va a pasar así. Ojalá que le pueda comprar los padres. Hablando de los padres, y lo peor, que también el papá de esta criatura está internado hace un mes en el hospital de Itagua. Y medio que tampoco me hicieron nada, porque, o sea, el hecho que no me dieron, ¿verdad? Es la segunda vez que hago esta gestión. La primera vez que me fui me dieron, eso fue en febrero más o menos de este año, no me quisieron dar porque yo no era su pariente, y no tenía mi apellido y todo. No, es tu pariente, bueno, tiene tu apellido, no me quisieron dar. Y le expliqué la situación, me dieron, y me dieron una hoja para la siguiente, para otro día, que la mamá, los padres tienen que autorizar. Es tipo una autorización para que cuando ellos no puedan, porque yo me ofrecí, y cuando ellos no puedan, que me digan a mí para ir a buscar. Y eso hice ayer, pero lamentablemente
1: No
0: no
1: había
0: hubo el
1: medicamento.
0: medicamento.
1: Lastimosamente es así la
0: Sí.
1: realidad. Oscar, estamos a un mes de las elecciones municipales. Estuviste también acompañando algunas recorridas que están haciendo los candidatos a concejal por Asunción, Oscar.
0: Sí. Estuve hablando de eso, también estuvo más temprano, estuvo caminando, le he visto caminar ahí por el sector de Silvio Pettirossi, ese sector allá por Japón, a Soledad Núñez también estaba haciendo su caminata. También más después, más de noche, ya casi 9, casi.

0: poquito más de las 8 de la noche estuvo en una casa particular de una persona también, el candidato para la concejalía, Sebastián Núñez, Verona dice, estuvo hablando, también estuvo, a ver, Natalicio Chace, también acompañando, esa, vamos a decirle, no era con la gente, varias personas del Bañado estuvieron, mucha gente le pedían para mejorar, por ejemplo, las calles, porque hay veces, decía una persona, que cuando llueve ya uno no puede salir, no se puede ir a trabajar, no va a la escuela, si uno quiere la despensa, no puede ir, ve la situación, por lo menos hace un puente para ver si algo que se pueda hacer para que la gente pueda salir de sus casas en caso que llueve demasiado fuerte. Me tocó en una oportunidad, Javier, en la zona ahí de la zona de, a ver, San Francisco, vamos a hacer la zona de vertedero. Una vez me tocó en una lluvia muy fuerte, me costó muchísimo, tuve que pasar por el vecino, una parte más alta, salí por San Francisco, para poder salir, pero me costó bastante. Imposible, Javier, cuando llueve demasiado fuerte, es imposible. Y bueno, vamos a ver qué pasa, ojalá que por lo menos se unan todos los políticos, no importa acá el color, sino que se unan para el bien de nuestro país. Vamos a escuchar un poco a lo que decía el candidato para la concejalía, Sebastián Larice.
1: Me vaya a comprometerme por ellos, en mi comunidad, en mi querido barrio Cambala, con mis vecinos, hablando con ellos, hablando de sus propuestas. Y cuando ellos llegaban y yo me iba a sus oficinas, le encontraba a su compañero de EXA, le encontraba a la esposa de su mejor amigo, y el dirigente que muchas veces es apuntado por la falta de palabras de los candidatos que llegan a los puestos y son olvidados, somos nosotros, ese verdadero voto matejá que se va y se compromete. 365 días del año le ve a su vecino, que él lastimosamente tuvo que faltar a su palabra por la falta de palabra de un candidato que realmente jugó con la esperanza, porque cuando alguien viene acá a sentarse y a escucharle de nuevo a un político, busca una esperanza, busca volver a creer en algo, vuelve a creer, no a pensar que todo puede seguir en lo mismo. Y están acá, siendo las 9:30 de la noche, pudiendo estar en sus casas, con sus hijos, con sus padres, escuchándome a mí, escuchándole a un amigo de Fernando. Fernando viene a poner la mano en el fuego con sus amigos por mí, y te prometo, mi querido amigo Fernando, que no te vas a quemar, que es joven dirigente de base, presidente de seccional, con mucho orgullo, hijo de un presidente de seccional, hijo de una presidenta de Comisión de Mujeres Colorada, esposo de una miembro de seccional, dirigente de base que sabe lo que pasamos día y noche nosotros cuando vamos a golpear las puertas de un ministerio, cuando vamos a golpear las puertas de un intendente, cuando vamos a golpear las puertas de un diputado. Y muchas veces no encontramos respuesta. En el corazón te duele. En el corazón te duele, y yo les prometo que yo no les voy a hacer pasar primero esa vergüenza, mi querido amigo Fernando, de que estás confiando en mí, presentándome a tus amigos. No te voy a hacer pasar una vergüenza, mi querido amigo senador Natalicio Chace, en confiar en este proyecto, de que vamos a ser personas que vamos a cumplir con nuestra palabra, que vamos a ser personas que vengan a trabajar 365 días del año en el barrio republicano, porque gracias a Dios este barrio me dio una gran victoria. Y no solamente me dio una gran victoria, hoy nos va a ser los concejales históricamente más votados a nivel capital, y nos va a ser el concejal más votado de la función. Y va a ser

0: partidaria, porque conozco del trabajo de cada uno de los vecinos. Sé del trabajo y las esperanzas que tenemos cada uno de nosotros, los que confiamos de que el partido sigue siendo la mejor herramienta para traer días mejores a nuestra familia. Y ahí me van a tener y les prometo de su lado que yo no voy a faltar a mi palabra empeñada que dejo hoy acá y que en 5 años voy a volver a retirarme sin ningún interés porque cumplí con todo lo que dije. Así que gracias una vez más, gracias por estar hoy acá, gracias por creer todavía que podemos seguir siendo una opción de gobierno y gracias por nunca abandonar a un amigo como Fernando, que realmente siempre piensa lo mejor para cada uno de ustedes. Gracias, senador, una vez más. Gracias a tu querida esposa por estar acá, acompañarnos en todas las reuniones. Y gracias.
1: Y bueno, ahí está lo que señalaba Sebas, como le dicen, la dice. Entonces, al día de ayer, en una casa particular, por republicano, es la tercera vez que le veo por la zona, Javier, a Sebastián. Dice, ojalá que sigan viniendo los políticos, no solamente en campaña política, que se acuerden la gente, sino que todos los días, Javier.
2: Sí, es importante destacar eso, Oscar. Hay varios concejales colorados en la Junta Municipal que están aspirando el recutú, la reelección en la Junta Municipal. Radice no forma parte de la actual Junta, es uno de los candidatos que por primera vez va a estar pugnando para la concejalía. Entonces, y está una de las opciones principales de la lista del Partido Colorado en estas municipales.
1: Así es, así es. Y bueno, vamos a ver qué pasa dentro de un mes, justito, en las elecciones, el 4 de octubre, elecciones municipales. Vamos a ver qué pasa, quién gana, y bueno, quien sea quien sea, que cumpla por lo menos la mitad de lo que dice. Es un poco complicado, ¿verdad? Pero por lo menos que haga algo, que se vea su trabajo, que se vea la plata del pueblo, Javier.
2: Así es, Oscar, y ayer estuvo con nosotros aquí en los estudios de la radio también otra candidata, en este caso por el Partido Liberal, también va por la reelección en la Junta Municipal, Fiorella Forestieri, estuvo también con nosotros el día de ayer en Proyecto País. O sea, distintas propuestas de los distintos partidos, movimientos que están pugnando por un curul en la Junta Municipal de Asunción, ¿no? Escuchar, conocerle a los candidatos y, bueno, si son posibles las propuestas que tienes y son realizables, es importante que la ciudadanía esté informada, ¿no? Y que la gente decida quiénes le va a representar en la Junta Municipal en el próximo periodo. Agradecerte, Oscar, esta posibilidad. Buena jornada.
1: Igualmente, hasta la próxima, Dios mediante.
2: Oscar Lugo, compañero nuestro de Radio Solidaridad, acompañándonos en esta mañana. Compartimos este segmento 3 en 3 América.
3: Viernes 4 de septiembre, soy Lucas López. Hoy comenzamos de la mano de la agencia de noticias Fides, que nos habla de la intervención del gobierno de Bolivia en la Agencia Nacional de Hidrocarburos. La segunda también va de energía. En Brasil aprueban ley para explotar minerales críticos, y también de energía la tercera, porque María Corina Machado reacciona al acuerdo sobre el petróleo en Venezuela. Más en familia, el CELAM alerta frente a la crisis penitenciaria en Latinoamérica.
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3: Pues sí, nos lo cuenta la agencia de noticias Fides. El gobierno de Bolivia interviene en la Agencia Nacional de Hidrocarburos debido a una profunda crisis de desabastecimiento, graves denuncias de inacción frente al contrabando, desvíos de carburantes y sospechas de corrupción interna. Así lo explica el ministro Oscar Mario Justiniano.
5: Acá se interviene todo para que lo que se reconfigure vaya a que nuestros productores, la gente, los camiones, la flota, todos tengamos el abastecimiento, porque la corrupción lastimosamente está siendo cargada a toda la gente que trabaja, produce y beneficiando.

0: a muy poco.
1: Vamos con nuestra segunda. El Congreso de Brasil aprobó la Política Nacional de Minerales Críticos, una victoria legislativa para el presidente Luis Ignacio Lula da Silva apenas a un mes de las elecciones. La ley de esta manera pretende afianzar la soberanía de Brasil frente a las presiones de Donald Trump e inyecta incentivos fiscales por valor de 5.000 millones de reales para industrializar cosas como el litio, el níquel o las tierras raras. Brasil busca de esta manera competir con China y dominar toda la cadena productiva. Frente a esta ley, los movimientos sociales denuncian que margina y excluye a las comunidades locales afectadas por la agresiva expansión minera en sus territorios y que además no garantiza los derechos socioambientales. Vamos con la tercera. El acuerdo para la explotación del petróleo venezolano por parte de Estados Unidos es un acuerdo firmado por el gobierno de Delcy Rodríguez, el gobierno bolivariano, que solo es explicable porque ella sabe quién la puso en el trono. La oposición venezolana clama transparencia y María Corina Machado pues trata de mantener un equilibrio casi imposible. Sí a un acuerdo con Estados Unidos, pero no con Delcy.
2: Pero el patrimonio de nuestro suelo no le pertenece a un régimen ilegítimo. Pero precisamente por eso, porque esta asociación entre Venezuela y Estados Unidos reviste un carácter estratégico para ambos países, es que todos necesitamos que las cosas se hagan bien.
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1: Nos lo cuenta DN Selam. Del 31 al 4 de septiembre se está desarrollando el Encuentro Continental de la Pastoral Carcelaria en América Latina. El encuentro aborda la realidad de las cárceles y profundiza en la identidad de una pastoral carcelaria que promueve la formación y también unos compromisos para un plan continental capaz de consolidar una pastoral que esté articulada y además con capacidad de incidencia ante los cambios que se están dando. Pues hasta aquí nuestro 3 en 3 América de hoy, que es viernes, es 4 de septiembre. Soy Lucas López. Hasta el próximo lunes. Bendiciones y ya saben, sigan en la radio, la mejor compañía.
4: Muchas gracias, Padre Lucas López de la Red de Radio Jesuitas, compartiendo con nosotros este segmento 3 en 3 América que compartimos diariamente aquí en la Ronda de los Pueblos. 6 de la mañana con 37 minutos. La temperatura en Asunción se mantiene en 21 grados a esta hora de la mañana. La proyección de la máxima no varía de mucho de lo que estamos teniendo a esta hora, ya que tenemos 24 grados de máxima y mínimas de 18 grados que ya hemos superado en esta madrugada. Informaciones destacadas también que traen los medios. Reiteramos, médicos rechazan reajuste propuesto por el gobierno y van a una huelga de 2 días en este mes de septiembre, próximo 21 y 22 de septiembre. Reajuste salarial ya, si nadie roba, la plata alcanza, corearon al unísono los médicos en medio de la asamblea de SINAMED. También aceptaron de 260 millones de dólares para medicamentos e insumos para el presupuesto 2027, aunque cuestionaron el método de financiación. ¿Cuál es el método de financiación? Emisión de bonos, más deudas al Estado paraguayo. Hay un déficit fiscal de 3.9% en este periodo. Y hay que señalar, el gobierno anuncia que va a ir disminuyendo en los próximos años este déficit fiscal y pretende cerrar su periodo de gobierno con un déficit de 1.5%, es lo que anuncia el gobierno nacional en los próximos años, ¿no? Entonces, este año 2027, el presupuesto de gasto de la nación que se va a estar tratando, hay un déficit de 3.9%, ¿no? Está en línea con nosotros la ingeniera Mercedes Canese. Buen día.

0: de privatización del sector eléctrico, ingeniera.
1: Así es, este próximo sábado, no mañana, sino el
0: Sí.
1: siguiente, dentro de este sábado en 8, a las 9 de la mañana en Citrande, que es Fulgencio R. Moreno 660, casi Antequera, al lado de las escalinatas de Antequera, vamos a hacer un encuentro de todas las organizaciones sociales que quieran adherirse a cinco consignas que venimos trabajando, bueno, ya desde hace varias, diría hasta décadas, ¿verdad? La ampliación de la tarifa social de la energía eléctrica, que tenemos la iniciativa popular ya presentada, pero el Congreso no está tratando hace más de un año. La soberanía hidroeléctrica y el buen uso de la renta eléctrica. No al subsidio, no al regalo a las criptomineras. No a los cortes indiscriminados de la energía eléctrica que han sucedido en estos últimos, en estas últimas semanas. A todos aquellos, aquellas familias humildes que no están pudiendo pagar su cuenta de luz, justamente la solución es la tarifa social, ¿verdad? Pero bueno, hay más de 350 mil familias, usuarios de la ANE que no están pudiendo pagar su cuenta de luz hace 5 meses o más, y el gobierno ha procedido a hacer cortes de electricidad, restándoles un derecho humano, como también proponemos en el proyecto de ley de tarifa social que debe ser la energía eléctrica porque es indispensable para cumplir derechos humanos fundamentales. Entonces, ese es otro motivo de la movilización. Y así también no a la privatización de la ANDES. Creo que ya cité los 5 puntos. Entonces, ahora justo se da eso en el contexto también de estos proyectos de ley que presentó el Ejecutivo y también Salim Busartis, que sean proyectos privatistas, el Ministerio de Energía con el ente regulador energético y la ley de la industria eléctrica. Y por ese motivo están invitadas todas las organizaciones que quieran participar el domingo, el sábado 12 de septiembre a las 9 de la mañana en Citrán. Realmente es fundamental encontrarnos y hacer una hoja de ruta de movilización, de información, de organización para evitar este saqueo de nuestra principal riqueza natural, Javier.
0: Ingeniera, este año veíamos vía decreto varias acciones que lleva adelante el gobierno dando señal justamente de esta situación de privatización de la ANDE, dando mayor participación a empresas del sector, dejando de lado estas iniciativas de la ampliación de la tarifa social que está encajonada desde hace ya buen tiempo, creo que más de 2 años. Y bueno, una manera de que las organizaciones también se hagan sentir y buscar la posibilidad de que sea tratada la iniciativa y sobre todo que sea tenido en cuenta la propuesta que se tiene, ingeniera, una manera también de hacerse sentir y de poder articular con otros también estas iniciativas.
1: Así mismo, justamente el gobierno va en el sentido contrario, ¿verdad? Porque nuestro proyecto de tarifa social no es solamente darle la posibilidad a las familias que puedan pagar su cuenta de luz y contar entonces con este servicio esencial para el cumplimiento de derechos humanos, sino que además el proyecto también prevé que la mitad de toda la renta eléctrica vaya a la ANDE justamente para mejorar su infraestructura eléctrica, ¿verdad? Y la calidad del servicio, porque no es solamente el buen precio, también se necesita calidad de servicio. Entonces, ¿qué es lo que está haciendo el gobierno? No trata nuestro proyecto y al mismo tiempo le vacía a la ANDE de recursos que son genuinamente del sector eléctrico. La ANDE, por culpa de que el gobierno viola el tratado con una tarifa por encima del costo, está perdiendo más de 300 millones de dólares al año. Y otros 300 millones de dólares al año, casi 400, por vender energía por debajo del costo a las criptomineras. Entonces, claro, la ANDE no tiene recursos y la ANDE está aún así prestando un buen servicio eléctrico, pero con muchas dificultades. Y claro, entonces el gobierno dice, no, acá la solución es este ente regulador porque necesitamos inversiones. La ANDE puede hacer todas las inversiones si se le da lo que genuinamente es de la ANDE. Y además se fortalece este servicio público con una tarifa social, ¿verdad? Por eso es un escándalo lo que está haciendo el gobierno ahora, que es proponiendo la privatización, porque ellos mismos generaron el problema. Y para los que piensan que si se privatiza va a ser más eficiente, hay que comparar nomás

0: los servicios públicos monopólicos como son el servicio de electricidad, con que funcionan hoy en forma privada, con empresas privadas, como pasa con el transporte público, que seguramente tenemos el peor transporte público de toda América.
1: Totalmente.
0: Y es privado. Entonces ahí vemos que no porque sea privado va a ser eficiente.
1: Vemos esta reducción también de las transferencias que realiza Itaipú por la concesión de energía al Brasil. ¿Eso ya está teniendo también una fecha de vencimiento, ingeniero? ¿Eso pone también en riesgo varios programas que se financian con estos recursos de las binacionales?
0: Esto es parte del problema justamente porque por causa de estas tarifas regaladas para las criptomineras, están viniendo las electrointensivas en forma muy intensiva, consumiendo mucho más energía de lo que consumiríamos si no estuvieran. El crecimiento en estos últimos 5 años fue el 50% en total, ¿verdad? A un ritmo que en este primer semestre nomás ya fue superior al 18% anual. Entonces, con eso nos quedamos sin excedentes hidroeléctricos ya en el 2028. Vamos a necesitar nuevas fuentes de energía y tampoco ya no vamos a tener más la compensación por cesión de energía que hoy financia el programa Hambre Cero. Es realmente tremendo lo que está haciendo el gobierno con un recurso estratégico que tenía que haber servido para nuestro desarrollo, nuestro bienestar, y sin tampoco haber hecho ninguna sola gestión para que Brasil y Argentina nos paguen el precio de mercado. Sobre ese punto es muy importante decir, Javier, que si bien nos pagan un precio miserable Brasil y Argentina, $50 por megawatt hora nos paga Brasil, 40 Argentina, en el caso de Itaipú es 50, ahora que es la mayoría, y el precio de mercado no es menos de 100, ¿verdad? Entonces es una vergüenza que el gobierno no haya hecho ni una gestión. Pero estas empresas electrointensivas de criptominería, base de datos y otros, hoy están pagando 44 y quieren pagar 25. O sea, pagan luego menos que Brasil, sin considerar todos los costos que tenemos para que la energía llegue hasta ellos. Porque Brasil compra en barras de Itaipú, no es lo mismo comprar en barras de Itaipú que comprar dentro del territorio paraguayo, donde hay gasto de transmisión, administración y la renta obligatoria que tiene que tener la ANDE, ¿verdad? Entonces, están vaciándonos. Y es un peor negocio que venderle a Brasil. Y eso ya es un escándalo, ¿verdad? Entonces, que el gobierno no haga nada respecto a mejorar nuestro precio a Brasil también y prefiera vender más barato que a Brasil, bueno, debería ser un escándalo, ¿verdad? Y nos está perjudicando enormemente.
1: Ingeniera, agradecerte este tiempo. Vamos a estar recordando esta invitación de plenaria de Movimientos Sociales y Ciudadanos para el próximo sábado 12 de septiembre. ¿Algo más que quiera destacar y resaltar, ingeniera?
0: Bueno, que está invitada toda la ciudadanía, que tenemos que movilizarnos si no queremos que se apropien de esta riqueza natural que nosotros ayudamos a construir con nuestros impuestos, con nuestra cuenta de luz. Y bueno, les esperamos a todos entonces el sábado 12 de septiembre, de este sábado en 8, a las 9 de la mañana en Citrande.
1: ¿Cómo no? Vamos a estar recordando. Buena jornada, ingeniera. Muchas gracias.
0: Igualmente, hasta luego.
1: Conversábamos con la ingeniera Mercedes Canese referente a esta invitación que hace las distintas organizaciones que forman parte de esta campaña de Ande por Lombaé, Itaipú Causa Nacional, la soberanía energética en nuestro país que está en riesgo, ¿no? En el 2028 ya Paraguay va a estar dejando de recibir estas compensaciones. Bueno, es uno de los programas emblemáticos del gobierno, el programa Hambre Cero, que va a quedar sin recursos. ¿De dónde va a sacar la plata el gobierno? Vamos a ver cómo busca solucionar esta situación, ¿no? Está con nosotros Ever Maldonado desde Lima, Radio Corazón del Norte. Vaishapa, Ever, buen día.
2: Muy buenos días para vos y a la audiencia de Corporal, Lima B. Bueno, pues hay una desfile estudiantil por los 234 aniversarios de nuestra querida ciudad de Lima.
1: 234 aniversario de la ciudad de Lima, Ever. ¿Qué tuya destaca, mijina, de este aniversario? Ya destaca como comunidad, a pesar de las actividades, ñajandú, ajina,

0: Podemos destacar cuáles son un poco las virtudes, las proyecciones que tiene la ciudad de Lima en el segundo departamento, Ever.
1: Lima es una de las ciudades más antiguas del Paraguay ante la independencia, después de la independencia del Paraguay, lleva a capital del arte y la cultura. Entonces, la característica de Lima es la capital del arte y la cultura, es cuna de Cambay y de otros artistas. Es muy importante saber el arte paraguayo. Con este día, encontrar unas cuantas actividades en. A partir de las 8 de la mañana, desfile estudiantil. Posteriormente, Lima Huaycuete, lugar muy turístico, el río Guaraguazú, competencia de pesca, un periódico Taina, festival artístico, Tuxá, con presencias nacionales a locales. La actividad en la Lima.
0: La fecha fundacional ya me mandó ahí una coero, de verdad, ya
1: Sí, 5 de septiembre.
0: va. Con este día, ¿cuántas más las actividades asueto ya preparáis nada para estos días?
1: Sí, pues la actividad yo creo a seguir con, pero en realidad con la y ahorita.
0: Everja, ya echaron una como proyección de la ciudad, una ciudad que tiene una proyección a futuro, tema de la agricultura, la ganadería. ¿Cuáles son los fuentes de ingresos que se tienen ahí en la zona, Ever?
1: La característica principal de Lima, los pequeños ganaderos, pequeños productores, Pablo oye, y cabe la gente de Lima, la pequeña agricultura, que ganaría algunos, el tema de las hortalizas, por cuestiones geográficas, está en realidad hay una Lima de Oreco. Además, oye, de el río Guaraguazú, río Jejuí y otros ríos. Lago importante de Lima, un lugar estratégico, zona norte.
0: Ever, y mirando un poco las proyecciones políticas también, y me imagino dentro de un mes de las elecciones municipales, Batecola, movimiento de los distintos partidos, candidatos, o presentaba en la propuesta para la ciudadanía limeña.
1: Sí, a full la tema de campaña política. Bajo Lima, pero y con Aguilar, tres opciones: el Partido Colorado, Julio Franco, el Partido Liberal, profesor Cristian García, y por tema de alianza, el hermano del intendente Juan Manuel. En las tres opciones, ahí con Aguilar, hasta este momento. La desventaja sobre toda la alianza es la división. Yo dividí la liberal con, yo creo, pues está esta vez Colorado prácticamente y nada, una la ventaja hueco después de mucho tiempo.
0: Tres opciones para la candidatura a la intendencia de Yagüereco en Lima. Por un lado, entonces, Yagüereco, el Partido Colorado. El Partido Liberal, otra opción, Jaime Bajina Batín Alianza. Actualmente, sí. ¿Va a ir a ver?
1: Sí, apenas y hay nada en este momento. Y una de las concejalías, cuando una de las características de mayoría vista de Usu, que candidata de partido, una de las ventajas.
0: Hay mucha renovación entonces en los cuadros políticos en la zona. Actualmente la administración municipal está gerenciada ¿por qué partido, qué sector?
1: Y con el que intentando ir al partido, yo creo, respeto.
0: Y hace dos periodos que el Partido Colorado no es oficialista en Lima.
1: En dos periodos consecutivos. Pues, venía aliado con el partido tradicional, Partido Liberal, y esta vez hoy dividió, estimando.
0: Muy bien, ¿algo más por ahí, Ever?
1: Y gracias por el espacio y lo
2: Me callo por una palabra.

0: Ya, Lima ya en transmisión por radio, por Facebook y por todos los medios.
1: Muy bien. Muchas felicidades a los pobladores.
0: Gracias por el espacio.
1: Año Amante, muchas gracias. Ever Maldonado, Doña Nemorina, desde el segundo departamento del país. 234 años de fundación de la ciudad, una de las ciudades históricas del segundo departamento del país. 234 años. Mañana va a estar celebrando oficialmente ya, pero las actividades culturales ya están llevándose a cabo en este día viernes. Mirando las informaciones destacadas, médicos rechazan reajuste y solo, por otro lado, tema de presupuesto 2027, plantean disminución en el presupuesto de solo tres entidades del Poder Ejecutivo. El canciller viaja a Brasil y sigue tratativa para la recuperación de trofeos de guerra, refiere también la información destacada de lo que trae el diario Última Hora en este día. Y en ABC Color vemos también esta información que trae inflación cero en agosto, pero desde que asumió Peña, alimentos subieron 23%, refiere sección economía del diario ABC Color. Pese al resultado de inflación cero en el índice general del mes de agosto, al considerar la variación acumulada de los precios en algunos rubros como los alimentos, confirman el encarecimiento de la canasta que sigue golpeando el bolsillo de los consumidores. El índice de alimentos se incrementó en un 23% desde que asumió Santiago Peña a la presidencia de la República. Estamos en el cuarto mandato de Santiago Peña. Las subas se destacan principalmente en el rubro cárnico, frutas y verduras. Está lejos de lo dicho por Santiago Peña que la gente va a tener más plata en el bolsillo, ¿no? Entonces, están tarjeteando mucha gente en nuestro país. Y nos recordaba la ingeniera Mercedes Canese, 230 mil personas, usuarios de la ANDE están teniendo problemas con el pago de su factura. Hay alta morosidad en el sector de un servicio muy elemental, ¿verdad?, que se busca declarar como derecho humano el acceso a la energía eléctrica en nuestro país. La ampliación de la tarifa social es una de las maneras también de reivindicar el derecho de la energía en nuestro país, teniendo dos hidroeléctricas, ya estamos llegando al tope y hay que buscar alguna alternativa de seguir generando energía para nuestro país. Una de las posibilidades que se está buscando, el tema de los paneles solares y demás. Y es que no encontramos, porque solamente hoy estamos dependiendo de la generación de energía a través de las represas, ¿no?, que se generan, pero hay que buscar otras alternativas para poder no depender de una sola. Ya estamos finalizando nosotros nuestro espacio. Está lloviendo, Ángel, ¿verdad? Está cayendo algunas gotas sobre la capital del país a esta hora de la mañana. Seguida llega Luis Fernando Ibáñez en Estación Sur. Ya nosotros estamos cerrando nuestro capítulo de esta semana que arrancamos este mes de septiembre. 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Cerramos ya nosotros nuestro espacio, le dejamos con la reflexión bíblica del día con el padre Alberto Luna. Muchas gracias, buen fin de semana, hasta lunes.
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1: Bueno, ya es viernes, a las puertas del fin de semana. ¿Qué tal? Saludos cordiales. Aquí desde Radio Fe y Alegría, son las 7:15 y cambió en cierto modo el clima.

Lima, vamos a ver ya qué dice meteorología, pero comenzaron a caer algunas gotas e incluso cuando llegué aquí eran como las un poquitito antes de las 7 y comenzó una cierta lluvia. No, era llovizna, incluso las gotas eran más grandes, así que ahí ya estamos con inestabilidad con el tiempo aquí en Asunción. Vamos a ver qué va a pasar en el transcurso del día. Por eso dice ya, revisando meteorología rápidamente, viernes cálido a fresco con lluvias y tormentas puntuales. Este viernes se presentará con un amanecer cálido, ya bueno, estamos viviendo esto. Y una noche que se tornará más fresca. Atención ya con esta primera característica, esta noche ya va a ser más fresca. A lo largo de la jornada se esperan lluvias dispersas, tormentas eléctricas puntuales. Este viernes, según meteorología, se espera que sea cálido tanto a la mañana como a la tarde, con un ambiente más fresco por la noche. Es decir, a partir de la noche lo que tendríamos entonces ya un cierto cambio también, que va a ser un poco más fresco, pero a la mañana y a la tarde dice cálido. Igualmente, la jornada se presentará con cielo mayormente nublado, viento del sur con intensidad moderada, alto índice de humedad 7, 17 minutos. La cobertura nubosa aumenta la probabilidad de lluvias dispersas con tormentas puntuales principalmente sobre el norte y este de la región oriental. Mientras que la máxima estaría de entre 20 y 37 grados en el territorio nacional. Escuchen esto, entonces, no, frío, de frío no está hablando, al menos para estos días, salvo seguramente lo que va a ser la próxima semana. Vamos a ver si habría alguna información ya. Bueno, aquí ya tenemos. Durante el fin e inicio de semana se esperaría un descenso. O sea, hoy tendríamos todavía cálido, un clima cálido, pero por la noche va a bajar un poco más. Fin e inicio de semana se esperaría un descenso en los valores de temperatura. Posteriormente, el ambiente predominante sería fresco en todo el país. Acá está el tema. Hoy todavía cálido, pero dice fin para este fin de semana e inicio ya descenso en los valores de la temperatura. Así que va a ir cambiando esto. Pero hoy todavía reitero cálido. Pero para el fin de semana ya descenso en los valores de temperatura. Y entonces ya después vamos a tener fresco en todo el país. 7:19 minutos rápidamente. Vamos a ver qué pasó con el tema de la asamblea de médicos. Ayer estábamos conversando precisamente con la doctora Rosana González. Y aquí ya tenemos la información qué va a pasar, qué se resolvió en esta asamblea de médicos. Médicos rechazan ofertas del gobierno y convocan a una nueva huelga. Este es el anuncio. El conflicto entre el gobierno y los médicos vuelve a escalar. El Sindicato Nacional de Médicos, SINAMED, resolvió rechazar por unanimidad la propuesta presentada por el Poder Ejecutivo para atender las reivindicaciones salariales del sector y encaminó una nueva huelga nacional para los próximos 21 y 22 de septiembre. Es decir, ayer hubo asamblea que resolvieron y resolvieron los médicos ir a una nueva huelga nacional, pero que serían en estas fechas 21 y 22 de septiembre, es decir, cuando inicie la primavera. Huelga Nacional de Médicos 21-22 de septiembre. Esto es ya el resultado, el anuncio que están haciendo de lo que fue ayer la Asamblea de Médicos. La decisión fue adoptada, dice este texto de El Nacional. La decisión fue adoptada durante una multitudinaria asamblea general realizada el jueves, donde los profesionales analizaron el planteamiento elaborado por el gobierno después de la huelga nacional de 5 días desarrollada a finales de agosto.
lejos de cerrar la disputa.

disputa, la propuesta oficial profundizó el desacuerdo y fue considerada insuficiente por el gremio. Uno de los principales puntos rechazados corresponde al esquema de escalafón salarial propuesto por el gobierno. El planteamiento establece incremento diferenciado de acuerdo con la antigüedad de los profesionales y contempla para los médicos con 0 y 5 años de servicio un aumento inicial de 900.000 por cada vínculo laboral de 12 horas. De ese monto, 400.000 serían incorporados al salario base y otros 500.000 corresponderían a una bonificación. Los incrementos aumentarían progresivamente para los médicos con mayor antigüedad. La fórmula, sin embargo, no consiguió acercar posiciones. Los profesionales reunidos en asamblea votaron de manera unánime contra el esquema y ratificaron que el reclamo apunta a una modificación salarial de mayor alcance que permita avanzar hacia la denominada desprecarización laboral dentro del sistema público. A ver un poco más qué información sobre este tema. Pretendemos 120 millones de dólares para empezar con un salario digno y básico y nos niegan mientras que hay presupuesto para bonificaciones de Nepo Baby, seguros, viaje y asados, expresó durante la asamblea el doctor Galli, que cuestionó argumento de que hay limitaciones financieras. Sin embargo, dice, hay para VIP, seguros VIP, Nepo Baby, etcétera, etcétera. El gremio sostiene que debe aplicarse lo establecido legalmente para el trabajo durante feriado y reclaman el pago de doble correspondiente, por lo que se rechazó establecer el monto fijo planteado por el Ministerio de Salud. Los médicos respaldaron el aumento de 260 millones de dólares proyectado para fortalecer la adquisición de medicamentos e insumos del sistema sanitario. Con esta ampliación, el gobierno plantea llevar aproximadamente 760 millones de dólares en los recursos destinados a ese componente durante el próximo ejercicio fiscal, es decir, para adquisición de medicamentos e insumos para el sistema de salud. Las fechas planteadas son el 21 y 22 de septiembre, aunque todavía debe concluirse el proceso de votación nacional. González adelantó que los resultados preliminares muestran un respaldo prácticamente unánime a la convocatoria. La secretaria general del SINAMET encabezó la asamblea y explicó que se encuentra en marcha el procedimiento interno para formalizar una nueva medida de fuerza en todo el territorio nacional. 7:23 minutos. La votación del jueves vuelve así a colocar el conflicto sanitario en un escenario de confrontación. El Ejecutivo consiguió respaldo para incrementar los recursos destinados a medicamentos e insumos, pero no logró convencer a los médicos con su propuesta salarial. Con una segunda huelga, dice este texto que aparece en el Nacional, con una segunda huelga encaminada para el 21 y 22 de septiembre, gobierno y médicos ingresan nuevamente en una carrera contra el tiempo. Quedan poco más de 2 semanas para intentar alcanzar un acuerdo que evite otra paralización nacional del sector. Dice, quedan 2 semanas ahí para buscar algún tipo de diálogo, un acuerdo, porque o si no, se viene otra vez esta huelga nacional de médicos, que ya se tienen las fechas, que sería el 21 y 22 de septiembre, 7:25 minutos. Entonces, médicos rechazan oferta del gobierno y convocan a una huelga, nueva huelga a nivel país. Repito esto para que tengamos en cuenta ya, va a ser 21 y 22 de septiembre. A lo mejor ya en un momento dado habría que ver qué está pasando en los diferentes centros de atención en salud, cómo estará el público, qué estará diciendo la gente, y claro, una crisis muy grave de

este tipo realmente en sector muy sensible como es salud. Y como siempre se viene analizando este tema, ya es un problema histórico, no solucionado, y ahora más todavía se profundiza con estos gobiernos neoliberales. Miren, este tema de Milei y compañía, Milei que tiene hoy día bastante ya rechazo en Argentina, este tipo de situación que aquí también están practicando ya fuertemente, aplicaciones neoliberales de manejo sociopolítico. Ahora, hay que mirar después probablemente qué es lo que va a ir pasando con elecciones. Es decir, con el manejo del poder en términos así, entre comillas, legales, etcétera, etcétera. Pero, ¿qué va a pasar también? 7:26 minutos habría, va a haber cambios en nuestro país, no va a haber cambios. Finalmente, para los gobiernos locales va a mejorar ya el tema de las propuestas, va a haber gente nueva, renovada. Programas políticos interesantes o va a continuar la vieja política en este país. Va a continuar. 7:27 minutos. Rápidamente reitero, hoy todavía vamos a tener este clima cálido, pero a partir de la noche ya va a bajar un poco la temperatura y va a venir un cambio en el clima. Fundamentalmente para este fin de semana y probablemente vamos a tener inicio de semana ya más fresco también en nuestro país. 7:27 minutos, les adelanto una información, hoy es viernes, estamos con la música retro, por supuesto, un poco para amenizar y después volver con todo hacia nuestra lacerante problemática, compleja realidad nacional. En la página de Frei Beto me parece tan interesante, de cara a elecciones, de lo que va a pasar en Brasil en octubre, el próximo mes, donde se juega el progresismo, el futuro del progresismo en Brasil, que encabeza Lula y también el sur global, evidentemente, o la otra política, buscar enfrentar a las derechas y las ultraderechas en este siglo XXI. Por ejemplo, desde la posición de Lula en Brasil, no va a ser poca cosa, por eso muchos ya están observando de lo que va a pasar en este gigante del sur. Escribe Frei Beto precisamente sobre este tema de las próximas elecciones. Hace una reflexión muy interesante de cómo tendría que ser la posición cristiana, católica. ¿Cuáles tendrían que ser los criterios para ir a votaciones? O sea, ¿cómo se tendría que comportar un cristiano católico en este caso de cara a elecciones en Brasil? Haz una reflexión, me parece espectacular. Hasta nos podría servir este como marco para también generar discusiones o generar conciencia de cómo tendría que ser, por ejemplo, la posición de un cristiano católico y su participación en política o en elecciones. Y cuando la gente se va a acercar, el cristiano católico se va a acercar a las urnas, ¿cuáles tendrían que ser los criterios para votar? Es decir, no apoyar a cualquier persona. Y lastimosamente nos pasa esto bastante. Entonces se vota por gente súper conservadora, derecha, ultraderecha, gente que está totalmente en contra de políticas públicas, de gente que está en contra de la población que solamente piensan enriquecerse. Entonces, ¿cuál tendría que ser la postura de un cristiano católico, por ejemplo, en elecciones? Y Fray Beto escribe espectacularmente y se titula Jesús y la democracia. Para mí, este es, miren, imperdible este escrito de Fray Beto, el sacerdote dominico desde São Paulo, Brasil. Podríamos utilizar este escrito para repensar nuestro posicionamiento como cristiano católico, también de cara a las próximas elecciones municipales en Paraguay. Él piensa para Brasil, pero podemos usar para Paraguay también. Hay participación de la audiencia. Buenos días. Hola, vamos a volver a probar en la comunicación. Se titula entonces Jesús y la democracia.

0: y solamente le leo una partecita de cómo él fundamenta para que entendamos bien incluso cuál era la postura de Jesús en su época frente a los temas sociales, políticos. Jesús y la democracia, en el primer párrafo dice, no es posible escribir un relato histórico o bíblico sobre cómo Jesús practicaba la democracia, ya que no instituyó un sistema político democrático en el sentido moderno del término. O sea, por ejemplo, gobierno del pueblo mediante representantes electos y soberanía popular. Y va explicando súper bien, Fray Beto, este tema, pero la postura sí, muy interesante que tuvo Jesús frente a los sociopolíticos en su época, por ejemplo. Bueno, vamos a ver aquí. Aquí tenemos. Bueno, este tema. Estamos en línea, sí. Ya les hago la introducción. Me indican desde sala de prensa para esta conversación. Pacientes y familiares podrán participar de una jornada gratuita sobre diabetes y salud metabólica, un tema realmente muy interesante. La Sociedad Paraguaya de Diabetología realizará el próximo viernes 11 de septiembre la primera jornada nacional para pacientes y comunidad. Espacio gratuito para brindar información práctica sobre diabetes y salud metabólica. Bueno, ¿qué implica todo esto? ¿Qué va a ocurrir? ¿Qué significa? Estamos en línea con la doctora Griselda Sosa. Ella es presidenta de la Sociedad Paraguaya de Diabetología. Doctora Griselda Sosa, aquí Luis Fernando desde Radio Fe y Alegría para esta conversación y los saludos. Buenos días, doctora.
1: Buenos días. ¿Cómo estás? Muchísimas gracias por el espacio. Buen día también a tus oyentes.
0: Doctora, un tema sumamente importante y preocupante también para nuestro país. Jornada gratuita se anuncia sobre diabetes y salud metabólica. ¿En qué va a consistir todo esto, doctora?
1: Sí, nosotros estamos preparando la primera jornada nacional para pacientes y comunidad en general. Vamos a hablar en esa jornada de lo que es salud cardiometabólica. Esta jornada está dentro de lo que es el cuarto Congreso Paraguayo de Diabetes y Enfermedades Cardiometabólicas. La mayor parte del Congreso, desde el día martes hasta el día viernes inclusive, vamos a tener charlas, conferencias y talleres destinados a personal de blanco, médicos, licenciados, podólogos, psicólogos y todo el equipo de salud que está involucrado en el manejo general y adecuado de las personas que tienen diabetes y todas las enfermedades cardiometabólicas. Este va a ser el primer año donde vamos a introducir una gran jornada nacional para pacientes con diabetes. ¿Por qué? Porque nosotros sabemos que la educación diabetológica es la principal herramienta para que los pacientes que tengan condiciones crónicas como la diabetes, la hipertensión, el trastorno de lípidos elevado, colesterol y triglicéridos, así como también la obesidad y sobrepeso, que todas estas circunstancias de salud constituyen actualmente un gran problema de salud pública porque tenemos numerosos pacientes con estas situaciones de salud. Entonces, conocemos perfectamente que si nosotros educamos adecuadamente a nuestros pacientes y también a toda la comunidad, no solamente a la persona que ya padece de estas circunstancias de salud, sino también a la familia y a toda la comunidad que pueda tener algún riesgo, vamos a disminuir no solo su incidencia, sino también la presencia de las complicaciones crónicas de estas enfermedades. Entonces, en esta jornada vamos a tener la presencia de especialistas en diabetes y endocrinología, así como también especialista en nutrición, en psicología y en fisioterapia, que van a estar dándole las recomendaciones a estas personas que asistan a nuestra jornada de cómo es que uno tiene que cuidarse bien. Vamos a hablar de qué es la diabetes, qué es la hipertensión, qué son las situaciones crónicas de salud, la obesidad y sus implicancias. Vamos a hablar de todo lo que implica el estilo de vida saludable, la salud en cuanto a la nutrición, la salud en cuanto a la actividad física y también vamos a hablar de salud mental y bienestar general. Esta

0: entrada es totalmente gratuita, está destinada a todas las personas interesadas, sin ninguna restricción. Empieza a las 8:30 de la mañana y se extiende hasta las 12:30. Será en el Yacht y Golf Club Paraguayo, en el Salón Veranda. Y entonces estamos muy agradecidos de que nos brinden estos espacios para poder informarle a toda la población e invitarle a que no se pierdan esta gran jornada, donde estoy segura van a llevar muchas recomendaciones que le van a ser muy de mucha utilidad para su día a día.
1: Sí, qué interesante, doctora Griselda Sosa, así un poco para ayudarnos a entender cómo andamos con esta problemática en salud, y probablemente mucha gente estará, y unos ya saben que están, se están tratando, a lo mejor otros ni saben que están con diabetes. ¿Qué significa esto, doctora, un poquitito para ayudarnos a entender bien esto de diabetes?
0: Así es, realmente la diabetes es una circunstancia de salud que es muy prevalente en nuestro país. El 10,7% de la población paraguaya tiene diabetes, y así como dijiste, hay un gran porcentaje también de personas que no saben que tienen. La diabetes es una situación de salud en la cual los niveles de glucosa en sangre o glicemia están por encima de lo que nosotros queremos. Los niveles normales son entre 70 a 100 en ayunas, entre 101 y 125 ya tenemos prediabetes, y más de 126 ya es diabetes. Esto podemos diagnosticarle a cualquier persona con un sencillo análisis de sangre en ayunas. Entonces, si encontramos uno de estos valores, ya tenemos el diagnóstico de diabetes. También se puede hacer este diagnóstico a través de un estudio que se llama hemoglobina glicada, que también es un análisis de sangre que no requiere ayunas y que por encima de 6,2% ya tenemos la condición de diabetes también. Hay otro estudio que es muy importante que vamos a hacerle a las personas que tienen algún factor de riesgo para diabetes. Este estudio se llama test de tolerancia oral a la glucosa y consiste en dos determinaciones en sangre. Una en ayunas y la segunda después de una sobrecarga de glucosa, después de 2 horas. Este estudio es específicamente indicado en personas que tienen algún riesgo, por ejemplo, más de 35 años, obesidad o sobrepeso, hipertensión, trastorno del colesterol y triglicéridos elevados, un familiar directo con diabetes, por ejemplo, papá, mamá, hermano o abuelos, y también en las mujeres que han tenido un embarazo con diabetes gestacional o también un recién nacido con más de 3,8 kilos. Entonces, hay factores de riesgo en las personas que nosotros podemos identificar fácilmente a través de unas preguntas, y si vemos que la persona tiene algún factor de riesgo, podemos hacerle también este test de tolerancia buscando activamente ya la presencia de la diabetes para poder tratarla eficientemente. Nosotros sabemos que la diabetes, así como la hipertensión y también el trastorno del colesterol y triglicéridos alto, son enfermedades que la mayor parte del tiempo pasan sin síntomas. Entonces las personas pueden estar llevando ya esta condición y generándole ya problemas en su salud, y a pesar de ello pueden estar sin síntomas. Es por eso tan importante que la gente, los pacientes, la comunidad en general, conozca si tiene estos factores de riesgo, pueda intervenir en ellos y también pueda hacerse un chequeo por lo menos cada año de la glucemia, y si hace falta también la hemoglobina glicada o incluso el test de tolerancia oral a la glucosa.
1: Dijiste, doctora, claro, el tema de glicemia solamente. ¿Cuáles podrían ser los signos de alarma, sospecha? Uno dice, bueno, parece que estoy con diabetes. ¿Cómo uno podría detectar así a simple vista o sentir en el cuerpo algo, doctora?
0: Sí, la verdad que hay también unos clásicos síntomas de una diabetes descompensada, que son la pérdida de peso que no se condice con algún cambio de la alimentación o de la actividad física, una pérdida de peso espontánea.

0: por mucho tiempo. La primera etapa de la diabetes, que suele ser inclusive de años, pasa totalmente sin síntomas. Sin embargo, también cuando tenemos estos síntomas, las personas tienen ya que tener ese conocimiento para poder ir y consultar. Entonces, cuando ya vemos que hay uno de estos síntomas, indefectiblemente hay que consultar con el médico e ir a hacerse el chequeo.
1: Y este chequeo y el análisis de glicemia, dijiste, o sea, azúcar, nivel de azúcar en la sangre, no es complicado, ¿no?
0: No, nosotros requerimos solamente de una ayuna de 8 horas, ¿verdad? Inclusive puede hacerse en cualquier laboratorio en forma particular o en cualquier laboratorio público. La determinación se llama glicemia en ayuna. Entonces no requiere ningún tipo de preparación, es solamente irse 8 horas de ayuna y enseguida está el resultado. Generalmente lo entregan en el mismo día.
1: Sí, entonces en esta jornada, primera jornada nacional, van a hablar de todos estos temas, ¿no?
0: Asimismo, vamos a abordar todos los temas, desde los factores de riesgo y cómo mejorarlos, los diagnósticos, cuáles son los estudios de rutina, por qué es importante tratarse cuando uno tiene diabetes, cuáles son las complicaciones a las cuales se expone una persona que tiene diabetes, hipertensión, obesidad y que no está tratándose, y sobre todo cómo hacer un estilo de vida saludable y cómo llevar un tratamiento adecuadamente en todos sus aspectos.
1: Doctora, ¿cómo se podría entender? Estoy viendo leyendo un poco también la gacetilla, este tema salud metabólica. ¿Esto qué es?
0: La salud metabólica implica todo el bienestar general de la persona, no solamente tener en cuenta el valor de la glucosa. Anteriormente nosotros, los médicos inclusive, teníamos una visión que le llamamos glucocéntrica. Nos fijábamos en los niveles de glucosa y todo el tratamiento se enfocaba en mejorar los niveles de azúcar, bajar la glicada, bajar la glicemia, y todo se enfocaba a eso. Sin embargo, actualmente tenemos una visión más integral del paciente, más completa. Nosotros vemos que no es solamente tener los valores normales de azúcar lo que necesitamos, sino también mantener una salud metabólica integral, que implica mantener los niveles de presión normales, los niveles de lípidos, colesterol, triglicéridos normales, mantener un peso lo más cercano posible a lo normal y también mantener una salud mental adecuada. Porque nosotros vemos que todos estos factores intervienen en lo que sería un estilo de vida saludable y una calidad de vida, que es lo que nosotros esperamos llegar y alcanzar, una calidad de vida elevada. ¿Para qué? Para que el paciente no sufra de las complicaciones de la diabetes, que deterioran mucho esa calidad de vida. ¿Cuáles son esas complicaciones crónicas? Los trastornos en la retina, ¿verdad?, en la vista, los trastornos en los riñones, pueden a veces llevar inclusive hasta diálisis, los trastornos también de los nervios, de las piernas y de la circulación de las piernas, que muchas veces lastimosamente hace que nuestros pacientes tengan que requerir inclusive amputaciones. También los accidentes cerebrovasculares, los infartos agudos de miocardio. O sea, todas estas enfermedades y estas circunstancias de salud trabajan negativamente sobre los mismos órganos, ocasionando estas complicaciones crónicas. Entonces, el manejo actual es integral de toda la salud cardiometabólica. No solamente nos fijamos ya en los niveles de glucosa como era anteriormente.
1: Doctora, ahí la pregunta, y aprovechando siempre sacar un poco el jugo, como se dice a los profesionales, ustedes saben, están en el área y saben muchísimo de estos temas de salud, son médicos. Y esto, diabetes, por ejemplo, doctora, ¿esto se puede curar o se hace como un mantenimiento?
0: Realmente la diabetes es una circunstancia de salud que requiere un cuidado y tratamiento de por vida. Actualmente, hace pocos años, cambió el concepto de que la diabetes es una enfermedad que no se cura, es una circunstancia crónica de salud. ¿Por qué? Porque hay algunos tratamientos que

0: cuando se realizan tempranamente en personas con diabetes tipo 2, sobre todo, ¿verdad? Que hacen que que el nivel de glucosa mejore, que el peso mejore rápidamente, se puede entrar en lo que nosotros definimos actualmente como remisión de la diabetes. ¿Qué quiere decir? Que retrocede los valores elevados de azúcar en personas jóvenes con poco tiempo de diagnóstico, que hacen un tratamiento adecuado y que alcanzan valores de glucosa normales y que, por ejemplo, bajan adecuadamente el peso en tiempo entre mediano y corto. Y se puede mantener igualmente con un estilo de vida saludable. Eso se llama remisión de la diabetes. Hay unas condiciones para poder decir que el paciente está en remisión, pero realmente mi concepto es que todas estas circunstancias van a volver a fuera de lo normal los valores si el paciente se aleja nuevamente del estilo de vida saludable. Entonces, es difícil decir que una persona está totalmente curada de la diabetes y dejarle que haga una alimentación sin ningún cuidado o no haga un estilo de vida saludable y que con eso igual se mantenga normal los niveles. Entonces, yo más bien creo y mi concepto es que tanto la diabetes como las otras enfermedades crónicas se pueden mantener bajo control y con niveles normales durante el mayor tiempo con el cuidado de la alimentación, el estilo de vida saludable y muchas veces también con fármacos. O sea que no hay un concepto muy, muy fuerte de curación si es que no tenemos algún cuidado siempre. Entonces, para mí lo más saludable es decirle a las personas, a la comunidad en general, que son circunstancias de salud que se pueden tratar y mantener bajo control.
1: Sí, doctora, y dijiste que el tema de la alimentación, es decir, podría ser causante de diabetes, por ejemplo, como es que decimos en nuestro ambiente, comer todo mal. El tema de azúcar allí y otros, no sé si qué tipo de panificado, alimento, ¿tienen que ver estos alimentos, doctora?
0: Realmente el motivo por el cual una persona tiene diabetes es porque su insulina natural, que es la hormona que está producida por el páncreas y que se encarga de la regulación de los niveles de azúcar en sangre, está funcionando mal, ¿verdad? Nosotros tenemos la diabetes tipo 1 donde no hay producción de insulina absolutamente, en una situación autoinmune y por la cual el paciente no produce insulina, realmente se diagnostica por eso en niños, en adolescentes y en personas más jóvenes. Y estos pacientes requieren el uso de insulina externa a diario desde el diagnóstico, porque no tienen una producción natural. La diabetes tipo 2 es el otro tipo de diabetes y es la más frecuente, donde lo que hay es un déficit en la función y en la producción de la insulina. Entonces los niveles de azúcar no pueden ser regulados adecuadamente. Entonces, el problema real de la persona que tiene diabetes es la falta de función de su insulina. El tratamiento con la alimentación ayuda a mantener los niveles normales de azúcar en sangre, evitando los azúcares simples y sabiendo combinar adecuadamente los carbohidratos. Pero no es directamente la causa de la diabetes una alimentación inadecuada. Sí sabemos que el tratamiento requiere cuidado en la alimentación y sí sabemos que las personas que tienen factores de riesgo, que ya estuvimos diciendo un poco antes, cuáles son, deben de mantener una alimentación sana para evitar y para tratarse también de la diabetes. No es directamente la causa una alimentación inadecuada, pero sí es el tratamiento y la prevención una alimentación con cuidados para evitar que los niveles se salgan de rango.
1: Bueno, doctora, muy interesante realmente para cuidar la salud y este tema de preocupante. Uno escucha bastante, ¿no? El tema de diabetes, incluso las derivaciones ya más complejas, más complicadas. ¿Podrías reiterar datos sobre esta interesante jornada que se aproxima, doctora?
0: Nosotros esperamos que todos tus oyentes nos acompañen esta primera jornada.

0: Nacional para Pacientes y Comunidad, que se llama Salud Metabólica. Vamos a estar en el Gas y Golf Club Paraguayo, en el Salón Veranda, el próximo viernes 11 de septiembre, desde las 8:30 de la mañana y hasta las 12 del mediodía. La jornada es totalmente libre y gratuita. Les esperamos para aprender mucho más de todas estas situaciones de salud y cómo cuidarnos. Vamos a tener también, por supuesto, sorteos, premios, obsequios y mucha información que vamos a tratar de llevarla de la forma más práctica posible, con excelentes profesionales que van a estar allí deseosos de recibirles para poder compartir estas informaciones.
1: Excelente, muchas gracias, doctora. Sobre este tema, doctora Griselda Sosa, hasta cualquier momento, y realmente muchas gracias por este aporte para comprender esta situación, doctora.
0: También muchas gracias a ustedes y les esperamos que tengan excelente resto de jornada.
1: Igualmente, un buen fin de semana, doctora Griselda Sosa, presidenta de la Sociedad Paraguaya de Diabetología. Este es un problemón realmente, Ángel, este tema de diabetes en nuestro país. ¿De dónde viene esto? ¿Origen? Uno podría discutir bastante, ver, analizar los síntomas, qué hacer, no llegar a situaciones más trágicas. Hay gente que llega con el tema de amputación, etcétera, etcétera. ¿Cómo tener en cierto modo alguna calidad de vida a pesar de este tema de diabetes? Pero para eso hay que tomar los recaudos, y va a ser una jornada sumamente interesante para entender, comprender y hacer los tratamientos adecuados, hablar con los profesionales. Primera jornada nacional para pacientes y comunidad se desarrolla como parte del cuarto Congreso Paraguayo de Diabetes y Enfermedades Cardiometabólicas de este 2026, organizado por la Sociedad Paraguaya de Diabetología. Todo va a ser gratuito, la participación es gratuita. Así que pueden revisar también, tienen su página web, pueden poner ahí en Google Diabetes Paraguay. Así como suena, pueden escribir, ahí van a tener toda la información. En internet, diabetesparaguay.com.pi. PY, diabetesparaguay.com.py. Así que pueden aprovechar esto para consultar, aprender bastante con toda la familia, porque se puede hacer, como dice, habla de la comunidad. Aprovechemos. ¿Conoces gente con diabetes, Ángel? Yo sí suelo ver, escucho. Y no es complicado hacer este análisis para saber cómo uno está con los valores. No es complicado. Famoso análisis de glicemia, nivel de azúcar en sangre, no es complicado hacer para que uno sepa por dónde está transitando en este tema. Si no hay algún tipo de inicio de diabetes, o si uno ya está hasta profundizando y no se da cuenta. Entonces, ¿para qué? Para no tener efectos más complicados. Bueno, vamos a hacer la pausa. Después quiero volver, ya le decía, quiero después ver este tema, porque estamos de cara a elecciones municipales y este documentazo, este marco teórico, como criterio para un cristiano católico, cómo tendría que hacer su votación. Estaba pensando para Brasil, pero se podría utilizar esto bastante bien para pensar un poco el tema de municipales en Paraguay, también para octubre. En Brasil también va a haber elecciones, pero elecciones presidenciales. Aquí vamos a tener elecciones municipales. Y Fray Beto trae ya una reflexión de cómo y cómo entender, por eso dice, las enseñanzas y prácticas de Jesús, tal como se reconoce en los evangelistas, reflejan valores fundamentales de la cultura democrática, por ejemplo, participación, igualdad, valoración de los marginados y responsabilidad ante la comunidad. Y ahí Fray Beto va desgranando toda la cuestión bíblica más histórica sobre Jesús, él dice, por ejemplo, en

una parte, Jesús subvirtió radicalmente los modelos de poder de su tiempo. En lugar de dominar a los demás, enseñó que el que quiera ser grande entre vosotros debe servirnos. Y pone la cita bíblica en donde se puede encontrar esto. El que quiera ser grande, ¿qué tendría que hacer? Y servir. Totalmente lo contrario a lo que nosotros vemos en los parlamentarios, en los hasta cualquier autoridad. Y va a la corrupción, etcétera, etcétera. Se pone en los mejores sitiales, en primer lugar. Y dice Fray Beto, Jesús, por ejemplo, ¿qué enseñó? Que en vez de dominar a los demás, el que quiera ser grande entre vosotros debe servirnos. Esa es una primera. Y ahí él va y habla, va desgranando lo que fue la vida de Jesús. Dice su acto de lavar los pies de sus discípulos y su declaración de que vengo a servir, no a ser servido. Y pone la cita bíblica, son pilares fundamentales de esta práctica. Esto establece un liderazgo basado en la humildad y el servicio, no en la coerción ni en el privilegio, similar a la renuncia a las responsabilidades personales en una democracia. O sea, muy interesante, ¿no? Y esto pensando, Fray Beto, pensando en este electorado que va a ir a elecciones presidenciales en Brasil en octubre. Y por eso también les vuelvo a repetir, esto es espectacular realmente el escrito, va bastante más extenso, voy a ir leyendo algunos párrafos que nos podría servir para pensar toda nuestra situación, nuestra práctica, o cuáles tendrían que ser los criterios para un cristiano católico, por ejemplo, en Paraguay, para elecciones municipales, o para la participación de esta en la política en elecciones municipales. Para mí es imperdible realmente esto. Ya leí en su totalidad el texto, esto de Fray Beto, y cómo él va fundamentando y analiza lo que fue la trayectoria de Jesús y su posicionamiento sociopolítico en su época. Y eso para tomar como ejemplo, para hacer nuestros criterios y para ir a las urnas y no apoyar a cualquiera. Ocurre que se apoya a cualquiera, se vende votos, hay muchos engaños, etcétera, etcétera. Pero ¿cómo tendría que ser realmente la postura, la actitud de un cristiano católico en elecciones? Por ejemplo, es lo que él escribe y por eso titula Fray Beto en su página, dice Jesús y la democracia. 7:59, prácticamente las 8, la pausa después ya con las propuestas musicales, retro, como todos los viernes.

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Signore della vita, tu nos diste il don dell'acqua, fuente di fecondità, frescura e speranza. Ella calma la sed, fecunda la tierra e limpia las heridas. Damos gracias porque también ella es símbolo de tu gracia, de tu amor, que nos renueva por medio del bautismo. Hoy te pedimos que nos enseñes a custodiarla con gratitud, justicia y responsabilidad. Te pedimos perdón por haberla convertido en mercancía, olvidando que es un regalo universal, un derecho sin fronteras destinado a todos tus hijos. Vemos con dolor a tantos hermanos y hermanas que no tienen agua limpia, que caminan kilómetros para encontrarla, que enferman por su escasez. Que tu Espíritu nos transforme en peregrinos de lo esencial, capaces de vivir con sobriedad, denunciando el derroche, la contaminación, defendiendo el derecho de cada hermano y hermana a beber sin miedo, sin desigualdad. Haz que nuestro cuidado del agua sea signo de amor al Creador y compromiso con la vida de los más pobres, educando nuevas generaciones que valoren y protejan los recursos de la tierra. Amén.

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2: Viernes 4 de septiembre, soy Lucas López. Hoy comenzamos de la mano de la agencia de noticias Fides, que nos habla de la intervención del gobierno de Bolivia en la Agencia Nacional de Hidrocarburos. La segunda también va de energía. En Brasil aprueban ley para explotar minerales críticos, y también de energía la tercera, porque María Corina Machado reacciona al acuerdo sobre el petróleo en Venezuela. Más en familia, el CELAM alerta frente a la crisis penitenciaria en Latinoamérica.
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2: Pues sí, nos lo cuenta la agencia de noticias Fides. El gobierno de Bolivia interviene en la Agencia Nacional de Hidrocarburos debido a una profunda crisis de desabastecimiento, graves denuncias de inacción frente al contrabando, desvíos de carburantes y sospechas de corrupción interna. Así lo explica el ministro Óscar Mario Justiniano.
4: Acá se interviene todo para que lo que se reconfigure vaya a que nuestros productores, la gente, los camiones, la flota, todos tengamos el abastecimiento, porque la corrupción lastimosamente está siendo cargada a toda la gente que trabaja, produce y beneficiando a muy pocos.
2: Vamos con nuestra segunda. El Congreso de Brasil aprobó la Política Nacional de Minerales Críticos, una victoria legislativa para el presidente Luis Ignacio Lula da Silva apenas a un mes de las elecciones. La ley de esta manera pretende afianzar la soberanía de Brasil frente a las presiones de Donald Trump e inyecta incentivos fiscales por valor de 5.000 millones de reales para industrializar cosas como el litio, el níquel o las tierras raras. Brasil busca de esta manera competir con China y dominar toda la cadena productiva. Frente a esta ley, los movimientos sociales denuncian que margina y excluye a las comunidades locales afectadas por la agresiva expansión minera en sus territorios y que además no garantiza los derechos socioambientales. Vamos con la tercera. El acuerdo para la explotación del petróleo venezolano por parte de Estados Unidos es un acuerdo firmado por el gobierno de Delcy Rodríguez, el gobierno bolivariano, que solo es explicable porque ella sabe quién la puso en el trono. La oposición venezolana clama transparencia y María Corina Machado pues trata de mantener un equilibrio casi imposible. Sí a un acuerdo con Estados Unidos, pero no con Delcy.
5: Pero el patrimonio de nuestro suelo no le pertenece a un régimen ilegítimo. Pero precisamente por eso, porque esta asociación entre Venezuela y Estados Unidos reviste un carácter estratégico para ambos países, es que todos necesitamos que las cosas se hagan bien.
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2: Nos lo cuenta DNCLAM. Del 31 al 4 de septiembre se está desarrollando el Encuentro Continental de la Pastoral Carcelaria en América Latina. El encuentro aborda la realidad de las cárceles y profundiza en la identidad de una pastoral carcelaria que promueve la formación y también unos compromisos para un plan continental capaz de consolidar una pastoral que esté articulada y además con capacidad de incidencia ante los cambios que se están dando. Pues hasta aquí nuestro 3 en 3 América de hoy, que es viernes, es 4 de septiembre. Soy Lucas López. Hasta el próximo lunes. Bendiciones y ya saben, sigan en la radio, la mejor compañía. 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

Bueno, seguimos aquí en Estación Sur, ya estamos a viernes musicalizando un poco, sobre todo la música retro y salpicando con alguna información, algunos comentarios, algunas participaciones también y en todo caso algunas entrevistas, pero después vamos a tener toda la propuesta de entrevistas, los análisis periodísticos, qué es lo que está pasando realmente en nuestro país, etcétera, etcétera. 8:18 minutos y siempre miramos también la parte latinoamericana y el mundo global. Y hablando de lo que está pasando en este mundo, hoy es viernes y como todos los viernes también, un programa realmente espectacular con Ricardo Medina desde Londres. Hoy a partir de las 3 de la tarde siempre nos trae sus apreciaciones, sus análisis sobre lo que está pasando en este mundo, es decir, todo lo que es el ámbito internacional. 8:18 minutos, les decía también este tema y quiero terminar algunos párrafos que me parece sumamente importante. Este tipo de insumo teórico, pero para la acción, esta explicación, esta comprensión de la cuestión bíblica, lo que fue la trayectoria de Jesús y sus forma de entender en su época. Eso hay que atender también el contexto de Jesús. Y este título muy interesante, relevante, en la página que tiene Fray Beto desde San Paulo, Brasil, sus análisis críticos muy interesantes realmente de Fray Beto, y que se titula Jesús y la democracia. Y en este escrito él busca elementos de la vida de Jesús, y sobre todo para repensar la cuestión política, la participación, por ejemplo, de la población en elecciones y sobre todo de la participación cristiana católica, cuáles tendrían que ser nuestros criterios y como para no apoyar a cualquiera. Sabemos que siempre ocurre este tipo de hecho. Al fin y al cabo, tiramos nuestros votos al tacho de basura. Entonces, para tener criterios. La primera cuestión dice, Jesús, por ejemplo, subvirtió radicalmente los modelos de poder de su tiempo. ¿Cómo entendía Jesús el poder? Dice Fray Beto, en lugar de dominar a los demás, enseñó que el que quiera ser grande entre vosotros debe servir. Y por eso él hizo ese acto simbólico interesante, lavar los pies de sus discípulos y también que había declarado, vengo a servir, no a ser servido. O sea, a subvertir la forma de entender el poder o ese de se la manda. No, Jesús decía, no es así el tema del poder, al menos para lo que comprendía Jesús. Esto establece un liderazgo basado en la humildad y el servicio, no en la coerción ni en el privilegio. Por otro lado, también Jesús involucró a sus discípulos y a la multitud en las decisiones y discusiones. Habla de la cita bíblica, por ejemplo, de que antes de elegir a los apóstoles, pasó la noche en oración, un gesto de discernimiento compartido, no de autoritarismo. Es decir, cuando Jesús iba a tomar algún tipo de decisión, ¿qué hacía? Él se retiraba, él oraba, él hacía esa experiencia fuerte de Dios y totalmente diferente, lastimosamente, de mucho liderazgo actual en este siglo XXI. Nada de humildad, nada de hacer este tipo de parar. Voy a rezar.

poco a ver qué es lo que, y si soy cristiano católico, qué es lo que quiere Dios para esta sociedad, cómo voy a actuar realmente. Y eso Jesús hacía bastante, retirarse, pasar en oración. Un ejemplo, un modelo, dice Fray Beto también, para los que quieran hasta lanzarse en este, como cristiano católico, en esta situación difícil, compleja que es la política, pero muy interesante. Dice Fray Beto, el ejemplo más claro de consulta se encuentra y hace la cita bíblica Juan capítulo 6, 5 al 7, estos versículos, cuando le pregunta a Felipe, ¿dónde compraremos pan para que coma esta gente? Aún sabiendo lo que hay que hacer, Jesús siempre tiene en cuenta las opiniones de los demás. Y yo consideraba que el problema de la gente era una necesidad urgente que debía resolverse de inmediato. Y dice Jesús, lo que hacía era consultar, ¿dónde compraremos pan para que coma esta gente? En una democracia, todos tienen el mismo valor ante la ley. En los evangelios, Jesús trató con dignidad a mujeres, a niños, a enfermos, a pobres y extranjeros. En Mateo, por ejemplo, capítulo 20, del 25 al 28, criticó a quienes dominan con el modelo del líder servidor. Si alguien quiere ser grande entre nosotros, que sea su servidor. Esto subvierte las jerarquías y apunta a una relación horizontal. Esta es una, parece como una gran utopía también, pero una búsqueda, un ideal del líder servidor, no del líder ese mandón que se va a aprovechar, que va a dominar, que va a ser un totalitario, que va a mentir, que solamente va a buscar su propio proyecto. Dice Jesús, iba en contra de todo eso. Si alguien quiere ser grande entre nosotros, que sea su servidor. Esto subvierte las jerarquías y apunta a una relación horizontal. Pues si no, después dice, dale cargo y va a demostrar quién es. Siempre la gente dice también, va a demostrar que no es tal cual. Ojalá que existan líderes que tengan este tipo de actitudes y de marco teórico también. Jesús practicó la inclusión comunitaria derribando barreras sociales y étnicas y relacionándose con pecadores, recaudadores de impuestos y samaritanos, grupos marginados en su sociedad. Su famosa parábola del buen samaritano es un llamado a la compasión para superar el daño, ampliando la definición de prójimo a todos, sin distinción. Esta práctica defiende la dignidad de todo ser humano y la construcción de una comunidad sin exclusiones, un principio fundamental para la plena ciudadanía. Ojalá que uno siempre dice como un ideal. Nuestras autoridades y las elecciones que tengamos que hacer sean productos de este tipo de marco así teórico de acción también y esta forma de entender la cuestión bíblica. Jesús, dice Fray Beto, no impone su palabra para obtener fuerza, inicia un diálogo. Ante la mujer adúltera, escribió en el suelo el desafío. El que de vosotros esté libre de pecado, que tire la primera piedra. La decisión final surgió en la conciencia colectiva. Los acusadores marcharon uno a uno. Allí prevaleció el principio de la deliberación comunitaria. O sea, Jesús enseñó mucho eso también, a hacer una deliberación comunitaria. Hoy día nosotros hablamos mucho también de hacer deliberaciones democráticas, de participación popular. O un gobierno participativo, o en caso de las municipales, se habla en términos de ideales, o del progresismo, hacer la famosa, por ejemplo, construir el presupuesto en forma participativa. Jesús tenía este tipo de entendimiento y de práctica, dice Fray Beto. Su afirmación de que nada se dice en secreto demuestra un compromiso con la transparencia y la rendición de cuentas. Jesús no actuó en secreto, expuso sus ideas al escrutinio público, una práctica que fortalece la confianza y la participación popular. Nada de secretismo, dice. Jesús se presentaba tal cual ante el pueblo.

público y decía lo que pensaba, lo que entendía. Dice, nada se dice en secreto, es decir, por la transparencia y la rendición de cuentas. Jesús también delegó poder en sus discípulos y los llamó amigos, no siervos. Y habla de las citas bíblicas, muy interesante. Instituyó un proceso de reconciliación que involucra a los discípulos, revelación a la comunidad, un modelo de resolución colectiva de conflictos fundamental para las prácticas democráticas. Sigue diciendo el texto, que para mí es realmente imperdible este texto para repensar todo. La participación política de cristianos católicos, 8:27 minutos. La democracia moderna, dice Fray Beto, en principio incorpora a las minorías y a los grupos vulnerables. Jesús, en Lucas, habla por ejemplo del capítulo 4, 18 al 19, definió su misión como proclamar buenas noticias a los pobres, liberar a los cautivos y a los oprimidos. A menudo preguntaba a los ancianos, a los leprosos y a los extranjeros qué deseaban, qué quieren hacer por nosotros, qué quieren hacer por nosotros, devolviéndoles su autonomía y su voz. Cuando intentaron atacar al rey, dice, Jesús se retiró, rechazando la posibilidad de dominar. No busque el poder, sino una comunidad de discípulos basada en el amor, el servicio y la libre elección. Un gobierno sin coerción. Imagínense cómo sería interesante, cómo me gustaría, cualquiera diría, que escuchen esto que están en el poder, en el parlamento, gobierno principal, ejecutivo, todos los que tengan poder. Y además, varios de ellos se hacen llamar o se llaman cristianos, católicos. Estos son fundamentales realmente, esto que está diciendo Fray Beto. Por lo tanto, Jesús no fue un demócrata en el sentido moderno. No existía el sufragio universal, ni parlamento, ni constitución. Sin embargo, prácticas evangélicas como la escucha activa, la horizontalidad, la valoración de los excluidos, el rechazo de la opresión y al poder como dominación y la deliberación grupal ofrecen inspiración ética para quienes desean construir sociedades más participativas y justas. Los evangelios no son manuales de ciencia política, pero en ellos se puede encontrar un espíritu y una práctica democráticos que preceden a las democracias. En las elecciones del próximo octubre, dice Fray Beto, pensando en Brasil, pero podríamos pensar Paraguay, en las elecciones del próximo octubre es importante votar por candidatos cuyas propuestas y acciones sean coherentes con el ejemplo y los ideales de Jesús. Impresionante, espectacular realmente, para mí imperdible. Hay que ver, hay que revisar. Le digo, pueden ir a revisar todo esto, sí, y hay que viralizar esto. Vale la pena, son criterios fundamentales de una persona que tanto, una persona tan comprometida también con la sociedad, con los más pobres, como Fray Beto, un gran escritor, periodista, viene de la teología de la liberación, continúa como un gran profeta. Entonces, es muy interesante esto, orientando, pero desde la interpretación bíblica. Para los votantes en Brasil, en octubre, elecciones presidenciales. Pero por eso reitero, esto vale para nosotros también aquí en Paraguay. Vale también. Los evangelios no son manuales de ciencia política, pero en ellos se puede encontrar un espíritu y una práctica democráticos que preceden a las democracias. Y basta leer y observar varias actuaciones de Jesús para entender. Y este tema, en vez de dominar a los demás, enseñó que el que quiera ser grande entre vosotros debe servirnos. El que quiera ser grande, dice, debe servir. Vengo a servir, no a ser servido. O sea, una gran lección realmente para los que tienen el poder. Ojalá, ahí uno dice que esto se pueda cumplir y las interpretaciones bíblicas se hagan en esta línea. Porque si uno analiza, y la participación de la audiencia puede en este tema también, mucha gente muy creyente, puede ser desde la perspectiva católica o evangélica o lo que sea,
Sin embargo,

uno observa en la práctica, y cuando están en la política, acaba en la politiquería y no en esto que decía Jesús, en vez de dominar a los demás, y el que quiera ser grande, que se haga el servidor de todos. Vengo a servir, no a ser servido. Uno mira la realidad y todito, todito, lo contrario. Uno dice, ¿cómo encontrar personas con grandeza realmente, que tengan estas características? ¿Y qué dice al final? Reitero, ¿qué dice Fray Beto? En las elecciones del próximo octubre es importante votar por candidatos cuyas propuestas y acciones sean coherentes con el ejemplo y los ideales de Jesús. Y él incluso está hablando para el Gran Brasil, pero podría ser Paraguay, y pensando en la cantidad, ustedes saben que, y vamos a ver cómo va a ser el voto, por ejemplo, si uno analiza de la iglesia en Brasil, el voto de los evangélicos hoy día en Brasil tiene un peso impresionante, ya han llevado a parlamentarios y generalmente están por la línea más conservadora, así. No es lo que está señalando Fray Beto, totalmente lo contrario. Están dando sus votos a personas que tienen pensamientos totalitarios, muy conservadores, no quieren saber nada del pueblo, tienen prácticas antidemocráticas, antipopulares, etcétera, etcétera. Pero, sin embargo, siguen algún tipo de línea así de lectura y tienen algún tipo de interpretación del Evangelio, pero podría ser, hasta uno podría decir, erróneo. Y esta lectura que hace Fray Beto realmente de la parte evangélica es muy interesante, muy interesante. 8:33. Dejo esto, quería demasiado decirle nomás porque me parece tan fundamental estos criterios que estamos en épocas electorales. Y este tema, vamos a... Y hablando de nuestra situación política, nuestra coyuntura, dejo este gran escrito de Fray Beto y vuelvo a nuestra realidad complicada. 8:33, este texto que aparece en El Nacional. Mayoría colorada queda a cargo de investigar corrupción en IPS y salud. Muy llamativo este título. Mayoría colorada va a, dice, queda para investigar. Ahí ya cualquiera de ustedes va a decir. Eso pasa entonces con investigación. Mayoría colorada queda para investigar, dice, este tema de corrupción en IPS y salud. Cuatro de los seis senadores que deberán escarbar en presuntas irregularidades dentro de dos de las instituciones más sensibles del gobierno pertenecen al Partido Colorado y tres de ellos directamente a Honor Colorado. La composición vuelve a encender dudas sobre la independencia política de una investigación parlamentaria que deberá poner bajo la lupa a organismos administrados por el mismo sector que domina el poder. Es decir, ¿cómo? A ver, esto va a ser entonces entre familia, entre amigos. La Cámara de Senadores puso finalmente nombres a una de las investigaciones parlamentarias más delicadas de los últimos años, la que debería seguir el rastro de presuntos hechos de corrupción, desmanejos administrativos y millonarias irregularidades detectadas en el Instituto de Previsión Social IPS y el Ministerio de Salud Pública. Sin embargo, la integración de la Comisión Especial abre un problema antes incluso de que comience a trabajar. De sus seis integrantes, cuatro pertenecen al Partido Colorado. Están los nombres. Los restantes lugares corresponden a Dionisio Amarilla, ustedes ya saben también por dónde va, y aquí un poquitito, a lo mejor para hacer luz en el camino, Esperanza Martínez. Pero después, todito, todito, ya sabemos. La fotografía política es todavía más significativa porque Chace, Barrios y Valiente forman parte del movimiento Honor Colorado, el mismo sector que sostiene al gobierno de Santiago Peña y controla actualmente las principales estructuras del Congreso. Samaniego pertenece a la disidencia colorada, por lo que técnicamente no corresponde colocar a los cuatro senadores de la ANR dentro del oficialismo. La situación instala inevitablemente una discusión sobre las garantías políticas de una pesquisa que tendrá que revisar situaciones de organismos que actualmente forman parte de una administración encabezada por el propio Partido Colorado.

adivinador, ¿cómo será que va a terminar esta investigación? Porque lo que dice esto, y da que pensar, la situación instala inevitablemente una discusión sobre las garantías políticas de una pesquisa. O sea, ¿cuál es la garantía de esta pesquisa? ¿Por qué? ¿Por qué esta pregunta? Porque se tendrá que revisar actuaciones de organismos que actualmente forman parte de una administración encabezada por el propio Partido Colorado. Es decir, Colorado van a investigar a otros colorados. Pero ya sabemos generalmente cómo termina este tipo de investigación. 8:37 minutos, es viernes, la música retro, por supuesto, pues, todas las participaciones, todos los análisis, todos los espacios periodísticos aquí en Radio Fe y Alegría, lindo tiempo, dice Meteorología Cálido para hoy, pero va a cambiar el clima para este fin de semana. La música retro aquí en Estación Sur.

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intervención del Colegio Cristo Rey Memoria que transforma. Muy interesante este tema. Vamos a dar lectura al contenido 50 años de la intervención del Colegio Cristo Rey Memoria que transforma. El Colegio Cristo Rey dice, este comunicado invita a los medios de comunicación y prensa a participar de una rueda de prensa y mesa testimonial con motivo de los 50 años de la intervención realizada a la institución en el año 1976 durante el régimen de Alfredo Stroessner, donde el Colegio Cristo Rey fue intervenido por el Estado paraguayo en un contexto de fuerte control y persecución a instituciones y personas vinculadas a espacios de pensamiento crítico y compromiso social. A 50 años de aquellos acontecimientos, queremos hacer memoria, recuperar testimonios y reflexionar sobre una experiencia que forma parte de nuestra historia e identidad, dice este comunicado de los jesuitas del Colegio Cristo Rey, pero al mismo tiempo un pasado del cual hay que hacer memoria para seguir transformando la realidad nacional. Qué impresionante, ¿no? Muy interesante este comunicado del Colegio Cristo Rey. En el último párrafo dice, contaremos como moderador al periodista Mario Ferreiro, ex alumno, y en la mesa testimonial a periodista Carlos Martini, ex alumno también, a la señora Guillermina Canónicov, viuda del profesor Mario Scher Prono, y el padre Máximo Mendoza, coronel provincial de la Compañía de Jesús en Paraguay. Todo esto se va a desarrollar Voy a terminar la lectura de esto muy interesante. El miércoles 30, miércoles 30 de septiembre de este 2026, a las 10 de la mañana. Reitero, esto va a ser el miércoles 30 de septiembre, 10 de la mañana, Teatro del Colegio Cristo Rey, que está ubicado allí en Avenida Gatimí, entre Montevideo y Colón, en Asunción. Así que, y firma Humberto Pesolani, Departamento de Comunicaciones, Colegio Cristo Rey. Qué interesante todo esto. 8:49 minutos, 50 años de la intervención del Colegio Cristo Rey Memoria, que transforma, dice, es como mirar este pasado reciente de lo que fue el contexto, la intervención que tuvo el colegio de parte del régimen de Stroessner, y también dice que ejerció un fuerte control y persecución a instituciones y personas vinculadas a espacios de pensamiento crítico y compromiso social. Me parece dos palabras y dos conceptos fundamentales. Pensamiento crítico y compromiso social, dice, y que por eso, en ese momento, durante el régimen de Stroessner, en el año 1976, el colegio había sido intervenido por buscar fomentar, hacer espacio de pensamiento crítico y compromiso social. Estamos entonces a 50 años de aquellos acontecimientos y la propuesta es recuperar testimonios, hacer memoria y reflexionar sobre esta experiencia que forma parte de la historia y de la identidad del Colegio Cristo Rey. Pero dicen no solamente la historia, sino al mismo tiempo un pasado del cual hay que hacer memoria para seguir transformando la realidad nacional. Me parece fundamental esto. Pensamiento crítico, compromiso social, continuar transformando la realidad nacional. Impresionante realmente, son tres, para mí, así ya en este comunicado y el tenor de este comunicado, y da mucha esperanza también, fomentar pensamiento crítico, compromiso social y transformar la realidad nacional. Entonces va a haber, para la gente interesada, va a haber esta rueda de prensa, se va a realizar esta rueda de prensa y mesa testimonial. Todo esto el 30 de septiembre, prácticamente a fines de septiembre de este 2026,
en el

Bueno, seguimos aquí en Estación Sur, es viernes, 8:46 minutos, toda la propuesta de la música retrosalpicando con algunas informaciones, algunos comentarios, siempre también intentando opinar el otro lado de la información que hay en este país, América Latina y el mundo, por supuesto. Hay este comunicado del Colegio Cristo Rey, vamos a ver el contenido, dice, rueda de prensa y mesa testimonial, 50 años de la

Colegio Cristo Rey, allí que tiene este espectacular teatro. Allí va a ser este debate. Miércoles 30 de septiembre a las 10 de la mañana. Rueda de prensa, mesa testimonial, 50 años de la intervención del Colegio Cristo Rey, memoria que transforma. Muy interesante realmente, toda la invitación ya. 8:52 minutos, hay una información, dice, hay un video que corre, escrachan a Santiago Peña durante un acto oficial en J. Eulogio Estigarribia. El presidente de la República, dice este texto que aparece en última hora, el presidente de la República, Santiago Peña, recibió escraches durante un acto oficial que se realizó en la ciudad de J. Eulogio Estigarribia, en el departamento de Caaguazú. Le cuestionaron la falta de medicamentos, el abandono del Instituto de Previsión Social IPS y la visita para las fotos en el marco de las campañas políticas de ellos. Visita nomás. No son interesantes porque quedan para en el Oparí, además solamente para sacar fotos. Un ambiente de fuerte tensión se vivió durante la visita oficial del presidente de la República, Santiago Peña, a la ciudad de J. Eulogio Estigarribia, todo esto en el departamento de Caaguazú, que se realizó ayer jueves. En el acto, ¿qué pasó? Realizaron la entrega de beneficios y habilitación de obras públicas que derivó en un escenario de protestas y cuestionamiento hacia la gestión de la salud y la aparente partidización de los recursos del Estado. Ellos habrán dicho, vamos ya ahí con bombo y platillo para hablar con la gente, con este pueblo. Vamos a contarle lo mejor que hicimos, lo que estamos haciendo, pero salió el tiro por la culata, como se dice comúnmente. Ya son las 8:53 minutos. ¿Por qué el tiro por la culata? Porque quisieron contar cosas muy lindas, pero ¿qué pasó? La gente le salió allí y varios gritaron cosas a Santiago Peña. Le gritaron sobre todo la situación de la salud en la zona. Durante el desarrollo del evento, los ciudadanos presentes rompieron el protocolo para interpelar directamente al jefe de Estado. Interesante, qué fuerza de parte de estos ciudadanos. Porque acuérdense que estos actos presidenciales protocolares, pues nadie habla. Habla el presidente, habla el maestro de ceremonia, hablan autoridades, cuentan lindas cosas y luego se retiran. Pero ¿qué pasó en este acto? Y aquí la gente se animó realmente. Se animó y habló. Y parece ser que dijeron de todo también a Peña. Hay muchos trabajadores que exigen que haya el hospital de IPS acá, reclamó un ciudadano. Otro hombre acompañó el pedido afirmando que la gente pide salud. Ani ape chupa media a tirai. O unja fotonte o bueno, no vengan acá solo a hacerse fotos. Ani ape chupa media a tirai. Ante el reclamo, Peña les preguntó si fueron a conocer el hospital de Coronel Oviedo y el ciudadano le respondió: acá no nos interesa, acá en Campo 9 hay muchos asegurados, presidente. Le dijo: ustedes fueron a mirar ese hospital espectacular allí de Coronel Oviedo, ustedes no fueron. Y ahí enseguida dice que le dijo otra vez una persona: no, peor, no ahora interesa, y ahora ape la te imagina, ape, Campo 9, pe. Interesante, participación del pueblo, participación de la gente, y así, pues, así, ojalá toda la población, la gente actúe así, porque o si no, ¿qué es lo que pasa? Uno es presidente de la República, se va por allí, en el interior o lo que sea, mucha figureteada, y para contar cosas lindas, decir, ah, esto hizo mi gobierno, en realidad hizo, sí, mi gobierno, pero con la plata de ustedes, eso es lo que deberían decir. Hicimos esto y con la plata de ustedes y hemos buscado incluso hacer lo más lindo posible, pero hasta cuidando la plata de ustedes. Eso tendría que ser siempre incluso el discurso, porque en realidad es un mandatario, el pueblo tendría que mandarle, pero a veces o muchas veces esto no ocurre, pero aquí fue muy interesante. La gente se animó, le contestó y como decimos en guaraní, un bojoba que su vehículo. Esto ocurrió un scratch, entonces por eso dice este texto de última hora. Escrachan a Santiago Peña durante un acto oficial en J. Eulogio Estigarribia.

0: Y aquí así el pueblo reaccionó. Qué interesante esto. Ojalá que esta sea la tónica normal ya. Que la gente no le tenga miedo a la autoridad. Que le digan, el presidente, el presidente además le dio el mandato. No es que, y como decía ahí el escrito que leímos de Fray Beto, el que quiera ser el primero lo que tiene que hacer es ponerse en el lugar de otro y incluso buscando el último lugar. Pero nosotros vemos que no es así. No es así. Ya voy rápidamente, quiero ver la parte de internacionales y siempre reviso, ya nos vamos prácticamente, le digo el título y esto podríamos ver ya en otro momento. Aparece en página 12, 8:57 minutos, duro comunicado de los católicos tras la reunión en La Rioja. ¿Qué pasó? Esto en Argentina. Para los curas, en opción por los pobres, el gobierno de Milei es el peor de la historia. La agrupación manifestó duras críticas al modelo económico y apuntaron a la pérdida de empleo y el desamparo social. Entonces, un posicionamiento de duro comunicado de los católicos tras la reunión, dice, en La Rioja, y se pronunciaron los curas, los sacerdotes, en opción por los pobres. Dice que dijeron que este gobierno de Milei es el peor de la historia. 8:58. Nosotros nos vamos enseguida, un poquitito todavía alguna música retro, pero enseguida ya no más Ronda Nacional.
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0: 9 de la mañana, muy buenos días. Última edición de la semana con la Ronda Nacional en este 4 de septiembre del año 2026 en Asunción, desde Radio Cáritas, Universidad Católica. Les saludamos en controles técnicos, Hugo Rodas, como es habitual, y quien está no muy habitualmente, quien les habla, Julio Quintana, saludando a la compañera Alicia Ayala, que se encuentra de reposo. Esperemos que prontamente se recupere para retornar, seguramente ya el lunes, para dar continuidad al trabajo de la ronda en su cotidianidad. Saludamos a todos quienes nos escuchan a través de la Red Nacional de Emisoras del Paraguay y también a las radios que retransmiten la señal de la ronda a través de estos medios comunitarios. Hablemos de las condiciones del tiempo. Una mañana que ya es cálida, con 21 grados, un cielo parcialmente nublado es lo que tenemos en Gran Asunción, vientos del sur-sureste a 13 kilómetros en la hora, y vamos a llegar a 24 grados según lo que tiene pronosticado meteorología. También hay aviso meteorológico para 8 departamentos: Cordillera, Guairaca, Huazuca, Azapá, Itapúa, Paraguarí, Alto Paraná y Amambay. Así que para tenerlos en cuenta, vamos a ir preguntándole también a los colaboradores de la Ronda Nacional. Y comencemos. Justamente ya está para informarnos desde Radio Fe y Alegría el compañero Javier Silguero. Adelante, Javier, te escuchamos.
1: Buen día, Julio y compañeros de la Ronda Nacional. Estamos cerrando otra semana informativa, hoy viernes 4 de septiembre. Presentamos el siguiente reporte de Radio Fe y Alegría. Conversamos con Tina Alvarenga, de la Articulación de Mujeres Indígenas del Paraguay, en el marco del Día Internacional de la Mujer Indígena, que se conmemora cada 5 de septiembre. Durante esta semana, varias organizaciones de mujeres indígenas desarrollaron una serie de actividades destinadas a reflexionar sobre la situación de las mujeres indígenas en Paraguay, visibilizar sus aportes y plantear demandas al Estado.
2: Una conmemoración en homenaje a Bartolina Sisa, una mujer aymara que luchó en su época por defender a su pueblo. Entonces, en ese marco, tres organizaciones nos unimos en esta ocasión: la CONAMURI, que es la Coordinadora Nacional de Mujeres Rurales e Indígenas; la FATI, que es la Federación por la Autodeterminación de los Pueblos Indígenas; y la Articulación de Mujeres Indígenas del Paraguay, MIPI, para llevar a cabo una serie de actividades de reflexión, análisis, conversación sobre la situación de las mujeres indígena de nuestro país. Y en ese sentido, el sábado terminaríamos en la Plaza Italia, en donde vamos a dar un manifiesto y cerraríamos ese día la semana y el Día de la Mujer Indígena.
1: En otra parte de la entrevista, la lideresa indígena dijo que uno de los principales ejes de las actividades es la partería indígena. Destacó el papel fundamental que cumplen las parteras tradicionales en sus comunidades y cuestionó las dificultades que todavía existen para que sus conocimientos sean reconocidos dentro del sistema de salud.
2: El servicio público no da la respuesta muchas veces. Hay mucha violencia obstétrica. Si totaco a indiante boija de coro o aguantapá, hay un maltrato constante en los servicios de salud, principalmente a las mujeres embarazadas y en el parto. Por eso muchas veces las mujeres prefieren tener su bebé en su comunidad, donde está acompañado por su familia, por una persona que es de su confianza, es donde la calidez es lo primordial, porque se está recibiendo la vida, y en donde también la presencia en la comunidad de la familia es cercana, del papá, etcétera. En los servicios de salud, por más que se tenga una ley de salud indígena, la salud intercultural está lejos, queda como una utopía, porque no permite en general que la sabedora, la médica tradicional, acompañe. Y sin embargo, la figura de estas personas son clave para tener un parto respetuoso, un parto humanizado, en donde realmente se transmita la vida y esa vida continúa arropada dentro de una comunidad. De ahí viene la importancia y de todo el saber de las mujeres.
1: Palabras de Tina Alvarenga, de la Articulación de Mujeres Indígenas del Paraguay. Reporte de Radio Fe y Alegría para la Ronda Nacional. Por la atención, muchas gracias. Buen fin de semana. Hasta lunes.
0: Igualmente, Javier, buen fin de semana a todos los oyentes, amigos de Radio Fe y Alegría. Esta realidad que está permanente, latente, que pareciera hasta casi nos acostumbramos, y eso es de mala costumbre, acostumbrarse a estas necesidades y reclamos sin ser atendidos, sobre todo el de las mujeres indígenas, porque ya lo hemos repasado varias veces, existen los vulnerables, y si tenemos que hacer nuevamente

0: Una clasificación nos encontramos con las mujeres y sobre todo niñas indígenas que necesitan ser atendidas con verdaderas políticas públicas. Está Elena Valdés para informar a la Ronda Nacional. Adelante, te escuchamos.
1: Muy buenos días, señor Feli. Buenos días para todos los oyentes de la Ronda Nacional y Radio Caritas 680 Universidad Católica. Estamos desde el Centro Municipal de Promoción Empresarial CEMUPE, dependiente de la Municipalidad de Asunción, aquí en el barrio Sajonia, con la directora Isabela Benítez, porque hoy se está realizando la primera feria de emprendedores promocionado por la CEMUPE, una feria que está reuniendo a varias personas que pasaron por aquí, se capacitaron y hoy día están ofreciendo sus productos ya desde su rol de emprendedores, y hay varias tipos de ofertas, desde pastelería, hay personas que están ofreciendo ropas, productos como miel de abeja, o sea, una variedad bastante interesante de productos que están promocionando. Hoy la directora nos va a hablar más acerca de esta primera feria. Directora, muy buenos días, es la primera vez que están realizando y ya están teniendo una buena cantidad de emprendedores.
2: Sí, así mismo, muy buenos días a toda la audiencia. Muchas gracias por esta exposición. Nosotros estamos dando la oportunidad a más de 31 feriantes acá en el predio de CEMUPE, en donde podemos ver desde ropa hasta miel y productos agrícolas. Así que es buenísima la oportunidad que estamos teniendo con todos estos emprendedores para venir a hacer las compras.
1: Usted nos estaba comentando que muchas de estas personas pasaron por el CEMUPE y se capacitaron y hoy día ya están ofreciendo aquí sus productos.
2: Sí, así mismo. Tenemos cursos de emprendedurismo y como también cursos de cocina, pastelería, y todos esos alumnos que ya han pasado por CEMUPE hoy están emprendiendo.
1: El CEMUPE es un lugar donde las personas pueden venir a capacitarse en diferentes áreas y es gratuito para las personas que quieran acercarse.
2: Sí, la mayoría de los cursos son gratuitos. Estamos en CEMUPE Sajonia, entonces pueden venir aquí a inscribirse, a capacitarse y aprovechar esta magnífica oportunidad.
1: ¿Cuáles son algunos de los cursos talleres que están ofreciendo actualmente?
2: Y tenemos varios cursos, tenemos idiomas, tenemos cursos de cocina, peluquería, maquillaje, cosmetología, talleres de carpintería, herrería, forrado de termos. Es bastante variado la oportunidad que le damos a la ciudadanía para venir a capacitarse, a aprovechar para después de emprender.
1: ¿Y puede comentarnos también cómo puede hacer las personas para acceder a estos cursos?
2: En las redes sociales tenemos los números de teléfono en donde pueden entrar y pueden inscribirse a través del WhatsApp, o pueden venir acá en CEMUPE Sajonia y le llenamos la solicitud con sus datos.
1: ¿Cuáles serían los horarios en que está limitado para acercarse?
2: Estamos acá de las 7 de la mañana hasta las 6 de la tarde.
1: ¿Y hoy la feria de qué hora hasta qué hora iría?
2: Tenemos la feria desde las 8 de la mañana hasta las 14 horas.
1: Quiero invitarle a las personas para que se acerquen para ver lo que están ofreciendo.
2: Sí, así mismo le esperamos a toda la audiencia para que puedan venir a aprovechar la promoción con todo esto feriante que realmente está buenísimo.
1: Muchísimas gracias, directora. Bueno, ahí la invitación está hecha entonces para esta primera feria y están esperando que sea un éxito. Las personas pueden acercarse aquí hasta el barrio Sajonia en el Centro Municipal de Promoción Empresarial y ver las opciones que están teniendo aquí todos los emprendedores. Les cuento que hay, por ejemplo, una gran variedad de miel de abeja para aquellos que quieran disfrutar de esto, pueden acercarse y los precios son bastante accesibles, señor Julio, audiencia.
0: Perfecto, Elena, muchas gracias. La invitación está hecha entonces para acercarse a este punto en donde productores, trabajadores, emprendedores sobre todo, están ofreciendo estas opciones. De aquí al Chaco paraguayo, porque desde Radio Paipucú nos informa para la Ronda Eladio Vera. Adelante, compañero.
3: Muy buenos días, colegas. Saludos cordiales a la audiencia de la Ronda Nacional. Del corazón del Chaco paraguayo tenemos una temperatura de 24 grados y se anuncia una máxima de 32 grados para el día de hoy. Aquí el informe de Radio Paipucú. El día de ayer las comunidades indígenas del pueblo Mascoy de Riacho Mosquito celebraron 39 años de recuperación parcial de su territorio ancestral. La restitución histórica se había registrado en el año 1987, en plena época de la dictadura del gobierno de Alfredo Stroessner, después de una larga lucha reivindicatoria. El complejo indígena Riacho Mosquito integra las aldeas Machetevaina, Boqueroncué, kilómetro 40 y otras, localizado a más de 600 kilómetros de Asunción.

0: Asunción, en el distrito de Puerto Casado, departamento del Alto Paraguay. Para la celebración de casi 4 décadas de Riacho Mosquito, se han desarrollado diversas actividades socioculturales y religiosas desde la semana pasada. El pueblo mascoy recibe el acompañamiento desde su origen por parte de la pastoral salesiana desde el Vicariato Apostólico del Chaco. Escuchemos a Marta Ramírez, lideresa principal de Riacho Mosquito, en una locución bastante emotiva, donde se rememora una fecha histórica de lucha y conquista del pueblo mascoy.
1: Salesianos y salesianas, acompañar con la lucha de la tierra del pueblo mascoy. Salesiano fuera, a salesiana. Después de otra religión, como Iñacue, y granito de arena por la lucha de la tierra mascoy. Siempre Iñacue, conferencia episcopal. Cambiar las eras, pero siempre va a acompañar a los pueblos indígenas. Acá con 39 años de expropiación de la tierra de nuestros antepasados y la libro, las ancianas, ancianos, cuera oye de acuela, jecoja y gente cuera oye coja huepe. Upea de charupio y conseguido a Ibu, Catuhanguay, Yañandé, Yande, nueva generación ya valora la Yande Ibu, Anika, Jecala, ya destruí Yande Kaagu, Juan Aleco, con información, en estos meses de septiembre, Ucheta y una mensura, que cargo del INDI, Ucheta y no ya poco a coparte, Ignacia, Mosquitos, bueno, un tema vehículo ni disponer de cuerdas auxiliares ni nada, o medir la gente del territorio, porque los líderes humanos ya no deían con baile, solamente oían con la unidad, a peor que perdemos con la unidad, cada uno un tema o tomar la decisión. La unidad oían con a pesar que oían con seis. Coanga oña es una comunidad oña formada en cada comunidad. A siempre yo respetaba en a territorio.
0: Fueron palabras de Marta Ramírez, lideresa de la comunidad Riacho Mosquito de Puerto Casado, departamento del Alto Paraguay. Hasta aquí el informe de Radio Paipucú. Tengan ustedes un buen fin de semana. Hasta el lunes.
2: A Celadio, que sea hasta el lunes también, este reclamo, sobre todo lo que tiene que ver con las comunidades indígenas también hacia esa realidad de sus territorios, de que sean atendidos, que sean cuidados, mantenidos en condiciones, ¿verdad? Y evitar ese ingreso o la expulsión que se da de manera indirecta y muchas veces muy, muy directa, ¿verdad? Incluso a mano armada. Y del Chaco paraguayo, vayamos ahora al norte del país. Desde Radio Iñez Indí nos informa Jamie Ortiz. Adelante, te escuchamos.
3: Muy buenos días, compañeros y compañeras de la Ronda Nacional. Les saludamos desde Radio Ñaza Indí, desde San Estanislao, departamento de San Pedro. En esta mañana de viernes 4 de septiembre del año 2026, tenemos temperatura de 21 grados en esta mañana en nuestra ciudad. El día de hoy estuvimos conversando con la doctora Virginia Candiax, concejal municipal de San Estanislao, quien realizó una importante donación de un terreno a la Municipalidad de San Estanislao. Está destinado por un periodo de 10 años a la disposición final de los residuos. Esta iniciativa surge ante una problemática que afecta actualmente a nuestra ciudad, relacionada con la disposición y manejo de los residuos. La donación representa un gesto importante de compromiso con la comunidad y además una preocupación por encontrar alternativas ante esta situación. Escuchemos lo que nos comentaba al respecto la doctora Virginia Candia.
4: Es importante aclarar del por qué decidimos como familia poner a disposición de la institución municipal una fracción de nuestro terreno ubicado en la zona de Arroyo Iguazú. Es una zona donde no hay muchos vecinos, no, en ese sentido no va a afectar a vecinos, digamos, la disposición final.

0: de los residuos y las basuras que se pueda depositar ahí. Y surgió a partir de una experiencia que hace poco pasé y sentí mucha vergüenza. ¿Por qué? Porque estaba en un bar en Santaní y vinieron llegando unas personas de Asunción que estaban trabajando por la zona y justo bajé llave ove de pala basura a lavar y quiere, donde se consume alimentos. Y demasiado bien escuché a la persona decir, mam, mirá un poco las basuras, qué triste, qué pena. Y a mí me entristeció más eso, ¿verdad? Y después dije, ¿qué es lo que yo puedo aportar para esta solución? Porque excusa hay muchísimo. Para los que no quieran hacer nada al respecto para solucionar, y para otros que parece imposible, ¿verdad? Entonces dije, hablé con mi familia y decidimos donar una fracción de 2 hectáreas para el tratamiento de residuos y basura. Pero esa donación del terreno está condicionado, ¿verdad? La condición es que la municipalidad administre, no la empresa privada recolectora, sino que la propia municipalidad pueda administrar. Y va a ser una donación por tiempo limitado, en el sentido de que va a ser gratuito y por 10 años.
1: Parte de lo expresado por la doctora Virginia Candia, hablando acerca de esta sesión que contempla las cláusulas, bases y condiciones que deben ser cumplidas, principalmente a lo relacionado con el cuidado del medio ambiente y así también la correcta utilización del terreno, que busca que la disposición de los residuos no genere un perjuicio para los vecinos ni afecte así el entorno ni la comunidad. Es lo que compartimos con ustedes, compañeros y compañeras, para la Ronda Nacional de Emisoras del Paraguay desde Radio Ñase, una noticia bastante positiva para San Estanislao. Estaremos nuevamente en otro contacto. Feliz fin de semana para todos. Nos encontraremos nuevamente el día lunes.
2: Que así sea, Jamie. Un gran abrazo, un saludo para todo el norte del país a través de Radio Ñaseindú. Y ojalá que sí, suponemos que sea la municipalidad una entidad, un ente responsable de preocuparse por la salud del medio ambiente, el entorno que vayan a tener, y no así como muchas veces las empresas hacen lo que hacen sin importar las consecuencias. Total, luego pueden irse y desaparecer. Un municipio va a tener que seguir permanentemente con la comunidad y en la comunidad atendiéndola. Así que bueno, vamos cerrando la edición de hoy. Agradecemos todos los materiales, por supuesto, y a todos los oyentes, incluyendo a uno de los incondicionales, el profesor Raúl Ricardi. Para él, un fuerte abrazo y en su nombre a todos nuestros oyentes de la Ronda Nacional. Vamos cerrando así, Hugo.
3: Lunes. 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
2: Que así sea, un reconfortante fin de semana, y les invitamos, instamos a seguir sintonizando nuestras radios para estar bien acompañados e informados. Retomamos el lunes a partir de las 9. Permiso.
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Nel nome del Padre, e dell'Hijo, e dello Spirito Santo. Amen. Signor della vita, tu nos diste il don dell'acqua, fuente di fecondità, frescura y esperanza. Ella calma la sed, fecunda la tierra y limpia las heridas. Damos gracias porque también ella es símbolo de tu gracia, de tu amor, que nos renueva por medio del bautismo. Hoy te pedimos que nos enseñes a custodiarla con gratitud, justicia y responsabilidad. Te pedimos perdón por haberla convertido en mercancía, olvidando que es un regalo universal, un derecho sin fronteras destinado a todos tus hijos. Vemos con dolor a tantos hermanos y hermanas que no tienen agua limpia, que caminan kilómetros para encontrarla, que enferman por su escasez. Que tu Espíritu nos transforme en peregrinos de lo esencial, capaces de vivir con sobriedad, denunciando el derroche, la contaminación, defendiendo el derecho de cada hermano y hermana a beber sin miedo, sin desigualdad. Haz que nuestro cuidado del agua sea signo de amor al Creador y compromiso con la vida de los más pobres, educando nuevas generaciones que valoren y protejan los recursos de la tierra. Amén.

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Y en uno de los pasajes de la vida del gran Emiliano R. Fernández, él volvía a su tierra natal después de mucho tiempo, volvía a Concepción, y viendo nuevas generaciones, se siente muy como un extraño dentro de su propia tierra. Y escribió esta canción emblemática, Concepción. Esta que suena y dice más o menos así. Pendeba, yo te comé, cuira y extraño y teba, Concepción era primeva,

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temas, lógicamente, de la realidad, y acá con el equipo de la radio, lógicamente, viendo diferentes temas que hacen a nuestro quehacer nacional e internacional, y bueno, acompañarles también con buena selección musical en este horario de la mañana, en compañía aquí en la cabina de operación, el compañero Ángel Aquino, ahí con buena selección musical, y también en la producción periodística, la compañera, Andrea Cabrera. Bueno, mirando un poquitito el escenario nacional también, y mirar, lógicamente, antes de ellos también el pronóstico actual. Asunción 21 grados, hay una presión de 1001.3 hectopascal, hay 80% de humedad, hay viento 13 kilómetros por hora del sureste. Les recordamos que la audiencia también, que aquí en estos momentos en el estacionamiento de Fe y Alegría, calle Oleari 1847, entre sexta y séptima proyectada, se está desarrollando una feria solidaria, una feria garage, de lógicamente muchos productos. Hay muebles, sillas, ropa, bueno, un poco una variedad de artículos que están ahí siendo ofertados a precios realmente súper populares, y que puedan estar colaborando con esta campaña de solidaridad también con el querido pueblo de Colombia. Así que se va dando nuevamente la solidaridad. Y veía, de hecho, también que ayer se dio nuevamente un sismo en Colombia. Básicamente que, bueno, se va dando, y también en otras regiones del continente, hacia la zona de Chile fundamentalmente. Así que, bueno, esto sigue, el tema sísmico en nuestra región. Y, bueno, en este caso, lo que se va comprando y a través de ellos obtener recursos, bueno, es para destinar al país hermano de Colombia, y con una serie de actividades que se van a ir haciendo en el largo de estos días, y para poder también estar siendo solidarios con nuestros hermanos de Colombia. La actividad que se realiza hasta las 5 de la tarde, entonces la gente que quiera sumarse, que quiera venir a ver, hay unos muebles sumamente interesantes, costos sumamente accesibles para la gente que quiera venir, y también hay muchas ropas y otros tipos de artículos que están ahí en exposición y también en la venta en el día de hoy hasta las 5 de la tarde aproximadamente, para recordar a la audiencia. Y bueno, noticias últimas que hacen lógicamente a la realidad del país, hay varias, y bueno, vamos a ir tratando de desmenuzar algunas, pero también el poder obtener lógicamente entrevistas también en el día de hoy con temas que hacen lógicamente a la realidad del país. Una de ellas tiene que ver justamente también, y ya estaremos en minutos viendo también la entrevista correspondiente, el tema del INDER, la propuesta que hay con ciertas cuestiones que tienen que ver con la tierra, y que, bueno, tenemos que estar mirando lógicamente elementos para el análisis y lo que se viene con detrás de ello. Por otro lado, video dice, escrachan a Santiago Peña durante un acto oficial en J. Eulogio Estigarribia, la zona de Caaguazú, lógicamente. Y bueno, hay como respuesta también. Se le veía un presidente bastante ofuscado, nervioso, lógicamente, también el scratch ahí en directo que le hicieron en el día de ayer. Un presidente que, bueno, algunas consideraciones hay que hacer también al respecto. Decíamos, tiene en cierta medida una actitud del presidente de la República, pareciera ser, lo vuelvo a señalar, una criatura caprichosa. Una criatura humita, y dijo ayer la senadora Esperanza Martínez. Criatura caprichosa que no, básicamente, no sabe escuchar, no quiere escuchar. Cuando se le dice, lógicamente, se exalta. No tiene como esa capacidad de escucha, fundamentalmente, y que, bueno, se va dando en ese sentido. Ayer también se dio un hecho que, lógicamente, se da dentro de este marco también de la huelga de los médicos. Ayer, de hecho, tuvieron otra vez nuevamente una asamblea. Y un grupo de jóvenes que, bueno, intentó hacer una protesta

0: a favor de los médicos frente a la vivienda de Cartes, lógicamente fue reprimida también por la policía, señala también la información. Vamos a ir, lógicamente, ir mirando todos estos hechos, estas situaciones que se van dando, pero decíamos, hay un tema también del telón de fondo y que tiene que ver con todo este tema de la tierra, esta propuesta que se está estudiando ahora en el Congreso Nacional. Y a propósito de este tema, ya estamos con el dirigente campesino Tomás Saya, de la zona del Alto Paraná, a quien lo tenemos ya en la línea telefónica. Y bueno, vamos a ir hablando un poco sobre este tema. Tomás, muy buen día para la audiencia de Radio Fe y Alegría. Aquí el programa Proyecto País, Galo Bogarín te saluda. ¿Cómo estás, Tomás? Buen día, Maíz Chapá.
1: Buen día, Galo, y a tu distinguida audiencia. Te saludo acá de Alto Paraná.
0: Qué bueno. Tomás, un poquitito, y Gato Zamuacha, ya esa misma, epa, uco, tema de propuesta que se está trabajando desde el INDER en el Congreso Nacional. ¿Qué podemos hablar un poquitito acerca de ese tema y qué es lo que se viene, Tomás?
1: Bueno, en primer lugar hay que contextualizar la propuesta presentada por el Ejecutivo. Actualmente hay dos análisis de una misma realidad. El gobierno se dice de que en el campo la vida es una maravilla. Nosotros vemos de que hay una cada vez más profunda crisis agraria, y en ese contexto se presenta un proyecto desde el Ejecutivo que modifica la ley 10.863, que es del Estatuto Agrario, y la ley 2.419, que crea el Instituto, el INDER, ¿verdad? Entonces, entre otras cosas, hay dos artículos que a nosotros es preocupante, justamente que modifica el artículo 14, numeral 1, y autoriza al presidente del INDER la fijación del precio de las tierras sin control de la Junta Asesora y de Control, ¿verdad? Y también plantea la modificación del artículo 14, inciso T, numeral 2, que autoriza al presidente del INDER la venta de muebles e inmuebles del INDER, patrimonio del Estado, sin ningún control de la Junta Asesora y de Control también. Nosotros creemos de que esos dos artículos es sumamente peligroso porque atenta contra la Constitución Nacional y atenta también contra el espíritu del Estatuto Agrario, y por ende puede traer un perjuicio muy grande para el campesinado, y el INDER se convertiría como una simple inmobiliaria y de venta de tierras públicas. En fin, nosotros en la audiencia pública hemos planteado estos temas que consideramos negativos y que el Congreso tiene que profundizar la discusión para tener una propuesta más coherente conforme al espíritu de la Constitución Nacional, que establece en el artículo 1 justamente que Paraguay es un Estado social de derecho. Asimismo, en el artículo 114 de la Constitución Nacional define muy bien cuál es la política de la reforma agraria en el Paraguay, y en el artículo 115 habla perfectamente cuál debe ser la política de desarrollo del Estado paraguayo. O sea, de aprobarse esta pretensión del Ejecutivo, estaría atentando contra estos principios y además contra el acuerdo internacional, porque en las Naciones Unidas ya en el año 2019, en noviembre, si mal no me recuerdo, en noviembre de 2019, se ha aprobado de que el acceso a la tierra a campesinos, campesinas y a los pueblos indígenas es un derecho humano, y le obliga al Estado, miembros de las Naciones Unidas, reconocer, promover y proteger estos derechos. Por eso y por otros temas más, nosotros hemos solicitado al Congreso de la Nación la prórroga sine die de estos proyectos para su mejor estudio.
0: Tomás, y mirando un poco este relato, esto que estás argumentando, y mirando también el telón de fondo que tenemos en Paraguay, que tiene que ver con este tema de la tierra, porque

0: Cuando hablamos un poco de los datos de la tierra en Paraguay, hay un tema bastante desigual justamente en el acceso a la tierra. Y cuando se habla de medianos y grandes productores en Paraguay, dice que tienen prácticamente, son solo el 7,3% del total, pero concentran prácticamente el 93,7% de las tierras cultivadas. Y en contraste, la agricultura campesina, que es el 92,7% de los productores y productoras, apenas ocupa un 6,3% de esa superficie cultivable. Esa es un poco la ecuación que se tiene que ver, o la torta en esta cuestión, Tomás.
1: Sí, y eso se estaría empeorando porque actualmente el presidente del INDER habla de una nueva ruralidad y en ese contexto dice de que de aprobarse este proyecto se aceleraría la entrega de títulos sin previo pago de ningún porcentaje y dice claramente para que pueda usar como garantía y sacar crédito para el desarrollo. Hay Ricopata, Farmer, la Paraguay. Entonces, justamente nosotros también planteamos de que esa es una política extremadamente peligrosa. Y el tema de la nueva ruralidad no es un hecho nuevo. Eso se generó allá por los años 90 como una nueva paradigma sobre la cuestión de la tierra y la modernización de la producción. Y me recuerdo perfectamente que al menos en el Alto Paraná, en aquel entonces con certificado de adjudicación otorgado por el INDER, los silos daban crédito a los campesinos y en menos de 8 años iban perdiendo su tierra porque acá no hay una política de desarrollo promovido por el Estado. Entonces el contrabando, la falta de pago, la especulación, todo eso son cuestiones que impiden a que el campesino tenga la capacidad de tener un buen ingreso con la venta de su producto, ¿verdad? Entonces, si hoy se repite la misma historia con el mismo cuento, es probable que se acelere aún más la campesinización del Paraguay, ¿verdad? O sea que Tabelo mitad opereta a la individuo con esa política. Por lo tanto, nosotros creemos de que no hay que promover ese asunto de la hipoteca, porque acá no hay crédito en el Paraguay. Acá lo que hay préstamo usurero por parte de los bancos y eso es extremadamente peligroso. Si el Estado tenía una política de desarrollo, un control del contrabando, la industrialización de los productos y si la producción agrícola se tenía en cuenta como algo importante para el consumo interno, se podía tener un poco de esperanza, pero teniendo en cuenta la realidad en nuestro país en el tema de la comercialización de los productos y compañías, este proyecto es totalmente peligroso.
0: Tomás, señalaste justamente la primera preocupación, que esto que el proyecto amplía las facultades para la presidencia de la institución, en este caso del INDER, para disponer la venta directa de tierra. Estamos hablando un poco también ayer con una propuesta justamente del IPS, que básicamente se trata de quitar la participación de otros actores y es básicamente una persona puede decidir por todo y hacer lo que quiere, lógicamente con la venia política del gobierno de turno. Un poco esta misma preocupación se da con el INDER, Tomás.
1: Y sí, además es contradictorio porque nosotros vivimos en un estado democrático, con una democracia representativa, entonces, y es un modelo liberal. Entonces, ellos dicen como que el pueblo no va a poder controlar a las autoridades, se crean instituciones que puedan ejercer un control contra otras instituciones. Pero de momento que se quiere coartar la atribución de un órgano de control para que una persona haga lo que quiere, significa que estamos atentando contra el sistema democrático, contra el sistema republicano y contra el modelo de democracia representativa. O sea que estamos yendo a una dictadura feudal. Y eso es extremadamente peligroso, una situación política que superado hace 500 años, ¿verdad? Entonces, estamos intentando de retroceder enormemente, por lo tanto, nosotros que vivimos en el campo y que tenemos una un compromiso con la vida, con el medio ambiente.

0: con el buen vivir como campesino tenemos la responsabilidad moral y política al menos de dejar sentado ante la intención de la derecha criminal, que esto es atentatorio contra el pueblo y el Estado mismo de nuestra nación.
1: Y señalaba, Tomás, el tema del segundo punto, esto que la normativa que permite la venta de tierra a personas que no son beneficiarias de la reforma agraria. Con esto lo que se va a hacer básicamente en el fondo es blanquear las famosas tierras mala vida, las 8 millones y algo de hectáreas y otras que lógicamente están de carácter dudoso también en el tema del INDER, Tomás.
0: Claro, o sea, se repetiría la historia que ya se cometió en Carmelo Peralta, ¿verdad? Una tierra adjudicada para asiento de la aduana, finalmente el INDER decide entregar, anular las resoluciones a pesar de una sentencia judicial y entregar a un privado, ¿verdad? Y eso es lo que se quiere hacer y dice que es la manera de capitalizar el INDER, pero la Constitución Nacional y el Estatuto Agrario definen muy bien como único sujeto de la tierra pública a los campesinos, pequeños agricultores y a los campesinos sin tierra. Por lo tanto, atenta contra estos derechos constitucionales y creemos que el pueblo tiene que opinar. Por suerte, hay varios agraristas, profesionales, entendidos en la materia que ya dieron su opinión y también las iglesias, no solamente católicas, sino algunos evangélicos también, manifestaron su desacuerdo con esa política porque ellos conocen muy bien la realidad del campo y de nuestro país.
1: Tomás, acá me consultan, Justino Vera fue electo por las organizaciones campesinas, me señalan Tomás en un mensaje.
0: No, Justino Vera es un paracaidista. Las organizaciones campesinas ha propuesto una dupla como candidato, había 23 notas dirigidas al presidente, 23 organizaciones, perdón, 6 notas dirigidas al presidente donde se propuso el nombre de un campesino, pero de repente sale el nombre de Justino Vera. Y yo creo que es lamentable porque la vez pasada en la audiencia pública él estuvo, primero habló en nombre de CONADER y segundo ya habló como miembro de la Junta Asesora diciendo de que él se va y apoya plenamente la aprobación de este proyecto de estatuto. Y llama la atención porque justamente el proyecto atenta contra la institución donde él es miembro, que es la Junta Asesora. Por lo tanto, a nosotros, al Foro Social Alto Paraná, a ASAGRAPA y al Espacio Unidad Campesina que aglutina a 18 organizaciones, Justino Vera no le representa, no es nuestro representante.
1: Jamás pico la Justino Vera, Tomás. Vaya que tú ya describí.
0: Justino Vera, tengo entendido que era miembro de la Federación Nacional Campesina, después salió, estuvo por la ONAC, y después creó la CONADER, ¿verdad? Entonces su antecedente seguramente puede hablar mejor los compañeros de la FNC, ¿verdad? Yo no quiero entrar en eso, ¿verdad? Pero ahora escuché por los medios que es un abogado, ¿verdad? Y bueno, yo creo que sería importante averiguar un poco cuál era su conducta dentro de la organización campesina cuando estuvo ya por la FNC.
1: Tomás, y para ir cerrando un poquitito, hablamos de, en primer lado, este tema del proyecto que amplía la facultad de la presidencia, la institución, por el otro lado, la normativa que permite la venta de tierras a personas que no son beneficiarias de la reforma agraria, y también hay otro tema que lógicamente que hablamos, esto lo que va a favorecer esta mayor concentración de tierra y facilitar la acumulación y regularización de tierras públicas fundamentalmente. Ese es el punto central también de toda esta propuesta, Tomás.
0: Totalmente. Hay una. Ellos dicen de que el objetivo es, por lo menos, ante DICUE, usar esa tierra que ya está en manos de poderoso que se venda a ellos a precio de mercado para poder fondear el INDER, ¿verdad? Y supuestamente en beneficio de las organizaciones campesinas y llevar de las comunidades campesinas y llevar adelante la política de la nueva ruralidad. Y ahí nosotros se

0: señalamos una contradicción, porque en el año 2024 el Fides tenía 7.500 millones de guaraníes, fondo del Estado, justamente era para el desarrollo rural, y esa plata íntegramente ha emigrado al CIR para avanzar en la titulación. En el 2025 Hacienda recortó ese presupuesto a 4.500 millones, otra vez esa suma ha emigrado al CIR para avanzar en la titulación, y hoy la administración dice de que es muy importante invertir en el desarrollo. Entonces, ¿y por qué toda esa plata entonces se ha usado para otra cosa? Además, el INDER tiene una deuda de 280 millones de dólares en pago de tierras adquiridas y expropiadas. Y nosotros ya el año pasado, el 19 de junio del año pasado, hemos planteado en una audiencia pública que se use el Fondo Social de Itaipú para que INDER pueda pagar sus deudas. Esa propuesta ha agarrado el Congreso y por unanimidad había aprobado y había exhortado al Ejecutivo que se use el Fondo Social de Itaipú para fondear INDER y pagar las deudas que tiene, pero al Ejecutivo evidentemente no le interesa eso. Las tierras ocupadas por campesinos que han sido expropiados o adquiridos y aún no pagados son más de 40% de la comunidad campesina del Paraguay. Estamos hablando casi de la mitad de la población campesina que no está siendo tenida en cuenta por este gobierno actualmente.
1: Tomás, muchísimas gracias por este tiempo y bueno, vamos a seguir seguramente profundizando y hablando sobre este tema.
0: Gracias a usted y a la orden.
1: Gracias, gracias, Tomás Saya. Entonces, así de Azagrapa y también de este tema de la articulación que tienen en el Alto Paraná y de articulación de, nos decía, 18 organizaciones campesinas que están con relación a este tema. Y bueno, existe una gran preocupación y bueno, creo que este va a ser otro escenario que seguramente se van a ir sumando a la serie de movilizaciones que se vienen de cara al futuro, aparentemente por la forma como el gobierno en este caso va impulsando nuevamente una medida totalmente en contra también de los intereses en muchos de los casos y de las formas, lógicamente se viene el tema de la energía eléctrica, se viene el tema de la tierra, ahí de nuevo los médicos rechazan migaja al gobierno y van a huelga nuevamente, esto el día de ayer, ahí también lógicamente la intención de docentes, hay un pedido también de reajustes, es decir, veíamos el tema de las enfermeras el día de ayer también que se están sumando en esta ola, es decir, hay una serie de movilizaciones y organizaciones que se van dando lógicamente en el país. Vamos a una pequeña pausita musical de la mano del Anguinú Ángel Aquino y ya volvemos.

10:09 y bueno, muchos temas que se van dando en el transcurrir, de hecho, de la realidad del país. Una de ellas, lógicamente, dice IPS, no voy a permitir que sea el fusible de nadie, dice, abogado de Jorge Brites. Jorge Brites está, lógicamente, también en estas imputaciones y, lógicamente, tenía que declarar. Y el expresidente, dice la información, el expresidente de IPS, Jorge Brites, acompañado a su abogado Miguel Fernández Sacur durante la audiencia de imposición de medidas ante el juez Rodrigo Estigarribia. El abogado José Fernández Sacur, defensor de Jorge Brites, ex titular del IPS, afirmó que su cliente no será utilizado como fusible en el marco de investigaciones penales sobre presunto daño patrimonial a la previsional. El ex titular del IPS, Jorge Brites, se abstuvo, dice, de aclarar este viernes ante la Fiscalía y se mantendrá en esa postura hasta contar con los informes solicitados durante la investigación del caso que involucra a ex autoridades y ex funcionario de la previsional, según informó su representante legal, José Fernández. Fernández Sacur explicó que solicitó que se informe si alguna de las adendas firmadas por Brites implicó modificaciones de carácter patrimonial y cuál fue el alcance de los pagos vinculados al contrato investigado. Además, dice, refirió que requirió informes respecto a si la firma de las adendas fue coaccionada por parte de su cliente. Defensa de Brites, dice, aguarda informes del Ministerio Público. Según sostuvo, estos elementos son necesarios para establecer con precisión cuál fue la participación de su cliente dentro del esquema que investiga la Fiscalía. Bueno, un poco esta es la información que se da con Jorge Brites en el tema. Por otro lado, hay también una alerta de meteorológica por tormentas fuertes en 8 departamentos afectados. Gran parte del territorio paraguayo, dice, podría registrar fenómenos de tiempo severo en las próximas horas, advierte la Dirección de Meteorología. Poco después de las 8 de este viernes, dice la información, la Dirección de Meteorología e Hidrología emitió un boletín de alerta ante la posibilidad que las próximas horas de la mañana registren lluvias y tormentas moderadas a fuertes en varias zonas de la región oriental del Paraguay. El aviso indica que celdas de tormenta se desarrollan sobre el área de cobertura y no se descarta que puedan generar fenómenos de tiempo severo de manera puntual. La advertencia afecta a 8 departamentos y estos son Cordillera, Guairá, Caguazú, Casapá, Itapúa, Paraguarí, Alto Paraná y Amambay. Fin de semana lluvioso, de hecho, un poco lo que señala también la Dirección de Meteorología. El pronóstico meteorológico de este viernes también advierte, dice, posibles lluvias dispersas en la mayor parte.

0: gente del resto del país, incluyendo Asunción. El tiempo se mantendría inestable en gran parte de Paraguay durante todo el fin de semana, con probabilidad de más precipitaciones, al menos hasta el domingo, es lo que se señala. Entonces, a partir de esta alerta meteorológica de la Dirección de Meteorología e Hidrología, que afecta a 8 países en la región. Y bueno, un poco en la posibilidad también de ir mirando temas que hacen a la realidad del país, está siempre también el tema económico y bueno, un poco la mirada de expertos, de analistas en el tema económico también nos ayuda a mirar la realidad económica y vamos haciendo un poco como esa posibilidad también de ir recurriendo a varios analistas del tema económico en esta semana. Ahora estamos, me señala ya la compañera Andrea Cabrera, el economista Víctor Raúl Benítez, a quien lo tenemos en línea telefónica y ya le damos el saludo correspondiente. Don Víctor Raúl Benítez, muy buen día para la audiencia de Radio Fe y Alegría. ¿Cómo estás? Buen día.
1: Bueno, buen día. ¿Qué les puedo servir?
0: Y bueno, queríamos un poquitito ir mirando siempre la realidad económica, todo esto que se viene en esta semana, la presentación del Presupuesto General de Gasto de la Nación. Hay como un sinceramiento a lo que siempre denunciabas, Víctor, el tema del déficit fiscal y bueno, un poco una mirada, un análisis de qué tenemos en este momento en materia económica.
1: Bueno, en primer lugar les digo a todos los que están escuchando tu radio que la presentación del presupuesto de gasto de la nación no significa absolutamente nada en un país donde el sector privado es el que mueve todo. 10-11% nomás del Estado, que es la presión tributaria, y 90% del sector primario, del sector privado, perdón. Entonces, le digo ya, no esperen nada del Estado. El Estado no les va a solucionar ni la salud, ni la educación, ni la ruta. No pueden cerrar un bache. La gente cree que le va a enseñar a leer y escribir. Están equivocados ustedes. Este Estado no sirve para absolutamente nada. Entonces, con eso ya te digo todo. Por otro lado, con respecto a los reclamos que hace la gente, que esto, que aquello. Bueno, lo que hay que hacer todo el mundo sabe, ¿verdad? Cortar los gastos de un Estado ineficiente, de un Estado donde se roba, donde se asalta. Eso es antinatural para un político que vos le cortes su fuente de recursos fraudulenta. Es absolutamente antinatural. Después Leite dijo, y también dijo Petengil, ¿qué tal si dejamos de robar? Eso es también contra su naturaleza. Entonces, cortar gastos y dejar de robar son actitudes antinaturales. Por lo tanto, mi análisis es bien así concreto. No hay ninguna solución económica. No me pregunten más nada de economía, le dije la otra vez a Menche, a Oscar y eso. ¿De qué vamos a hablar? Y solamente la solución es política. El cambio para que alguien deje de robar o el cambio para que alguien corte los gastos y los malgastos es única y exclusivamente política. El que se sienta en esa silla que se llama Burudicharoa se tiene que ir, tiene que estar otro. Y el que se sienta en el Ministerio de Salud se tiene que ir la señora Barán, tiene que estar otro. Y el que se sienta en la silla del Ministerio de Economía no se tiene más que sentar el que está allí, tiene que estar otro. Y eso no es una fórmula económica, eso es una situación diferente que se tiene que dar con la política. Eso supone que debe cambiar totalmente la forma de ver las cosas de la gente. La gente ahora va a llegar y va a votar por un tipo que sabe hacer eventos aquí en Asunción. Vamos a hacer rally, dice él. Yo sé organizar rally, dice. Maravilla. La ciudad da algo para eso. Y bueno, eso es lo que te puedo decir. No sé qué más lo que te puedo decir.
0: No, y justamente en ese sentido, y creo que esto que estás señalando de que el problema no es económico, sino la raíz está en lo político. Y cuando vemos que de hecho un poco de este espacio de comunicación siempre tratamos de ir señalando esto que nos mienten, Víctor, y acá viendo un poco otra vez este tema para el presupuesto general de gasto de la nación, hablan de una nueva mentira en señalar que, bueno, el Producto Interno Bruto de Paraguay estará en torno a 67 mil millones de dólares. Y uno dice, ¿cómo se da ese cambio de 49 mil, de 50 mil a 67 mil millones? Es decir, ¿siguen maquillando también todo lo que se presenta, Víctor?
1: Bueno, César Barreto dijo ayer que él ya no cree más en la

0: cifras. Este Barreto sabe más que yo. Es un economista que estuvo en el Estado. Yo nunca estuve. Menos mal. Entonces, yo soy vendedor de gaseosa. Esa es mi profesión, para que sepan ya. Y de agua. Y de ropa. Entonces, como todo, siempre fui macatero nomás. Lo único que puedo decir es que el que sabe más que yo, se llama César Barreto, dice: ya no creo más en lo que dice el Estado, ni en su cifra de inflación, ni en su cifra del Producto Interno Bruto. Jamás, yo nunca pensé que el producto podría ser 6,6%, dijo César Barreto ayer. Y Banana Ferreira, otro, uno que sabe más que yo, ¿verdad? Que fue ministro de Hacienda, dice: no, no, no, acá ya es todo mentira. Las cifras ya no crean más. Y además dicen, Jorge Schneider, mi profesor de macroeconomía, dice que estas cifras son ya para no creer. Entonces, pero te voy a explicar por qué va a más de 60 mil millones, algo que valía 50 mil millones. Esa es una cuestión que se llama tipo de cambio. Cualquier empresario sabe. Un empresario sabe que su venta puede subir 5% en guaraníes, pero como el guaraní vale 25% más que hace 2 años, ¿verdad? Entonces, y 10% más que hace un año, entonces cualquier cosa en guaraní vale mucho más en dólares. Entonces el Estado se vanagloria y dice: cualquier cantidad de dólares vamos a producir y crecer el año que viene, dice. Pero no, se llama un efecto mágico cambiario nomás. No, no, no, hay que dejarse engrupir. Y por otro lado, ya se están endeudando para gastos corrientes. Esos 260 millones de dólares que le van a dar para el remedio ahora, forzado por la huelga de los médicos, quiero avisarles ya a ustedes y a la gente que yo estuve revisando de dónde va a salir la plata. Y va a salir de bonos soberanos, más de 2.000 millones de dólares, 2.100 por ahí, van a emitir. Y de ahí van a pagar gastos corrientes, viejo. Eso es una herejía. Es una herejía que yo me endeude, por ejemplo, para comer mañana y para comprar mi remedio. Yo no puedo comer y como persona física privada, pero y como Estado está prohibido, me parece. Voy a averiguar, porque yo no soy hombre del Estado, pero me parece que una herejía la deuda para gastos corrientes, gastos corrientes. Ustedes saben cuánto se recauda en Paraguay según el presupuesto, 7.500 millones de dólares. Ustedes saben cuánto se va a gastar, más o menos 12.000 millones de dólares es el presupuesto para el año 2027. ¿Y cómo cubren eso? Y bueno, 7.500 recaudan. 900, vamos a redondear en 1.000. Dice ingresos no tributarios. Entonces, los tributarios 7.500, más 1.000, 8.500. Y entre 8.500, 9.000, 10.000, 11.000, 12.000 por ahí,
1: 4.000 millones.
0: 4.000 millones se llama, ¿sabe qué eso es? Déficit fiscal. 4.000 millones es 3,9, 4% del Producto Interno Bruto. Y bueno, viejo, no sé qué es lo que te puedo decir. Por eso podemos acá hablar todo el día de economía, pero mientras Lizarella le ganó ¿cómo se dice? La elección, le ganó en votos a la doctora de Harvard, de Biederman, Soledad Villagra de Biederman. Y mientras Rivas le ganó la elección con votos de la gente que a vos te está escuchando, ¿eh? La gente que a vos te está escuchando le votó a la lista 1. Y Rivas fue electo en vez de Amílcar Ferreira, el mejor economista financiero del Paraguay. Y mientras los empresarios le financian a la lista 1 y no le financian a la lista donde estaba Amílcar Ferreira, Robert Cano, te estoy dando dos nombres de personas. Uno es demógrafo e ingeniero y el otro es el tipo que maneja los flujos de caja, el hombre más rico del Paraguay. El hombre más rico le dan su plata cuando le dan su voto, ¿qué tal? Pero por favor, decirle a los empresarios y a la gente que te está escuchando a vos, que voten de manera diferente, o si no vamos a seguir igual.
1: O sea, no.
0: Acá el problema no es la economía, el problema es a quién le vota la gente.
1: ¿Y quiénes toman la decisión en nombre de la gente, Víctor?
0: Claro, y ahora dentro de una semana, creo que ya es el 4 de un mes, el 4 de, el, no
1: 4 de
0: sé,
1: octubre.
0: octubre, acá tengo un amigo que te está escuchando, y ahí la gente se va a ir a votar por un tipo que representa a un movimiento que está en deuda en el mercado de valores, por un tipo que representa un movimiento que dejó toda

0: la zanja ahí al lado de Horacio Cartes. Yo no sé si ni Horacio Cartes va a votar por su candidato, porque si yo fuera Horacio Cartes no votaría por el candidato de Asunción. Porque ese tipo, que es el candidato de Cartes, dejó unos agujeros ahí enfrente al colegio más chuchi del Paraguay, que a mí me gusta, que se llama Colegio Americano, la calle se llama Roabato. Ahí están todos unos agujeros gigantescos. ¿Quién dejó? El gobierno municipal de Nenecho. ¿Verdad? Movimiento Honor Colorado. ¿Cuál es el movimiento del señor Cartes? Honor Colorado. El señor Cartes por acá no puede salir de su casa para irse de ahí a caminar en el Parque de la Salud. Si el señor Cartes va a salir por detrás de su casa, ya no se puede ir más. Está todo trancado ahí, los zanjones. Yo no le entiendo a los ricos. Pero yo tengo muchísimos amigos ricos y me gusta los andar entre ellos también, da gusto. Pues. ¿Y qué pasa? Yo le digo, che, ustedes no quieren vivir. Ustedes son ricos y viven como animales. La calle España, que es la calle más linda de Asunción, donde están las marcas más caras de autos, donde ellos se van a comprar sus autos. Y cuapá de calle será. Aquí, frente a Maserati y Volvo, yo nunca me iba a poder comprar esa clase de coche. Yo miro así, y se van mis amigos ricos, ahí yo le acompaño a ese. Y al salir, lo bache, desastre. Ahí frente a Nisei, acá se quita, 500 metros donde yo estoy. Entonces yo le digo a la gente pudiente, que ustedes que le van a seguir financiando a estos tipos, y así te hacen vivir a vos que tenés recursos. Imagínate cómo vive la gente que no tiene recursos. Que es la gente ahí donde ustedes están, de Bañado Sur, de alegría. No, la gente vive entre cloacas, vive. Pero yo le digo a esa gente que vive entre cloacas de Bañado Sur, que no se vayan a preocupar. La gente rica vive entre cloacas acá en Asunción.
1: Increíble. Víctor, entonces sé que está con poco tiempo, entonces para ir cerrando y afinando, nuestro problema económico no es problema económico, es decir, básicamente
0: está
1: 90...
0: Está en la cabeza de la gente.
1: Está en la cabeza y gracias porque lógicamente de repente podemos hacer grandes análisis de la economía, pero tocaste el foco central, la causa de nuestro problema, ¿dónde está? Y bueno, creo que ayudar a pensar y que la gente pueda tomar su decisión es bastante clara y lo señalas bastante bien. Un economista que dice que no es el problema económico, sino el problema es político.
0: Sí, sí. Y psicopatológico. O Ibaíña came lo mitad. Lo mitad o Ibaíña came, porque ni siquiera le votan al tipo que le puede hacer vivir bien, sea rico o sea pobre. Yo estoy ahora trabajando en el edificio más lindo de Asunción. Se llama Ibaíña. Paseo la galería. Y voy a querer cruzar acá el Shopping del Sol. Y Neroa, ahí frente al Teratón, la cloaca pasa ahí al lado. Y yo estoy con un empresario brasileño y nada hoy.
1: El barrio Machuchina.
0: Y le dije, tapate nomás tu nariz, y vamos a cruzar un ratito la cloaca, vamos a ir a comer ahí en el Shopping del Sol. Y así vivimos. Y así votamos otra vez. Acá tengo un amigo que hoy me está visitando. Y yo no entiendo, o sea. Entonces, vos me preguntás, ¿y cuáles son las causas, doctor? Y yo te digo, no tengo la más puta idea. Ese es no sé por qué la gente piensa así. Tiene que cambiar su cabeza y después va a mejorar su bolsillo. Yo sí estoy acá aprendiendo algo de un amigo que me está enseñando lo que el bolsillo no es el problema. El problema es justamente la cabeza. Ese es el problema. Y yo tengo también ese problema.
1: ¿Ñande acá en el problema?
0: Ñande acá me la ñande problemas, ñande bolsillo, entonces yo sufrí.
2: Es como llevarle a la recoleta al como médico para que le cure, le lleva a la recoleta.
0: Estoy acá con un amigo.
1: Qué bueno, qué bueno.
0: Un amigo te acaba de decir, un amigo que te está escuchando, le dije, escuchamos una radio acá de gente interesante. Y me dice mi amigo, acá anónimo nomás, él porque es mi amigo, amigo secreto,
1: señor. Tu amigo invisible.
0: Y mi amigo me dice, amigo invisible, 85 años tiene y anda caminando más que yo camina. Entonces me dice, Víctor, el problema es la cabeza, no es la plata. Recién le dije, yo me falta plata para una inversión, y me dice, no, plata sobra todo. La inversión que vos estás planteando es tan buena que no vaya más a hablarle de plata, hablarle de la solución que trae esa inversión. Me está enseñando y reconozco públicamente. Pero si yo tengo ese problema y soy economista, imagínate lo que la gente sea. La gente también tiene ese problema. Entonces, ya cambiáñame acá. O puedo cambiar de lañón de bolsillo, hombre. Véalo, mitame.
1: Qué bueno, Víctor. Agradecerte mucho este tiempo. Sé que vamos a seguir seguramente en algún otro momento viendo la realidad del país que preocupa, pero que también nos ocupa, Víctor. Así que, Agüille, estámate.
0: Agüille, ya yo esa, bebé.
1: Oíma, oíma. Agüille, Víctor Raúl Benítez, entonces. economista en esta mirada a la realidad.

económica que nos dice un dato sumamente interesante. No mirar simplemente lo económico, sino irnos a la raíz, a Pope, nos dice en el sentido de decir a las causas y todo el tema de los males y bienes económicos, lógicamente tienen una cuestión de una dimensión política en donde se decide. Y bueno, nos dice, mientras tengamos representantes, el problema no es la economía, el problema es quiénes deciden básicamente. Y bueno, ahí nos llama a una reflexión también, a quiénes votamos, a quiénes elegimos o a quiénes muchas veces no elegimos, sino simplemente votamos también, ¿eh? Y bueno, está mucho del análisis también decir, bueno, qué está en nuestra cabeza y da para pensar, para preguntarnos realmente muchos, muchos temas con relación al tema económico y a la realidad del país. Vamos a irnos nuevamente a una pausita, 10:29 minutos y ya volvemos.

10, 34 minutos de este día viernes 4 de septiembre 2026. Estamos en el programa Proyecto País y bueno, un poco los distintos temas que hacen lógicamente a la realidad del país, mirando por un lado fundamentalmente con el tema, en primer lugar, lo que se viene con la propuesta que lógicamente se viene el Ejecutivo con relación a las tierras en Paraguay. Veíamos también un poco este tema de la economía paraguaya, nos decía el economista Víctor Raúl Benítez. Bueno, no, nuestro problema básicamente no es simplemente el económico, sino la cuestión de la política, las decisiones políticas, las personas que elegimos para lógicamente el gobierno de la nación, en los distintos niveles, lógicamente, y que hacen básicamente que los problemas económicos, que tratamos de entenderlo, en muchos de los casos no son decisiones que para la gran mayoría de la población realmente sea lo que se tenga que hacer. Ahí podríamos ir viendo un poquitito, lo estamos viendo ayer con otros economistas y anteayer también, decir, bueno, la famosa no hay plata, lógicamente no hay plata porque las decisiones que se toman en nombre del soberano, en nombre del pueblo, se ajustan más para intereses de ciertos grupos y pequeños grupos que lógicamente se van enriqueciendo a costa de una gran mayoría de la población. Y bueno, eso también es parte del análisis que hay que ir haciendo. Cuando decíamos ayer simplemente con, por ejemplo, las famosas maquilas que están en Paraguay, que exportan prácticamente por 1.500 millones de dólares al año y tienen un gravamen de 1%. Sin embargo, en la región estamos viendo en Brasil, en Argentina, Uruguay, los tres países de la región, bueno, tienen otras modalidades y bueno, que dejan márgenes o ingresos mucho más grandes para el Estado o para los estados de estos países. Bueno, acá tenemos prácticamente bajos ingresos y lógicamente no simplemente es ingresos el problema, sino también los gastos, cómo se van dando en el Estado paraguayo. Y un dato sumamente interesante, si fuéramos cortando de raíz, así como dice Víctor Benítez,

0: matando un poco de manera natural los gastos que se producen. Más de 100, 150 millones de dólares al año se gastan por los famosos seguros VIT. ¿A dónde van esos seguros? Esos recursos van a empresas privadas, el servicio que en muchos casos brindan para trabajadores del sector estatal en Paraguay. Sin embargo, por el otro lado, no se envía esos 100 o 150 millones, por ejemplo, al IPS, y aparte la deuda que el Estado paraguayo tiene con el IPS, más de 600 millones de dólares. Son cuestiones que uno dice son decisiones políticas. ¿Por qué el Estado paraguayo nunca aportó al IPS y por qué aporta a los seguros privados? Pequeña gran pregunta. ¿Por qué el Estado paraguayo no cobra impuestos a quienes realmente utilizan gran parte del beneficio del país? Las rutas que se preparan y por el cual nos endeudamos muchos, muchos millones de dólares, aunque también ahí señala Víctor Benítez, contradicciones que se dan, sistema de gran crecimiento inmobiliario y de alto valor, bueno, no tiene desagüe cloacal, no tiene desagüe fluvial, nos hablaba de la zona de la galería, el paseo de la galería, donde cuando las lluvias o apenas llovizna, bueno, el agua que se queda en la autopista, en la avenida Santa Teresa, son realmente incomprensibles para gente que viene de fuera. Y nos estaba señalando, estoy con empresarios brasileños, pero eso llueve y es un mar de agua. Y uno dice, ¿cómo no se puede solucionar un problema que no es sumamente grave? Pero bueno, acá así se maneja lastimosamente también la realidad de las infraestructuras, las necesidades que deben ser resueltas, y no hay como el plan, no hay el proyecto país. De hecho, veíamos un poco también, de hecho, dentro del propio Partido Liberal Radical Auténtico, algunas renuncias porque decían, bueno, no tenemos un proyecto país como el Partido Liberal. Y acá tenemos que preguntarnos, de hecho, también cuál es nuestra propuesta de país. Cuando hablamos de los diferentes temas, el área político, cómo se van dando nuestras instituciones, el tema de la institucionalidad, el tema del sistema de votación, que lógicamente tenemos en Paraguay, que sigo insistiendo, no tenemos la garantía realmente de poder entonces mirar la realidad del país desde la cuestión. Y bueno, acá lo tenemos en estudio, un ratito le quitamos de la zona de confort y de la zona de ventas para, bueno, contarnos un poquitito en vivo y en directo aquí a Monse Maidana de la Fundación Jesuita acerca de la feria solidaria que se está realizando ahí en el estacionamiento de Radio Fe y Alegría o de Fe y Alegría en su conjunto. Monse, buen día, ¿qué tal?
1: ¿Qué tal, Galo? ¿Cómo estás? Tanto tiempo.
0: ¿Verdad?
1: Sí,
0: Desde
1: tanto
0: ayer son
1: tiempo.
0: 24 horas. ¿Qué tal la
1: Así
0: feria?
1: mismo.
0: ¿Cómo se está
1: Vos sabés
0: desarrollando? Invitación
1: que
0: para la gente que se pueda ir seguir sumando.
1: totalmente. Súper bien. Igual nuestros primeros clientes son aquí de la casa, gente de Fe Alegría, gente del CEPAC que ya vino a hacer su compra. Pero en general la gente está viniendo, gente del barrio también. Se vendieron ya varias ropas, los muebles se están vendiendo también.
0: Súper rápido.
1: Súper rápido, súper rápido. Pero realmente hay cosas muy lindas y a precios súper, súper bajos. Hace rato estábamos mirando que una señora del barrio vino y llevó una bolsa. Y yo dije, bueno, seguramente no sé, 200 mil por ahí gastó. 54 mil, pero se llevó de todo. Entonces, súper accesibles los precios y sobre todo esto que decíamos ayer también, ¿verdad? De que es para un bien súper grande, un bien mayor que es poder ayudar a nuestros hermanos de Colombia. Así que le invitamos a toda la gente que pueda venir. Estamos hasta las 16 horas y ojalá podamos vender todo lo que tenemos ahí.
0: Parecía que venía la lluvia, pero bueno, pasó la lluvia y hay un solcito,
1: Sí.
0: así que
1: Está
0: bueno,
1: agradable el
0: está
1: clima,
0: agradable el
1: sí,
0: clima.
1: está agradable el clima.
0: Hay buena musiquita, hay ambientaciones. A ver,
1: Sí.
0: contando un poco del ambiente que se está viviendo.
1: No, la gente viene, están ahí bailando, compartiendo, porque también es un espacio para compartir, para tener ese reencuentro también, incluso entre obras. Y lo lindo que la gente del barrio pueda venir, pueda conocer también, como decíamos ayer, muchas veces la gente no ubica a la Fundación Jesuitas dentro del edificio, pero que vengan, hablen con los compañeros y bueno, pregunten para qué es, qué más hacemos aparte de esta feria. Entonces es como ese de conectar también con las personas.
0: La novedad que podemos decir un poquitito que estamos, estas experiencias últimas se están abriendo un poco al barrio también. Decía un poco de volantear en la zona cercana al barrio. Un marketing sumamente interesante.
1: Sumamente interesante y...

0: nos estaba fallando la tecnología, entonces vinimos nomás ya acá a encarar el programa.
1: Entonces sí. Sigue abierta la invitación, son así ahora mismo. 10:43, o sea,
0: sí, acaba de arrancar la feria.
1: 5 o 6 horitas para adelante para seguir viniendo, ¿verdad?
0: Tenemos un mueble súper lindo, eso sí quiero aprovechar y contar, que es de hierro con una cosa así súper, súper hermoso el mueble. Así que si quieren venir a mirar, obviamente tiene algunos detalles, pero con las manos correctas, los ojos correctos, ese mueble va a ser una ganga.
1: Una reutilización y totalmente. Limpiando algunas cositas, bueno, eso se genera como un mueble interesante.
0: Así mismo, así que pueden venir a mirar.
1: Y varios muebles más, ¿verdad?
0: Varios muebles más de oficina, por sobre todo.
1: Así que bueno, la gente que quiera... muebles con cajones, con llaves, con visto ahí que hay una variedad de en colores blancos, en otros colores
0: gris. Sí.
1: Así que mismo. Abierta la invitación a la audiencia y a quienes quieran sumarse a esta feria solidaria. Gracias.
0: Totalmente. Monse. Gracias, Galo, por el espacio.
1: Gracias. Entonces, Monse Maidana, aquí de la Fundación Jesuitas y también conductora habitual de los días jueves de Conexión Solidaria, encargada de comunicación de la Fundación Jesuita con nosotros en este espacio. Bueno, mirando un poco algunos temas más que hacen a la realidad del país, hablando del país, este título es sumamente interesante de poder mirar. Cuando hablamos de nuestras autoridades, entre comillas, ¿qué pasa si en el trabajo, no sé, no vengo yo y no informo, de hecho, no sé, varios días? Rabona dice, diputados deben tratar veto del Ejecutivo y sanción de padres morosos tras varias postergaciones. La Cámara de Diputados, dice, arrastra varios proyectos pendientes de tratamiento debido a la cuestionada Rabona en las sesiones. En el orden del día de la próxima semana vuelven a figurar la objeción parcial a la ley de radiología y dos textos que endurecen medidas contra deudores alimentarios. Así también legisladores deberán designar, dice, 5 representantes para la comisión bicameral que analizará el informe de la Contraloría sobre la ejecución financiera del 2025. Y aparte, bueno, de eso, estaban pasando un dato hoy que el tema de la Rabona tiene realmente un alto nivel. Están hablando hoy en un 70 y 80% de los diputados que lógicamente no asisten a las sesiones, en este caso de la Cámara de Diputados. Y bueno, un poco esto es parte de esta cultura también de la politiquería que tenemos en el país. La gente ocupa cargo y bueno, cuando ocupa cargo ya se cree el Dios Todopoderoso, el que puede hacer de todo y de todo. Y bueno, no asisten las sesiones y bueno, tampoco no hay implicancias monetarias. Hay como alguna serie de multas que, bueno, decían que con simple un llamado telefónico dice no voy a poder estar presente en la sesión y con eso ya automáticamente igual cobra como si está presente en las sesiones. Es decir, realmente un tema de moralidad que tiene que ver también con lo ético. La política y la ética son partes fundamentales. Cuando se pierde la ética, lógicamente entra ya esto que personalmente lo denomino la politiquería y no el servicio a través de la política. Y bueno, un poco nos sitúa en esta situación de mirar también qué nivel de representación tenemos. Por otro lado, quería ver un poquitito este reclamo scratch que le hicieron ayer a Santiago Peña en la zona de Estigarribia. Y bueno, se van dando ese tipo de situaciones. Por otro lado, también el tema del gremio médico el día de ayer. Lógicamente, los médicos rechazaron, dice, la propuesta del gobierno de otorgarles un aumento mínimo de 400.000 guaraníes, ya que buscan 3 millones de guaraníes. Por un lado es ese tema. Y bueno, el presupuesto general 2027, dice, plantea disminuciones en el presupuesto de solo 3 entidades del Poder Ejecutivo, también es otro de los temas. Y el canciller viaja al Brasil y sigue tratativas para recuperación de trofeos de guerra. Es un poco otro de los titulares que tenemos en el país. Uno dice, bueno, ¿y lo Itaipú? ¿Qué pasó? ¿Se quedó por ahí? ¿No pasa nada?

0: A recordar que los famosos gastos socioambientales vencen en diciembre, a ver cómo se palanquea de cara al futuro el tema, todo el tema hambre cero y otras cuestiones. Será también parte de todo el estudio del presupuesto general de gasto de la nación. Por otro lado, esto que señalamos, los médicos que rechazaron el reajuste propuesto por el gobierno y debaten si van a huelga. Lógicamente, el monto del reajuste que piden los profesionales es de 3 millones de guaraníes, buscando alcanzar 8 millones como salario piso debido a la pérdida del poder adquisitivo con relación a la inflación que sufre el salario congelado desde el 2012. Recordad que nos decían un poco todo en entrevistas anteriores que lógicamente el tema de la pérdida del poder adquisitivo era del 2,8% del salario mínimo al 1,5% del salario mínimo es lo que hoy día están teniendo, es decir, prácticamente están igualando al salario mínimo que se cobra. Entonces, durante la asamblea de ayer, que se desarrolló en la noche de este jueves, los médicos rechazaron la propuesta del gobierno de aumentar 400.000 el salario piso de los médicos, mientras siguen discutiendo si van nuevamente a huelga o no. El doctor Marcelo Galli dijo que no debían entrar a esos cálculos ridículos que propone el gobierno y que se llegó a un punto de lucha en el que no se puede aflojar frente a migajas. Me quedo por aquí porque me señala el compañero Ángel Aquino que tenemos la participación de la audiencia. Buen día, ¿con quién hablamos?
1: Buen día, Carlos, ¿cómo estás?
0: Hola, Osvaldo, ¿qué tal?
1: Rápido, Carlos. Mira, gran lucha la de los médicos. Necesitamos más movimiento de esta clase y sobre todo unirnos, como diría Oliva, el país. Luchemos, unámonos, organicémonos, luchemos para participar. Ahora, Galo, quería nomás decirte que esto para mí, mi percepción es que está haciendo para que se termine de aprobar el anteproyecto de modificación al estatuto agrario, donde desaparece la junta asesora y solo el director va a decidir a quién otorgar las cosas. El otro, ellos van a hacer, quieren decir, bueno, con esto te damos el título enseguida y vas a poder hipotecar. Sucede que hoy, después de 10 años recién de pagar tu última cuota, vale, si se te adjudicó hace 10 años atrás, y hoy recién pagaste tu última cuota y por ley dentro de 10 años recién podés vender o hipotecar. Ahora, si le das la posibilidad de hipotecar desde el momento que me entrega el título y lo entrega rápido y a tener detalles del presupuesto de la gasto, hay que ver cuánto se le da el crédito agrícola de habilitación, que es el único que le da una cuota al año, le da por 5 o 10 años. Y el único que no se preocupa en rematar la propiedad, y si esa cartera del Estado Crédito Agrícola no tiene suficiente dinero, van a tener que recurrir a la banca privada. Y si la ley permite la hipoteca, entonces abre para que también pueda resarcir la entidad financiera si no se le paga. Vale decir, anda, toma tu título, anda a prestar plata. Lo más seguro que en una mala cosecha o el contrabando mismo o la sequía o la lluvia, lo que vos quieras, termina rematándose la propiedad. Eso es por un lado. La supuesta ventaja termina siendo un boomerang, un filo, digamos, una trampita para mí. Pero el otro es que ya, por lo menos Marcial Gómez en una entrevista con Portillo de Radio Carita ayer, donde dice de que no se limita a la familia, a la familia agricultura campesina que vive de la tierra, sino cualquiera puede solicitar y se levantan los límites, que eran 30 hectáreas en Oriental, y eso puede, como te dije la vez pasada, puede vivir si sí, cercar 1 millón de hectáreas, perdón, 1.000 hectáreas, y decir, esto es vital, yo quiero comprar, y le va a dar el presidente el límite con este proyecto. Porque ya la Junta Asesora no va a decidir, no se va a eliminar. Y justamente ayer estaban diciendo con Luis de que el Consejo Superintendencia de Jubilación, acá jubilaciones, es solamente el Consejo, es solamente el modo retórico, que decide es el presidente. La misma cosa quieren hacer con este proyecto de ley que presentó

0: están haciendo, yo con Rocío Vallejo en IPS, están haciendo una centralización en personas que van a decidir solas ellas por el tema. ¿Y sabe cuántas millones de hectáreas quieren apropiar ese galo? Que está a nombre de 5 millones de hectáreas, dos veces Israel. De eso están, eso lleva este proyecto de ley. Así que, con todo respeto, Galo, te sugiero que reviste, no sea a Yolanda Paredes, que es la presidenta de la Comisión de Reforma Agraria al Senado, o a Marcial Gómez, o a alguien que te explique mejor eso.
1: Yo recién estuve hablando, Osvaldo, recién estuvimos hablando con Tomás Aya, donde están articulados 18 organizaciones campesinas. El otro día dijiste el tema justamente de la Federación Nacional Campesina. En ningún momento la Federación Nacional Campesina está apoyando la propuesta del Ejecutivo. Hay que también ser conscientes con la información que se brinda. Estuvimos hablando hoy al respecto de ese tema y bueno, a la tarde vamos a estar hablando también posiblemente con gente de la Federación Nacional Campesina al respecto de ese tema, porque bueno, es uno de los tantos temas y creo que hay como... En el panorama hay, de lo que hablamos con Tomás también, hay como visibilidad de, bueno, que otras movilizaciones y organizaciones se van a ir sumando a todo este tema de la problemática que tenemos en este segundo semestre del país, que van saltando y que también con el tema presupuesto general de gasto de la nación va a ser un tema bastante, creo, movilización en este septiembre, octubre y noviembre. Osvaldo, no sé si se va a ir ajustando las tuercas, pero bueno, un poco por ahí va también el panorama nuestro en materia económica y social.
0: Bueno, te cuento que en la audiencia pública el jueves pasado, ayer, hace 8 días, estuvieron gente de comisiones vecinales que pertenece a la comisión, a la federación. Por eso que Marcial salió también a aclarar eso, que a nivel de movimiento central ellos no están de acuerdo con este proyecto. Te doy ese detalle nomás. Pero en buena hora que sí tenía que movilizarse, porque es prácticamente darle el golpe final a despoblar el campo, porque una vez que se despoble el campo, Galo, ya vamos a perder fuerza de creatividad y vamos a perder el empoderamiento de nuestro territorio nacional, digamos, el gitano acá. Bueno, celebro, Galo, entonces que esto, o sea, yo voy a ver si consigo el anteproyecto y te voy a enviar a la radio ahora, ¿sí?
1: Dale, muchísimas gracias.
0: Okay, gracias, Aldo.
1: Gracias, Osvaldo. Gracias por la participación. Así la audiencia también en la participación en el programa Proyecto País, y con el cual vamos cerrando el día de hoy esta emisión de viernes 4 de septiembre de 2026. Agradecer, lógicamente, a la audiencia. Agradecer también al compañero Ángel Aquino en la coordinación técnica, a Andrea Cabrera en la producción periodística. Ya se viene en segundos, minutos, el PEA hoy. El PAICO con el compañero Luis Fernando Ibáñez. Que tengan todos y todas un feliz resto de jornada.

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11: 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Bienvenidos y bienvenidas. Hoy recordamos a Santa Rosalía. Cada 4 de septiembre la iglesia celebra a Santa Rosalía de Palermo, eremita del siglo XII y patrona de Palermo, Sicilia. Nació hacia el año 1130 en una familia noble y fue dama de honor de la

0: la reina Margarita de Navarra. Sin embargo, dejó atrás la vida de la corte y sus privilegios para entregarse completamente a Dios mediante la oración, la penitencia y la vida contemplativa. Y Peoico presenta las siguientes informaciones. Celebrarán el Día Internacional de la Mujer Indígena con varias actividades en Asunción. Tina Alvarenga, de la Articulación de Mujeres Indígenas del Paraguay, comentó que tendrán un encuentro en la Plaza Italia, donde participarán tres organizaciones indígenas para celebrar el Día Internacional de la Mujer Indígena.
1: Una conmemoración en homenaje a Bartolina Sisa, una mujer aymara que luchó en su época por defender a su pueblo. Entonces, en ese marco, tres organizaciones nos unimos en esta ocasión. La CONAMURI, que es la Coordinadora Nacional de Mujeres Rurales e Indígenas, la FAPI, que es la Federación por la Autodeterminación de los Pueblos Indígenas, y la Articulación de Mujeres Indígenas del Paraguay, MIPI, para llevar a cabo una serie de actividades de reflexión, análisis, conversación sobre la situación de las mujeres indígenas en nuestro país. Y en ese sentido, el sábado terminaríamos en la Plaza Italia, en donde vamos a dar un manifiesto y cerraríamos ese día, la semana y el Día de la Mujer Indígena.
0: Alvarenga dijo que las mujeres indígenas son muy maltratadas en los servicios en salud pública. Además, no se está integrando el conocimiento y práctica indígenas en la cuestión del parto.
1: El servicio público no da la respuesta muchas veces. Hay mucha violencia obstétrica. Si total con India ante Boija de fuera o Aguantapá, hay un maltrato constante en los servicios de salud, principalmente a las mujeres embarazadas y en el parto. Por eso muchas veces las mujeres prefieren tener su bebé en su comunidad donde está acompañado por su familia, por una persona que es de su confianza, es donde la calidez es lo primordial porque se está recibiendo la vida y en donde también la presencia en la comunidad de la familia es cercana del papá, etcétera. En los servicios de salud, por más que se tenga una ley de salud indígena, la salud intercultural está lejos, queda como una utopía, porque no permite en general que la sabedora, la médica tradicional acompañe. Y sin embargo, la figura de estas personas son clave para tener un parto respetuoso, un parto humanizado, en donde realmente se transmita la vida y esa vida continúa arropada dentro de una comunidad. De ahí viene la importancia y de todo el saber de las mujeres.
0: Palabras de Tina Alvarenga, de la Articulación de Mujeres Indígenas del Paraguay. Vamos a la siguiente información. En Fasardi continúan solicitando la instalación de un laboratorio de análisis. Midulio Ramírez, de Radio Admiración de Fasardi, dijo que continúan sin el laboratorio de análisis clínico en Fasardi, situación que se arrastra desde hace mucho tiempo.
2: Porque nosotros, hace 3 años, con la subida del gobierno del Peña, venimos anunciando por este medio que por lo menos un laboratorio de análisis se tiene que tener en un llamado centro de salud, porque ni a Nepene ni Estereíno la salud pública, Estereíno la ya se habla ni en el compatriota, o mano, un sanguancha, Javier.
0: Ramírez enfatizó que se debe emular la práctica de los médicos que están demostrando mucha solidez, capacidad organizativa en la lucha que están emprendiendo.
2: Hay que destacarlo, la buena organización de esta agrupación de médicos, enfermera, enfermero en esta cuestión, y como también estuve viendo anoche en uno de los sistemas de televisión, la asamblea, que cómo ejecutan bien democrática a Oñamindu, Abeío, Jojina, los médicos, y que no le van a dejar así nomás al gobierno de turno. Ñaimengo esperanzado, porque es un efecto para nosotros los ciudadanos que no tenemos seguro, vista,

0: compañero Javier, es una cuestión directa que nos afecta como ciudadanos y tenemos que meternos en debate todos los ciudadanos paraguayos y todos los ciudadanos de bien en este y buscar salida.
1: Expresiones de Midonio Ramírez de Radio Admiración Fasarde. Y continuamos con la siguiente información. La gente está mendigando medicamentos e insumos en los hospitales, pero la respuesta es no hay. Oscar Lugo de Radio Solidaridad en el Bañado Sur comentó que estuvo personalmente visitando la Cenadis buscando un medicamento para una persona con discapacidad, pero le dijeron que no hay nada.
2: Sí, estuve por Cenadis. Fui justamente para eso, fui para buscarle una vamos a decirle criatura especial o discapacidad diferente, como se dice ahora, de 14 años. Me ocuparon para ir a buscar su medicamento y lamentablemente no había. Y viví la situación, me dijeron, me sellaron todo, me fui a buscar, me fui a la farmacia. Y fue primero, bueno, la hora que yo llegué, ¿verdad?, que era casi la ya mediodía. Llegué, o sea, casi el mediodía me fui a la farmacia, tardaron mucho, ¿verdad? Y llegué, me dijo que no había. Y me quedé un poco a mirar, porque había más personas detrás mío. Y todos los que tuvimos en la fila, Javier, ni nadie llevó nada. Lamentablemente no había ningún medicamento, nadie llevó nada. Una propia funcionaria me dijo, hombre, y lo mitad cuadrona y por invadir, me dice una funcionaria, Javier. Es una pena cómo la gente está mendigando en hospitales, bueno, hay nada. Y encima de esta persona es una persona severa, o sea, es una persona que necesita, no, el 100% necesita de otra persona. Hay que asearle, hay que darle de comer, es severa su situación y no le tiene que faltar medicamento. Lamentablemente no hubo, la verdad que no sé qué va a pasar. Así, ojalá que le pueda comprar a los padres. Hablando de los padres, y lo peor que también el papá de esta criatura está internado hace un mes en el hospital de Itagua.
1: Fueron las palabras de Oscar Lugo de Radio Solidaridad en el Bañado Sur. La siguiente información. En Citrande se realizará un encuentro de organizaciones sociales que estarán hablando sobre 5 puntos para mejorar la situación de la energía eléctrica en Paraguay. La ingeniera Mercedes Canes, experta en hidroeléctrica, comentó que habrá un encuentro en Citrande, en el centro de Asunción, donde varias organizaciones estarán hablando sobre 5 consignas.
3: Próximo sábado, no mañana, sino el siguiente, sí. Dentro de este sábado noche, a las 9 de la mañana en Citrande, que es Fulgencio Ramoreno 660, casi Antequera, al lado de las escalinatas de Antequera, vamos a hacer un encuentro de todas las organizaciones sociales que quieran adherirse a 5 consignas que venimos trabajando, bueno, ya desde hace varias, diría hasta décadas, ¿verdad? La ampliación de la tarifa social de la energía eléctrica, que tenemos la iniciativa popular ya presentada, pero el Congreso no está tratando hace más de un año. La soberanía hidroeléctrica y el buen uso de la renta eléctrica. No al subsidio, no al regalo a las criptomineras, no a los cortes indiscriminados de la energía eléctrica que han sucedido en estas últimas semanas a todos aquellas familias humildes que no están pudiendo pagar su cuenta de luz. Justamente la solución es la tarifa social, ¿verdad? Pero bueno, hay más de 350.000 familias, usuarios de la ANE que no están pudiendo pagar su cuenta de luz hace 5 meses o más, y el gobierno ha procedido a hacer cortes de,

0: Publicidad, restándoles un derecho humano, como también proponemos en el proyecto de ley de tarifa social, que debe ser la energía eléctrica porque es indispensable para cumplir derechos humanos fundamentales. Entonces, ese es otro motivo de la movilización. Y así también no a la privatización de la ANDES. Creo que ella cité los 5 puntos.
1: Canese dijo que en el encuentro van a profundizar sobre acciones que irán tomando para debatir el proyecto de privatización de la ANDE que tiene el gobierno.
0: Eso en el contexto también de estos proyectos de ley que presentó el Ejecutivo y también Salim Buzarkis, que sean proyectos privatistas, el Ministerio de Energía con el ente regulador energético y la ley de la industria eléctrica. Y por ese motivo están invitadas todas las organizaciones que quieran participar el sábado 12 de septiembre a las 9 de la mañana en Citrán. Realmente es fundamental encontrarnos y hacer una hoja de ruta de movilización, de información, de organización para evitar este saqueo de nuestra principal riqueza natural.
1: La experta en temas hidroeléctricos profundizó además sobre la acelerada entrada de electrointensivas que agravarán la situación del consumo de la energía eléctrica en nuestro país.
0: Este es parte del problema justamente porque por causa de estas tarifas regaladas para las criptomineras están viniendo las electrointensivas en forma muy intensiva, consumiendo mucho más energía de lo que es consumiríamos si no estuvieran. El crecimiento en estos últimos 5 años fue el 50% en total, ¿verdad? A un ritmo que en este primer semestre nomás ya fue superior al 18% anual. Entonces, con eso nos quedamos sin excedentes hidroeléctricos ya en el 2028. Vamos a necesitar nuevas fuentes de energía y tampoco ya no vamos a tener más la compensación por cesión de energía que hoy financia el programa Hambre Cero. Es realmente tremendo lo que está haciendo el gobierno con un recurso estratégico que tenía que haber servido para nuestro desarrollo, nuestro bienestar, y sin tampoco haber hecho ninguna sola gestión para que Brasil y Argentina nos paguen el precio de mercado. Sobre ese punto es muy importante decir que si bien nos pagan un precio miserable Brasil y Argentina, $50 por megawatt hora nos paga Brasil, 40 Argentina, en el caso de Itaipú, es 50, ahora que es la mayoría, y el precio de mercado no es menos de 100, ¿verdad? Entonces es una vergüenza que el gobierno no haya hecho ni una gestión.
1: Expresiones de la ingeniera Mercedes Canese, experta en temas hidroeléctricos. Llegamos al final del informativo PECO correspondiente al 4 de septiembre de 2026. Sigan en la sintonía de la 1300 AM. Ya viene el contacto sur de la Asociación Latinoamericana de Educación y Comunicación Popular, ALER. Y a las 11:30 tendremos en el programa Río de Palabras la conducción de Rosy Rolón. Coordinación técnica estuvo Ángel Aquino. Tengan ustedes un excelente resto de jornada. Muchas gracias.
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5: Saludos a América Latina y el Caribe. Es un placer estar con ustedes en otro Contacto Sur matutino. Desde Radio Ceibo en la República Dominicana, Mario José les saluda. De inmediato nos vamos con los titulares. En Panamá, de la soberanía a la defensa ambiental, las juventudes vuelven a organizarse.

0: realizarse. En Venezuela, organizaciones de padres y madres ponen en duda que haya condiciones para iniciar un nuevo año escolar. En México, se registran 132.534 desaparecidos, el 98% corresponde a los últimos 20 años. En El Salvador, piden libertad para maestra condenada a 16 años de prisión. Y en República Dominicana, continúan los desalojos y los problemas de acceso a la vivienda en El Ceibo.
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0: Gracias por seguir con nosotros en Contacto Sur. De inmediato, los detalles. En Panamá, de la soberanía a la defensa ambiental, las juventudes vuelven a organizarse. Desde Radio Temblor Internacional, en Panamá, reporta Dani Betsy Batista Guevara.
2: El pasado 29 de agosto se realizó el foro Juventudes en Acción por un Panamá Libre de Minería en la Facultad de Derecho de la Universidad de Panamá, organizado por el movimiento Panamá Vale Más Sin Minería. En dicha actividad se desarrolló un espacio formativo sobre los desafíos ambientales del país. Luego se reflexionó sobre la participación de las juventudes en la lucha contra el extractivismo minero y al finalizar se abrió un periodo para definir posturas y acciones comunes ante la situación actual que pretende el gobierno de reabrir la minera. Se observa con preocupación el interés de sectores empresariales y gubernamentales de imponer el extractivismo minero sobre nuestros ecosistemas y el despliegue de una maquinaria mediática agresiva con el objetivo de influir en la conciencia social de las juventudes y la población en general para que se acepte a Panamá como un país minero, lo cual pone en peligro oportunidades de supervivencia y sostenibilidad en un momento crítico de graves cambios en los escenarios climáticos. Escuchemos declaraciones de representantes de las juventudes organizadas contra el extractivismo y por la vida en Panamá.
3: Hemos tenido que sentirnos capaz de una lucha para poder llevar un pueblo a la calle a luchar en contra de estos proyectos que lo que hace es robarnos nuestra naturaleza, robarnos nuestra cultura, nuestro idealismo, nuestra buena vivencia y pues la experiencia que he tenido en esta lucha no ha sido la más buena que puedas compartir porque, como sabe, vengo de la comunidad de Quia, una comunidad directamente afectada por el proyecto hidroeléctrico de Barro Blanco, el cual hasta el momento donde nos encontramos, estamos sufriendo tanto los adultos y los niños por falta del vital líquido, por falta del transporte, de trasladarnos de un punto a otro. Y en muchas otras ocasiones, cuando hay muchas enfermedades, los niños se enferman, no podemos sacarlo. Estamos así. Hasta el momento no se ha hecho justicia todavía.
4: Queremos un Panamá mejor, queremos un Panamá digno, queremos un Panamá donde ese supuesto progreso no implique dejar a nadie atrás. No vengan empresas extranjeras para sacar a personas de su hogar y que ese dinero se lo quede a alguien que no tenemos ni idea cómo se llama en España o en Bélgica o en Estados Unidos. Eso es un crimen de lesa humanidad y por eso reconocemos nuestro lugar en la historia de luchar contra esta injusticia capitalista, colonial y racista también, porque es racista. Es la gente del norte global, eurocéntrica, blanca, viniendo hacia las personas indígenas o en África a las personas negras o en Asia a las personas de distintos grupos étnicos también a destruir sus hogares para acumular todo en Europa y Estados Unidos. Esa es la lucha.
2: Las juventudes panameñas han jugado un papel importante en la historia nacional, en las luchas por la soberanía, por los cambios sociales y recientemente en el año 2023 las movilizaciones en todo el país contra el contrato minero. Desde Panamá, soy Dania Betsy Batista Guevara, Radio Temblor Internacional para Leer Contacto Sur.
0: Ahora nos vamos a Venezuela. Allí, organizaciones de padres y madres ponen en duda que haya condiciones para iniciar un nuevo año escolar en la fecha oficial, luego de los terremotos. Desde Venezuela, Alexander Medina.
5: A tan solo poco más de una semana para el inicio del nuevo año escolar 2026-2027 en Venezuela, todavía reina la incertidumbre entre las familias, sobre todo en las zonas impactadas por el doblete sísmico del 24 de junio. El ministro de Educación fijó como fecha de comienzo el próximo 14 de septiembre. Según los datos que él mismo ha venido aportando, más de 900 escuelas y liceos quedaron afectados por los movimientos telúricos. La mayoría necesita una reconstrucción total. Los demás reparaciones importantes. Ante este

0: Panorama, Nancy Hernández, integrante de la directiva de la Federación Nacional de Sociedades de Padres y Representantes, FENAS o Padres, alertó que hasta la fecha se desconoce mucha información al respecto.
1: Una demanda sobre la crisis profunda que había no solamente en infraestructura escolar, sino además, como solemos decir, que nuestros docentes y estudiantes estaban terminando el año escolar 25-26 en Barreiro, es decir, con muy bajo salario, con condiciones deplorables de todo el proceso de enseñanza-aprendizaje, situaciones en las cuales la escasez del programa de alimentación escolar, la escasez de servicios públicos como agua y electricidad, agua por tuberías, electricidad en horarios normales, con la falta de conectividad, hacía muy difícil la situación de nuestra educación básica, vale decir, también en el caso universitario, pero en lo que nos toca hoy, de nuestro subsistema de educación básica, que se agravó y se quebró profundamente a raíz de los sismos del 24 de junio. Se va a iniciar un nuevo año escolar que debemos recordar que legalmente comienza el 16 de septiembre de 2026, es decir, el primer día hábil de la segunda quincena de septiembre, tal como lo señala el reglamento de ley, de la Ley Orgánica de Educación, que aún todavía en ese sentido no ha sido modificado. Dos días más no significa una vuelta a clases normal. Y en segundo término, ¿en qué condiciones van nuestros docentes y nuestros estudiantes a iniciar ese nuevo año escolar? No conocemos una instrucción del Ministerio de Educación en este momento, salvo iniciativas propias de las instituciones escolares, como el caso de ABEC, como en el caso de Fe y Alegría, del movimiento Fe y Alegría, están preparando a sus docentes para, primero, en el proceso de acompañamiento socioemocional, porque también fueron víctimas de esta situación, pero además para darles herramientas que permiten recibir a esa población que no sabemos en qué condiciones está.
0: Hernández propuso que en los primeros días de clase se implemente una flexibilización curricular que priorice el acompañamiento socioemocional tanto para los docentes como para los estudiantes, destacando la importancia de la escucha activa en las aulas antes de iniciar el pensum académico formal, permitiendo que tanto el personal docente como los alumnos puedan procesar el trauma colectivo tras los eventos sísmicos de hace más de 2 meses. Desde Venezuela, Alexander Medina para Contacto Sur.
2: Pasamos a El Salvador. Allí piden libertad para maestra condenada a 16 años de prisión. Desde El Salvador, en Radio Yeseuca, Katy Ventura.
3: Reina Vanessa Hurtado Serna, maestra de parvularia, con 10 años de servicio en la Escuela Municipal de Ciudad Futura, fase 1, cumple casi 4 años privada de libertad en el Centro Penal de Apanteos, tras ser detenida durante el régimen de excepción. El Frente Magisterial Salvadoreño exige su libertad. Reina Hurtado fue detenida el 11 de noviembre de 2022, cuando se dirigía al centro escolar. Según Idalia Zúñiga, representante del gremio magisterial, inicialmente fue acusada de agrupaciones ilícitas a partir de una denuncia anónima. Según el Frente Magisterial, el 24 de diciembre de 2022, el Juzgado Especializado de San Salvador ordenó su libertad bajo una fianza de $2,000, luego de que la defensa lograra desestimar ese delito. Familiares, amistades y personas cercanas al centro escolar reunieron el dinero para pagar la fianza. Según Zúñiga, la docente no recuperó su libertad porque posteriormente fue señalada de otro delito, obstrucción de libre tránsito. Para este segundo proceso, Reina fue condenada a 16 años de prisión, una pena que Zúñiga considera desproporcionada. A la vez cuestiona que no corresponde con los criterios establecidos en la legislación salvadoreña.
4: Nosotros como Frente Magisterial consideramos que esto es una persecución ya política porque no le dan libertad a la compañera. Se comprobó, ¿verdad? Es más, la familia considera que los 16 años que le han puesto, ¿verdad? Le han impuesto a la compañera, no es la cantidad de tiempo que se recomienda.
3: El gremio también expresa preocupación por las condiciones físicas y de salud mental de la docente durante su permanencia en el penal de Apanteos. Zúñiga afirma que han recibido información de personas que recuperaron su libertad de ese centro penitenciario y que han alertado sobre el deterioro que estaría enfrentando Hurtado.
4: Como Frente Magisterial nos duele profundamente que nuestra compañera, siendo inocente, esté desde el año 2022 guardando prisión situación. Así de que nosotros no nos vamos a cansar en sacar, ¿verdad?, a la luz y decir, ¿verdad?, que pedimos, que exigimos justicia para nuestra compañera Vanessa Hurtado, que dedicaba el día completo a la formación

0: de la primera infancia en Cuscatlán 5.
1: A la situación que vive la docente se suma el impacto económico para su familia. De acuerdo con Zúñiga, los $2,000 entregados como fianza en el juzgado y que, según la sindicalista, serían devueltos a la familia, lo necesitan para cubrir sus gastos. El Frente Magisterial Salvadoreño demanda la libertad de Reina Vanessa Hurtado Serna. Cuestiona tanto la condena como las condiciones en las que permanece privada de libertad. La gremial sostiene que su caso debe ser revisado bajo garantías del debido proceso y respeto a sus derechos fundamentales. Para Contacto Sur, informó desde Radio YSUK en El Salvador, Katy Ventura.
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4: En México se registran 132,534 desaparecidos. El 98% de estos corresponde a los últimos 20 años, pero no son números, son víctimas de un paradigma fallido, señalan colectivos en el marco del Día Internacional de las Víctimas de Desaparición Forzada. Reporta desde Radio Teocelo, Reina Melchor Rivas.
5: Doña Taylor de la Cruz,
6: presente ahora y siempre.
5: César de Jesús Santos Romero,
6: presente ahora y siempre.
7: Cada 30 de agosto desde el año 2011 se conmemora el Día Internacional de las Víctimas de Desaparición Forzada. En este 2026, colectivos de diversos puntos del país salieron a las calles para exigir a las autoridades avances en las investigaciones. A través de un boletín, la Asamblea Veracruzana de Iniciativa y Defensa Ambiental La Vida señaló que en México se registran 132,534 desaparecidos. El 98% corresponde a los últimos 20 años, pero no son números, son víctimas de un paradigma fallido. Aquí en Jalapa, Eric Campos Velázquez desapareció a inicios de agosto. Es hijo de una madre ambientalista y activista de la región de Jalapa, Veracruz, Rosalba Campos. Mientras en Poza Rica hubo otra marcha por parte de integrantes del colectivo María Herrera.
8: Sí, mi nombre es Emiliano de Luna Cruz, originario de Tecolutla, Veracruz. Nosotros perdimos a nuestro hijo el 18 de junio del 2026. Hoy está cumpliendo 73 días de desaparecido. No sabemos si por las autoridades o por la delincuencia organizada. 73 días buscándolo y seguimos buscándolo. No pararemos de buscarlo hasta que regrese a casa. Por eso estamos aquí en Poza Rica, en esta manifestación de una marcha por el colectivo María Herrera.
9: Mi nombre es María Esther Almazán Gil. Busco a mi papá, José Concepción Almazán Hinojosa, secuestrado el 28 de agosto del 2024. Y si pudiera hacer algo o decir algo, sería que el apoyo de las autoridades se haga presente, que nos ayuden a encontrarlo a él y a las personas que saben que puede estar en el lugar donde ellos ya saben. Y eso es lo más importante, que los desaparecidos sean encontrados para que puedan regresar a sus casas.
10: Mi nombre es Mairene González Arellano y busco a mi hermana Guadalupe González Arellano, conocida como Gretel. Desapareció el 24 de septiembre, en el 2017, en Tuxtla, Veracruz.
11: Seguimos buscando a mi hermano, ya tiene 2 años y 3 meses en la búsqueda. Lo sacaron de su domicilio, gente armada. Pedimos que las autoridades se pongan al corriente con eso. Nada más queremos que nos apoyen en la búsqueda. Mi hermano es José Alfredo Martínez Juárez y mi nombre es Joel Martínez Juárez. Ahí en Plan de Ayala, de aquí de Tihuatlán, Veracruz.
7: Son algunas voces que claman el apoyo de las autoridades y la pronta aparición de sus seres queridos. Con información de Víctor García para Contacto Sur, reportó desde Radio Teocelo en Veracruz, México, Reina Melchor Rivas.
12: Por último, la digna, un derecho fundamental. Desde Radio Seibo, en República Dominicana, les ha informado Patricia Rossetti.
4: Así llegamos al final de este Contacto Sur correspondiente al día de hoy y a esta semana. Desde Radio Seibo, en República Dominicana, coordinando nuestros

0: seres queridos. Con información de Víctor García para Contacto Sur, reportó desde Radio Teocel en Veracruz, México, Reina Melchor Rivas.
1: Por último,
2: la digna, un derecho fundamental. Desde Radio Seibo, en República Dominicana, les ha informado Patricia Rossetti.
3: Así llegamos al final de este Contacto Sur correspondiente al día de hoy y a esta semana. Desde Radio Seibo en República Dominicana, coordinando nuestros reporteros y en la producción.

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1: Muy buenos días, queridos amigos, amigas, compañeras, compañeros, vecinas, vecinos, hermanos y hermanas de la fe. Estamos en el programa del querido Pai Oliva. Hoy estamos con una comunicación vía telefónica. Me avisa Jorgito, así que van a tenernos paciencia porque y tu umina, pero estamos aquí. Soy Rosy Rolón y estamos en el programa Río de Palabras del querido y ahora tan recordado que nos envía todas sus energías nuestro amado recordado Pai Oliva. El día de hoy, compañeras, compañeros, vamos a tocar el tema de presupuesto y les voy a dar un dato que una querida compañera arquitecta hizo el trabajo de rebuscar y todos estos datos tenerlos. Les digo que en nuestro país es posible tener, el Estado gasta 825 mil millones de guaraníes, es decir, unos 110 millones al año para bocadito, Dayeco. Por eso hoy en el programa Río de Palabras vamos a tener tres compañeros realmente tan valiosos que nos ayudarán a la manera en que se puede, todos organizados como ciudadanía, exigir y lograr que esos despilfarros terminen. Está con nosotros nuestro primer entrevistado, el querido Víctor Báez Mosqueira. Eyapa, compañero, muchas gracias por responder y ayudarnos el día de hoy a dar luz sobre estos temas tan injustos, Víctor.
2: Y por antes de Rosy, y por antes a Guaytereí, la Icatosagüeña Ñomonguetá, y bueno, vamos a hablar de presupuesto, porque hay muchas cosas que hablar sobre eso, y vamos a hablar sobre otras cosas también, porque me parece que hemos lanzado nosotros como me sumo, Diálogo Ciudadano, hemos lanzado anoche un manifiesto pidiendo a la población unir dos luchas que en este momento existen. Una es la lucha de los médicos por un mejor salario y una mejor salud a nivel nacional, y también la lucha contra la privatización.

0: inflación de la ANDE, que va a hacer que a corto plazo estemos pagando 3 o 4 veces más de precio por la luz, porque este gobierno no solamente está está engañando con el presupuesto, sino que está engañando también con otras cosas. Está mal vendiendo, está rifando nuestros recursos. Entonces, adelante, con mucho gusto.
1: Víctor, y por supuesto que primero quiero darles, pero un abrazo a todos que están en esta misión que acabas de nombrar, Víctor. Y realmente ese es el camino. Va, Yandé, Pa y Olivo, Oino, Coape, Peña, Unir, y todos juntos van a vencer. Esa era, así nos decía Pablo, ¿verdad? Este es siempre su gran sueño, de que todas las organizaciones estén unidas y llevando juntas una misma lucha y
0: Así.
1: dejar de ver lo que nos separa. Víctor, por supuesto, estamos viendo, como dije ya al inicio, tantos datos de que el país puede, dicen que de las dos hidroeléctricas hay tanto presupuesto para lo social, ayuda social. ¿Te imaginas, Víctor? Y de eso podríamos tener otro presupuesto, el soñado, ¿verdad, Víctor? Como usted.
0: Muchísimas, se pueden hacer muchísimas cosas si es que se busca realmente hacer cumplir el artículo primero de la Constitución Nacional, que habla de un Estado social de derecho, para que la gente goce de sus derechos, porque los derechos cuestan dinero. Y aquí generalmente el Estado recoge la mayoría de sus ingresos, vienen de los impuestos indirectos. Los ricos aquí, los ricos y las grandes empresas no pagan o pagan muy poco impuesto. Y también los grandes terratenientes, si uno va, por ejemplo, a mirar el impuesto inmobiliario, uno ve que el 90% de lo que se paga en concepto de impuesto inmobiliario está en las ciudades. Y solamente el 10% está en el campo. Sin embargo, en el campo hay cualquier cantidad de latifundios. Hay uno creo que llegan a 100 nada más las propiedades que tienen o que ocupan un tercio del territorio nacional. Y esos pagan el valor, pagan por el valor fiscal, si es que pagan. Cuando que lo que deberían hacer es pagar por lo que lo que potencialmente puede dar de ingresos a esa tierra, y evidentemente eso le sigue beneficiando al sistema de latifundios y le sigue beneficiando a los latifundistas en desmedro de gente que no tiene tierra para trabajar, en desmedro de la producción alimenticia, en desmedro de muchos derechos que puede tener la población, desde la alimentación hasta la salud y la educación, etcétera, etcétera. Aquí lo que pasa es que, como decían varios economistas e incluso un senador, me refiero al senador Iramain, él decía ya el año pasado, aquí

y se gasta mal y se cobra poco impuesto. O sea, se tiene poco ingreso, pero a la vez se gasta mal. Y se gasta mal porque hay, en corrupción nomás, según el Banco Interamericano de Desarrollo, se está dilapidando 2.000 millones de dólares por año. Eso lo reconoció el propio ministro del Interior, latifundios, y le sigue beneficiando a los latifundistas en desmedro de gente que no tiene tierra para trabajar, en desmedro. Y se gasta mal y se cobra poco impuesto. O sea, se tiene poco ingreso, pero a la vez se gasta mal. Y se gasta mal porque hay, en corrupción nomás, según el Banco Interamericano de Desarrollo, se está dilapidando 2.000 millones de dólares por año. Eso lo reconoció el propio ministro del Interior.

En corrupción nomás, según el Banco Interamericano de Desarrollo, se está dilapidando 2.000 millones de dólares por año. Eso lo reconoció el propio ministro del Interior, Riera, diciendo que hay un promedio.

0: avisarle a nuestros oyentes que tuvimos un pequeño trastorno técnico, pero ya estamos al aire. Víctor, estamos al aire de vuelta y estábamos hablando de todo lo que se puede, se podría hacer si se administrara bien ese presupuesto y con la justicia tributaria, Víctor.
1: Sí, con la justicia tributaria. La justicia tributaria, yo no sé hasta dónde me escuchaste, pero hay sectores que aquí deberían pagar impuestos. No sé si escuchaste lo del impuesto inmobiliario.
0: Exactamente, que el 5% de los que más tienen riqueza personal no pagan impuestos. Y el 90% de quienes apenas tenemos un 12 por 30, pagamos el 90% del impuesto que sostiene el presupuesto general de la República.
1: Exactamente, o sea, el impuesto, el 90% del impuesto inmobiliario que se cobra está en el sector urbano. Pero si uno va a la tierra, al interior, baja mucho, solamente el 10%. O sea, los latifundios pagan muy poco y pagan solamente por el valor fiscal, cuando que en otros países pagan, el impuesto que se paga, el impuesto inmobiliario que se paga es sobre lo que la tierra se supone, se calcula que puede ganar la utilización productiva de esa tierra. Entonces, este sistema favorece solamente a los que tienen plata y les deja tranquilos, porque si ellos no producen no hay ningún problema. Y ese es el problema. Este es un estado capturado por una élite que hace lo que quiere con el país y por supuesto no paga impuestos. Pero está también el sector sojero que paga muy poco o no paga, el sector de la carne, de la exportación de carne, y el sector de los banqueros. El sector banquero, cuando yo era bancario activo, ahora ya estoy jubilado, pagaba 30% de impuesto a la renta, hoy paga solamente 10%. Y los ojeros en otros países pagan 26, 30%, y acá no pagan prácticamente nada. Entonces, el responsable de los impuestos aquí en Paraguay, del cobro de impuestos aquí en Paraguay, dijo el otro día que cobrarle impuestos a la exportación de carne iba a perjudicar a la industria nacional. Me pareció raro, consulté con varios economistas y los economistas dicen que esto es exactamente lo contrario. La carne cara que pagamos y toda la exportación es precisamente porque no pagan impuestos los exportadores de carne en este país. Por eso estamos así en esta situación de que pagamos carne cara, tenemos que importar carne de afuera porque ellos no pagan impuestos. Si pagaran impuestos, eso favorecería a la industria también aquí, la industria de la carne, se elaboraría más. Más producción, eso crearía puestos de trabajo, etcétera, etcétera. Pero eso no ocurre y mienten descaradamente y hacen que la economía parezca una ciencia muy arcana, una ciencia

0: muy lejana, una ciencia inalcanzable, alcanzable solamente para algunos privilegiados. Sin embargo, hay otros economistas que hacen que la economía sea tan sencilla y entendible para la gente. Entonces, tenemos que apostar a consultar ese tipo de cosas. Aquí se paga poco impuesto, los ricos pagan poco impuesto. Y este es un país que es un paraíso para los ricos y un infierno para los pobres, así como estamos yendo.
1: ¿Qué es lo que estamos viviendo, estamos viendo en este momento? Que los sectores más vulnerables son quienes desde el Estado tienen la respuesta de que no hay plata, no hay remedio, no hay atención. Y vemos, sin embargo, que en el campo la propia autoridad desaloja a indígenas, y en este momento hay dos muertes que deben ser aclaradas por cuestiones de que son invadidas sus tierras ancestrales, Víctor, y esa gente no paga impuesto. No, eso no puede ser. No podemos quedarnos como en un termo, como viven nuestras autoridades allí por los rally o por las fiestas nomás, Víctor.
0: No es solamente eso. Te voy a decir que aquí, cuando yo era dirigente sindical internacional, no hace muchos años, hasta el 2022, había denuncias sobre trabajo forzoso de indígenas en la red de producción de carne. Y hemos recurrido incluso al Banco Mundial, porque el Banco Mundial dio un préstamo de 80 millones de dólares a una empresa de frigoríficos brasileña para instalarse en el Chaco. Y esa empresa es la denunciada, y fue la denunciada por hacer el trabajo esclavo. Sin embargo, cuando quisimos hacer algo, el Banco Mundial dijo que no podía hacer nada, cuando que le había hecho firmar a la empresa que obtuvo el préstamo, le había hecho firmar que no iba a utilizar mecanismos o procedimientos que quebrantaran los derechos los derechos humanos de la gente. Pero eso es lo que pasa. Esto está sistematizado y hay que denunciar y hay que pelear con eso. En relación al tema de los médicos, yo lo que quiero resaltar es que al no negociar con el sindicato de médicos, el gobierno entra en quebrantamiento también del convenio 98 de la OIT, que habla claramente de que existe el derecho a la negociación colectiva y que la patronal, en este caso el gobierno, no se puede negar. Y ese tratado, ese convenio, fue ratificado por el Paraguay en el año 1960. Entonces, ¿de qué estamos hablando? Te dicen que no tienen plata, sin embargo, cuando se trata de, o te dicen que hay que respetar la disciplina fiscal, pero cuando sus correlíes hacen procedimientos de nepotismo, de clientelismo y otros vicios que cometen, no pasa nada. O sea, esa disciplina fiscal que ellos llaman, que no puede tener, ni ellos mismos respetan. Porque acordate que supuestamente ellos tuvieron un déficit del 2% nomás, pero ocultaron deudas con los con las empresas constructoras y con las empresas farmacéuticas para supuestamente decirnos que el Paraguay estaba bien, que la economía estaba bien, pero mienten. Mienten asquerosamente. Por tanto, a mí lo que me parece que hay que democratizar este país, hay que democratizar la elaboración del presupuesto general de la nación. ¿Y cómo se democratiza eso? Con un presupuesto participativo. Este presupuesto

0: puesto así como ellos elaboran, está solamente hecho para satisfacer la angustia de una burocracia que está empotrada en el gobierno y que no va a entregar así nomás ese privilegio. Por eso hay que forzar a que los sectores participen. Hasta ahora el presupuesto en Paraguay se hace entre cuatro paredes. Primero se hace allá a principios de marzo, se empieza en las oficinas, se hace después en junio se envía al Ministerio de Economía y Finanzas, ahí sigue entre cuatro paredes, se recorta y después va al Parlamento y ahí se decide. No se compadecen todos estos funcionarios de la realidad nacional, de las necesidades reales de la gente, como la medicina.
1: Muy bien, exacto. Entonces nos sumamos a esta organización de ciudadanas y ciudadanos de Me Sumo y vamos a seguir conversando, querido Víctor Báez Mosqueira. Muchísimas gracias, muchísimas gracias. Seguimos conversando y nos encontramos en la lucha, Víctor. Ahí es donde nos encontramos todos los compas.
0: Un abrazo, compañera. Hasta luego. Gracias.
1: Muchísimas gracias. Y como les estábamos comentando, queridas amigas, amigos, realmente es muy injusto porque en nuestro país hay tantas necesidades, y justamente estamos, el día de hoy, estamos viendo, vamos a conversar con una joven que como muchas otras jóvenes, DISCAFEM es una organización de jóvenes, niñas, jóvenes, mujeres adultas, que están unidas en la lucha por los derechos de las discapacitadas. Hoy vamos a conversar con Alejandra Valdés Turcot. ¿Me avisás, Jorgito, si ya la tenemos a Ale como para hacer nuestra entrevista, por favor? A ver, a ver, a ver. Aquí está, ya está. Ale, muy buenos días, Alejandra. Un gusto recibirte acá, es un gusto tenerla, una joven que unida en DISCAFEM están buscando visibilidad y respuesta para las discapacitadas de nuestro país. Alejandra, adelante, te escuchamos.
2: Buenos días a la audiencia, buenos días, Rosy, ¿cómo están? Muchísimas gracias por el espacio del café. Yo no sé si se me escucha bien.
1: Muy bien, perfecto, perfecto. Sale muy bien en la radio.
2: Genial, eso es muy alegre. Sí, nosotros somos una organización que está trabajando desde el 2023 en busca, ¿verdad?, de igualdad y de derechos para, principalmente para las mujeres y niñas con discapacidad de nuestro país.
1: Ale, decime, Ale, ¿ustedes trabajan sin tener ningún tipo de ayuda del Ministerio Público, de la Salud Pública, por ejemplo, Ale?
2: Sí, así mismo es, nosotras trabajamos a pulmón de manera autogestionada, ninguna de nosotras tiene sueldo ni percibe nada por nuestro trabajo. Nosotras sí hemos concursado a un proyecto internacional de fondos, se llama Fondos Mujeres del Sur, el cual sí nos otorgó dinero para ejecutar durante un año, pero de parte del gobierno de Paraguay sí no hemos recibido nada. De todas formas, el dinero de ese proyecto fue destinado a talleres, principalmente a

0: capacitación de intérpretes en lengua de señas para poder realizar los talleres que sean accesibles, ¿verdad? Garantizando que todos puedan participar.
1: ¿Necesitarían, por ejemplo, algún puesto donde puedan recibir, hacer un encuentro donde cada semana puedan tener un espacio donde hacer talleres de pintura, ejercicio, porque pienso que debe ser tan amplio la posibilidad que tienen de encontrarse y de tener una vida plena, Alejandra?
0: Y así mismo, las principales falencias que nosotras vemos o necesidades se encuentran, así como decís, en todos esos aspectos que hacen a la autonomía, ¿verdad?, de las mujeres con discapacidad, de poder decidir, bueno, yo quiero hacer un deporte, yo quiero poder decidir, no sé, practicar un arte, ¿verdad? Pero sí también lo que hace la salud, ¿verdad?, el acceso a la salud, luego a las mujeres con discapacidad, le resulta muy difícil, ya porque la vía pública en sí no es accesible, ¿verdad? El transporte público, los hospitales, todas las instituciones, luego en los hospitales tampoco hay intérprete en lengua de señas, todas las informaciones son popular céntricas, para las personas ciegas no hay información tampoco en braille. Entonces eso, y también el acceso a la justicia. Normalmente eso es lo que más mis compañeras se quejan. De hecho, ahora Paraguay, por ejemplo, en su informe ante el Comité de la Ciudad presentó que 4.197 mujeres atendidas en la defensa pública. Solamente 4 mujeres atendidas fueron identificadas como mujeres con discapacidad. Y eso es una cifra alarmante, en el sentido de que, ¿cómo es posible, no?, que de 4.197 mujeres, solo 4 mujeres con discapacidad denunciaron? Eso solo quiere decir o que no fueron identificadas correctamente, o que las mujeres con discapacidad, por algún motivo, sus denuncias no son tomadas de manera seria, o ellos no pueden estar denunciando, ¿verdad?
1: O no pueden denunciar, ¿verdad?
0: Sí. Así
1: también. Entonces, Alejandra, esos son mínimamente así las necesidades que tienen y que no tienen cubiertas, a pesar de que ustedes sí están organizadas y están luchando por ello, Ale.
0: Sí, así mismo. Con respecto, por ejemplo, al transporte público, varias organizaciones habíamos presentado una nota al Ministerio de Transporte Público, ¿verdad?, para garantizar la accesibilidad. Todavía eso no hubo respuesta. En los manuales, hay un manual, por ejemplo, de atención a mujeres con discapacidad, a personas con discapacidad, que supuestamente lanzó el Ministerio de Salud, pero eso no. Teníamos conocimiento de que no se socializa a todo el personal del LAMPA, ¿verdad? Y es así, en Paraguay hay muchas leyes, en papel está todo muy lindo, ¿no? Paraguay suscribe a la CEDAW, suscribe a la Convención de Derechos para Personas con Discapacidad. Pone las leyes, pero no las reglamenta o no las socializa y por ende no se cumplen. No hace seguimiento tampoco, ¿verdad? Y tampoco destina recursos a capacitaciones, o sea, no es culpa del personal del banco, ¿no?

0: conocer o no saber tratar, no culpa de personal de judicial tampoco, no conocer, ¿no? Es que se necesita que desde el gobierno haya una iniciativa real para poder capacitar a la gente para tener esas herramientas para poder sobrellevar y atender a personas con discapacidad.
1: Eso es lo que piden, eso es lo que piden como DISCAFEM. DISCAFEM en este momento no tiene un puesto de salud, por ejemplo, mínimo, donde pueda la joven ir a atenderse. No tienen eso, Alejandra.
0: No, o sea, en Ciudad Mujer, por ejemplo, tengo entendido que es donde las mujeres más acuden, donde reciben un poco de mejor trato, pero tampoco hay intérpretes ahí contratados, ¿verdad?
1: ¿Qué necesitan? ¿Intérprete? Después, personas preparadas para braille. Después que la parte edilicia también esté preparada, que tenga rampa. Nombrando un poco, mencionarnos qué son las necesidades que deben cumplirse para tener accesibilidad a todos esos derechos, Alejandra.
0: Sí, bueno, que la ciudad sea accesible, ¿no? Que tenga rampas, que las veredas estén en condiciones, transporte público accesible, para que las mujeres puedan trasladarse, puedan salir de sus casas y puedan tener esa autonomía. Y luego, sí, información, por sobre todo, accesible. Eso quiere decir que tiene que estar en, tiene que haber información en lengua de señas, en braille, tiene que haber información en lenguaje no muy complejo, en lenguaje simple para las personas con discapacidad cognitiva, pero que se entiendan bien los mensajes. Y luego de eso tienen que las instituciones tener personal capacitado, que pueda también tomar en serio las denuncias, que pueda reconocer a una mujer con discapacidad como sujeta de derechos, que respete su privacidad, por ejemplo, en una consulta médica, si es mayor de edad, que pueda entrar sola a su consulta médica, porque eso también pasa mucho, el personal delante de repente no respeta que sea una mujer con discapacidad mayor de edad y quiere que se le pregunte las cosas a su familiar, a su acompañante, no respeta la decisión de la mujer con discapacidad. Que necesita intérprete en todas las instituciones, en la policía, en la fiscalía, en los hospitales, también en la educación, ¿verdad? En la educación ni que hablar, ¿verdad? Ahora a los maestros le están exigiendo todas estas medidas de accesibilidad, pero ellos anuncian, ¿y cómo hacemos para implementar esto si no tenemos las herramientas? ¿De dónde sacamos los conocimientos? ¿Cómo hago, verdad?
1: Realmente es muy duro, Alejandra. Y duele tanto porque sabemos que existe ese presupuesto para dar respuesta a todo ello. Estábamos justamente con el compañero Víctor Báez viendo las posibilidades que existen de que el presupuesto que les tenga presente allí, Alejandra. Entonces, desde DICAFEM, ustedes están ahora buscando visibilidad y fuerza de manera a que se cumplan esos derechos que tienen como discapacitadas, Alejandra.
0: Sí, realmente sí. Es increíble cómo se destinan recursos a tantas cosas, pero el sector con discapacidad está completamente invisibilizado, olvidado, y quizás a propósito.

0: esto, ¿verdad? Porque es un sector que necesita de muchos recursos y también produce distinto, ¿no? O sea, quizás necesita otras medidas, otros tiempos, otros ajustes para poder producir de la manera en que este sistema tan tan digamos brutal quiere que lo hagamos, ¿no? Y
1: realmente y si realmente Dicafem PI es una colectiva de niñas, adolescentes y mujeres con discapacidad. Es un espacio donde se organizan y participan en formación y están buscando incidir políticamente, formado por mujeres con discapacidad de todo el Paraguay, comprometido con la defensa y la promoción de los derechos humanos y con la construcción de una sociedad libre de violencias, libre de discriminación y capacitismo. Esa libre discriminación, qué importante sería que pueda existir en la educación primaria, en la educación media, en todo el sistema educativo. Una educación libre de discriminación, Ale, y nada más que porque nuestro tiempo ha acabado. Te despedimos, Ale, te damos un abrazo fuerte y mucha, mucha fuerza, que la lucha realmente de ustedes es valiosa, es muy necesaria. Tienen cuando quieren este espacio aquí en el programa de Río de Palabras, Beta y Oliva. Fuerza, Ale, fuerza, Ale, y por supuesto que siempre contar con nosotros.
0: Muchísimas gracias a vos, Rosy, por este espacio que realmente es el primero que nos abre las puertas a darle voz a nosotras y a varias mujeres que también están en nuestra situación, y valoramos muchísimo eso que vos nos des este espacio, y a tu audiencia por escucharnos. Muchísimas gracias.
1: Mucha fuerza, Ale, un abrazo inmenso, y por supuesto en algún momento vamos a estar con todo el programa ahí desde la radio. Gracias, Ale, hasta pronto, fuerza, un abrazo. Y vamos ahora, gracias, hasta luego, Ale, querida. Y ahí ahora tenemos a nuestro querido ingeniero Ricardo Canese, creo que ya está en línea. Muy buenos días, Inge, Ricardo, muchísimas gracias por responder aquí a nuestra llamada. Le estamos buscando. Bueno, voy a comentarles entonces a la audiencia estos datos que me ha pasado, que ha señalado Alejandra Valdés Turcot. Ella es una joven que forma parte de la Dicafem, que es una asociación de niñas, jóvenes y adultas con discapacidad en busca de visibilidad, de tener lo que está, como ella misma nos explicó, está todo en la ley, pero no hay, no tienen respuesta. Y entonces eso es muy injusto, porque vemos que sí existe mucho dinero. Dinero hay. Lo que hay es que se dilapida todo. Bueno, creo que ya estamos buscándole al ingeniero Ricardo Canese. Vamos a ver, ya está el Inge. Ya lo tenemos al ingeniero.

0: Ricardo Canese, ingeniero, muy buenos días. Muchas gracias por estar con nosotros aquí en el programa de País Oliva.
1: Buenos
0: Adelante,
1: días.
0: Inge.
1: Sí, tantas veces estuve ahí que en la misma radio, ¿no es cierto?, con el País Oliva, ¿no es cierto?, y tantas actividades desarrolladas con él, ¿no es cierto? Así que es un gran honor, ¿eh? Un gran honor.
0: Inge querido, vemos que hay en este momento mucha organización uniéndose en vista a que no hay respuesta desde el Estado a todas. Recién estuvimos en una comunicación con una joven que es de la organización de discapacitadas. Ellas son discapacitadas. ¿Te imaginas, ingeniero, si los médicos no tienen respuesta? Los más vulnerables menos respuesta tienen desde el Estado. Y hay formas, ingeniero, ¿verdad? Más que nada con la gran riqueza energética que tenemos.
1: Así mismo, realmente realmente indignante cómo están robando, digámoslo claramente, robando, saqueando nuestras riquezas y empobreciendo al pueblo, porque ellos se enriquecen enormemente y al mismo tiempo están empobreciendo al pueblo. Y voy a ir al tema energético, porque luego que este tema de los médicos, los discapacitados, las personas de tercera edad, campesinos, indígenas, realmente es grave, y donde justamente con una política adecuada en materia energética bien se podría primero paliar y después sobre todo crear las bases para un desarrollo sustentable, ¿no es cierto?, para que vayan superando los problemas. Bien utilizada, como han hecho otros países, no estamos, y ejemplos exitosos, o sea, no estamos descubriendo la pólvora, como se dice, pero vamos a ir a los principales problemas que tenemos. Mira, tenemos básicamente cinco problemas principales. Primero, que el señor Santiago Peña no ejerce la soberanía ni pretende ejercer la soberanía, sino lo que pretende manejar un dinero, una plata dulce ahí en Itaipú, ¿no es cierto? Y de esa manera está vaciando la ANDE, porque lo obliga a la ANDE a pagar una tarifa más alta, porque él quiere manejar solamente este año, imagínate, 400 millones de dólares. Lo obliga a la ANDE a pagar de más a Itaipú, solamente este año, ¿no? Entonces, pero claro, él no pretende ejercer la soberanía, porque no le sigue entregando energía regalada a Brasil y Argentina, ¿no es cierto?, a 50 y a $40 a Milei le entrega todavía más barato. Bueno, y el segundo, ahí llegamos al segundo aspecto. Al mismo tiempo le está regalando la energía eléctrica a estas empresas electrointensivas, estas criptomineras, bases de datos, plantas de hidrógeno, en fin, todas estas empresas que no generan nada de empleo. Le está dando en forma, así como la tarifa de Itaipú es ilegalmente alta y le obliga a la ANDE a pagar una tarifa alta, en forma ilegal, violando el tratado, también a las empresas electrointensivas les regala una tarifa por debajo de los costos. O sea, la Carta Orgánica de ANDE le obliga a Santiago Peña a fijar tarifas en función a los costos, a los gastos de explotación, y que además la ANDE pueda expandir su servicio. Bueno, la tarifa técnica tendría que estar en torno a arriba de $80 el megavatio hora. Hay una empresa electrointensiva inclusive que ofertó 70, y oferta 70 porque a ella le cuesta mucho más que 70, ¿no es cierto? Eso ya te está indicando si el mismo privado, estas grandes empresas que podrían generar inclusive energía propia, ellos no pueden generar ese precio, por eso ofertan 70. Pero Peña le vende a 44, le vende en forma y a las plantas de hidrógeno lo que le ofreció a 25 y a 30. Entonces, así está propiciando el saqueo de nuestra energía hidroeléctrica para estas empresas electrointensivas que generan. Si nos vamos por el promedio calculado desde el año 2024, generan

456 veces menos empleo que el promedio de las empresas en nuestro país, que el promedio, porque generan 1,58 empleos por megawatt contratado, en tanto que el promedio de las empresas en nuestro país generan 721 empleos por megavatio contratado. Le castiga a los que generan 456 veces más empleo y le privilegia y le da una energía regalada a los que generan 456 veces menos empleo. Bueno, entonces ese es el segundo problema, que la ANDE está siendo vaciada por este tipo de empresas, porque la política tiene Cartes y Peña, ¿sí? Que tienen, porque son ellos trabajan en conjunto, de regalar nuestra energía de nuevo a Brasil y Argentina y también a la electrointensiva. Entonces, solamente lo que deberían pagar estas empresas son, digamos, ya otros 400 millones de dólares. O sea, ahí tenemos ya 400 que se le hace pagar la ANDE una tarifa más cara, otros 400 millones de dólares que se les regala a esta empresa electrointensiva. Ya tenemos 800 millones de dólares. Imagínate cómo se le saquea a la ANDE. Y ahí llegamos a los otros problemas, inquietudes del pueblo, ¿no es cierto? El pueblo está exigiendo una tarifa social ampliada, se juntaron más de 50.000 firmas para eso, y el Congreso, dominado por el cartismo, no está tratando. Eso se presentó ya aprobado por la justicia electoral el 2 de abril del año pasado. O sea, ya llevamos prácticamente un año y medio que no tratan. Ellos sí tratan lo que ellos quieren, pero eso que fue una iniciativa popular está respaldado por la Constitución y exige un tratamiento en el más breve plazo, así dice la ley, no lo tratan. Entonces la gente está sufriendo porque no puede pagar una energía eléctrica. Fíjate que estas grandes empresas electrointensivas, ellas sí les regala al usuario común, le cobra una tarifa mucho, mucho más alta, ¿no es cierto? Está en promedio, está a 68 dólares el megavatt hora, en tanto que a estas grandes empresas le cobra 44, ¿no es cierto? Imagínate la diferencia, ¿no? Bueno, y a eso se suma otra, claro, mucha gente, debido justamente que la gente no puede porque no tiene ingresos, no hay empleo. Bueno, entonces hay la misma ANDE dice hay 350.000 usuarios que no pueden pagar su tarifa eléctrica. Y la ANDE, por instrucción del señor Santiago Peña, entró a cortar el servicio cuando que la energía eléctrica es un derecho humano. Entonces allí nosotros, y se ha hecho una campaña de no al corte indiscriminado, sí a la energía eléctrica como un derecho humano, que está también en el proyecto de ley de ampliación de la tarifa social, está también, y todo eso está perfectamente financiado. De hecho, vemos que con lo que había dicho al inicio, con que a la ANDE le dejen de vaciar, nomás tenemos 800 millones de dólares al año. Pero además hay una renta eléctrica que Santiago Peña no le da un céntimo a la ANDE. Si es una renta eléctrica, ¿por qué no tiene que ir por lo menos la mitad a la ANDE? Justamente para que haya tarifa social, para que la energía eléctrica sea un derecho humano, para que sea una fuente de desarrollo sustentable. A nadie se le ocurre, al mismo Peña no se le ocurre que el dinero de los peajes vaya para hacer líneas eléctricas. El dinero de los peajes es para mantener la ruta, para hacer nuevas rutas. O sea, ¿por qué él usa la renta eléctrica en hacer rutas? Y está haciendo rutas, puentes, viaductos, hizo viaductos para Tapecuá, de los Varones y Itaipú, este consorcio privilegiado. Está haciendo el puente entre Carmelo Peralta y Puerto Nortiño, que va a beneficiar sobre todo a los empresarios sojeros brasileños para llegar más barato al Océano Pacífico, ¿no? Bueno, y a todos estos temas que te mencioné, ¿no es cierto? O sea, por un lado, un vaciamiento entonces de ANDE, brutal, un regalo a estas empresas electrointensivas, el no ejercicio de la soberanía, ¿no es cierto? Y la no atención al pedido de ampliación de tarifa social, a que la energía eléctrica es un derecho humano. Ahora el señor Peña agrega la privatización de ANDE. Lanzó el 13 de agosto, se reunió la mesa energética en Buruvillaroga, y allí propuso privatizar todo, ¿no es cierto? Y ahí están los proyectos, ¿sabes? El que entiende un poquitito es el inicio. Ojo, ¿para qué quiere privatizar? Porque está bien, uno dice, bueno, la privatización, bien sabemos, en Brasil

0: está todo privatizado y con economías de escala. O sea, en Brasil la energía eléctrica tendría que ser más barato que en nuestro país, porque tienen una energía hidroeléctrica muy barata, ya amortizada, que es gran parte de la generación eléctrica, ¿sí? Tienen economía de escala como un país continente. Bueno, es el triple, la tarifa eléctrica en Brasil es el triple. De hecho, ya Lula no pudo eliminar la privatización que fue hecha por los gobiernos neoliberales. Porque una vez que uno hace esas privatizaciones, ya no hay vuelta atrás. Entonces, claro, el pueblo brasileño tiene que pagar el triple de lo que nosotros pagamos. Hacia ahí nos quieren llevar, ¿no es cierto? Que paguemos el triple, ¿no es cierto?, de lo que estamos pagando. Y para eso hace el ente regulador, para que nosotros paguemos el triple y también para que estas empresas electrointensivas tengan una energía regalada. Porque justamente los gremios donde han protestado tuvo que derogar dos veces los decretos que quiso por los cuales quiso regalar la energía eléctrica a las empresas electrointensivas. Que ojo, siguen llevando, hoy mismo están llevando 1.300 megavatios, que son dos unidades de ITQ. Es una barbaridad regalar esa cantidad de energía. Entonces, bueno, pero él quiere evitar la presión social, entonces va a crear ese ente regulador que tenga dos funciones. Primero, regalarle la energía eléctrica a las empresas electrointensivas, que son sus amigos de Estados Unidos, de Taiwán y de donde sea. Y segundo, cobrarnos una energía eléctrica cara a todos nosotros y decir, ah, no, eso hace el ente regulador, yo no tengo nada que ver. Él va a nombrar, eso dice el proyecto de ley, él va a nombrar a los miembros del ente regulador. Él está siendo el ente regulador para hacer esta barbaridad que ha causado desastre en Brasil y en Argentina. Hasta ahora en Argentina es un verdadero desastre debido a esta privatización que ya se hizo en la época de Menem, en el caso de Brasil en la época de Fernando Henrique Cardoso. Bueno, estamos entonces ante una situación muy grave. Este lunes el Citran, el sindicato de trabajadores, hace una movilización de todo el día, ¿no es cierto? Está convocando a otras organizaciones también. Nosotros como Itaipú Causa Nacional vamos a estar allí y aparte estamos convocando con otras 13 organizaciones, entre ellas Citran también, pero muchas otras. Está el Movimiento Campesino Paraguayo, está Itaipú también, Soberanía, el Partido Paraguay Pajuná, Adultos Mayores y Familia, Ande, Pueblo en Bahía, o sea, muchas organizaciones sociales estamos convocando para el sábado 12, de mañana a noche, para el sábado 12, en el local de Citrando, una plenaria de organizaciones sociales y ciudadanas para resistir a este vaciamiento, esta barbaridad que quiere hacer Peña, que ya está haciendo, ¿no es cierto?, que está haciendo, que es regalar nuestra plata a empresas que destruyen nuestro país, que están llevando nuestra energía valiosísima a precios regalados y empobrecer a nosotros, aplicar un tarifazo a nosotros. Entonces ese es el motivo de esa plenaria que aquí a través de Fe y Alegría yo le invito ya a toda la ciudadanía a participar el próximo sábado 12 de septiembre a las 9 de la mañana en Citrán, que es Fulgencio Remoreno 660, cerca de la escalinata.
1: Doctor, una pregunta, Inge. Estas empresas que utilizan las criptomineras y todas ellas, ¿recordaron un poco cuánta es la relación de personas que dan mano de obra allí, que consiguen, y la diferencia entre las empresas nacionales que dan? Recordarnos esa relación, por favor.
0: Sí, es muy importante lo que señala. Fíjate que el Senado pidió informe ya en el 2024, ¿no es cierto? De ahí respondieron y lo que resulta es que se crean 1,58 empleos por megawatt contratados. Mientras que si vos haces para todas las empresas del país, tanto de industria, comercio, producción, etcétera, sale que en nuestro país se generan 721 empleos por megawatt contratado, o sea, salen 456 veces más empleo. Ahora, hay un dato más, aparte de ese que fue remitido al Senado, que se publicó ahora en estos días. Una propia empresa criptominera, que es Hive o IBE, ¿no es cierto? Se diría en español con H, ¿no? IBE. Bueno, ellos informaron, ellos contratan 300 megavatios y emplean, y anunció el gerente de esa empresa como una gran cosa, a 250 personas.

0: Si dividimos 250 entre 300, ¿no es cierto?, nos da 0,83. Ni siquiera llega a 1,58, que es el promedio. Esta empresa criptominera o base de datos más grande emplea menos todavía, usando más energía, o sea, por energía. Y nosotros tenemos, fíjate que en Itaipú tenemos 6.000 megavatios. Entonces, si todas las empresas van a ser como esta Hive, ¿no es cierto?, o IBE, ¿no es cierto?, vamos a generar, 0,83, ¿no es cierto?, o 250 por 300, multiplicado por... Vamos a tener 5.000 empleos en todo el país, ¿no es cierto?, en todo el país van a usar toda nuestra energía de Itaipú. ¿Y qué van a hacer los 3.400.000 paraguayos que están, que es la población económicamente activa? ¿Con qué energía se quedan? Cero, ¿no es cierto? Pues ellos, y de hecho, no, esto no lo digo yo, lo dice el presidente Ande, dice que hay solicitudes por más de toda la capacidad de Itaipú. O sea, ellos están pidiendo más de lo que tiene Itaipú, y claro que ya se está también, ¿no es cierto? Entonces quieren acaparar toda nuestra energía hidroeléctrica, y que nosotros nos veamos con qué, con la energía nuclear que ya Estados Unidos nos ofreció, que vale una fortuna, en Brasil cuesta $140 el megavatt hora. Nuestra energía hidroeléctrica, el costo es $15, se cuesta 10 veces más, ¿no es cierto? Eso es lo que nos quieren, digamos, aplicar, de pagar, de tener un costo de 15, vamos a pasar a tener un costo de 140. Y mira, el costo de 140 de la energía nuclear en Brasil, Brasil tiene mucho más economía de escala. Yo no sé si vamos a llegar a 140, probablemente sea 150, 200, ¿no es cierto? Bueno, entonces nos quieren vender energía nuclear. La UIP que dice, traigamos gas de Vaca Muerta allá del sur de la Argentina. ¿Cuánto nos va a costar ese gas? De nuevo, los precios del gas en Europa están por las nubes. Todos los precios del gas están por las nubes. Entonces, si vamos a traer gas para hacer energía eléctrica, no es que nos va a costar 140, nos va a costar $200 el megavatura. Bueno, eso es lo
1: ¡qué
0: que...
1: ¡qué locura!
0: Lo mismo la energía solar. La energía solar es muy linda, pero es discontinua. Yo tengo energía eléctrica cuando hay sol. Sí, puede ser bueno, y cuando hay viento. Y en el caso de la energía solar, yo estudié muy particularmente, yo le invito a cualquier técnico a hablar sobre el tema, ¿no es cierto?, a hacer los cálculos. Y si yo quiero una energía solar continua, tengo que poner una cantidad enorme de baterías. Las baterías de litio son costosas, son caras y duran poco tiempo, entonces me resulta un costo impresionante. Bueno, si uno consulta en Google, vos puedes consultar y decir, bueno, ¿cuánto cuesta la energía solar si yo quiero las 24 horas al día, los 365 días del año? Uh-huh. La inteligencia artificial te contesta entre 300 y $600 por megawatt hora. Eso es lo que contesta la inteligencia artificial. Haciendo un cálculo muy ajustado, a mí me sale arriba de 200. Entonces, ¿qué quiere el señor Peña? Que nosotros nos veamos con la energía solar, que nos va a costar 200, o con la energía nuclear, que nos va a costar 150, digamos, con suerte. El gas natural nos va a costar también 200. Cuando que ahora tenemos una energía hidroeléctrica que cuesta 15. Y, ojo, nosotros sin esta empresa de energía intensiva, esta quizá es la parte más importante, yo le pediría a todos los oyentes que atiendan, nuestro país podría tener hasta el 2040 energía hidroeléctrica para todo nuestro consumo, hasta el 2040, o sea, por 14 años más. 14 años más de una energía barata. ¿Por qué Peña quiere forzarnos a tener una energía cara hoy? Porque quiere hacer negocio.
1: Realmente.
0: Quiere hacer negocio con la electricidad, vendiéndole barato nuestra energía hidroeléctrica, y quiere hacer negocio con otras empresas que nos van a vender energía cara a nosotros. Para él es un negocio redondo, él gana vendiendo barato y vendiendo caro. Y nosotros somos la víctima, como tener que comprar caro, ¿no es cierto? Y ojo, cuando digo nosotros, digo también el pequeño taller, el pequeño almacencito, pero también el gran supermercado, la gran industria. Ojo, acá no se va a salvar nadie.
1: Exactamente, ingeniero Canense, nada más que porque ya estamos cerrando nuestro espacio. Queremos repetir entonces este encuentro tan importante, y por supuesto la lucha tiene que estar dada desde el pueblo, porque quienes vamos a ser jodidos totalmente somos el pueblo, y el vulnerable muchísimo más. Y repetí, por favor, y te

0: Nos despedimos.
1: Bueno, muchas gracias y le esperamos a todos el sábado 12 de septiembre a las 9 de la mañana en Citrán de Fulgencio Romano 660. Participa, vamos a hacer una lucha con toda la ciudadanía y creo que así vamos a poder parar esta barbaridad que nos quiere imponer Peña.
0: Amén, claro que vamos a parar. Con la ayuda de todas y todos, el pueblo unido jamás será vencido. Hasta pronto, Inge. Sigan disfrutando de los programas de la querida radio Fe y Alegría. Hasta luego.
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6: Toma, Señor, y recibe toda mi libertad, mi memoria, mi entendimiento y toda mi voluntad, todo mi haber y poseer. Tú me lo diste, a ti, Señor, lo devuelvo. Todo es tuyo, dame tu gracia y tu amor, que eso me basta. Señor, que desde una cruz me ofreces tu perdón para mis pecados, tu esperanza para mis tristezas, tu amistad para mi soledad, tu madre para mi cuidado, yo me consagro cuanto soy y cuanto tengo a tu sagrado corazón inmaculado de María.
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Viernes, semana 22 del tiempo ordinario, año par. La novedad de la presencia del novio invita a la alegría. Lucas 5, 33 al 39. Nadie echa vino nuevo en odres viejos. Algunos le dijeron: los discípulos de Juan ayunan a menudo y rezan sus oraciones, y lo mismo hacen los discípulos de los fariseos, mientras que los tuyos comen y beben. Jesús le respondió: ustedes no pueden obligar a los compañeros del novio a que ayunen mientras el novio está con ellos. Llegará el momento en que les será quitado el novio y entonces ayunarán. Jesús les propuso además esta comparación: nadie saca un pedazo de vestido nuevo para remendar otro viejo. ¿Quién va a romper algo nuevo para que después el pedazo tomado del nuevo no venga bien al vestido viejo? Nadie echa tampoco vino nuevo en envases de cuero viejos. Si lo hace, el vino nuevo hará reventar los envases, se derramará el vino y se perderán también los envases. El vino nuevo se pone en envases nuevos, y nadie quiere vino nuevo después de haber bebido el vino añejo, sino que dice: el añejo es el bueno. En primer lugar, alegría por la presencia del novio. La práctica del ayuno era una práctica religiosa importante en la cultura judía a la espera de la llegada del Mesías. Y es comprensible que algunos, sobre todo fariseos, echen de menos que los discípulos de Jesús no la practiquen. A su planteamiento Jesús responde: ustedes no

0: pueden obligar a los compañeros del novio a que ayunen mientras el novio está con ellos. Con Jesús llegó el Mesías, y éste señala que ahora vivimos un momento nuevo, donde el reino de Dios está cerca, y alude directamente a la presencia del novio, a la que se refieren varias parábolas del reino. El Mesías ya está en medio del pueblo, y por tanto quienes lo aceptan y reciben como tal, celebran esa presencia con la alegría del banquete. Es tiempo de alegrarse con la presencia del nuevo esposo. Ayunarán cuando les falte el esposo, en alusión a su muerte y resurrección, pero volverá de nuevo la alegría cuando vuelva el Señor como juez, que ya está a la puerta. En segundo lugar, Jesús trae mucha novedad, pues habla con autoridad, sana, perdona pecados, alegra el corazón, proclama la buena noticia y elige como discípulos a personas humildes, pescadores, campesinos y hasta un cobrador de impuestos. Con Jesús como novedad, comienzan tiempos nuevos, una doctrina nueva, enseñada con autoridad, pero como todas las cosas nuevas, choca con la praxis y la cultura dominante. Para explicar esa novedad, Jesús añade unas comparaciones sobre lo nuevo y lo viejo. No se puede remendar un vestido viejo con un pedazo de un vestido nuevo. Tampoco se echa vino nuevo en envases de cuero viejos. La novedad que trae Jesús no cabe en vasijas viejas. El vino nuevo se pone en envases nuevos. La misión acogedora de Jesús a excluidos, marginados y pecadores no encaja con las expectativas rígidas y anquilosadas de muchas autoridades religiosas. Es preciso ubicar dicha práctica en su lugar, ya que al reino de Dios no se accede por los ritos vacíos, sino por la fidelidad a Dios y el amor al pobre. En tercer lugar, todos somos administradores de los dones de Dios. En su carta a los Corintios, Pablo resalta que lo más importante del administrador es que sea fiel, sabiendo que el único juez es el Señor. Así pues, dice él, no juzguen antes de tiempo, dejen que venga el Señor. Él iluminará lo que esconden las tinieblas y pondrá descubierto los designios del corazón. Jesús, como novio del gran banquete de bodas ofrecido por Dios, nos invita a gozar de su presencia. Conectar con Él a través de su vida, de sus palabras, de encuentros personales con Él en nuestra oración y en la Eucaristía, nos hace crecer en intimidad con Él y gozar de esa presencia. Él, ungido por el Espíritu, trae la novedad de su palabra autorizada y de su acción liberadora, y nos invita a ser, como Él, innovadores en nuestra misión evangelizadora. Hace tiempo que como Iglesia nos sentimos llamados a una nueva evangelización, pero nuestra práctica concreta deja mucho de desear en los métodos, las expresiones y el ardor de la misma. Es preciso que pongamos vino nuevo en odres nuevos. Como administradores de los misterios de Dios, lo que se nos pide es vivir en fidelidad y de acuerdo con la propia conciencia a la misión que nos ha sido confiada. No nos corresponde andar criticando lo que hacen los demás, pues es Él, como juez, quien pondrá al descubierto los designios del corazón. Reconozcamos agradecidos con el Salmo: el Señor es quien salva a los justos. Les saluda y bendice en el nombre del Padre, del Hijo y del Espíritu Santo, y Mariano.
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¿Estamos haciendo al ser humano simplemente más poderoso o estamos construyendo una sociedad más humana? Pero esto nos lleva todavía un poco más lejos. Es clave afirmar que toda persona posee una dignidad que nadie puede quitarle. Pero tenemos que preguntarnos también qué significa que una vida humana llegue a su plenitud. Para nuestra cultura, plenitud suele ser identificada con autonomía, capacidad, rendimiento o ausencia de límites. Ser mejor significaría algo así como poder más, saber más, vivir más tiempo, no depender de los demás. De ahí la fascinación que ejercen propuestas transhumanistas que apuntan a la mejora de nuestras capacidades físicas e intelectuales, retrasar radicalmente el envejecimiento, modificar nuestro cuerpo, así como soñar la integración persona y máquina. Sería absurdo rechazar la posibilidad de mejorar la vida humana y ciertamente Magnifica Humanitas no lo hace. Sanar, aliviar un dolor o prolongar dignamente la vida son conquistas extraordinarias. El punto está cuando pasamos de curar nuestros límites a pensar que el límite mismo es un defecto del ser humano. Aquí la fe cristiana propone una manera distinta de entender nuestra grandeza. Para nosotros, los cristianos, el modelo de humanidad no es un ser humano ilimitadamente potenciado, es Jesucristo. La fe no nos lo presenta a un Dios que salva desde fuera de nuestra condición, sino a un Dios que se hace carne, nace necesitando cuidados, crece en una familia, conoce la pobreza, el cansancio, la amistad, el dolor, la angustia y finalmente la muerte. Dios no desprecia nuestra fragilidad, sino que entra en lo más profundo de ella. Nuestras limitaciones de ningún modo deben idealizarse. La enfermedad, la discapacidad, el envejecimiento o la pobreza traen de hecho sufrimientos reales que debemos aliviar. Pero tampoco todo límite es un enemigo. León XIV recuerda que muchas veces el ser humano no florece a pesar del límite, sino a través de él. La experiencia confirma que con frecuencia cuidar, enfermar, fracasar o perder a alguien puede abrirnos a dimensiones nuevas y más hondas de la vida. Precisamente porque somos vulnerables, aprendemos el cuidado, la compasión, la fidelidad, el agradecimiento y la solidaridad. Podemos preguntarnos entonces, ¿qué sería de una humanidad que ya no necesitara de nadie? Que no supiera lo que significa dejarse cuidar, acompañar o sostener a otro. Esta pregunta tiene también una dimensión social y política. En América Latina, ancianos, personas con discapacidad, campesinos, indígenas o familias empobrecidas siguen quedando muchas veces en los márgenes de las decisiones económicas, del acceso a derechos y ahora también de la transformación tecnológica. El riesgo no es solo que unos accedan a los avances y otros queden fuera, sino que terminemos organizando la sociedad según la utilidad, la productividad y la rentabilidad de las personas. Podemos construir IAs cada vez más inteligentes y al mismo tiempo aceptar sociedades incapaces de garantizar cuidados, derechos y oportunidades a quienes no encajan en la

lógica del mercado. Magnífica Humanitas nos dice que el progreso tecnológico no puede llamarse verdadero progreso si deja atrás a los más vulnerables o amplía la desigualdad. El cristiano propone también una transformación del ser humano, pero de modo diferente. Estamos llamados a ir más allá de nosotros mismos, no acumulando poder, capacidades, sino creciendo en humanidad. Magnífica Humanitas recuerda que el verdadero más que humano no elimina nuestra fragilidad, sino que la asume y lleva nuestra humanidad a su plenitud. Una tecnología puede corregir un error, pero una persona puede arrepentirse. Es totalmente diferente. Un sistema puede reconocer patrones, pero una persona puede perdonar. Un algoritmo puede predecir comportamientos, pero no puede decidir comenzar una vida nueva. Puede simular empatía, pero no puede entregar su vida por otro. La cuestión, por tanto, no es elegir entre técnica y humanidad, sino decidir qué tipo de humanidad queremos construir. Si crecer significa ser cada vez más fuertes, autónomos y eficientes, inevitablemente habrá personas consideradas sobrantes. Si crecer significa aprender a amar, cuidar, compartir y hacernos responsables unos de otros, entonces incluso nuestros límites pueden convertirse en escuela de humanidad. El verdadero progreso no consiste en necesitar cada vez menos de los demás, sino en aprender a necesitarnos de un modo más humano.

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0: buscar su medicamento y lamentablemente no había. Y viví la situación, me quiero, me sellaron todo, me fui a buscar, me fui a la farmacia y fui primero, bueno, la hora que yo llegué, ¿verdad? Que era casi la ya mediodía. Llegué, o sea, casi el mediodía me fui a la farmacia, tardé mucho, ¿verdad? Y llegué, me dijo que no había. Y me quedé un poco a mirar, porque había más personas detrás mío. Y todos los que tuvimos en la fila, Javier, ni nadie llevó nada. Lamentablemente no había ningún medicamento. Nadie llevó nada. Una propia funcionaria me dijo, hombre, y lo mitad cuadrona y por invadir, me dice una funcionaria, Javier. Es una pena cómo la gente está denigrando en hospitales, bueno, hay nada. Y encima de esta persona es una persona severa, o sea, es una persona que necesita, no, el 100% necesita de otra persona. Hay que asearle, hay que darle de comer, no, es severa su situación y no le tiene que faltar medicamento. Lamentablemente no hubo, no, la verdad que no sé qué va a pasar, y ojalá que le pueda comprar a los padres. Hablando de los padres, y lo peor que también el papá de esta criatura está internado hace un mes en el hospital de Itagua.
1: Fueron las palabras de Oscar Lugo de Radio Solidaridad en el Bañado Sur. La siguiente información. En Citrande se realizará un encuentro de organizaciones sociales que estarán hablando sobre 5 puntos para mejorar la situación de la energía eléctrica en Paraguay. La ingeniera Mercedes Canes, experta en hidroeléctrica, comentó que habrá un encuentro en Citrande, en el centro de Asunción, donde varias organizaciones estarán hablando sobre 5 consignas.
2: Próximo sábado, no mañana, sino el siguiente, sí. Dentro de este sábado en 8, a las 9 de la mañana en Citrande, que es Fulgencio de Moreno 660, casi Antequera, al lado de la escalinata de Antequera, vamos a hacer un encuentro de todas las organizaciones sociales que quieran adherirse a 5 consignas que venimos trabajando, bueno, ya desde hace varias, diría hasta décadas, ¿verdad? La ampliación de la tarifa social de la energía eléctrica, que tenemos la iniciativa popular ya presentada, pero el Congreso no está tratando hace más de un año. La soberanía hidroeléctrica y el buen uso de la renta eléctrica. No al subsidio, no al regalo a las criptomineras. No a los cortes indiscriminados de la energía eléctrica que han sucedido en estas últimas semanas. A todos aquellas familias humildes que no están pudiendo pagar su cuenta de luz, justamente la solución es la tarifa social, ¿verdad? Pero bueno, hay más de 350.000 familias, usuarios de la ANE que no están pudiendo pagar su cuenta de luz hace 5 meses o más, y el gobierno ha procedido a hacer cortes de electricidad, restándoles un derecho humano como también proponemos en el proyecto de ley de tarifa social, que debe ser la energía eléctrica porque es indispensable para cumplir derechos humanos fundamentales. Entonces, ese es otro motivo de la movilización. Y así también no a la privatización de la ANDES. Creo que ahí ya cité los 5 puntos.
1: Canese dijo que en el encuentro van a profundizar sobre acciones que irán tomando para debatir el proyecto de privatización de la ANDE que tiene el gobierno.
2: Eso en el contexto también de estos proyectos de ley que presentó el Ejecutivo y también Salim Buzarkis, que sean proyectos privatistas, el Ministerio de Energía con el ente regulador energético y la ley de la industria eléctrica. Y por ese motivo están invitadas todas las organizaciones que quieran

0: participar el domingo, el sábado 12 de septiembre a las 9 de la mañana en Citrán. Realmente es fundamental encontrarnos y hacer una hoja de ruta de movilización, de información, de organización para evitar este saqueo de nuestra principal riqueza natural.
1: La experta en temas hidroeléctricos profundizó además sobre la acelerada entrada de electrointensivas que agravarán la situación del consumo de la energía eléctrica en nuestro país.
0: Este es parte del problema justamente porque por causa de estas tarifas regaladas para las criptomineras están viniendo las electrointensivas en forma muy intensiva, consumiendo mucho más energía de lo que consumiríamos si no estuvieran. El crecimiento en estos últimos 5 años fue el 50% en total, ¿verdad? A un ritmo que en este primer semestre nomás ya fue superior al 18% anual. Entonces, con eso nos quedamos sin excedentes hidroeléctricos ya en el 2028. Vamos a necesitar nuevas fuentes de energía y tampoco ya no vamos a tener más la compensación por cesión de energía que hoy financia el programa Hambre Cero. Es realmente tremendo lo que está haciendo el gobierno con un recurso estratégico que tenía que haber servido para nuestro desarrollo, nuestro bienestar, y sin tampoco haber hecho ninguna sola gestión para que Brasil y Argentina nos paguen el precio de mercado. Sobre ese punto es muy importante decir que si bien nos pagan un precio miserable Brasil y Argentina, $50 por megawatt hora nos paga Brasil, 40 Argentina, en el caso de Itaipú, es 50, ahora que es la mayoría, y el precio de mercado no es menos de 100, ¿verdad? Entonces es una vergüenza que el gobierno no haya hecho ni una gestión.
1: Expresiones de la ingeniera Mercedes Canese, experta en temas hidroeléctricos. Llegamos al final del informativo PECO correspondiente al 4 de septiembre de 2026. Sigan en la sintonía de la 1300 AM. Coordinación técnica estuvo Ángela Aquino. Tengan ustedes un excelente resto de jornada. Muchas gracias.
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3: Bienvenidos y bienvenidas al primer episodio del podcast Venas de la Tierra, donde hablaremos de los problemas y consecuencias del agua y lo que afecta en nuestra casa común. 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
4: En este primer capítulo abordaremos sobre las investigaciones en torno al agua en Guatemala, un tema importante tomando en consideración que en nuestro país somos ricos en este recurso hídrico, aunque la realidad es mucho más compleja.
3: La realidad del agua en Guatemala. Datos sorprendentes.
4: Según la investigación realizada en 2023 por el Instituto de Agricultura, Recursos Naturales y Ambiente, YARNA, en su documento Agua Serie Perfil Ambiental de Guatemala, indica que Guatemala cuenta con un promedio anual de 213.062 millones de metros cúbicos de agua gracias a las precipitaciones. Sin embargo, un alarmante 56% de esta agua se evapora antes de ser utilizada. Esto significa que, a pesar de tener agua, la distribución y el acceso son un verdadero desafío. Nuestro invitado, el magíster Jaime Luis Carrera, ingeniero agrónomo del YARNA, nos comenta sobre la importancia del agua para la sociedad y la economía guatemalteca.
5: Cuando hablamos, digamos, de la relevancia del agua, efectivamente para el país, para la sociedad y para el mundo, para el planeta, deberíamos de decir que el agua como bien natural es una de las condiciones que permite la diversidad de la vida como la conocemos en el planeta. Mucha de la vida no sería posible sin este recurso, sin este bien natural.

0: Y eso implica que la sobrevivencia de los seres vivos y de muchas de las condiciones como hoy las conocemos, pues depende de este recurso. Específicamente para el país, su importancia además radica en que la economía guatemalteca depende del agua. Somos tenemos una economía en donde las grandes actividades productivas necesitan del agua para ser posibles. Si pensamos un poco cómo nos conocen afuera, seguramente nos conocen por ser grandes productores, por ejemplo, de azúcar, exportadores de café, exportadores de banano, es decir, en buena medida de productos todavía agrícolas que pues necesitan del riego y del agua para poderse producir. Pero en términos generales asumimos que en Guatemala el 70% de la riqueza necesita de este insumo para poderse producir. Si ahora lo pasamos, digamos, al tema social y cultural, pues de nuevo el agua es importante para el consumo, para nuestro bienestar, pero también para nuestra higiene, para poder, tener relación cultural también alrededor de este recurso. Ahora hay muchas poblaciones que se sienten de alguna manera identificadas e incluso que se siente que su identidad de alguna manera está relacionada a un río, a un lago, a la forma en cómo el agua cae, digamos, en durante el año. Entonces yo creo que el agua en ese sentido juega un papel, digamos, de relacionamiento entre las personas y de las personas con la naturaleza, que la hace todavía un tema todavía más importante, ¿verdad?
1: Otro dato importante de destacar es que las cuencas del suroccidente y la franja transversal del norte son las que más agua producen. Pero las regiones áridas, como el Corredor Seco y el norte del Petén, estas enfrentan severas limitaciones. La geografía juega un papel crucial en el acceso al agua y es importante entender que no es solo una cuestión de cantidad, sino de cómo se distribuye y gestiona el recurso, en este caso, el agua. Hay que destacar que la calidad del agua en el país es alarmante. Según el Índice Simplificado de Calidad de Agua, el 74% de los cuerpos de agua monitoreados presenta una calidad regular o mala. Esto significa que gran parte de nuestra agua no es apta para el consumo humano sin un tratamiento previo, tal como lo comenta el ingeniero Carrera.
0: Yo creo que ya parte de los desafíos los hemos planteado. Entender que el agua está disponible en términos temporales y en términos territoriales de forma heterogénea. Eso significa que tenemos que tener una capacidad de control, digamos, o de regulación de este bien que nos permita efectivamente aprovecharlo durante todo el año. Ese sería un primer desafío. Un segundo, todo el tema de la calidad del agua. Ese es un tema importante porque los datos que hemos ido generando para Guatemala nos muestran que hay una contaminación generalizada de los cuerpos de agua, en particular por contaminación biológica, ¿verdad? Lo que estamos encontrando en casi todos los casos, sin excepción, es un tema, digamos, de presencia de coliformes fecales, lo cual implica que esa agua no es apta para el consumo humano, sin previo tratamiento.
1: Otro 26% de las muestras arrojaron una calidad de agua mala, inapropiado para el consumo humano, sin tratamiento intensivo, limitando su uso principalmente a fines agrícolas e industriales. La contaminación proviene de desechos sólidos y en muchos casos las comunidades rurales que dependen de estas fuentes de agua enfrentan graves riesgos. A pesar de estos desafíos, la sociedad está alzando la voz y existen numerosas iniciativas comunitarias dedicadas a la conservación del agua y el cuidado a la casa común. Desde proyectos de reforestación hasta programas de educación ambiental, y estas acciones son vitales. Al final, concluimos con los siguientes puntos. El agua es un bien común que debe de ser protegido y gestionado con visión de futuro. El acceso equitativo al agua, la protección de su calidad y la inversión en su gestión sostenible no solo son una responsabilidad social y ambiental, sino que también son esenciales para el desarrollo económico y la salud de la población guatemalteca. La situación del agua en Guatemala es un recordatorio de que, aunque tengamos recursos, la gestión adecuada es fundamental. Necesitamos un cambio colectivo y sostenible para asegurar un futuro mejor. Este es un espacio para reflexionar sobre la importancia de cuidar lo más valioso que tenemos, el agua.
2: cuidar la casa común es cuidar el agua. Por eso, en las próximas

0: cápsulas te contaremos cómo podemos proteger nuestras fuentes de agua y buscar soluciones comunitarias para garantizar que todos tengamos acceso a ella. El agua es vida. No solo la necesitamos para beber, sino también para cultivar nuestros alimentos, mantener la salud y cuidar de nuestras familias. En nuestras comunidades rurales, a veces es fácil dar por sentado el agua. Pero debemos recordar que cada gota es vital. El cambio climático y el uso irresponsable están causando que esta preciada fuente comience a escasear. La recolección de agua de lluvia es una práctica antigua y eficiente. Con un sistema adecuado, podemos aprovechar el agua de las lluvias para usarla en las tareas diarias. Regar los cultivos, lavar ropa o limpiar la casa. Crear sistemas de captación no requiere grandes inversiones, solo planificación y trabajo en conjunto. Organízate con tus vecinos, instala barriles o tanques para recolectar la lluvia y recuerda mantenerlos tapados para evitar la proliferación de insectos. Cada gota cuenta y cada acción nos acerca a un futuro más seguro para todos. Esta es una solución sencilla para enfrentar la escasez de agua. Recolectar agua de lluvia. En nuestras comunidades rurales, las fuentes de agua son limitadas. Por eso es fundamental que todos seamos responsables y no contaminemos ríos, lagos o pozos. Tirar basura o químicos al agua la convierte en peligrosa para nosotros y para nuestras familias. Mantener el agua limpia es tarea de todos. Trabaja con tu comunidad para organizar jornadas de limpieza. Educa a tus hijos sobre la importancia del agua y denuncia prácticas que la contaminen. Juntos podemos proteger este recurso tan vital. En cada rincón de nuestra comunidad podemos hacer pequeños cambios que marcan la diferencia. El primer paso es revisar nuestras prácticas diarias. ¿Sabías que cerrar el grifo mientras te lavas las manos o los platos puede ahorrar litros de agua? También puedes reutilizar el agua de la cocina, como la que usas para lavar verduras, para regar tus plantas o huertos. Además, reparar cualquier fuga en tuberías o grifos ayudará a evitar el desperdicio. Pequeñas acciones como estas, cuando son adoptadas por toda la comunidad, logran grandes resultados. Empieza hoy y comparte estos tips con tus vecinos, amigos y familiares para ayudar a conservar este vital líquido.
1: Gracias por acompañarnos en este primer episodio. 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

0: educación.
1: Estaba la expectativa porque no tiene, por un seno no pudiste entrar.
0: Educación.
2: Son problemas de tecnología, dice.
1: Exactamente. Tenemos tantos problemas. Bueno, pero hay que agarrar algunos y vamos a tomar esto que nos propusimos desde el inicio, profe Melquiades. Esperanzar, ver las cosas positivas de lo que está pasando, porque ahí te ve la niña, pues tú de allá agarra, pa. Entonces, nosotros queremos ser como el día de hoy. Hoy amaneció un poco nublado, pero después el sol apareció. Entonces queremos hacer eso con los oyentes.
2: Sí.
1: ¿Cómo estás, profe? Hay un poco de resonancia. Sí. ¿Sabes? Te cuento, Melquiades, que Paola ya está.

0: Ya estuve conversando con ella, así que está lista para encontrarnos y reflexionar sobre este desafío que hoy nos propusimos, ¿verdad? De todas las cosas que están, digamos, en la agenda nacional, en la radio, en todos los medios de comunicación, hay algo pendiente que no tiene todavía tanta visibilidad. Un poco sí, ¿verdad? Pero es un tema complejo. Y nosotros queremos siempre relacionarlo con la educación.
1: Sí, creo que el tono que le das a lo que está sucediendo es interesante. Sí, ese tono de esperanza por un lado y optimismo por otro lado, porque aún en las dificultades, el modo como se enfrentan las dificultades puede ser esperanzador. Sí, está en este país. Posiblemente nunca como en este momento la gente toma conciencia y toma una postura frente a la situación en que nos encontramos. Es un inicio, pero no, la situación ya estaba y la soportábamos. Entonces, también en el caso de la educación, hay dificultades, pero hay gente con ganas de hacer las cosas mucho mejor. Y que está dando paso, inclusive, con respecto a esto. Y ese es posiblemente uno de los puntos más importantes de este programa, Educación, Desafío y Oportunidad, el poder conectar las inquietudes y sumar, entusiasmarnos frente a lo que está sucediendo en esa búsqueda que no es solamente de una educación mejor, sino una sociedad mejor a la cual la educación contribuye, y creo que eso es muy importante. Y el hecho de que hoy se pueda hablar con Paola Jiménez me parece muy interesante por la trayectoria de ella y por lo que, además de educadora, mujer, está haciendo en el campo de lo que tiene que ver con las mujeres dentro de la organización en que se encuentra. Así que hoy el programa va a ser muy interesante.
0: Escuchaste, Paola, ¿qué tal? Puedes entrar a saludar. Ella me pidió no poner la cámara porque el internet está muy fluctuante también, ¿verdad? Acá en mi casa pasa lo mismo. De repente vemos todo tembloroso y verde, ¿verdad? Pero por suerte podemos escucharnos por lo menos. Y para conversar lo importante es eso, tener las ganas y usar la palabra. De eso por lo menos tenemos esa ventaja de la tecnología que nos permite escucharnos. ¿Qué tal, Paola?
2: ¿Qué tal, Marina? Muy buenas tardes. Baisha pa Melquiade. Baisha pues vende caro yo, ahí te. ¿Cómo están por ahí? Aquí ya presta justamente para poder abordar este tema por el que invitaron para la programación de la fecha de hoy de la Red por el Derecho a la Educación. Un tema creo trascendental que tiene que ver con un nivel también de concreción curricular desde lo nacional, departamental, a lo municipal o local territorial y viceversa. Muy poco se habla de eso, ¿eh? Y creo que es necesario porque saber es poder, creo que hizo una parte de la introducción, ¿verdad? Y bueno, y ese saber que también tenemos en nuestros territorios, en este caso en nuestro municipio, que nos permite realmente, además de tener una identidad propia, ver cómo podemos avanzar como sociedad desde abajo para arriba, por supuesto. Y eso tiene que ver con nuestra presencia y nuestra participación. O no, o débil participación, pero cómo podemos realmente apuntalar a una participación.

0: más real, más directa, en nuestro municipio creo que es un gran desafío, porque ahí está todo. Hoy por hoy, un gobierno nacional puede sacar o sondear una mayor probabilidad o posibilidad de tener mayorías a partir de justamente ganar los municipios. O sea, subestimar eso me parece que sería un error tremendo. Así que en el marco de ese esperanzar que decía Marina, creo que nuestro municipio, más allá de una cuestión meramente a lo mejor de mirar de un cambio de un color a otro color, ver cómo podemos realmente encaminar nuestra formación en el marco de una formación más ciudadana para una sociedad mejor en la que la educación contribuye bastante, como ya decía Melquiades.
1: El tema es que en este momento, si es que tenemos una mirada sobre todo el contexto, ¿verdad? Casi casi se parece al pronóstico que generalmente dice va a amanecer tal, de tal forma, a veces se equivoca para nuestro gusto, ¿verdad? Porque hace días que amanece nublado, nublado, lloviznando. Pronósticos de lluvia y acá en la capital no llueve, en este rincón. Y me dice mi hija o mi nieta, pero acá dijo que iba a llover y no llueve. Digo, debe llover en otra parte, no, no, es solamente acá, el pronóstico abarca mucho espacio. Bueno, en esa mirada, digamos, queremos hoy dar una mirada más ñanderogapupe, ya eso. Porque queremos limitar, digamos, nuestra reflexión al municipio, a esa localidad donde una comunidad desenvuelve la vida diaria, ¿verdad? Hay muchas localidades en este país, ¿verdad? Dispersas en todo el mapa. Y estamos en vísperas de elegir qué queremos, ¿verdad? Y eso requiere reflexión y tiene que ver con educación. Eso decimos siempre conversando con el profe Melquiades. Tenemos mucha esperanza y expectativa respecto a la educación. Falta educación. Casi me parece escuchar al presidente Mujica del Uruguay cuando decía, ¿qué es lo que nos hace falta? Y él decía, educación, educación, educación. Pero repetía y repetía. Y a veces ya tenemos expectativas como si la educación fuera una varita mágica. Anda, la educación no es una varita mágica, pero es una herramienta. Es algo que nos puede dar posibilidades. ¿Qué posibilidades hay desde la educación? Sobre todo para nosotros los educadores, los que nos sentimos educadores, tiene mucho que ver, ¿verdad? Y una de las razones para conversar es lo que, por lo menos a mí me parece, es que dar una visión esperanzadora. Dico y catuya po, la ya po, educación, güey. Y ahí para mí es más, porque ¿qué es lo que en definitiva queremos para toda la gente que conocemos y que vive en

0: 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Ma eso fíjate tú, la ñanderogapeupe en nuestra comunidad. ¿Cómo podemos, qué podemos hacer para vivir mejor? Y en eso la educación nos puede dar pistas, nos puede movilizar. Y para la ñamo muy araucana, que es lo que podemos hacer para eso.
1: Importante, ¿verdad? Siempre tenemos más preguntas que respuestas. Y
0: A
1: eso es
0: veces,
1: importante.
0: a veces, Paola, es importante hacernos preguntas, ¿verdad? Y no esperar respuesta enseguida, sino de adentro en mí pensar, compartir, upear el año en Monguetá, y importante.
1: Sí, yo creo que cuando repetías lo de educación, educación, educación. ¿Qué educación? ¿Para qué tipo de sociedad? ¿Y cómo vemos a la educación, o vemos en todo caso la educación desde el aspecto meramente formal? Que hoy nos llama que sí, ciertamente tenemos déficit en la concreción de resultado pedagógico, de lo que siempre nos están diciendo como datos ahí desde el Ministerio de Educación. Tenemos falta de comprensión lectora, no logramos realizar las mínimas operaciones de lógico matemático. Lo que ya, bueno, seguramente ustedes, así como casi todos, también ya conocemos, ¿verdad? Pero viendo justamente estas próximas, digamos, en el marco de la participación democrática, y viendo muchas veces esa falta de lo que también decimos educación ciudadana, justamente lo que se refleja es que no precisamente el pueblo paraguayo elige, sino que vota. Y muchas veces vota personas o candidaturas antes que proyecto político. Sea, se discute primero quién va a ser el candidato y después se discute si es que hay proyecto político. Hay cuántos hay que no tienen proyecto político, que lo asumen sin saber ni para dónde ni para qué rumbo va, desde donde se concretan sus aspiraciones como tal. Desconociendo inclusive su función. Y esto pasa fundamentalmente, inclusive en la mayoría de los casos, en el ámbito de las funciones que tienen que ver con los gobiernos locales o municipales. Por ejemplo, los municipios locales tienen la Secretaría de Educación, Cultura, Turismo, Deportes, pero muchas de las cosas no sabemos cuáles son sus funciones, qué hacen, qué debe hacerse, qué es lo que se debe impulsar, cuáles son las identidades culturalmente hablando que tenemos para propiciar, digamos, la prosecución de esta identidad acá. Fíjense en Luque. En Luque, en el campo del nivel de concreción curricular, siempre pues nos hablan de un 70-30, 70 desde lo nacional y 30 como para dividir, digamos, los aspectos que tienen que ver con los niveles curriculares departamentales e institucionales, que tienen que ver también con la localía. Y
0: Paola, yo te diría si podemos ir un poquito más despacio nomás, porque me da la impresión de que cuando te escucho hablar, entramos en una biblioteca donde hay muchos libros, muchos saberes. Están la Yecuá, la Oña, la Libre, pero nosotros necesitamos saber ahora mismo para poder entender y poder movilizarnos. Es para el vecindario, para la Icota de Gil, ¿verdad? Conocimiento de lo que es el municipio, para saber cómo manejarnos ahí. Cuando hablamos de

0: educación, más que para Yaicuara, porque educación, cuando escucho yo la palabra educación, no hay pregunto qué es lo y se trata, generalmente me dicen que se trata de saber, de apropiarse de saberes, de conocimiento. Allá va. Entonces tenemos que necesitamos saber más evaluación y de acuerdo a lo que entendemos que va a ocurrir y que vamos a tener oportunidad de vivir, ¿qué podemos hacer? Y ahí educación puede dar conocimiento, ¿verdad? Y desarrollo de habilidades, de potencialidades, de relacionamiento. Porque, maravilloso, cuando no vale la yaicuante, ¿no? Va, estoy con la yaicuana, vos acabas de decir, ¿verdad? Y ya estaba por entrar en un municipio específicamente en Luque, ¿verdad? Yo te invito, y no sé si también al profe, ¿verdad? Reflexionar un poco lo que es el municipio. Pea con la ñanderoga puna. Ñandego yaicó, peteín hogape, peteín ciudad, peteín paíspe. Hay diferentes niveles, ¿verdad? Y todos esos niveles tienen gobiernos. Ah, pico el gobierno. Ah, el Estado. Digamos, se concretiza en el Estado. ¿Y por qué el Estado? Y es la organización política, o la organización del poder, ¿verdad? Para facilitar la vida comunitaria, la vida entre todos. Porque si cada uno vamos a hacer la yaipotá, la yaicotenea, yo purumata, o yo eje. Entonces, peisandicatumo, ay, yaico. Ahora hay demasiado emergencia de necesidades. Ya es chacuamba, para ya hipotá, pero hipotá, otro hipotá, la doctora, la enfermera, la gente oñango, oñe, cuá, cuamba, y para la hipotá. Ya cuá, cada uno mo para la ñan de yo, y la ñan de zapatúa, lleva. Aunque hago la ya. Ya entendían ambas, ella para la yaguatara, ambas, ella para la yacalzara. En este momento, la oportunidad que vamos a tener es ordenar, elegir cómo vamos a manejarnos en nuestra casa, en nuestro barrio, en nuestra comunidad, en ese lugar pequeño donde vivimos. Porque está, digamos, el nivel departamental, que también tiene un gobierno. Y el nivel país, que también tiene un gobierno, a nivel mundial incluso, que nos obliga a relacionarnos con otros países. Y nadie puede en este momento hacer y ordenar su vida en forma solitaria. Eso es lo que está de moda, el individualismo, el neoliberalismo en nuestro país. Pero pean la no, hace vivir difícil, allá va. Entonces tenemos
1: Alterando.
0: que reflexionar eso. Va, he vivido en la municipio, va, he vivido la ya elegida. Y para eso tenemos los pactos, como decía una politóloga, ¿verdad? ¿Cuál es el contrato social? Tenemos nuestras leyes. La ley número uno, ¿cómo es que se llama la ley número uno, Paola?
1: Aunque ningún Marina,
0: La
1: justamente,
0: número uno, Paola.
1: Yaicuar, nuestra Carta Magna, la Constitución Nacional y la Constitución Nacional
0: Esa es la ley número uno, ¿verdad?
1: era desde abajo para arriba, por eso yo hablaba desde un principio, ¿verdad? ¿Cuál es el reflejo en términos de práctica política? Desde lo nacional hasta los niveles de concreción para abajo.
0: Ah,
1: Nosotros hoy
0: excelente.
1: tenemos, o sea, la oimena moyaicuama va es para la diagnóstico, entonces va ereña continúa ya debatija, ya discutija, ya yaicua se ven, va es para la olla. Porque ¿cuál es nuestra pregunta siempre? ¿Cómo es posible que viendo que siempre hay un proyecto que nos plantean la misma cosa de siempre, inclusive hasta nos dicen en nombre de cambiar de candidato, este es el cambio, ojalá mismo partido, ya de Guerecoa hace 70 años,

0: en la más absoluta ignorancia y falta de educación, por ejemplo, educación cívica o educación ciudadana. Entonces, Upeón oye refleja a Bebí en el nivel mucho más bajo a Upea Orero Palpa en nuestra práctica cotidiana. ¿En qué sentido? Hoy por hoy nosotros estamos viendo en nuestras comunidades justamente esa falta de participación, va ere, porque esa práctica que se refleja de arriba para abajo, que nosotros denominamos, nosotros diagnosticamos, Manonia de Chubé, como injerencia partidaria, se da en todos los ámbitos. La censura, la gente que intenta participar por cualquier lado, se lo censura, operan las maniobras a nivel judicial porque la gente no puede expresarse. Oye, yo pu porque es un bapo, entonces hoy prácticamente obligado o jazama, aunque le cueste mucho y que sobre algún puestito de trabajo. Entonces, upea mi práctica, umía ya es ya desde lo más bajo. O sea, cuando nosotros vemos en los medios de prensa esas prácticas que decimos que solamente se da allá arriba, en realidad eso permea hasta abajo y no nos permite avanzar. Ahora, ¿por qué no nos permite avanzar? ¿Qué es lo que está pasando? ¿Qué es lo que está fallando? ¿O en qué también nosotros estamos fallando?
1: Porque hay una cultura... Paola,
0: hay una cultura, hay una cultura instalada de estas prácticas. Jamba, eiko la ñandella ya ponga, porque peque hacer gocheno guanala muchas veces la dayaikuapai, o ni siquiera nos ponemos de acuerdo a lo mejor en el diagnóstico, ¿verdad? Porque finalmente, si ya se sabe todo lo que hay que hacer y algo y no nos están saliendo.
1: Yo no sé, Paola, yo no sé si ya hay cuapa, para ya yapo vaina. O acabas de decir, yo te pregunté cuál era la ley número uno, porque para poder relacionarnos unos con otros, mucha gente, los colectivos, para eso están las leyes. Y la número uno es la más importante. Dijiste vos que todas las otras se tienen que adecuar a la número uno. Y vamos a concretar para a ver cómo tenemos que manejarnos en la comunidad. Está lo que es la ley número 3966. Quiere decir que no es que hay uno, sino hay muchos. Este que yo te estoy mencionando es 3966 del año 2010. Y se llama Ley Orgánica Municipal. Véala ya y cuara. Y eso es lo que la educación puede dar, el conocimiento de esa ley para ver cómo relacionarlo, para saber qué va esa para la yaicuana, de acuerdo a esa ley, por no la ñapo en un baño, eso que acabas de decir, que hacemos cosas y no entendemos y no se satisfacen necesidades básicas de mucha gente. Entonces, eso es lo que nos interesa ahora reconocer y saber bien. Ya cuana y catujamuisa ya respeta, porque decías, Paola, que no se respeta también, ¿verdad? Y que hay prácticas negativas, prácticas que arrastramos desde el pasado remoto, ya un maguarebe, ya portaba ahí, y pues. Ya respetáis ni la semáforo, ya iba ahí para mañana. Y no respetar, por ejemplo, las normas, las leyes, y el semáforo, que es lo que, ¿a qué nos lleva? A los accidentes, ¿verdad? Si no se respeta el semáforo, ocurren accidentes. Y a Pianco, Copanga, pues ni estereí, oico. Entonces, ya pues también, ajo. Ya guastáramos, ya pensaba, era la hicatua, ya po. Anila ya po la umaguareisha, ya y cobaí, umaguareisha. Queremos vivir mejor. Entonces necesitamos conocer cómo debe ser una relación armoniosa en el vecindario, en la comunidad.

0: puede pelear eso. Y eso es lo que queremos conversar. Profe, me el chadeo que indígena, ñanerendúgena.
1: Sí, estoy
0: Estamos
1: pensando.
0: enredándonos con Paola, ¿eh?
1: Sí, no, pero realmente estoy pensando en qué es lo que desde el municipio se podría hacer para educación, pero también lo que desde educación podríamos hacer para el municipio. Sí, nosotros de aquí al 4 de octubre tenemos 4 semanas. 4 semanas en las que podemos mirar o en la que en la propia escuela podamos hablar acerca de lo que es el municipio, lo que es su gobierno. Ahora hizo alusión a la secretaría que suele haber de cultura, educación, turismo, es decir, distintas cosas, pero conocemos lo que realmente en nuestro municipio existe y pudiera funcionar bien. Por ejemplo, en Luque existe una Casa de la Cultura. ¿Qué hace la Casa de la Cultura? En la mayoría de los municipios, el tema de la provisión de alimentos, de alguna manera, y el estado de la infraestructura, pasa por lo que desde la municipalidad se tiene que hacer. Pero, ¿qué pasaría si habláramos de esto para que en la casa, por lo menos los fines de semana, cuando puede ser que los papás estén, ¿verdad? Y se pueda conversar. Entre semana no se come con los papás. Pero sábado y domingo puede que sí. Pero hablar un poquito también, porque al mismo tiempo que nos formamos, eso es mucho más claro en tercer ciclo y la media, ¿verdad? Podemos hacer que reflexionemos también en casa dentro de lo posible, porque es cierto lo que ustedes están diciendo, se cambian las caras como para pensar que la nueva cara, pero también ustedes dijeron que está el tema del partido, porque a veces se vota la cara, pero otras veces se vota el partido, o a la larga se vota un partido, aunque haya una cara atractiva. Y eso tiene que ver con el funcionamiento de el municipio, la autoridad y el municipio en general. Y es bueno que realmente nos formemos, porque esta es una ocasión como nunca, a 4 semanas de una elección, a todo el mundo le interesa, pero lo que pasa es que todo el mundo está aturdido con la propaganda. Salir un poquito de esto. Ustedes están hablando acerca de la ley primera, la Constitución, que toca también sobre el municipio, pero no tanto para recitar o para decir, sino para concretar con lo que en cada municipio estamos viviendo. Y ese puede ser un tema, por lo menos para un rato, no sé, unos 15 minutos, una vez a la semana. A veces hay escuelas donde los lunes hay formación. Y en la formación se puede hablar de lo que preocupa en este momento, de ser posible, como decía Paola, con participación. Que los propios estudiantes digan cómo sienten lo que en este momento se está viviendo. Bueno, yo estoy pensando en la contrapartida, que es lo que desde la escuela podemos hacer. Porque si se va un alumno con inquietudes y en la casa plantea, pregunta, aquí hay un tema en el cual todo el mundo puede hablar. Es decir, hay temas que no se quiere hablar, pero este es un tema en que todo el mundo puede hablar porque eso está en lo que en la sociedad en este momento se tiene como una cosa prioritaria. Pero lo que no nos permiten, no nos dejan, es pensar en qué es lo que se tiene que hacer. Y creo que puede ser una buena ocasión. Pay Oliva solía decir una cosa que a mí me parece interesante y es, ojalá los niños acompañen a sus papás cuando vayan a votar. Para que vean lo que es, para que pregunten lo que se hace. Y no como el simple acto ritual, sino ¿qué es lo que realmente

0: buscando con esas votaciones.
1: Hay un sonido raro.
0: Ahí no.
1: Bueno, yo quiero puntualizar más todavía. La ley número uno, ¿qué es lo que dice acerca del municipio? Dice que lo que es el gobierno municipal, que es el que vamos a elegir ahora. No sé de.
2: Supongo que es llamada desde la radio.
1: Ah, puede ser, sí. Voy a mirar a ver si me. Ya, yo tengo el celular a mano, entonces puede ser que Jorge esté llamando, pero mientras tanto, lo que. Sí. No hay nada, dice Jorge. No es una llamada, es un sonido que entró así de contrabando. Eso es lo que hay mucho en este país, entra todo de contrabando. A veces no entendemos. Bueno, a lo que quiero ir a aclarar es esto, qué es lo que es el gobierno municipal, qué es lo que tenemos que elegir. Dice el artículo 167 de la ley número 1 de la Constitución Nacional, dice, el gobierno de los municipios estará a cargo de un intendente y de una junta municipal, los cuales serán electos en sufragio directo por las personas habilitadas legalmente. Y el artículo 68 dice, ¿qué es lo que va a hacer ese gobierno municipal? ¿Qué es lo que está a su cargo? Bueno, la atribución, ¿qué es lo que tiene que hacer? Dice, uno, las atribuciones de las municipalidades en su jurisdicción territorial y con arreglo a la ley. Uno, la libre gestión en materia de su competencia, particularmente, atiendan acá, en las de urbanismo, ambiente, abasto, educación, cultura, deporte, turismo, asistencia sanitaria y social, instituciones de crédito, cuerpo de inspección y de policía. Y ahí sigue una lista más, pero paro aquí porque lo que me interesa es qué es lo que puede hacer la municipalidad en cuanto a educación y todo eso que escuchamos, ¿verdad? Porque generalmente cuando hablamos de la municipalidad, lo que nos viene de entrada es que tienen que recoger la basura y que tienen que arreglar la calle, ¿verdad? Y eso es función de la municipalidad, pero tiene otras que también son importantes. Y bueno, y ya que acá dice que tenemos un oyente en línea, me paro mi charla y damos paso al oyente. Te escuchamos, oyente.
3: Sí, buenas tardes, Marina y profesor Mercado. Bueno, lo que yo les quiero hacer ver el bosque en vez de la hojita. Dentro de 4 semanas, un mes exactamente, estamos viernes 4 de
1: Sí.
3: septiembre y en la elección es el domingo 4 de octubre. Tenemos que saber que dijo la participante anterior, lo principal es la constitución y las leyes. Y cuando formamos un hogar, formamos una familia, cuidamos esa familia, ¿verdad? Administramos el tiempo de nuestro hijo, le enseñamos las reglas básicas de conducta, de saludar, de no poner el codo en la mesa, no tomar la sopa haciendo ruido, todas esas cosas. Le enseñamos a leer. Las cosas básicas le enseñamos a hacerse y después va a preescolar, la escuela. Ahí le instruye. Lo principal ya aprendió en la casa. Pero también tenemos que ocuparnos de nuestros vecinos. ¿Qué desvaloriza una casa? Supongamos vos tenés una linda casita que con mucho esfuerzo compraste el lote, hiciste la casita, tenés tu jardín. Viene, se instala una discoteca y hace ruido, una estación de servicio, ponen ruido que no puedo ni irte al día siguiente al trabajo. Entonces, hay una ley, una ordenanza municipal que habla sobre los residuos, de dónde poner la basura, habla de ruidos molestos, que se puede escuchar hasta ciertas horas nomás, ¿verdad? Y no habla de si hay estación de servicio, ahora ni qué decir. Todo eso son ordenanzas municipales y tienen una ley municipal. ¿Y quién está al frente de esa ley? El intendente o la intendenta. Ojalá salga la intendenta, que estamos de moda las mujeres, gracias a Dios. Está la Bachelet, la Merkel, etcétera, etcétera. Bueno, ojalá salga una presidenta y una intendenta mujer. Porque estamos acostumbrados a administrar el sueldo del marido, de esto que hacemos. Somos las mejores administradoras. Y bueno, me digo que no haya mujer sin vergüenza también. Pero este, el intendente se dice, o sea, nuestro mejor vecino o vecina tenemos que elegir. Y sobre todo los concejales, porque la palabra concejal viene de dar consejos. ¿Y qué se va a priorizar? Porque hay muchas cosas. Hay que arreglar las calles, eso tiene que ver con obras públicas. Y tiene que haber una armonía. Y no votar más por el chape, por el color del chape. Porque hay sinvergüenza entre los liberales, hay sinvergüenza. Los colorados están luego, siempre lo estuvo dividido. Antes se decía saco pucú y saco bucú. El saco pucú era el que tenía en la galera, así que es smoking, que quiere decir en inglés fumar. Y ese traje largo no puede tener pobre. El pobre tenía un traje colillo, no le quedaba una ropa usada, entonces la gente decía saco pucú, saco bucú. Y así clasificaba a sus políticos, el político pobre o rico. Y también entre los colorados estaba el cuatrimonio de oro antes del golpe del 23 de enero y los tradicionales y los cuatrimonios de oro. O sea, siempre ahora están la gente que le obedece al quinto y están los otros colorados años que esté y qué sé yo. Pero no tenemos que mirar eso, tenemos que mirar su vida privada. Porque al ser candidato o candidata y estar al frente de usar, ¿cómo usa nuestros impuestos? Eso es lo que tenemos que atender. No sé, traducirle buen guaraní, Marina, porque yo no quiero meter las patas porque es muy, muy feo el guaraní. Yo hablo yo para máximo. Y bueno, eso es lo más que quería decir. Soy la profesora universitaria de Universidad Honesta, Ana de Iriano. Gracias, hasta luego.
1: Hasta luego, Ana. Yo quería preguntarte, Ana, y pregunto a Paola y a Melquiades. Todo eso que contó Ana Gine es interesante, ¿verdad? Pero ella habló del gobierno. Ahora yo me pregunto, yo vecina de este municipio, yo estoy en Asunción, en la capital más grande, etcétera, con muchos más problemas, por supuesto. Pero hay vecinos que están en localidades pequeñas donde... La pregunta es, ¿qué hace la vecina, la que vive en Lu, por ejemplo, o en Orqueta, o en una localidad pequeña, para comprometerse, para molestarse, para ir a votar? Pértico, ya haya votado, haya opama o pei. ¿O es que los ciudadanos, los vecinos y vecinas tienen algo que hacer también? ¿Tienen alguna posibilidad? ¿O solamente los que elegidos para gobernar los que tienen que hacer algo por el pueblo, por la comunidad? ¿Puede la vecina, o el vecino, la abuela, la mamá que vive en una localidad, hacer algo, verdad? Eso es lo que a mí lo que yo me pregunto. Y para eso estuve revisando los libros, las revistas, justo me llegó la revista Acción en papel, porque ya el profe me había mandado la versión digital, pero eso no puedo consultar cuando estoy tratando de informarme y también conversar con ustedes, ¿verdad? ¿Qué es lo que podemos hacer los vecinos? ¡Ay, qué posibilidades! No, es solamente ir a votar. También podemos pedir... También podemos sugerir también podemos hacer propuestas y que tú ya llevures su pe

0: Pues ambas, que para allá y potá. Y como decía Ana, nuestra oyente fiel, ¿verdad? No solamente hay que consultar con los concejales, que son los que tienen que aconsejar al intendente, decía ella. Tenemos que también la posibilidad de pedir al intendente mismo solicitar en forma personal o organizadamente, porque una de las funciones o de atribuciones de la municipalidad es justamente capacitar para la participación, espacios para participar. Ya nerendúan, el catuya jaupe piñamungueta, el catuya jaya yeuré, el catuya jaya esucala, ya problemas, ya mala solución. Hay una vecina de acá en Asunción, el barrio Jara, creo que yo le suelo escuchar cómo se organiza y cómo participa. Marcelina Vera se llama. Eso que decía que también Ana, en su barrio hay demasiado ruido, se construyen torres de gente y altera la vida barrial, la vida vecinal. Entonces, ellos se organizan y hacen propuestas y piden soluciones. Péala se quebrantaba. Y catupi que ya yapó. O tenemos que esperar nomás que los elegidos hagan lo que les parece mejor.
1: Si queremos, todo se puede. No, habías presentado como parte de lo que tenemos que conocer, Marina, la ley 3966 del 2010. Algunos articulados también fueron modificados en el 2012. Creo que una parte de nuestra falencia es el desconocimiento, justamente de lo que tiene que ver con las normativas y legislación que nos rige. Al menos yo no pude encontrar en lo que tuve de lectura así rápida, por cierto. En todo caso, si no es así, bueno, se dará en lo que corresponda y en el tiempo que corresponda la rectificación a lo que voy a decir por lo siguiente. La Carta Orgánica Municipal que yo al menos había leído anteriormente, de la anterior, ¿cómo es que se dice? La anterior versión, la que está derogada, se establecía una especie de junta municipal en paralelo que podía formar las organizaciones o la ciudadanía de un municipio local determinado.
0: Las comisiones
1: Inclusive podía
0: fiscales.
1: ser, no, no son comisiones, no recuerdo el nombre, pero eran como las que funcionaban en paralelo prácticamente y eran vinculantes a la propia Junta Municipal. Hoy, en algunos de los articulados que yo al menos tú pude leer de la ley actual vigente, la Ley Orgánica Municipal, por ejemplo, las audiencias públicas, dice que uno tiene derecho a opinar, puede que tiene derecho a, tiene voz, puede debatir, formular, etcétera, pero no es vinculante como parte de la audiencia pública. Que se tiene derecho a sesiones de plenaria, de las juntas municipales, que son de carácter público, etcétera, etcétera, pero no es vinculante a lo que se pueda tomar como decisión. Y esas cosas son lo que muchas veces no conocemos y a veces nos quedamos, pucha, bueno, había sido que la ley tal tiene que ser para poder avanzar y no precisamente para modificar las buenas prácticas que podía tener impregnadas en eso. Y hoy la sobrevivencia misma de la gente hace que muy poco se participe porque lo más rápido que uno pueda etiquetar o decir, él no quiere luego participar. Pero al menos en lo que vamos, y nosotros que tenemos desde la organización Otra Auténtica, que tenemos en muchos lugares la cobertura de las jornadas sindicales, hay lugares donde no se puede conversar, dialogar abiertamente, porque el tema del narcotráfico está muy fuerte.

0: Uf,
1: Y la gente
0: otro
1: tiene
0: tema.
1: que sobrevivir. O sea, ¿cómo sobrevive ese compañero, esa compañera, esa comunidad, si sabe que Iñe epujo haikatu? Ya se llama Kurimba, para lo que la gobe. Ya se llama para este poikokuri. Sin siquiera probablemente tener ni siquiera a lo mejor alguna participación inclusive desde lo organizativo para decir, bueno, esto es lo que hay que marcar y se terminó. Entonces estamos ante, por eso hablaba yo de las dificultades que tenemos y una de las principales censuras que tenemos, creo que podríamos coincidir, es este tema, ¿verdad? Entonces, casi todas las localidades a nivel país, yo creo que muy pocas están exentas de este tipo de injerencia, no solo desde la política partidaria, sino combinado ya además con el mundo delictivo, ¿verdad? Entonces, esto no permite muchas veces que la gente se abra. Y a mí eso me pasó en el aula cuando yo desarrollé, por ejemplo, el debate como tema en mi área que es de lengua castellana. Entonces puse un tema que podían desarrollar los estudiantes. Cuando tocan el tema de la violencia, me dice un alumno, si yo avanzo más, si yo abro la boca, pero ¿por qué se callan? Le digo, ¿por qué se callan? Tenemos que levantar nuestra voz, tenemos que yo diciendo ahí muy, muy efusivamente, ¿verdad? Entonces me dice un alumno, pero profe, no podemos nosotros hablar demasiado. Mejor callarnos, porque si abrimos la boca, puede ser que pase de lo peor. Con eso yo ya entendí perfectamente en qué contexto nos estamos moviendo. Y hoy tenemos una realidad muy lacerante, nuestra sociedad muy violenta por todo esto que está saliendo. Entonces, ¿cómo lo que podemos sobrevivir y cómo lo que podemos, en el marco de la sobrevivencia, ir pasando pasito a paso para ir generando esa conciencia crítica que decimos que queremos para que realmente podamos pasar a un mejor porvenir y a tener una vida digna, que es lo que queremos, como bien ya lo mencionaba y lo decías, Marina?
0: Realmente, Paola, escucharte es escuchar lo que ocurre, es nuestra realidad, pero eso es lo que queremos cambiar, ¿verdad? Ahora, esa peca tuya ya, tenemos que creer en algo. Y entonces, a mí por lo menos me sirve mirar y observar la naturaleza, ¿verdad? Por ejemplo, un bicho pequeñito es el cupi-i, allá va. El cupi-i es un bicho misimía, pero está oído la cupi-i es capaz de echar una casa o de tumbar un árbol. Yo tuve que cortar un árbol porque se adueñaron los cupi-i del árbol. Era para más, era un aguacate que daba frutos, ¿verdad? Y le tenía miedo a que pase a mi casa y tuve que sacar el árbol para erradicar el cupi-i del peligro para mi casa. Y bueno, yo creo que esa es, digamos, una comparación, una figura que hago para darnos cuenta de que nosotros como ciudadanos solos somos un cupi-i, pero si nos juntamos, si hacemos un colectivo, si ñañomongetá jayá yayapoquepeín, colectivo Imbaretenuya y Catuya Yapo. No es para echar la casa, no vamos a cambiar esto, pero en el municipio Peñandero Gallerere, ahí en la localidad donde estamos, algo bueno podemos hacer que nos muestre que valemos cuando nos juntamos. Eso es lo que nosotros queremos proponer, ¿verdad? Que la gente se junte y converse hasta hacer, pedir y hacer colaborar para hacer un empedrado. Antes se hacía eso. Yo recuerdo hace años atrás, porque yo tengo años acumulados, estaba trabajando en una ONG,

eso que ahora es mal visto, pero se llamaba hoy y se sigue llamando Decidamos. ¿Y qué es lo que hacíamos? Los voluntarios de Decidamos. Nos juntábamos y hacíamos como encuentros con vecindarios, ¿verdad? Donde nos llamaban y conversábamos de la posibilidad de hacer algo pequeñito que le dé a la gente, ¿verdad? La convicción. Oyeron viajan guá y yeje. Péangola la ufaltañan de. Tallayero viañan de yeje. Está entreímango, oñembo saray, oñembo tabú, la gente, pues entonces la gente coanga, no quiero via ve y dejé un agüe, pues fue a oico. Entonces coanga, oñembo tabú, ja, o quirini. Pues algo ya jabaita, la ña quirini, era un poco, ni andem, pues no mata. A mí me asombra, por ejemplo, que en esta cuestión de los problemas con los médicos, el gobierno central sea incapaz de dar una respuesta. Y yo creo que es el miedo también, y lo dice de una forma que por lo menos a mí me parece demasiado infantil. No le da el aumento a los médicos, dicen, porque si le da a los médicos van a venir las enfermeras y después van a venir los otros y los otros y los otros y van a pedir y no hay plata. Me parece una excusa tan sonsa, ¿verdad? Que podría ser un poco más inteligente a lo mejor, pero tienen el poder, tienen la fuerza para hacernos callar. Pero los médicos ahora, y creo que tiene mucho eco, no están solo los médicos, entonces están luchando, están exigiendo, están haciéndolo lo más posible para conseguir que el gobierno tome una postura. Le dicen que no hay plata y la gente le muestra dónde, por dónde filtra la plata, por dónde se va la plata, porque no es cierto que este país sea pobre. Decía el país Oliva, este país no es pobre, es rico, pero está empobrecido. Es como los cupií que tenemos. Los de arriba se juntan, se tapan y hacen sus trapisondas y entonces no permite a la gente lograr esos pequeños, esas pequeñas cosas que necesita para estar mejor. Por ejemplo, la atención sanitaria. Ahora es un desastre la salud, pero desde el municipio se puede también trabajar la salud. Es también atribución del municipio y hay consultorios municipales. Había por lo menos cuando yo trabajaba en Decidamos como voluntaria, teníamos esa posibilidad de conocer. En el Mercado 4 había un consultorio médico. No sé si hasta ahora, ¿verdad? Porque todo se fue perdiendo, todos los derechos que se logró con mucha lucha se fue perdiendo, se fue apagando, ¿verdad? Pero eso podemos recuperar si nos juntamos, si conversamos y si vemos por dónde exigir. Eso es lo que queremos instar desde este programa. Y eso tiene que ver con la educación, con el conocimiento. Yaicuara, estas leyes que tenemos, la Ley Orgánica Municipal. Aquí yo tengo una nota que dice, en febrero tienen que rendir cuentas las municipalidades. Según la ley número 5.590 del 2016, Paola hablaba de que esa ley orgánica municipal que derogó la de los 80, de la época de Stroessner, se logró hacer en el 2010 y es la ley orgánica municipal número 3.966. Eso se hizo en el 2010. Pero Paola decía que esa ley se fue, digamos, modificando y agregándole algunas cosas en la medida de las necesidades. Hubo una época en que se hacía la audiencia y la rendición de cuentas. Cuando estaban Decidamos, nosotros íbamos a las organizaciones. Recuerdo en repatriación, por ejemplo, se cumplía esa ley. La municipalidad rendía cuentas, ¿verdad? Y la gente podía presentar sus proyectos. No sé si sigue, porque hace mucho no estoy por ahí, ¿verdad? Pero esas son las cosas, como decía Paola.

0: rescatables del pasado, que podemos hacer ahora si conversamos. Cosas pequeñas hacemos hoy para poder hacer mañana las cosas más grandes que hoy no se puede. Como decía la alumna de Paola en la facultad, ahora no se puede ni hablar de ciertas cosas. Y bueno, ahora en este momento no se puede. Pero ¿a qué podemos hacer para que mañana o pasado mañana se pueda hacer? ¿Verdad? Porque no podemos dejar de ver que la sociedad, si bien en este momento vemos como una noche oscura, tenemos la experiencia de la naturaleza que a la noche más oscura, aunque tarde, siempre sale el sol. Hoy, por ejemplo, amaneció un día precioso, ¿verdad? Entonces tenemos que sostener la capacidad de soñar días mejores y hacer algo para que esos días mejores sean. Ya parezco un país, ¿verdad? Pero me parece nomás que no tenemos que negar la posibilidad de soñar. Hoy hablaba con una amiga antes de Decidamos, Nidia, y me decía, yo ya no quiero soñar. Y yo le decía, no, yo no puedo negarme a soñar. Tenemos que soñar, tenemos que pensar en las cosas buenas que queremos y que hacer algo para que sea posible. A eso le queremos invitar a nuestros oyentes. Esas señoras, esos señores, abuelas, y los chicos, los jóvenes también, tienen que soñar un país mejor, una comunidad mejor, donde haya cosas pequeñas que nos enorgullezcan, calles limpias, por ejemplo. No hace falta gran cosa, pero decía alguien hace años, ¿verdad? Que la ciudad más limpia de Paraguay era, ¿te acordás de Melquiades?
1: Atirá,
0: A
1: sí,
0: Tirá,
1: Atirá,
0: a Tirá. Y
1: con
0: lo
1: la participación de toda la gente.
0: claro, ¿y cómo participaba la gente? El intendente daba el ejemplo, salía a barrer, ¿verdad? Era un pueblo pequeño, a Tirá ahora está más grande, era un pueblo pequeño, pero ahora un pueblo donde daba gusto estar porque era una ciudad limpia. No había en la calle basura, ¿verdad? No tenía a lo mejor calles asfaltadas que a lo mejor ahora ya tiene, pero capaz que tenga calle asfaltada, pero que esté llena de basura. Y para mí la basura más ofensiva son las bolsitas de plástico, ¿verdad? Y hasta para vender, para comprar hamburguesa, se usa la bolsita de plástico y la bolsita se come toda la hamburguesa y se tira en cualquier parte. La gente podemos colaborar no tirando la basura en cualquier parte. Eso ya es un aporte. Y si mucha gente no tira la basura o mucha gente barre, entonces vamos a tener una ciudad limpia. Pero nosotros generalmente esperamos que las autoridades cumplan su tarea, ¿verdad? Y a veces no cumplen. Y Paola habló de por qué no cumplen, porque no se dan las condiciones. ¡O mandai!
1: Bueno, y es que esa es una de las cosas que justamente nuestros gobiernos locales no pueden concretizarse porque hay esa desconfianza y grandes proyectos que tienen que ver con la cuestión de la salud y otros ámbitos que tienen que ver con el nivel de funcionamiento, el nivel estructural de funcionamiento del Estado desde lo más bajo. Municipios, gobernaciones y a nivel nacional, porque, bueno, la corrupción está a la orden del día. Fíjense que muchísimos municipios y gobernaciones, y nosotros vemos impresionante eso que decía Marina, no hay rendición de cuentas, esa desconfianza está. Cierto, hay que esperanzar, pero ¿por qué lo que no podemos esperanzar? Hay algo.

0: Y hay alguna cuestión que no nos permite avanzar y eso debemos identificar. ¿Por qué la gente, por ejemplo, no se organiza? Eso que decías, las políticas neoliberales, ¿verdad? Y la hegemonía de un proyecto de sociedad neoliberal excluyente hace que a la orden del día esté el individualismo y no nos juntemos. No queremos, por ejemplo, un primer paso es la organización que yo hago en mi barrio, que yo hago para poder organizarme, no solo para poder impulsar que se cree empedrado, porque ¿cuál es la lógica de para qué sirven las comisiones barriales? Solamente para colocar alguna cuestión material. Somos muy de lo material, digamos, en términos de concretizar algún tipo de resultado en cuanto a lo que nosotros esperamos del municipio y porque había sido que hay un monto X que me tienen que destinar como organización barrial, con mi organización de comisión vecinal, para que yo tenga el retorno y pueda de alguna manera hacer funcionar. Entonces, ese impulsar, yo creo que un aspecto de... O sea, una cuestión que tenemos que hacer con respecto a tu pregunta, Marina, es impulsar realmente la articulación de los diferentes sectores sociales organizados. Por ejemplo, ¿qué significaría impulsar la concreción, por ejemplo, de un foro a nivel municipal con respecto a educación? No se habla. Por ejemplo, había sido que, yo al menos no sabía tampoco, existe la posibilidad de iniciativa popular para una ordenanza. ¿Qué pasa, por ejemplo, con las bibliotecas municipales? O sea, se da mucho más énfasis a los desfiles cívicos estudiantiles. Bueno, y las bibliotecas municipales, yo recuerdo antes. Pues en la época de estudiantes nosotros nos íbamos a las bibliotecas municipales. Hoy la IA ha reemplazado todo eso. Pero los municipios tenían destinado como parte, si bien con su déficit, con sus propias debilidades, todo lo que sea, pero se tenía una biblioteca municipal. Tenías acceso a los materiales que podías contar para tu investigación, para mayor saber, para conocimiento, ¿verdad? Es decir, pasar meramente a la cuestión de la coordinación de una microplanificación, pasar a una cuestión de una cuestión de meramente de la gestión de los recursos de FONACIDE para poder hacer realizar la concreción de la infraestructura de una sala, de un comedor. ¿Por qué no nos preguntamos qué tenemos de planes educativos a nivel local? Yo no sé de Luque. ¿El Consejo Distrital de qué habla? ¿Para dividirse? ¿Para dividir las miserias que hay? Y resulta ser que la gente se pelea porque, ah, a mi escuela vos no la aceptaste, es para dividir. Y resulta que en Daipori la plata. Entonces, se ha banalizado, mano, ya chupé, digamos, hasta ese funcionamiento de los consejos distritales de educación. Y no nos involucramos mucho, ¿eh? Yo creo que tenemos que hacer esa autocrítica entre todos y todas, porque va mucho más
1: Paola,
0: allá,
1: para
0: va
1: involucrarse
0: mucho más
1: hace...
0: allá de lo electoral, va mucho más allá de lo electoral. Y creo que ahí gran parte forma de lo que vos preguntabas, la educación y la educación para qué, qué es lo que vamos a hacer desde nuestros municipios.
1: Paola, el tema es que tenemos que pedir, tenemos que proponer a la municipalidad. Digo municipalidad cuando me refiero al gobierno municipal, ¿verdad? Porque ellos pueden hacer, tienen muchas atribuciones. Eso que señalabas, en Asunción tenemos una biblioteca municipal hermosa, llena de muchos libros de diferentes temas. Ahora, ¿se va la gente ahí? No sé, ahora no sé. Yo me iba también a esa biblioteca municipal, ¿verdad? No tenía biblioteca en mi casa, pero me iba a esa biblioteca cuando era estudiante, ¿verdad? Ahora, ¿Qué más?

0: parte de biblioteca, hasta lecciones o escuelas de baile, de danza para niños puede hacer. Y la Municipalidad de Asunción tenía un instituto de arte que se incendió un tiempo y después se mudó a otro lugar. Ahora parece que está vuelto a funcionar, pero sabemos poco, tiene poca visibilidad. Entonces, cuando la gente no conoce su municipio, yo estoy hablando de Asunción porque aquí vivo, ¿verdad? Pero en el interior también los municipios. Hay un municipio, el otro día hablamos con el profe Melquiades, él conoce más, creo que el municipio de Santa Rosa de Lima, que tiene servicios educativos interesantes, ¿verdad? Porque pueden hacer desde, es atribución y pueden, digamos, presupuestar servicios educativos desde la municipalidad. Entonces, si sabemos eso, podemos hacer propuestas, ¿verdad? Queremos en un pueblo pequeño, por ejemplo, pedir hacer una biblioteca o un instituto de canto, de música, ¿verdad? En fin, mirar un poco el pueblo y ver las necesidades, qué es lo que se quiere y entonces hacer esa propuesta. Y eso de pedir y proponer puede ser el móvil, o sea, la fuerza necesaria para que la gente se involucre, para que se meta. A lo mejor no se puede pelear, digamos, enfrentar el narcotráfico, por ejemplo, hacia Pedro Juan, pero se puede hacer cosas más pequeñas que podría dar, digamos, la posibilidad de reconocer el poder de juntar voluntades y para actuar, para hacer cosas pequeñas que colaboran para vivir mejor. Desde arbolar a lo mejor una calle, ¿verdad? Poner árboles y que los vecinos cuiden. O las plazas. Las plazas ahora parecen abandonadas, ¿verdad? Así como las escuelas. Entonces, para hacer cosas hay posibilidades. El tema es que hay que juntarse porque en solitario es muy difícil conseguir bienestar para todos. A pesar de que Atirá nos mostró que se puede sumar uno más uno más uno y conseguir una localidad, digamos, vivible, atrayente. Yo recuerdo que Atirá se inspiró en Curitiba, porque Curitiba tenía un municipio que realmente logró el bienestar de sus habitantes, pero con la conjunción de las fuerzas de las autoridades y del pueblo, de los pobladores, porque decía, Curitiba no es, no es, es la ciudad más limpia de Brasil. No porque se limpie más, sino porque la gente ensucia menos, ¿verdad? Y eso es clave. Si la gente no ensucia y recoge su basura, entonces vamos a tener una ciudad más limpia. En este momento, Asunción da pena realmente, ¿verdad? Es una ciudad, parece abandonada, parece como que pasó la guerra por aquí. Pero es porque nosotros, la gente también, no se pone las pilas, como se dice. Pero para eso necesitamos juntarnos, conversar, formar grupos pequeños, pero que hagan algo. Bueno, hasta ahí. Profe Melquiades, vos escuchaste todo.
1: No, yo creo que es interesante esto que está saliendo en el programa, pero yo no puedo dejar de pensar en estas 4 semanas que tenemos para adelante y lo que desde la escuela, desde la institución educativa, se podría hacer. Sí, ojalá podamos realmente juntarnos. Hay lugares donde la plaza es de los vecinos y cuidan, pero porque hay cosas.

0: ¿Y qué significa elegir? Estamos hablando de elegir, porque en algún momento dijiste, Marina, se vota pero no se elige. Y claramente, alguien que es representante no puede serlo legítimamente si no representa, es decir, si no expresa lo que la gente quiere. A lo mejor nosotros vamos a escuchar propuestas hechas por publicistas de candidatos. Pero no es que en la parroquia, en alguna organización del barrio, en la comisión vecinal, invitamos a la gente que venga a escuchar lo que nosotros queremos. No a que nos digan lo que desde arriba dicen que van a hacer porque eso va a traer votos. Pero eso es una forma, y estoy pensando fundamentalmente en los municipios más pequeños. También pienso en lo de la radio. Hay 260 y más municipalidades. La Red de Radio Educativa del Paraguay tiene por lo menos 50 miembros. A lo mejor no se puede hacer esto de escuchar lo que la gente necesita en una reunión presencial, pero la radio puede propiciar, ojalá, estimulando a que se haga este tipo de cosas. Pero también contando lo que en las escuelas se está haciendo. No puede ser que en las escuelas, en los colegios, esto pase nomás como una cosa externa que solamente a través de la televisión podemos conocer. Aquí se habló de la historia. Lo de Atirá es significativo porque no solamente consiguieron, sino la gente de Atirá tuvo una identidad muy especial. Se sentía poblador de un municipio que fue capaz de, con su esfuerzo y con el acompañamiento del intendente, hacer algo significativo para el país. El municipio puede dar identidad fuerte a la gente a partir de lo que con participación se puede hacer. Pero esa participación no va a salir de la nada. Tenemos que hablar de la importancia que tiene y de, ahora hacía alusión a lo que legalmente existe, Luque. En un momento dado tenía no solamente un consejo distrital de salud, tenía subconsejos en los barrios. No sé cómo estará en este momento, pero en un momento había subconsejos distritales de salud. No una cuestión formal. Porque a veces el Consejo Distrital de Educación es fundamentalmente manejado por las supervisiones, sino con la participación de la gente. Pero otra vez insisto, es decir, tenemos 4 semanas en las que tendríamos que ver cómo desde la institución educativa podemos hacer algo para plantearnos lo que se tendría que hacer, porque mañana vamos a ser, a lo mejor inclusive, concejales o intendente, vaya a saber. Pero desde ya, ¿qué es? Y pensar que lo que un alumno trata, podemos hacer simulacros de funcionamiento de la municipalidad, es decir, el ejecutivo con sus secretarías y con la junta municipal y los vecinos, es decir, hacer como en chiquito, lo que nosotros creemos que tiene que ser en grande, donde lo fundamental es la participación. Pero sería bueno pensar en estas 4 semanas qué podemos hacer también desde la institución educativa.
1: Parece mucho 4 semanas, pero pasa tan rápido todo. Pero de todas maneras, creo que podemos confiar en nuestros oyentes si nos pueden sugerir qué hacer, cómo encarar esto. Porque lo que queremos es animar a la gente a involucrarse, a meterse, a hacer algo, no sentarse a esperar a ver qué pasa. Tenemos que movernos, sí. El que no llora no mama, decía un refrán de antes, ¿verdad? Y realmente los niños cuando quieren algo chillan y acabamos por hacerles caso.

0: ¿verdad? Entonces, lo que pedimos es a nuestros oyentes de los pueblos pequeños, de los medianos y de los más grandes, y de Asunción también, ¿verdad? A que reflexionemos y veamos cada uno qué podemos hacer y si podemos juntarnos con el vecino de al lado, con el de más allá, para plantear cosas, por lo menos para a lo mejor cuidar la plaza que tenemos enfrente, ¿verdad? Una barrida, atender los bancos. Yo recuerdo que cuando mis niños eran pequeños íbamos al Parque Caballero los fines de semana. Eran tiempos en que los chicos podían usar los juegos que había ahí, las hamacas, el tobogán y esas cosas. Ahora el Parque Caballero da lástima, ¿verdad? Pero en fin, no vamos a perder las esperanzas ni la capacidad de soñar. Yo le pedí a Jorge una canción que antes escuchábamos. Solamente recuerdo un verso. Yo soy de un pueblo pequeño. No sé si Jorge encontró, pero podemos pedirle para, como despedida, que nos ponga esa canción para escuchar. O algo que nos aliente y que nos ayude a pensar.
1: Pero yo creo que sí. Paola puede decir algo también, porque ella fue capaz de organizar debates en su curso. En la escuela, en el colegio, se puede hacer.
2: Claro que sí se puede, si queremos, como dice esa conocida canción. Y creo que sí es posible, por lo menos, empezar a marcar justamente esa diferencia. Ciertamente no tiene que ser solamente ahora. Tiene que ser permanentemente el tema de involucrarnos y de hacer participar, porque finalmente el mando de las grandes decisiones que tiene que ver con los gobiernos que nos van a venir después, las que muchos ya no estaremos más seguros, van a ser finalmente nuestros estudiantes quienes van a decidir ese rumbo. Y si no pensamos en ello, ¿en quién más podemos pensar, verdad? Yo creo que es súper importante pensar en esta posibilidad. Y nosotros decimos, al menos en estas municipales, como militantes, como comprometidos con la educación y con los intereses de la mayoría desde la OTA auténtica, que vayamos a elegir a una opción diferente, menos el partido que nos está gobernando hace 70 años. En vez de Yaikuama, ya es Chapama, va Eixapa y Yaikokuera, y Yaikoja, allá va. Sabemos, ya Yaikuama. Entonces, ya recope a capacidad de por lo menos ir a marcar esa diferencia y hacer esa diferencia. Después en el camino ahí vamos profundizando en el debate, como bien decía Melquiades, para profundizar justamente esta cuestión democrática, porque si hay algo que tenemos todavía de carga fuerte, de carga pesada, es la marca política de lo que fue la dictadura, y nos cuesta todavía. Esa cuestión cultural es fuerte, muy, pero muy pesada, ¿verdad? Entonces, está ahí presente, y que muchas veces no nos permite avanzar, pero nada es imposible. Seamos más estratégicos y vayamos a hacer posible justamente ese sueño que decía Marina, y atendiendo justamente a ese sueño de una patria soñada, ¿por qué no? Nada es imposible si lo queremos.
0: Gracias Paola, gracias por colaborar, gracias por decir lo que sentís y lo que sentimos. Gracias Melquiades. Vamos a empeñarnos en seguir soñando y pedimos a Jorge que nos ponga esa música. ¿Sí? Hasta la próxima.
3: Yo soy un pueblo pequeño.

0: ancora continua a invitare alla preghiera. 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
1: Como nos invita el Papa Francisco, juntos elevemos una oración en este preciso instante.
2: Toma, Señor, y recibe toda mi libertad, mi memoria, mi entendimiento y toda mi voluntad, todo mi haber y poseer. Tú me lo diste, a ti, Señor, lo devuelvo. Todo es tuyo, dame tu gracia y tu amor, que eso me basta. Señor, que desde una cruz me ofreces tu perdón para mis pecados, tu esperanza para mis tristezas, tu amistad para mi soledad, tu madre para mi cuidado. Yo me consagro cuanto soy y cuanto tengo a tu sagrado corazón inmaculado de María.
0: Que la compañía fino al último sea fedele allo spirito della sua vocazione, che è la maggior gloria di Dio e la salvezza delle anime.
3: Radio Fe y Alegría, la educativa del Paraguay, compartió un momento de oración con ustedes. Imploramos al Altísimo que sigan disfrutando de este día y que sea pleno en realizaciones espirituales y materiales.

Viernes, semana 22 del tiempo ordinario, año par. La novedad de la presencia del novio invita a la alegría. Lucas 5.

5:33 al 39. Nadie echa vino nuevo en odres viejos. Algunos le dijeron: los discípulos de Juan ayunan a menudo y rezan sus oraciones, y lo mismo hacen los discípulos de los fariseos, mientras que los tuyos comen y beben. Jesús le respondió: ustedes no pueden obligar a los compañeros del novio a que ayunen mientras el novio está con ellos. Llegará el momento en que les será quitado el novio y entonces ayunarán. Jesús les propuso además esta comparación: nadie saca un pedazo de vestido nuevo para remendar otro viejo. ¿Quién va a romper algo nuevo para que después el pedazo tomado del nuevo no venga bien al vestido viejo? Nadie echa tampoco vino nuevo en envases de cuero viejos. Si lo hace, el vino nuevo hará reventar los envases, se derramará el vino y se perderán también los envases. El vino nuevo se pone en envases nuevos, y nadie quiere vino nuevo después de haber bebido el vino añejo, sino que dice: el añejo es el bueno. En primer lugar, alegría por la presencia del novio. La práctica del ayuno era una práctica religiosa importante en la cultura judía a la espera de la llegada del Mesías, y es comprensible que algunos, sobre todo fariseos, echen de menos que los discípulos de Jesús no la practiquen. A su planteamiento Jesús responde: ustedes no pueden obligar a los compañeros del novio a que ayunen mientras el novio está con ellos. Con Jesús llegó el Mesías, y éste señala que ahora vivimos un momento nuevo donde el reino de Dios está cerca, y alude directamente a la presencia del novio a la que se refieren varias parábolas del reino. El Mesías ya está en medio del pueblo, y por tanto quienes lo aceptan y reciben como tal celebran esa presencia con la alegría del banquete. Es tiempo de alegrarse con la presencia del nuevo esposo. Ayunarán cuando les falte el esposo, en alusión a su muerte y resurrección, pero volverá de nuevo la alegría cuando vuelva el Señor como juez que ya está a la puerta. En segundo lugar, Jesús trae mucha novedad, pues habla con autoridad, sana, perdona pecados, alegra el corazón, proclama la buena noticia y elige como discípulos a personas humildes, pescadores, campesinos y hasta un cobrador de impuestos. Con Jesús como novedad, comienzan tiempos nuevos, una doctrina nueva, enseñada con autoridad, pero como todas las cosas nuevas, choca con la praxis y la cultura dominante. Para explicar esa novedad, Jesús añade unas comparaciones sobre lo nuevo y lo viejo. No se puede remendar un vestido viejo con un pedazo de un vestido nuevo. Tampoco se echa vino nuevo en envases de cuero viejos. La novedad que trae Jesús no cabe en vasijas viejas. El vino nuevo se pone en envases nuevos. La misión acogedora de Jesús a excluidos, marginados y pecadores no encaja con las expectativas rígidas y anquilosadas de muchas autoridades religiosas. Es preciso ubicar dicha práctica en su lugar, ya que al reino de Dios no se accede por los ritos vacíos, sino por la fidelidad a Dios y el amor al pobre. En tercer lugar, todos somos administradores de los dones de Dios. En su carta a los Corintios, Pablo resalta que lo más importante del administrador es que sea fiel, sabiendo que el único juez es el Señor. Así pues, dice él, no juzguen antes de tiempo, dejen que venga el Señor. Él iluminará lo que esconden las tinieblas y pondrá descubierto los designios del corazón. Jesús, como novio del gran banquete de bodas ofrecido por Dios, nos invita a gozar de su presencia. Conectar con Él a través de su vida, de sus palabras, de encuentros personales con Él en nuestra oración y en la Eucaristía, nos hace crecer en intimidad con Él y gozar de esa presencia. Él, ungido por el Espíritu, trae la novedad de su palabra autorizada y de su acción liberadora, y nos invita a ser, como Él, innovadores en nuestra misión evangelizadora. Hace tiempo que como iglesia nos sentimos llamados a una nueva evangelización, pero nuestra práctica concreta deja mucho de desear en los métodos, las expresiones y el ardor de la misma. Es preciso que pongamos vino nuevo en odres

0: nuevo. Como administradores de los misterios de Dios, lo que se nos pide es vivir en fidelidad y de acuerdo con la propia conciencia a la misión que nos ha sido confiada. No nos corresponde andar criticando lo que hacen los demás, pues es Él, como juez, quien pondrá al descubierto los designios del corazón. Reconozcamos agradecidos con el Salmo: el Señor es quien salva a los justos. Les saluda y bendice en el nombre del Padre, del Hijo y del Espíritu Santo, Pai Mariano.
1: 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Florecer a través del límite. Óscar Martín, padre jesuita.
2: Debido al avance de la técnica, el texto anterior lo terminábamos con una pregunta. ¿Estamos haciendo al ser humano simplemente más poderoso o estamos construyendo una sociedad más humana? Pero esto nos lleva todavía un poco más lejos. Es clave afirmar que toda persona posee una dignidad que nadie puede quitarle. Pero tenemos que preguntarnos también qué significa que una vida humana llegue a su plenitud. Para nuestra cultura, plenitud suele ser identificada con autonomía, capacidad, rendimiento o ausencia de límites. Ser mejor significaría algo así como poder más, saber más, vivir más tiempo, no depender de los demás. De ahí la fascinación que ejercen propuestas transhumanistas que apuntan a la mejora de nuestras capacidades físicas e intelectuales, retrasar radicalmente el envejecimiento, modificar nuestro cuerpo, así como soñar la integración persona y máquina. Sería absurdo rechazar la posibilidad de mejorar la vida humana, y ciertamente Magnifica Humanitas no lo hace. Sanar, aliviar un dolor o prolongar dignamente la vida son conquistas extraordinarias. El punto está cuando pasamos de curar nuestros límites a pensar que el límite mismo es un defecto del ser humano. Aquí la fe cristiana propone una manera distinta de entender nuestra grandeza. Para nosotros, los cristianos, el modelo de humanidad no es un ser humano ilimitadamente potenciado, es Jesucristo. La fe no nos lo presenta a un Dios que salva desde fuera de nuestra condición, sino a un Dios que se hace carne, nace necesitando cuidados, crece en una familia, conoce la pobreza, el cansancio, la amistad, el dolor, la angustia y finalmente la muerte. Dios no desprecia nuestra fragilidad, sino que entra en lo más profundo de ella. Nuestras limitaciones de ningún modo deben idealizarse. La enfermedad, la discapacidad, el envejecimiento o la pobreza traen de hecho sufrimientos reales que debemos aliviar. Pero tampoco todo límite es un enemigo. León XIV recuerda que muchas veces el ser humano no florece a pesar del límite, sino a través de él. La experiencia confirma que con frecuencia cuidar, enfermar, fracasar o perder a alguien puede abrirnos a dimensiones nuevas y más hondas de la vida. Precisamente porque somos vulnerables, aprendemos el cuidado, la compasión, la fidelidad, el agradecimiento y la solidaridad. Podemos preguntarnos entonces, ¿qué sería de una humanidad que ya no necesita

necesitara de nadie, que no supiera lo que significa dejarse cuidar, acompañar o sostener a otro. Esta pregunta tiene también una dimensión social y política. En América Latina, ancianos, personas con discapacidad, campesinos, indígenas o familias empobrecidas siguen quedando muchas veces en los márgenes de las decisiones económicas, del acceso a derechos y ahora también de la transformación tecnológica. El riesgo no es solo que unos accedan a los avances y otros queden fuera, sino que terminemos organizando la sociedad según la utilidad, la productividad y la rentabilidad de las personas. Podemos construir IAs cada vez más inteligentes y al mismo tiempo aceptar sociedades incapaces de garantizar cuidados, derechos y oportunidades a quienes no encajan en la lógica del mercado. Magnifica Humanitas nos dice que el progreso tecnológico no puede llamarse verdadero progreso si deja atrás a los más vulnerables o amplía la desigualdad. El cristiano propone también una transformación del ser humano, pero de modo diferente. Estamos llamados a ir más allá de nosotros mismos, no acumulando poder, capacidades, sino creciendo en humanidad. Magnifica Humanitas recuerda que el verdadero más que humano no elimina nuestra fragilidad, sino que la asume y lleva nuestra humanidad a su plenitud. Una tecnología puede corregir un error, pero una persona puede arrepentirse. Es totalmente diferente. Un sistema puede reconocer patrones, pero una persona puede perdonar. Un algoritmo puede predecir comportamientos, pero no puede decidir comenzar una vida nueva. Puede simular empatía, pero no puede entregar su vida por otro. La cuestión, por tanto, no es elegir entre técnica y humanidad, sino decidir qué tipo de humanidad queremos construir. Si crecer significa ser cada vez más fuertes, autónomos y eficientes, inevitablemente habrá personas consideradas sobrantes. Si crecer significa aprender a amar, cuidar, compartir y hacernos responsables unos de otros, entonces incluso nuestros límites pueden convertirse en escuela de humanidad. El verdadero progreso no consiste en necesitar cada vez menos de los demás, sino en aprender a necesitarnos de un modo más humano.

Nel nome del Padre, e dell'Hijo, e dello Spirito Santo. Amen. Signore della vita, tu nos diste il don dell'acqua, fuente di fecondità, frescura e speranza. Ella calma la sed, fecunda la tierra e limpia las heridas. Damos gracias porque también ella es símbolo de tu gracia, de tu amor, que nos renueva por medio del bautismo. Hoy te pedimos que nos enseñes a custodiarla con gratitud, justicia y responsabilidad. Te pedimos perdón por haberla convertido en mercancía, olvidando que es un regalo universal, un derecho sin fronteras destinado a todos tus hijos. Vemos con dolor a tantos hermanos y hermanas que no tienen agua limpia, que caminan kilómetros para encontrarla, que enferman por su escasez. Que tu Espíritu nos transforme en peregrinos de lo esencial, capaces de vivir con sobriedad

denunciando el derroche, la contaminación, defendiendo el derecho de cada hermano y hermana a beber sin miedo, sin desigualdad. Haz que nuestro cuidado del agua sea signo de amor al Creador y compromiso con la vida de los más pobres, educando nuevas generaciones que valoren y protejan los recursos de la tierra. Amén.

0: San Roque González de Santa Cruz. Nace en Asunción en 1576, de padre español y madre indígena. De niño, monaguillo y cantor en la catedral. De adolescente, aventurero con sus amigos en los bosques, llegando hasta Yaguarón. Siendo un joven de 22 años, es ordenado sacerdote en el Adviento de 1598. Párroco santo en la catedral de Asunción. A los 33 años, ingresa a la Compañía de Jesús. Como misionero jesuita, funda 12 pueblos en las reducciones. Catequista y enfermero, constructor, agricultor y organizador. Promotor de la liturgia y las expresiones de la música y la religiosidad popular. Intrépido defensor de los indígenas. Se expresa maravillosamente en lengua guaraní. Sufre hambre, soledad y enfermedad de opresión cardíaca en la selva, pero no abandona la misión. Cae martirizado a los 52 años en las actuales tierras brasileñas del Caaró, el 15 de noviembre de 1628. Su corazón arrojado al fuego habla prodigiosamente a los indígenas diciendo: «Me voy, pero volveré y les ayudaré».
1: Deja su familia, su casa y sus amigos.
0: Roque González de Santa Cruz, primer santo paraguayo, canonizado el 16 de mayo de 1988 en Asunción por Juan Pablo II, ahora San Juan Pablo II.

0: como sucesor del apóstol Pedro, tengo la dicha de celebrar esta Eucaristía en la que son elevados a los altares un hijo de esta querida ciudad de Asunción, el padre Roque González de Santa Cruz, y sus dos compañeros, los padres Alfonso Rodríguez y Juan de Castillo. Todos ellos gastaron su vida en cumplir el mandato de Cristo de anunciar su mensaje hasta los confines de la tierra.
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4: Saludos cordiales, amigos y amigas de América Latina y el Caribe. Bienvenidos a su programa En Buena Compañía. Soy Javier Silguero de Radio Fe y Alegría Paraguay y en colaboración con la Red de Radio Jesuitas, Obras y Oficinas de Comunicación de la CEPAL, estamos listos para presentarles las noticias más destacadas de la semana. Iniciamos con el análisis a la reflexión del Papa León XIV junto al jesuita Lucas López.
5: Esta es la palabra oportuna. De León XIV.
4: El pequeño estado de San Marino recibió la visita del Papa León. La historia de San Marino está marcada por su lucha por la independencia. Es probablemente, de las repúblicas existentes, la más antigua. Allí, León XIV habló de la libertad con mayúscula. Adelante, Padre Lucas.
6: Et benedictio Dei omnipotens.
7: Hola, Javier. Muy recientemente el Papa León visitó la pequeña república de San Marino.

0: situada en la península italiana y que por sus dimensiones es como 40 veces más pequeña que la ciudad de Lima. Allí el Papa les habló de libertad, primero la libertad de un pueblo a elegir su camino, segundo le habló de la libertad de conciencia que tantas vidas ha costado y tercero la libertad de entregarse, de donarse en comunión por un bien mayor. Ya ves, Javier, para el Papa la libertad es cuestión también de lucha y de donación. Lucas López de Radio Jesuita para En Buena Compañía.
1: Patris et Filii et Spiritus Sancti discendat super vos.
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3: Estos son los titulares de la presente emisión. En septiembre, miles de salvadoreños podrían quedarse sin el estatus del programa de protección temporal conocido como TPS. En Paraguay, ambientalistas y comunidades indígenas marcharon por la protección del Parque Nacional Médanos del Chaco. Pueblos indígenas de México cuestionan límites a la autonomía en la nueva Ley de Derechos Indígenas y Afromexicanos. Ahora vamos al desarrollo de las noticias. Crece la preocupación entre miles de salvadoreños beneficiarios del estatus de protección temporal TPS ante la posibilidad de que el programa finalice el próximo mes de septiembre de 2026. Vamos a la ampliación de la nota con Katy Ventura.
4: Saludos América Latina y el Caribe. Crece la incertidumbre entre los salvadoreños beneficiarios del estatus de protección temporal TPS ante la posibilidad de que el programa finalice el próximo 9 de septiembre. Óscar Chacón, asesor de estrategias de Alianza Américas, considera que lo más probable es que no haya una nueva prórroga. Chacón señala que no existe un procedimiento establecido para todos los casos una vez que termina un programa como el TPS y advierte sobre la incertidumbre que podría generarse para quienes pierdan esta protección migratoria. El asesor también cuestiona la percepción de algunos salvadoreños de que la relación entre los gobiernos de El Salvador y Estados Unidos podría garantizar la continuidad del programa.
5: No podemos decir que porque hay una buena relación, y no solo de amigos, sino si hubiera en teoría una relación enormemente beneficiosa para ambos países en el plano económico entre El Salvador y Estados Unidos, que por esa razón los salvadoreños recibiríamos algún tipo de trato especial. Si eso aplicara en la práctica, tanto los mexicanos como los canadienses recibirían beneficios migratorios increíbles en Estados Unidos, cosa que no es cierta, ¿verdad? Entonces yo creo que es bien importante poner muy bien los pies sobre la tierra y estar muy claros de que si uno analiza el patrón que ha seguido el gobierno de Trump en esta segunda administración, es súper claro, cada medida de protección ha sido cancelada.
4: El Servicio de Ciudadanía e Inmigración de Estados Unidos ha señalado que el TPS para El Salvador está programado para caducar el 9 de septiembre de 2026. Chacón sostiene además que la política migratoria de la administración de Donald Trump responde a una estrategia orientada a ampliar la identificación y localización de personas migrantes. Desde Radio YSUK en El Salvador, Katy Ventura. Adelante, Javier.
3: En Paraguay, ambientalistas y comunidades indígenas se movilizaron el pasado 25 de agosto bajo la consigna Los Médanos no se tocan, en rechazo a un proyecto legislativo que modifica la protección del Parque Nacional Médanos del Chaco. La ampliación de la nota con Luis Fernando Ibáñez desde Radio Fe y Alegría, Paraguay.
6: En Paraguay se realizó una movilización en rechazo a un proyecto legislativo que modifica la protección del Parque Nacional Médanos del Chaco. El área protegida, ubicada a unos 700 kilómetros de Asunción, en el extremo noroeste del Chaco paraguayo, comprende 600.000 hectáreas que podrían habilitarse para la explotación de hidrocarburos. Los manifestantes alertaron que la medida afectaría los derechos territoriales de los pueblos indígenas Ayoreo y Guaraní Andeva, riesgos al acuífero Irendá y el río Timane, además de amenazar a especies en peligro de extinción como el yaguareté y el guanaco. Cristina Morales, de la organización ambientalista WWF, explicó con los siguientes argumentos la importancia que tiene el Parque Nacional Médanos del Chaco.

0: defender Médano del Chaco es defender el acuífero Urendá, que está debajo del parque, y que el parque es el que colecta el agua para que se acumule en el acuífero, y de esa agua utilizan comunidades indígenas, productores, la producción agrícola y ganadera que hay en esa zona, y las comunidades, los pueblos que hay ahí utilizan el agua de ese acuífero. Si ese acuífero se contamina, ¿qué va a pasar con estas personas? Pero por sobre todo, proteger los médanos. Hoy es proteger todos los parques nacionales, todas las reservas nacionales, el Sistema Nacional de Áreas Silvestres Protegidas.
1: Soy Luis Fernando Ibáñez, de Radio Fe y Alegría Paraguay, para En Buena Compañía.
2: Desde México, representantes de pueblos originarios expresan preocupación por la nueva Ley General de Derechos de los Pueblos Indígenas y Afromexicanos. La información nos presenta Donati Umaya, de Radio Guayacocotla.
3: Saludos, Javier. Desde Radio Guayacocotla, en México, les compartimos esta entrevista para conocer las inquietudes y preocupaciones de los pueblos originarios ante la nueva Ley General de Derechos de los Pueblos Indígenas y Afromexicanos, así como el proceso de consulta. Eduardo Martínez, de la Red de Intérpretes y Promotores Interculturales, nos amplía la información.
4: Uno de los derechos más importantes de los pueblos indígenas es la libre determinación. Los pueblos deciden cómo llevar su vida económica, política, social. Pero lo que vemos con esta regulación es que ahora, y que se contradice justo con ser sujeto de derecho público, te dicen en qué sí y en qué no puedes tomar decisiones. Y una vez más, es aquí donde el ejercicio de la autonomía le van poniendo muchos candados en el transcurso de la ley. Un candado importante que le pone es el tema de los territorios. ¿Puede entrar o no la minería? Ah, pero es que es un asunto de estratégico. No le toca decidir a los pueblos indígenas. ¿Puede temas de agua? Ah, es que las aguas nacionales, a partir de tantos metros hacia abajo, ya forma parte de la federación. Entonces, antes existía un artículo que lo regulaba, que era el artículo 27 constitucional relacionado con el tema de los recursos naturales, pero ahora lo regula aún más porque pone varios candados en qué pueden tomar las comunidades decisiones y en qué no. Para todo el Estado ahora va a crear catálogos de pueblos indígenas. Y entonces la pregunta es, si yo estoy en el catálogo, soy una comunidad indígena. Si no estoy en el catálogo, no soy reconocido como una autoridad indígena. Nosotros hemos existido independientemente del Estado, hemos existido independientemente de los catálogos.
3: Esto es lo que te compartimos, Javier, desde México. Para En Buena Compañía les acompañó Donatiuh Umaya.
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2: En estos momentos hacemos el recorrido semanal con las redes y obras de la Conferencia de Provinciales Jesuitas en América Latina y el Caribe, CEPAL. Desde la Oficina de Comunicación de la CEPAL, Grecia Peláez nos trae ecos del encuentro con el Padre Mar Ravisa y los jesuitas en formación de la CEPAL.
7: Hola, Javier, un saludo a toda la audiencia. Les contamos que durante el encuentro anual de asistentes y delegados de formación de la conferencia se propició un espacio fundamental, el encuentro del Padre Mar Ravisa, asesor para la formación del Padre General, con jesuitas que se encuentran en etapa de formación en la CEPAL. Desde el primer minuto, el Padre Ravisa marcó la pauta con una actitud espontánea y cercana, generando un clima de confianza que invitaba a la apertura. Su charla fue un recorrido por las llamadas actuales de la Iglesia y de la Compañía, poniéndonos en el centro del escenario eclesial. Recordó a los jóvenes jesuitas el reciente mensaje del Papa León a los provinciales jesuitas, en el que confirma en las referencias apostólicas universales y los reta a ir hacia nuevas misiones en nuevos contextos. Te invitamos a conocer las impresiones de los escolares tras esta charla
8: en nuestra página web jesuitas.lat. Para En Buena Compañía, Grecia Peláez, del equipo CEPAL.
2: Desde Chile, las obras sociales y el Centro Vives de la Universidad Alberto Hurtado presentaron el lanzamiento del libro Cartología Social de Chile 2025, Reconstruir el Vínculo y la Convivencia. La nota con Felipe Galet.
9: Las obras sociales de la Compañía de Jesús y el Centro Vives de la Universidad Alberto Hurtado presentaron la segunda edición de la Cartografía Social de Chile 2025, titulada Reconstruir el Vínculo y la Convivencia. La publicación busca aportar al debate público a partir de las experiencias de trabajo con comunidades y poner en el centro un desafío fundamental para el país, fortalecer la cohesión social y nuestros vínculos. El padre José Francisco Jurasek, delegado del Provincial para el Área Social de la Compañía de Jesús y capellán del Hogar de Cristo, destacó el carácter colaborativo de esta publicación.
10: Es una obra conjunta que aporta

0: distintas miradas, una especie de mosaico que lo aborda desde la realidad de los campamentos, la situación de pobreza, la exclusión escolar, los microcréditos del Fondo Esperanza, etcétera, ¿cierto? Las distintas formas de exclusión y cómo estamos contribuyendo desde nuestro quehacer a la cohesión social, que es un súper desafío que tenemos en Chile.
1: Nicolás Pedemonte, uno de los editores, explicó que esta segunda edición busca dar continuidad al trabajo iniciado el año pasado y poner en valor la voz de los territorios.
0: En esta oportunidad titulada Reconstruir el vínculo y la convivencia, una publicación mancomunada entre obras sociales de la Compañía de Jesús, la Universidad Alberto Hurtado e investigadores invitados, aborda precisamente una dimensión poco estudiada desde las políticas públicas, precisamente la calidad de nuestros vínculos, la cohesión social, el lazo social, por decirlo así, precisamente el soporte de nuestra sociedad, lo que nos permite en última instancia darle sostenibilidad a la convivencia, darle sostenibilidad a la paz social.
1: La Cartografía Social de Chile 2025 se encuentra disponible en las plataformas de ediciones Universidad Alberto Hurtado. Desde la provincia chilena de la Compañía de Jesús, informó Felipe Calé.
2: 7 jóvenes ingresaron al noviciado jesuita en México. La información nos comparte nuestra compañera Elizabeth Ángel.
3: Saludos, Javier. Del 5 al 21 de agosto, 7 jóvenes participaron en un curso de inducción en la Casa de Oración Lomas Pinar, en Cuernavaca, al centro de México, como parte de su proceso para ingresar a la Compañía de Jesús. Al concluir esta preparación, fueron enviados a distintos lugares del país para comenzar su experiencia de prenoviciado en comunidades y obras jesuitas. Alejandro, Carlos, Cristian, Emilio, Juan Pablo, Lucio y Octavio son los jóvenes que buscan ingresar a la Compañía de Jesús y que durante este proceso serán acompañados por el equipo de Vocaciones Jesuitas México y las comunidades jesuitas a donde son enviados. A continuación, el padre Antonio Lama, director de Vocaciones Jesuitas, nos explica en qué consiste el prenoviciado, cuáles son sus objetivos y los destinos de los 7 jóvenes.
4: El prenoviciado de la Compañía de Jesús es una extensión de la primera probación del noviciado. Tiene 2 objetivos principales. El primero es ayudar a las personas interesadas en la orden, conocidas como candidatos, a desarrollar el deseo por la compañía, probándose del dinamismo apostólico de la vida religiosa. Es poder experimentarse como jesuita entre jesuitas. El segundo objetivo es que la Compañía de Jesús conozca a esta persona un poco más y juntos podamos elaborar y confirmar un proceso de discernimiento vocacional como jesuita. El pasado 21 de agosto terminó el taller de inducción de prenoviciado, por lo que 7 prenovicios fueron enviados a comunidades indígenas, trabajo con migrantes, trabajo en el mundo educativo y trabajo con parroquias para aprender a discernir desde el servicio la voz de Dios que se presenta en la realidad cotidiana.
3: Para conocer más sobre el proceso y para quienes tengan interés en ingresar a la Compañía de Jesús, está disponible el sitio web www.vocacionesjesuitas.org. Reportó Elizabeth Ángel de la Compañía de Jesús en México para En Buena Compañía.
2: Desde Brasil, Alexandre Barbosa, director general de la Escuela Electrónica Francisco Moreira da Costa en Santa Rita do Sapucaí, Minas Gerais, nos presenta el proyecto Flora en la Amazonía. Los detalles con nuestra compañera Ana Claudia Klein.
5: Hola, Javier. Nos acompaña Alexandre Barbosa, director general de la Escuela de Electrónica Francisco Moreira da Costa en Santa Rita do Sapucaí, Minas Gerais, Brasil. Nos presenta el proyecto Flora em na Amazônia.
6: 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A Amazônia é uma das prioridades apostólicas dos jesuítas no Brasil. Há muitos anos, a Companhia está presente nesse território por meio de diferentes obras e iniciativas, como a do SARES, a Equipe Itinerante, o Centro Mais da Amazônia, entre outras articulações. É uma presença que procura, antes de tudo, caminhar com os povos indígenas e ribeirinhos, escutar suas necessidades, defender seus direitos e seus territórios e contribuir para o cuidado da casa comum. 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

0: Temos fotovoltaico e principalmente na formação das próprias comunidades para obter e cuidar desses sistemas.
1: Les habla Ana Klein del Departamento de Comunicación de la Provincia Jesuita de Brasil para En Buena Compañía.
2: Desde la Red de Solidaridad y Apostolado Indígena nos informan sobre los 61 años de comunicación comunitaria de Radio Huayacocotla de México. Leticia Hernández con los detalles.
3: Saludos a América Latina y el Caribe. Desde la Red de Solidaridad y Apostolado Indígena, les compartimos esta entrevista en el marco de los 61 años de Radio Huayacocotla. Este 15 de agosto hizo su fiesta junto con las comunidades originarias de Veracruz.
4: Soy Alfredo Cepeda, jesuita, y entonces queremos decirles que Radio Huayacocotla, junto con otras muchas radios de América Latina, ha caminado siempre, como decimos, con un pie en la cabina y un pie en las comunidades. Aquí viven las comunidades Nahua, Tepegua, Otomí y campesinos mestizos, y con ellos tenemos una relación ya muy estrecha, pero siempre miramos esto en asociación con las demás radios que surgieron en aquellos tiempos, con la Asociación Latinoamericana de Educación y Comunicación Popular, ALER, FEJER, en concreto la Federación de Escuelas Radiofónicas de Guatemala, está también el Instituto Radiofónico Fe y Alegría de Venezuela, Radio Santa María, por ejemplo, en República Dominicana, la Asociación Farco en Argentina, Herbol y Aclo en Bolivia, Corape y Radio Guamote en Ecuador, solo por mencionar algunas. También desde el año 2010 nos reforzamos participando en la red de radios jesuitas, todas animándonos unos a otros a la relación con las comunidades, con los barrios marginados en las ciudades. Es como vamos creciendo juntos en esta tarea de la comunicación popular. Acaba de celebrarse la Asamblea General de la Asociación Latinoamericana de Educación y Comunicación Popular, en la que participó Radio Huayacocotla de México, porque ha sido un largo camino, pero también lleno de dificultades. Afortunadamente, por la institucionalidad de esta asociación, se van superando.
3: Para En Buena Compañía, les acompañó Leticia Hernández.
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2: Y en Bajo la Lupa, Alejandra Nuño, profesora del ITESO, Guadalajara, México, pone la lupa sobre el Día Internacional de las Víctimas de Desapariciones Forzadas.
7: Un saludo, Javier. Esta semana pongo la lupa sobre el Día Internacional de las Víctimas de Desapariciones Forzadas, que se conmemora el 30 de agosto. 2026 también celebra el 20 aniversario de la Convención Internacional en esa materia. Por décadas, América Latina y el Caribe han conocido este flagelo. Las dictaduras, los conflictos internos y la lucha contra la delincuencia organizada han dejado miles de víctimas. La incertidumbre, el dolor y la estigmatización de una familia al tener un ser querido desaparecido son indescriptibles. También lo es el riesgo en la búsqueda. Principalmente son las mujeres, madres, abuelas, hermanas, esposas, quienes demandan memoria y justicia luchando contra narrativas que buscan enterrar la verdad u omitir o exculpar responsabilidades. Sigamos acompañando a las familias y exigiendo el nunca más. Soy Alejandra Nuño, del Grupo de Género e Igualdad de la CEPAL, desde el ITESO en Guadalajara, México, para En Buena Compañía.
2: Finalizamos su programa En Buena Compañía. Gracias por acompañarnos. Hasta un próximo encuentro.
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9: Viernes 4 de septiembre, soy Lucas López. Hoy comenzamos de la mano de la agencia de noticias Fides, que nos habla de la intervención del gobierno de Bolivia en la Agencia Nacional de Hidrocarburos. La segunda también va de energía. En Brasil aprueban ley para explotar minerales críticos, y también de energía la tercera, porque María Corina Machado reacciona al acuerdo sobre el petróleo en Venezuela. Más en familia, el CELAM alerta frente a la crisis penitenciaria en Latinoamérica.
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9: Pues sí, nos lo cuenta la agencia de noticias Fides. El gobierno de Bolivia interviene en la Agencia Nacional de Hidrocarburos debido a una profunda crisis de desabastecimiento, graves denuncias de inacción frente al contrabando, desvíos de carburantes y sospechas de corrupción interna. Así lo explica el ministro Óscar Mario Justiniano.
11: Acá se interviene todo para que lo que se reconfigure vaya a que nuestros productores, la gente, los camiones, la flota, todos tengamos el abastecimiento, porque la corrupción

0: lastimosamente está siendo cargada a toda la gente que trabaja, produce y beneficiando a muy poco.
1: Vamos con nuestra segunda. El Congreso de Brasil aprobó la Política Nacional de Minerales Críticos, una victoria legislativa para el presidente Luis Ignacio Lula da Silva apenas a un mes de las elecciones. La ley de esta manera pretende afianzar la soberanía de Brasil frente a las presiones de Donald Trump e inyecta incentivos fiscales por valor de 5.000 millones de reales para industrializar cosas como el litio, el níquel o las tierras raras. Brasil busca de esta manera competir con China y dominar toda la cadena productiva. Frente a esta ley, los movimientos sociales denuncian que margina y excluye a las comunidades locales afectadas por la agresiva expansión minera en sus territorios y que además no garantiza los derechos socioambientales. Vamos con la tercera. El acuerdo para la explotación del petróleo venezolano por parte de Estados Unidos es un acuerdo firmado por el gobierno de Delcy Rodríguez, el gobierno bolivariano, que solo es explicable porque ella sabe quién la puso en el trono. La oposición venezolana clama transparencia y María Corina Machado pues trata de mantener un equilibrio casi imposible. Sí a un acuerdo con Estados Unidos, pero no con Delcy.
2: Pero el patrimonio de nuestro suelo no le pertenece a un régimen ilegítimo. Pero precisamente por eso, porque esta asociación entre Venezuela y Estados Unidos reviste un carácter estratégico para ambos países, es que todos necesitamos que las cosas se hagan bien.
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1: Nos lo cuenta DNCLAM. Del 31 al 4 de septiembre se está desarrollando el Encuentro Continental de la Pastoral Carcelaria en América Latina. El encuentro aborda la realidad de las cárceles y profundiza en la identidad de una pastoral carcelaria que promueve la formación y también unos compromisos para un plan continental capaz de consolidar una pastoral que esté articulada y además con capacidad de incidencia ante los cambios que se están dando. Pues hasta aquí nuestro 3 en 3 América de hoy, que es viernes, es 4 de septiembre. Soy Lucas López. Hasta el próximo lunes. Bendiciones y ya saben, sigan en la radio, la mejor compañía.
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6: Buenos días, amables oyentes. Bienvenidos al programa en lengua española de Radio Vaticano, Vatican News. Reciban un saludo cordial de la redacción y de quien les habla, Alina Tufani Díaz. A continuación, los invitamos a seguir las informaciones del Papa y de la Santa Sede en este viernes 4 de septiembre de 2026. Hoy destacamos: León XIV exhorta a los obispos del mundo árabe a que en medio de los conflictos la Iglesia siga dando testimonio de esperanza. Dirigiéndose a un grupo de seminaristas de varias partes de Italia, el Santo Padre puntualizó que no se subestime el seminario, pues su tiempo es necesario para aprender, discernir y dejarse formar sin atajos. La Orquesta Juvenil de Salisburgo toca en el Vaticano con los violines de Mozart. El Papa León XIV tuvo en sus manos uno de estos antiguos instrumentos. El primado de Colombia, ante las consecuencias del terremoto, insiste en que antes que los templos hay que reconstruir a las personas. Y hoy celebramos la memoria litúrgica de San Bonifacio I, quien fue elegido papa en el año 418 en un cónclave sumamente complicado. Posteriormente, sus detractores eligieron a Eulalio como antipapa. Bonifacio tuvo la habilidad de hacer retractar a Eulalio y luego lo nombró obispo. Así recuperó el lastimado prestigio de la Iglesia de Roma. Murió en el año 422. Y ahora sí vamos con la información. Como siempre, les deseamos una buena sintonía. Este viernes el Santo Padre ha iniciado su jornada con algunas audiencias privadas, iniciando con el presidente de la República de Letonia, Edgars Rinkevičs, y su comitiva. Seguidamente recibió a Monseñor Francisco

0: de la Universidad de Oxford.
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0: El Papa León recibió en audiencia ayer a los miembros de la Conferencia de Obispos Latinos en las regiones árabes, a todos ellos reunidos en Roma para celebrar su encuentro anual. Patricia Inestrosa con el reporte.
3: El Papa León XIV lanzó un llamado a la Iglesia a mantenerse cerca de quienes sufren en medio de las guerras y las divisiones. Lo hizo al recibir a los obispos de rito latino de las regiones árabes reunidos en Roma para su encuentro anual. En la audiencia, León XIV recordó que estas comunidades cristianas viven en una región marcada por conflictos políticos, sociales y religiosos, y donde numerosos sacerdotes religiosos y fieles han dado su vida por la fe.
4: Vuestras iglesias han conocido el testimonio del martirio. Sus nombres quizá no sean conocidos por el mundo, pero son bien conocidos por Dios. Su fidelidad al Evangelio sigue siendo una luz para vuestras comunidades y una invitación a no ceder ni ante el miedo ni ante la resignación.
3: Ante esta realidad, el Papa pidió a los obispos compartir las heridas de sus pueblos, escuchar y acompañar, especialmente a las familias que se ven obligadas a emigrar. León XIV subrayó que incluso allí donde los católicos son minorías, la Iglesia puede ofrecer un testimonio fundamental, demostrar que es posible vivir, servir y esperar juntos.
4: Una comunidad pequeña, si está arraigada en Cristo, puede ser una presencia valiosa, no porque busque el poder, sino porque sirve, no porque se imponga, sino porque da testimonio, no porque responda a la violencia con más violencia, sino porque opone a la fuerza la caridad.
3: También pidió mantener la atención en la familia, los jóvenes y los migrantes, especialmente en los países del Golfo, que sus comunidades, dijo, sean hogares en los que nadie se siente extranjero, e invitó a reconocer en cada migrante a un hermano o una hermana. El Papa llamó además al diálogo con otras iglesias cristianas y con las comunidades musulmanas, asegurando que dialogar no significa renunciar a la propia identidad, sino vivirla sin miedo al encuentro. En regiones heridas por la guerra, cada gesto de respeto y colaboración, dijo, puede convertirse en un paso hacia la reconciliación y la paz. Por último, León XIV pidió a los obispos no buscar el éxito ni el reconocimiento, sino la fidelidad a su misión. Ser, dijo, voces de verdad, justicia y paz, pastores cercanos a su pueblo, artesanos de la reconciliación y testigos de la misericordia.
0: Unos 150 seminaristas fueron recibidos ayer en la Sala Clementina por el Papa León XIV. En su encuentro, el Papa subrayó que el tiempo del seminario sigue siendo necesario hoy más que nunca como un espacio para aprender a estar, discernir y dejarse formar. Más detalles con Mireya Bonilla.
5: El Papa León XIV ha puesto el foco en una palabra esencial, vocación. Ante seminaristas de varias regiones italianas, el Papa ha recordado que la llamada al sacerdocio no es un premio ni una conquista personal, sino una elección libre de Dios.
6: El corazón de la experiencia del seminario está todo aquí, aprender a estar con el Maestro, el Señor Jesús.
5: Pero ¿qué significa realmente prepararse para el sacerdocio? Para León XIV significa, ante todo, aprender a estar con Jesús. El Papa pone así el encuentro personal con Cristo en el centro de la formación de los seminaristas.
6: Queridísimos seminaristas, vuestra misma presencia en el seminario es un signo de esperanza para toda la Iglesia. No de un vago optimismo, sino de la certeza de que el Señor llama siempre, en cada época de la historia y en cada lugar.
5: Pero hay otro reto, la velocidad del mundo de hoy. Por eso, para León XIV, el seminario necesita ser un lugar para parar, porque prepararse para la misión también significa aprender a esperar.

0: Mirar, a escuchar y a dejarse acompañar.
1: Precisamente porque nuestro tiempo es rápido y ruidoso, hace falta un lugar y una etapa de la vida en la que se aprenda a estar, a discernir, a dejarse formar sin atajos. El seminario no es un aplazamiento de la misión, sino que es su condición. No se lo subestime.
0: León XIV da las gracias a los seminaristas por su sí, un sí que para el Papa sigue siendo hoy un signo de esperanza para toda la Iglesia. Este miércoles, después de la audiencia general, se pudieron ver algunas imágenes donde el Papa tomaba en mano un antiguo violín. Y efectivamente, no era cualquier instrumento, sino uno de los dos violines de Wolfgang Amadeus Mozart, propiedad de la Fundación Mozarteum, llevados de gira por los jóvenes músicos de la Orquesta Juvenil de Salzburgo, quienes han estado aquí en el Vaticano. La sorpresa llegó temprano por la mañana, cuando al finalizar la audiencia general del 2 de septiembre, León XIV tomó personalmente en sus manos uno de los violines originales de Mozart, el llamado violín Costa, que el compositor utilizó durante su etapa vienesa. Linus Klampner, director de la Fundación Mozarteum, describió el encuentro con el Papa y dijo que fue muy espontáneo. Confesó además que mucha gente se siente incómoda al tocar un instrumento tan frágil, pero que el Papa, sin embargo, actuó con naturalidad, tomó el violín en sus manos como cualquier otro músico. Además, agregó que la gira es como si Wolfgang Amadeus Mozart hubiera regresado a Roma después de más de 250 años. De hecho, en 1770, Mozart, con 14 años, durante su primer viaje a Italia con su padre Leopoldo, tocó ante el Papa Clemente XIV, quien quedó profundamente impresionado. Este ensamble musical, Bella Música en Roma, pudo además grabar un concierto para Radio Vaticano. Por la tarde del miércoles, en la sala de grabación de Radio Vaticano, fundada en 1929, los jóvenes concertistas interpretaron un programa dedicado casi en su totalidad a Mozart, que incluyó la obertura del Così fan tutte, la Sinfonía Júpiter y el Ave Verum. Radio Vaticano, que es miembro fundador de la Unión Europea de Radiodifusión, pondrá la grabación a disposición de las emisoras asociadas a partir de mediados de septiembre, y esto permitirá que el ensamble Bella Música llegue a una audiencia de millones de personas.
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0: Tras el terremoto que ha afectado a numerosas comunidades del occidente de Colombia, el cardenal Luis José Rueda Aparicio comparte con nuestro colega Sebastián Sansón Ferrari el testimonio de una iglesia que se ha puesto en camino para acompañar el dolor de las poblaciones afectadas. Escuchemos.
1: ¿Podría, por favor, comenzar comentándonos cuál es el estado de situación actualmente, brindándonos una descripción general?
3: Sí, claro que sí, Sebastián. Tenemos unos datos que nos ayudan a aproximarnos a la realidad. Son 15 diócesis afectadas, 15 diócesis del occidente de nuestro país. Esas 15 diócesis tienen sus obispos, tienen sus sacerdotes, tienen sus laicos, su vida consagrada, sus diáconos allí trabajando. Pero también tenemos una realidad de la destrucción de muchas viviendas, miles de viviendas. Todavía no se tiene un consolidado del número de viviendas y eso preocupa porque es el lugar donde viven las familias, con los niños, con los ancianos. También tenemos entidades de salud que están destruidas, hospitales.

0: escuelas, universidades y templos, templos parroquiales y templos anexos en las veredas y en los barrios. Solamente de las 5 jurisdicciones del Valle del Cauca, el señor arzobispo ya nos presentó un consolidado de más de 160 templos destruidos. Eso es como el panorama general.
1: Un panorama general que usted mismo conoció en primera persona en esta misión arquidiocesana de la Arquidiócesis de Bogotá. Cuéntenos cómo surgió esta iniciativa.
0: Bueno, la iniciativa surge de la motivación que nos da el mismo Evangelio de acercarnos a la realidad del sufrimiento y de cómo el Papa León ha estado cerca siempre del sufrimiento, como lo estuvo el Papa Francisco, de las situaciones que pasan en los distintos lugares. Y entonces nos preguntábamos qué podemos hacer de manera inmediata. ¿Hay algo que podamos hacer? Y dijimos, dialogando con algunos sacerdotes de la Arquidiócesis de Bogotá, vimos con que podemos rápidamente movilizarnos para unos primeros auxilios espirituales, así como hay una movilización grande de rescatistas, de médicos, de enfermeras que están en los primeros auxilios de salud a las personas. Y eso nos llevó a concebir esta idea y rápidamente en un fin de semana nos movilizamos. Estuvimos 5 obispos y estuvimos también 80 presbíteros. Eso significa que dentro del corazón de los sacerdotes y de los obispos hay un deseo de estar acompañando en el territorio del sufrimiento.
2: Y bien, termina así nuestro informativo en lengua española. Gracias una vez más por haber estado con nosotros. Alabado sea Jesucristo, laudetur Jesus Christus.
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2: Quiero compartir este aplauso de ustedes con la Bersuit, por Garabat, mis compañeros, la Bersuit.

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3: Está con nosotros nuestro compañero Migdonio Ramírez desde Radio Admiración, Distrito de Fasardi, para cerrar esta semana informativa, primeros días del mes de septiembre. Buen día, Migdonio. Bye, chapa.
4: Buen día Javier, buen día a la audiencia de
3: Imbaete. ¿Cómo ya ñoen tú y Nagadía? Ñoen en tu muy buena recepción de esta comunicación, Yagurecoaco Árabe.
4: Muy bien, ñaneco, en viapore de las 4:30, cuidé con Yugurajé y Upecha, vente ahí, interrumpí con la lluvia, o Javi Pororoco, Anitero, o Pijimijina. Es una lluvia torrencial todavía, pero ya anuncia lo que venía anunciando meteorología, la lluvia para hoy y mañana. A pesar de que la semana, este viernes 4, un día como esta, recordando, falleció mi querida mamá. Estuvimos hablando ya también de esto con los oyentes de Admiración. Mucha gente nos acompaña a través de la antena, a través de la página web Compatriotas desde la Argentina y así también a través del Facebook. Ah, la semana y siempre con ese crucificado de nuestra salud pública, que siguen los procesos de buscar salida de solución a esta cuestión. Las organizaciones, los planteos y la asamblea de los médicos también, y ojalá que se encuentre. Hablaron dos parlamentarios cartistas, Chato Apuá, a Upe Isabel Leite, que se tiene que encontrar alguna salida. Debe tener pensamientos de despido, de querer buscar la salida. Pero la ñaquinibanteo, añañeño, estoy junto, upeango y baí. Entonces, vea Ari la ñaime y nosotros invitamos a nuestros candidatos, a la ciudadanía de Fasardi, discutir en comunidades la cuestión de la salud pública y ser parte de esta institución tan sensible, por cierto, y cómo ir superando la cuestión, Javier.
3: Sí, señor. Hay una situación que se anuncia con una nueva huelga de médicos de 2 días para este mes de septiembre. Ayer de manera unánime se decidió. Y es una realidad que tenemos, Migdonio, ¿no? La desprecarización del trabajador, y más todavía en el sector público, donde hay una diferencia importante de esfuerzo, y también la diferencia salarial es abismal en la función pública, cuando uno es contratado y otro nombrado. Y el gobierno que a medias quiere realizar la propuesta, y bueno, no hay acuerdo, y bueno, vamos a ver cómo se maneja esta crisis sanitaria que se agudiza cada vez más en nuestro país con el anuncio de renuncias masivas que se está dando en el sector. En la zona de Fasardi, departamento del Guairá, se está escuchando también esta renuncia masiva de los médicos. ¿Qué hay por ahí, Migdonio?
4: Tengo entendido, Javier, de que en toda la instancia hay este manifiesto. Y también hay que destacarlo, la buena organización de esta agrupación de médicos, enfermera, enfermero en esta cuestión tan y cómo está.

0: también estuve viendo anoche en uno de los sistemas de televisión la asamblea, que cómo ejecutan bien democrática a Oñamindu Uabe y Ojojina, los médicos, y que no le van a dejar así nomás al gobierno de turno. Ni ahí me voy esperanzado, porque es un efecto para nosotros los ciudadanos que no tenemos seguro, VIP, compañero Javier, es una cuestión directa que nos afecta como ciudadanos, y tenemos que meternos en debate todos los ciudadanos paraguayos y todos los ciudadanos de bien en este y buscar salida, porque nosotros hace 3 años, con la subida del gobierno del Peña, venimos anunciando por este medio que por lo menos un laboratorio de análisis se tiene que tener en un llamado centro de salud, porque ni a Nepene ni estereíno la salud pública. Jaja, estereíno la ya echado la ni en el compatriota, o mano, un sanguaya, Javier.
1: Sí, ya saco presupuesto 2027, oye, acá más recursos para salud. Por el momento es insuficiente, vemos muchos gastos que se hacen en las instituciones que se pueden recortar, hacer una reingeniería en el gasto que tiene el Estado paraguayo. Sin embargo, Daipórila intento de mejorar un poco nuestro gasto, Migdonio, pero ya la gobierno, y más en el cuarto año de gestión, posiblemente ya continúa Taitijina con esta situación deficiente en el gasto, ya debe cada vez más, ¿no? 2.000 millones de dólares con el presupuesto deficiente, oye, Huerecoa, oye, ya pota, oye, mitita, vos no hay que tomar ya. Oye, calzala ya en el presupuesto, Migdonio.
0: Así es, Javier, así mismo. Y bueno, vamos a estar esperando esto. Los periodistas también presentan a lo que nos, los presupuestos que no son urgentes y que podría ser denunciada, o sea, exigirán el pueblo a instalar en el campo de la salud y superar un poquito más esta cuestión, Javier.
1: Sí, señor. Algo más por ahí, Migdonio. Estamos también a un mes de las elecciones, después de las internas de los partidos de junio, ya conformada la lista de los partidos, movimientos que presentan candidaturas en las próximas elecciones. Cuenta regresiva ya, un mes más la elecciones municipales de Urecota Gina, ¿qué tu preparativo ya para el 2028, Migdonio?
0: Ya sabes, Gina, Javier, ya sabes que tú ves, Gina, o en mi mina, lo mitaja, ya quiero, Gina, a los candidatos debatir estas cuestiones, estos ejes importantes de nuestro país como ciudadanos. Porque allá descubrí la ñan de derecho a ver si podemos hacer salto, porque la ñan de ciudadanía no es una ciudadanía conservadora, ya que preocupa las elecciones, a Obeiré ya se llama y supecuera, sin cuestionar, sin plantear, a tecotejer, pecotelado la ñamba a poder, están los medios ambientes, está la salud pública, está la agricultura familiar campesina, está la situación de la tierra, una serie de cuestiones de intereses de la población mayoritaria del país que debe ser debatida en comunidades, Javier.
1: Sí, señor, importante conocer la propuesta, los proyectos que se tienen en nuestras comunidades, más todavía en los municipios que son territorios locales que están más próximos a los ciudadanos, Migdonio.
0: Así mismo, Javier, y bueno, añoá, Javier, por este contacto, cerramos la semana, ya veremos cómo viene la segunda semana del mes de septiembre, y no olvidarnos, Javier, de esta generación de la juventud, ver un poco lo que, cómo estamos caminando con nuestra querida juventud, cuáles son sus oportunidades.

0: desafío que tenemos que ir ahondando en el mes de septiembre, Javier.
1: Sí, señor. Muchas gracias, Migdonio. Buena jornada y hasta cualquier momento.
0: Hasta cualquier momento, Javier, de audiencia.
1: Muchas gracias desde Guairá, distrito de Fasardi. Migdonio Ramírez acompañándonos en esta mañana, teniendo una temperatura de 21 grados a esta hora en Asunción. Y la temperatura máxima para este día es de 24 grados. Ahora tenemos 23 grados más y llegamos a la máxima que anuncia meteorología. Cálido a fresco, lluvia dispersas, se anuncia desde la Dirección General de Meteorología. Señalábamos esta situación que va a afectar, ¿no?, la atención médica en nuestro país, ¿no? La situación se agrava, los médicos calificaron de migajas los guaraníes 400.000 ofrecidos por el gobierno como reajuste y convocan a una nueva huelga general que será de 2 días, 21 y 22 de septiembre próximo. A su vez, aprobaron la desprecarización para 2.490 médicos y el aumento de 260 millones de dólares para medicamentos e insumos. El Sindicato Nacional de Médicos rechazó este jueves gran parte de las propuestas del gobierno como un reajuste de 400.000 para el salario piso y bajo la figura de escalafón. Está en línea con nosotros nuestro compañero Oscar Lugo desde Radio Solidaridad del Bañado Sur. ¿Cómo estás, Oscar? Buen día.
2: Buenos días, Javier. Saludo a la audiencia, saludo a Ángel también. Y bueno, ya presta acá firme, ya para la lucha diaria, Javier.
1: Sí, señor. En el día a día nos queda de otra, Oscar.
2: No, nos queda de otra, y bueno, ya seguir luchando también. Ya salud, eso es lo importante, Javier. Y bueno, agradecer a Dios por un día más de vida y ahí nos debemos. Y bueno, a luchar y uno que vive honestamente, eso es lo que nos queda, Javier.
1: Uh-huh. Sí, señor. Oscar, ayer estuviste realizando situación de medicamentos. ¿Qué gestión estuviste realizando por Synadis, no?
2: Sí, estuve por Synadis. Fui justamente para eso, fui para buscarle una vamos a decir, de criatura especial o de capacidad diferente, como se dice ahora, de 14 años. Me ocuparon para ir a buscar su medicamento y lamentablemente no había. Y viví la situación, me sellaron todo, me fui a la farmacia y fue primero, bueno, la hora que yo llegué era que era casi la ya mediodía. Llegué, o sea, casi al mediodía me fui a la farmacia, tardaron mucho, ¿verdad? Y llegué, me dijo que no había y me quedé un poco a mirar, porque había más personas detrás mío. Todos los que tuvimos en la fila, Javier, ni nadie llevó nada. Lamentablemente no había ningún medicamento. Nadie llevó nada. Una propia funcionaria me dijo, pobre, y lo mitad cuatro en la hipótima de B, me dice una funcionaria, Javier.
1: Sí, y así está nuestro sistema de salud, Oscar, en todas las instituciones públicas, lastimosamente hay mucha dejadez, mucho abandono del gobierno, la falta de medicamentos, insumos médicos es el pan nuestro de cada día. Por eso es que vemos también esta medida de fuerza que se anuncia desde el Sindicato Nacional de Médicos, otra huelga anunciada para este mes de septiembre, Oscar.
2: Sí, el 21-22, así es, y es una pena cómo la gente está venigando en los hospitales, bueno, hay nada, y encima esta persona es una persona severa, o sea, es una persona que necesita, no, el 100% necesita de otra persona, hay que...

0: pasearle, hay que darle de comer, porque se, no, es severa su situación y no le tiene que faltar medicamento. Lamentablemente no hubo, no, la verdad que no sé qué va a pasar tanto, ojalá que le pueda comprar a los padres. Hablando de los padres, y lo peor, que también el papá de esta criatura está internado hace un mes en el hospital de Itagua. Y me dijo que tampoco me hicieron nada, porque, o sea, yo que no me dieron, ¿verdad? Es la segunda vez que hago esta gestión. La primera vez que me fui me dieron, eso fue en febrero más o menos de este año. No me quisieron dar porque yo no era su pariente. Y no tenía mi apellido y todo. No, es tu pariente, bueno, tiene tu apellido, no me quisieron dar. Y le expliqué la situación, me dieron, y me dieron una hoja para la siguiente, para otro día, que la mamá, los padres tienen que autorizar. Es tipo una autorización para que cuando ellos no puedan, porque yo me ofrecí, y cuando ellos no puedan, que me digan a mí para ir a buscar. Y eso hice ayer, pero lamentablemente no hubo el medicamento.
1: Lastimosamente es así la realidad. Sí. Oscar, estamos a un mes de las elecciones municipales. Estuviste también acompañando algunas recorridas que están haciendo los candidatos a concejal por Asunción, Oscar.
0: Sí, estuve hablando, yo también estuve más temprano, estuvo combinando, le he visto combinar ahí por el sector de Silvio Petirossi, y ese sector allá en Sepo Japón, a Soledad Núñez también estaba haciendo su caminata. También más después, más de noche, ya casi ya 9, casi un poquito más de las 8, de la noche estuvo en una casa particular de una persona también, el candidato para la concejalía, Sebastián Núñez, perdón, la dice, estuvo hablando. También estuvo, a ver, Natalicio Chace, también acompañando, esa, vamos a decirle, vino ya con la gente. Varias personas del bañado estuvieron, mucha gente le pedían para mejorar, por ejemplo, las calles, porque hay veces, decía una persona, que cuando llueve ya uno no puede salir, no se puede trabajar, no a la escuela, si uno quiere la despensa, no puede ir, ve la situación, por lo menos hace un puente para ver si algo que se pueda hacer para que la gente pueda salir de sus casas en caso que llueva demasiado fuerte. Me tocó en una oportunidad, Javier, en la zona ahí de la zona de la vez, San Francisco, vamos a hacer la zona de vertedero. Una vez me tocó en una lluvia muy fuerte, me costó muchísimo, tuve que pasar por el vecino, una parte más alta, salí por San Francisco, para poder salir, pero me costó bastante. Imposible, Javier, cuando llueve demasiado fuerte, es imposible. Y bueno, vamos a ver qué pasa. Ojalá que por lo menos se unan todos los políticos, no importa acá el color, sino que se unan para el bien de nuestro país. Vamos a escuchar un poco a lo que decía el candidato para la concejalía, Sebastián Galice.
2: Me vaya a comprometerme por ellos, en mi comunidad, en mi querido barrio Cambala, con mis vecinos, hablando con ellos, hablando de sus propuestas. Y cuando ellos llegaban y yo me iba a su oficina, le encontraba a su compañero de ELSA, le encontraba a la esposa de su mejor amigo y el dirigente que muchas veces es apuntado por la falta de palabra de los candidatos que llegan a los puestos y son olvidados, somos nosotros, ese verdadero voto matejá que se va y se compromete. 365 días del año le ve a su vecino, a su vecino.

0: vino, que él lastimosamente tuvo que faltar a su palabra por la falta de palabra de un candidato que realmente jugó con la esperanza, porque cuando alguien viene acá a sentarse y a escucharle de nuevo a un político, busca una esperanza, busca volver a creer en algo, vuelve a creer, no a pensar que todo puede seguir en lo mismo. Y están acá, siendo las 9:30 de la noche, pudiendo estar en sus casas, con sus hijos, con sus padres, escuchándome a mí, escuchándole a un amigo de Fernando. Fernando viene a poner la mano en el fuego con sus amigos por mí, y te prometo, mi querido amigo Fernando, que no te vas a quemar, que es joven dirigente de base, presidente excepcional, con mucho orgullo, hijo de un presidente excepcional, hijo de una presidenta de Comisión de Mujeres Colorada, esposo de una miembro excepcional, dirigente de base que sabe lo que pasamos día y noche nosotros cuando vamos a golpear las puertas de un ministerio, cuando vamos a golpear las puertas de un intendente, cuando vamos a golpear las puertas de un diputado. Y muchas veces nos encontramos respuesta: en el corazón te duele, en el corazón te duele, y yo les prometo que yo no les voy a hacer pasar primero esa vergüenza, mi querido amigo Fernando, de que estás confiando en mí, presentándome a tus amigos. No te voy a hacer pasar una vergüenza, mi querido amigo senador Natalicio Chas, en confiar en este proyecto, de que vamos a ser personas que vamos a cumplir con nuestra palabra, que vamos a ser personas que vengan a trabajar 365 días del año en el barrio republicano, porque gracias a Dios este barrio me dio una gran victoria. Y no solamente me dio una gran victoria, hoy nos va a ser los concejales históricamente más votados a nivel capital, y nos va a ser el concejal más votado de la función. Y va a ser gracias a esta base partidaria, porque conozco del trabajo de cada uno de los vecinos. Sé el trabajo y las esperanzas que tenemos cada uno de nosotros, los que confiamos de que el partido sigue siendo la mejor herramienta para traer días mejores a nuestra familia. Y ahí me van a tener, y les prometo de su lado que yo no voy a faltar a mi palabra empeñada que dejo hoy acá, y que en 5 años voy a volver a retirarme sin ningún interés, porque cumplí con todo lo que dije. Así que gracias. Una vez más, gracias por estar hoy acá, gracias por creer todavía que podemos seguir siendo una opción de gobierno, y gracias por nunca abandonar a un amigo como Fernando, que realmente siempre piensa lo mejor para cada uno de ustedes. Gracias, senador, una vez más. Gracias a tu querida esposa por estar acá, acompañarnos en todas las reuniones, y gracias.
1: Y bueno, ahí está lo que señalaba Sebas, como le dicen. La dice entonces, al día de ayer, una carta particular, por republicano, es la tercera vez que le veo por la zona, Javier, a Sebastián. La dice, ojalá que sigan viniendo los políticos, no solamente en campaña política, que se acuerden la gente, sino que todos los días, Javier.
2: Sí, es importante destacar eso. Oscar, hay varios concejales colorados en la Junta Municipal que están aspirando el recutú, la reelección en la Junta Municipal. Radice no forma parte de la actual Junta, es uno de los candidatos que por primera vez va a estar pugnando para la concejalía. Entonces, y está una de las opciones principales de la lista del Partido Colorado en estas municipales.
1: Así es, así es. Y bueno, vamos a ver qué pasa dentro de un mes, justito, en las elecciones, el 4 de octubre, elecciones municipales. Vamos a ver qué pasa, quién gana, y bueno, sea quien sea, que cumpla por lo menos la mitad de lo que dice. Es un poco complicado, ¿verdad? Pero por lo menos que haga algo, que se vea su trabajo, que se vea la plata del pueblo, Javier.
2: Así es, Oscar, y ayer estuvo con nosotros aquí en los estudios de la radio también otra candidata, en este caso por el

0: Partido Liberal también va por la reelección en la Junta Municipal. Fiorella Forestieri estuvo también con nosotros el día de ayer en Proyecto País. O sea, distintas propuestas de los distintos partidos, movimientos que están pugnando por un curul en la Junta Municipal de Asunción, ¿no? Escuchar, conocerle a los candidatos y bueno, si son posibles las propuestas que tienes y son realizables, es importante que la ciudadanía esté informada, ¿no? Y que la gente decida quiénes le va a representar en la Junta Municipal en el próximo periodo. Agradecerte, Óscar, esta posibilidad. Buena jornada.
1: Igualmente, hasta la próxima, Dios mediante.
0: Óscar Lugo, compañero nuestro de Radio Solidaridad, acompañándonos en esta mañana. 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
3: Está en línea con nosotros la ingeniera Mercedes Canese. Buen día, ingeniera. ¿Cómo estás? Javier Cielgro te saluda de Radio Fe y Alegría.
4: Hola, Javier. Un gusto saludarte, a todo el equipo de la radio y las y los oyentes.
3: Muchas gracias por este tiempo. Hay una convocatoria y una plenaria de movimientos sociales y ciudadanos que se va a estar realizando próximamente. Va a ser el 12 de septiembre. Vemos varias organizaciones que están trabajando hace tiempo en esta campaña de mantener y sobre todo generar las proyecciones de una soberanía energética en nuestro país ante estas amenazas de privatización del sector eléctrico, ingeniera.
4: Así es, este próximo sábado, no mañana, sino el siguiente, sí. Dentro de este sábado noche, a las 9 de la mañana en Citrande, que es Fulgencio Remoreno 660, casi Antequera, al lado de la escalinata de Antequera, vamos a hacer un encuentro de todas las organizaciones sociales que quieran adherirse a 5 consignas que venimos trabajando, bueno, ya desde hace varias, diría hasta décadas, ¿verdad? La ampliación de la tarifa social de la energía eléctrica, que tenemos la iniciativa popular ya presentada, pero el Congreso no está tratando hace más de un año. La soberanía hidroeléctrica y el buen uso de la renta eléctrica. No al subsidio, no al regalo a las criptomineras. No a los cortes indiscriminados de la energía eléctrica que han sucedido en estas últimas semanas. A todos aquellas familias humildes que no están pudiendo pagar su cuenta de luz, justamente la solución es la tarifa social, ¿verdad? Pero bueno, hay más de 350.000 familias, usuarios de la ENE que no están pudiendo pagar su cuenta de luz hace 5 meses o más, y el gobierno ha procedido a hacer cortes de electricidad, restándoles un derecho humano como también proponemos en el proyecto de ley de tarifa social que debe ser la energía eléctrica porque es indispensable para cumplir derechos humanos fundamentales. Entonces, ese es otro motivo de la movilización. Y así también no a la privatización de la ANDES. Creo que ella cité los 5 puntos. Entonces, ahora justo se da eso en el contexto también de estos proyectos de ley que presentó el Ejecutivo y también Salim Buzarkis, que sean proyectos privatistas, el Ministerio de Energía con el ente regulador energético y la ley de la industria eléctrica. Y por ese motivo están invitadas todas las organizaciones que quieran participar el sábado 12 de septiembre a las 9 de la mañana en Citrande. Realmente es fundamental encontrarnos y hacer una hoja de ruta de movilización, de información, de organización para evitar este saqueo de nuestra principal riqueza natural, Javier. Uh-huh.
3: Ingeniera, este año veíamos vía decreto varias acciones que lleva adelante el gobierno dando señal justamente de esta situación de privatización de la ANDE, dando mayor participación a empresas del sector, dejando de lado estas iniciativas de la ampliación de la tarifa social que está encajonada desde hace ya buen tiempo, creo que más de 2 años. Y bueno, una manera de que las organizaciones también se hagan sentir y buscar la posibilidad de que

0: sea tratada la iniciativa y sobre todo que sea tenido en cuenta la propuesta que se tiene, ingeniero, una manera también de hacerse sentir y de poder articular con otros también estas iniciativas.
1: Así mismo, justamente el gobierno va en el sentido contrario, ¿verdad? Porque nuestro proyecto de tarifa social no es solamente de darle la posibilidad a las familias que puedan pagar su cuenta de luz y contar entonces con este servicio esencial para el cumplimiento de derechos humanos, sino que además el proyecto también prevé que la mitad de toda la renta eléctrica vaya a la ANDE justamente para mejorar su infraestructura eléctrica, ¿verdad? Y la calidad del servicio, porque no es solamente el buen precio, también se necesita calidad de servicio. Entonces, ¿qué es lo que está haciendo el gobierno? No trata nuestro proyecto y al mismo tiempo le vacía a la ANDE de recursos que son genuinamente del sector eléctrico. La ANDE, por culpa de que el gobierno viola el tratado con una tarifa por encima del costo, está perdiendo más de 300 millones de dólares al año. Y otros 300 millones de dólares al año, casi 400, por vender energía por debajo del costo a las criptomineras. Entonces, claro, la ANDE no tiene recursos y la ANDE está aún así prestando un buen servicio eléctrico, pero con muchas dificultades. Y claro, entonces el gobierno dice, no, acá la solución es este ente regulador porque necesitamos inversiones. La ANDE puede hacer todas las inversiones si se le da lo que genuinamente es de la ANDE. Y además se fortalece este servicio público con una tarifa social, ¿verdad? Por eso es un escándalo lo que está haciendo el gobierno ahora, que es proponiendo la privatización, porque ellos mismos generaron el problema. Y para los que piensan que si se privatiza va a ser más eficiente, hay que comparar nomás los servicios públicos monopólicos, como son el servicio de electricidad, con que funcionan hoy en forma privada, con empresas privadas, como pasa con el transporte público, que seguramente tenemos el peor transporte público de toda América, y es
0: Totalmente.
1: privado. Entonces ahí vemos que no porque sea privado va a ser eficiente.
0: Vemos esta reducción también de las transferencias que realiza Itaipú por la concesión de energía al Brasil. Eso ya está teniendo también una fecha de vencimiento, ingeniero. Eso pone también en riesgo varios programas que se financian con estos recursos de las binacionales.
1: Ese es parte del problema, justamente porque por causa de estas tarifas regaladas para las criptomineras, están viniendo las electrointensivas de forma muy intensiva, consumiendo mucho más energía de lo que consumiríamos si no estuvieran. El crecimiento en estos últimos 5 años fue el 50% en total, ¿verdad? A un ritmo que en este primer semestre nomás ya fue superior al 18% anual. Entonces, con eso nos quedamos sin excedentes hidroeléctricos ya en el 2028. Vamos a necesitar nuevas fuentes de energía y tampoco ya no vamos a tener más la compensación por cesión de energía que hoy financia el programa Hambre Cero. Es realmente tremendo lo que está haciendo el gobierno con un recurso estratégico que tenía que haber servido para nuestro desarrollo, nuestro bienestar, y sin tampoco haber hecho ninguna sola gestión para que Brasil y Argentina nos paguen el precio de mercado. Sobre ese punto es muy importante decir, Javier, que si bien nos pagan un precio miserable Brasil y Argentina, $50 por megawatt hora nos paga Brasil, 40 Argentina, en el caso de Itaipú es 50, ahora que es la mayoría, y el precio de mercado no es menos de 100, ¿verdad? Entonces es una vergüenza que el gobierno no haya hecho ni una gestión. Pero estas empresas electrointensivas de criptominería, base de datos y otros, hoy están pagando 44 y quieren pagar 25. O sea, pagan luego menos que Brasil, sin considerar todos los costos que tenemos para que la energía llegue hasta ellos. Porque Brasil compra en barra de Itaipú, no es lo mismo comprar en barra de Itaipú que comprar dentro del territorio paraguayo, donde hay gasto de transmisión, administración y la renta obligatoria que tiene que tener la ANDE, ¿verdad? Entonces, están vaciándonos. Y es un peor negocio que venderle a Brasil. Y eso ya es un escándalo, ¿verdad? Entonces, que el gobierno no haga nada respecto a mejorar nuestro precio a Brasil también y prefiera vender más barato que a Brasil, bueno, debería ser un escándalo, ¿verdad? Y nos está perjudicando enormemente.
0: Ingeniera, agradecerte este tiempo. Vamos a estar.

0: a las 9 de la mañana en Citrande.
1: Cómo no, vamos a estar recordando. Buena jornada, ingeniera, muchas gracias.
0: Igualmente, hasta luego.
1: Conversábamos con la ingeniera Mercedes Canese referente a esta invitación que hace las distintas organizaciones que forman parte de esta campaña de Ande Pueblo Mbaé, Itaipú Causa Nacional, la soberanía energética en nuestro país que está en riesgo, ¿no? En el 2028 ya Paraguay va a estar dejando de recibir estas compensaciones. Y bueno, es uno de los programas emblemáticos del gobierno, el programa Hambre Cero, que va a quedar sin recursos. ¿De dónde va a sacar la plata el gobierno? Vamos a ver cómo busca solucionar esta situación, ¿no? Está con nosotros Ever Maldonado desde Lima, Radio Corazón del Norte. Vaya para Ever, buen día.
2: Muy buenos días para vos y a la audiencia de Corazón, Cuestía, Lima B. Bueno, pues hay una desfile estudiantil por los 234 aniversarios de nuestra querida ciudad de Lima.
1: 234 aniversario de la ciudad de Lima, Ever. Vaya tuya destaca, mijina, de este aniversario, ya destaca como comunidad, a pesar de las actividades, ñajandú vagina, podemos destacar cuáles son un poco las virtudes, las proyecciones que tiene la ciudad de Lima en el segundo departamento, Ever.
2: Sí, Lima es una de las ciudades más antiguas del Paraguay ante la independencia. Después de la independencia del Paraguay, lleva a capital del arte y la cultura. Entonces, la característica de Lima es la capital del arte y la cultura. Es cuna de Cambaí y de otros artistas. Mm. Es muy importante saber el arte paraguayo. Este día encontrar unas cuantas actividades en... a partir de las 8 de la mañana, desfile estudiantil. Posteriormente, Lima Huelcote, lugar muy turístico, el río Guaraguazú, competencia de pesca, un periódico, hay un festival artístico, Tuxá, con presencias nacionales a locales. La actividad es en la Lima.
1: La fecha fundacional ya le mandó a Gina Coero, de verdad, ya.
2: Y 5 de septiembre.
1: Con este día, contame las actividades. ¿Asueto, oye, preparás nada para estos días?
2: Sí, con este día, la actividad, yo creo, en realidad, con es la
1: Giarite. Giarite, lo pensiste. Everja, ya echaron una como proyección de la ciudad, una ciudad que tiene una proyección a futuro, tema de la agricultura, la ganadería, ¿cuáles son los fuentes de ingresos que se tienen ahí en la zona, Ever?
2: La característica principal, Lima, los pequeños ganaderos, pequeños productores, para oye, cabe la gente de Lima, la pequeña agricultura, la ganadería, el tema de las hortalizas. Por cuestiones geográficas, está en realidad hay una línea de Ureco. Además, oye, es el río Guaraguazú, río Jejuí y otro río, el lago importante de Lima, un lugar estratégico, zona norte.
1: Ever, y mirando un poco las proyecciones políticas también, y me imagino dentro de un mes de las elecciones municipales, Batecolá, movimiento de los distintos partidos, candidatos, o presentabas la propuesta para la ciudadanía limeña?
2: Sí, a full la tema de campaña política. Bajo Lima con tres opciones: el Partido Colorado, Julio Franco, el Partido Liberal, profesor Cristian García, y por tema del Alianza, el hermano del intendente Juan Manuel, en busca de opción ahí con Anamina. Hasta este momento, la desventaja sobre toda la Alianza es la división. Yo dividí la liberal con, yo creo, pues, está esta vez Colorado practicando en el año, y nada, una la ventaja hueco después de mucho tiempo.
1: Tres opciones para la candidatura a la

0: Intendencia de Yaguareco en Lima. Por un lado, entonces, Yaguareco, el Partido Colorado, el Partido Liberal, la otra opción, Jaime tiene alianza. Actualmente, sí. ¿Va a ir a ver?
1: Sí, apágalo y hay nada en este momento. Y una de las concejalías, cuando una de las características de mayoría vital suye que candidata diferente partido, una de las ventajas.
0: Hay mucha renovación entonces en los cuadros políticos en la zona. Ever, actualmente la administración municipal está gerenciada ¿por qué partido, qué sector?
1: Y con estoy intentando ir al partido, yo creo.
0: Y hace 2 periodos que el Partido Colorado no es oficialista en Lima.
1: En 2 periodos consecutivos. Venía aliado con el partido tradicional, el Partido Liberal, y esta vez hoy dividido, últimamente.
0: Muy bien, ¿algo más por ahí, Ever?
1: Y gracias por el espacio y lo estoy por una larga actividad. Lima ya en transmisión por radio, por Facebook y por todos los medios.
0: Muy bien, muchas felicidades a los pobladores.
1: Gracias por el espacio.
0: Año Amante, muchas gracias. Ever Maldonado, doña Nemolina, desde el segundo departamento del país. 234 años de fundación de la ciudad, una de las.

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5: Saludos América Latina y el Caribe. Es un placer estar con ustedes en otro Contacto Sur matutino. Desde Radio Ceibo en la República Dominicana, Mario José les saluda. De inmediato nos vamos con los titulares. En Panamá, de la soberanía a la defensa ambiental, las juventudes vuelven a organizarse. En Venezuela, organizaciones de padres y madres ponen en duda que haya condiciones para iniciar un nuevo año escolar. En México, se registran 132.534 desaparecidos, el 98% corresponde a los últimos 20 años. En El Salvador, piden libertad para maestra condenada a 16 años de prisión. Y en República Dominicana, continúan los desalojos y los problemas de acceso a la vivienda en El Ceibo.
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5: Gracias por seguir con nosotros en Contacto Sur. De inmediato, los detalles. En Panamá, de la soberanía a la defensa ambiental, las juventudes vuelven a organizarse. Desde Radio Temblor Internacional, en Panamá, reporta Dani Betsy Batista Guevara.
6: El pasado 29 de agosto se realizó el foro Juventudes en Acción por un Panamá Libre de Minería en la Facultad de Derecho de la Universidad de Panamá, organizado por el movimiento Panamá Vale Más Sin Minería. En dicha actividad se desarrolló un espacio formativo sobre los desafíos ambientales del país. Luego se reflexionó sobre la participación de las juventudes en la lucha contra el extractivismo minero y al finalizar se abrió un periodo para definir posturas y acciones comunes ante la situación actual que pretende el gobierno de reabrir la minera. Se observa con preocupación el interés de sectores empresariales y gubernamentales de imponer el extractivismo minero sobre nuestros ecosistemas y el despliegue de una maquinaria mediática agresiva con el objetivo de influir en la conciencia social de las juventudes y la población en general para que se acepte a Panamá como un país minero, lo cual pone en peligro oportunidades de supervivencia y sostenibilidad en un momento crítico de graves cambios en los escenarios climáticos. Escuchemos declaraciones de representantes de las juventudes organizadas contra el extractivismo y por la vida en Panamá.
7: Hemos tenido que sentirnos capaz de una lucha para poder llevar un pueblo a la calle a luchar en contra de estos proyectos que lo que hace es robarnos nuestra naturaleza, robarnos nuestra cultura, nuestro idealismo, nuestra buena vivencia. Y pues la experiencia que he tenido en esta lucha no ha sido la más buena que puedas compartir, porque como sabe, vengo de la comunidad de Quia, una comunidad directamente afectada por el proyecto hidroeléctrico de Barro Blanco, el cual hasta el momento donde nos encontramos, estamos sufriendo tanto los adultos y los niños por falta del vital líquido, por falta del transporte, de trasladarnos de un punto a otro. Y en muchas otras ocasiones, cuando hay muchas enfermedades, los niños se enferman, no podemos sacarlo. Estamos así. Hasta el momento no se ha hecho justicia todavía.
8: Queremos un Panamá mejor, queremos un Panamá digno, queremos un Panamá donde ese supuesto progreso no implique dejar a nadie atrás. No vengan empresas extranjeras para sacar a personas de su hogar y que ese dinero se lo quede a alguien que no tenemos ni idea cómo se llama en España o en Bélgica o en Estados Unidos. Eso es un crimen de lesa humanidad y por eso reconocemos nuestro lugar en la historia de luchar contra